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Amén. Que el Señor los bendiga. ¿Cómo están, mis hermanos? Bendiciones para todos los que están en este momento ya en la sintonía del 550 AM Radio Innovación. Radio Innovación, sí. Que les habla una vez más su servidor, el pastor Sergio Cuyamán, este día lunes. Lunes ya 17 de agosto. Sí, lunes 17 de agosto, mis hermanos. Y pasa rápidamente el mes de agosto. Ya, así que Dios bendiga mucho a los que van a ser parte de la sintonía. Ya estábamos hablando ahí, saludando a Juanito. Dios bendiga a Juanito, que está ahí cerrando la jornada laboral. Y podíamos ahí intercambiar ahí, saludando un poquito, y también mis hermanos haciendo mención estas dos semanas que tuvimos sin poder salir al aire. ¿Ya? Así que, pero ya estamos en el aire, ya estamos ya, si usted nos puede estar escuchando a través de su vehículo, a través quizás de a través de la página, ya, a través de los medios que podemos alcanzar, rogamos al Señor su bendición, rogamos al Señor que Dios nos ayude, rogamos al Señor que nos fortalezca. Lo único que les quiero pedir, ayúdenos a compartir. Estamos retornando nuevamente, mis hermanos, a la normalidad de nuestras transmisiones. Ya, así que Dios bendiga mucho ahí. Veo nuestra hermana Liliana Aguayo. ¿Cómo está mi hermana Liliana? Bendiciones también para ella. Juntamente ahí nuestro hermano Carlito, en el sector de ya de Villa Alegre. Ya, así que Dios bendiga a toda su familia a Villa Alegre. Ya, mi hermana Liliana Aguayo, nuestra hermana Irmita Carrasco. Bendiciones también para mi hermana Irma. ¿Cómo está mi hermana Irma? Bendiciones también para usted. Los bendijo verla el día miércoles pasado con nuestro hermano Oscar. Llegaron al culto hoy, pero el estudio bíblico fue grato momento de poder compartir. Fue una bendición tremenda, mi hermano, porque nuestros hermanos son de bien lejos. Así que hicieron un tremendo esfuerzo para poder estar, mi hermano, y para recibir también, mis hermanos, el consejo de la palabra del Señor. Así que Dios bendiga a nuestra hermana Irma Carrasco, está ahí en el sector de Yumbel. Bendiciones también para nuestra hermana y nuestro hermano Mati. ¿Cómo estás, Mati? Dios te bendiga mucho. Nuestro hermano Matías Espinosa. Dios bendiga ahí el sector de La Greda. ¿Ya? Así que, mis hermanos, como les comentaba, ayúdenos a poder estar compartiendo la transmisión. Reitero, porque estamos nuevamente volviendo después de estar dos semanas fuera del aire, pero ya estamos hoy acá, así que mi hermano, va a ser grato poder estar juntos, ya, así que haciéndole un recuento, un hermoso fin de semana, tuvimos un hermoso servicio el sábado también, mis hermanos, para la gloria y la honra del Señor. Hace tiempo que no teníamos un culto más, un poquito más largo, medianamente. Quizás también por los fríos, las lluvias, siempre nos ajustábamos un poco más al tiempo para poder, mis hermanos, también retornar a nuestros hogares. Pero el día sábado el Señor nos bendijo. Fue hermoso culto el sábado. La gloria sea para el Señor. Ya, así que Dios bendiga a todos los hermanos que llegaron el sábado. Ya, todos los hermanos también. Y el miércoles también, porque el viernes no tuvimos culto. Así que el miércoles tuvimos una linda asistencia, así que tuvimos que poner una mesa más. Dios bendiga a tu hermano Luis Coyumilla. ¿Cómo está mi hermano Luis? Dios le bendiga mucho. Yo creo que por el horario debe estar ya retornando a su hogar. Así que pudimos también ahí también el miércoles disfrutando una buena asistencia a los hermanos. Y siempre también ahí, después del estudio bíblico, hay un cafecito. A veces también hay un calzón roto. Un pancito, siempre hay algo para poder compartir. Ahí estuvimos saludando a nuestro hermano Luis también, que estuvieron de cumpleaños. Y nuestra hermana Nidia. Dios bendiga también a nuestra hermana Nidia. Ya, ahí viene nuestra hermana Lorena Mella. Dios bendiga mucho a nuestra hermana Lorena, donde pueda estar escuchándonos. Díganos de qué sector también nos escucha, sería grato también saber. Nuestra hermana Margarita Gajardo, que ella es de Penco. ¿Cómo está mi hermana Margarita Gajardo? Ella es la mamá de nuestra hermana Lisette. ¿Cómo está mi hermana Margarita? Bendiciones también para usted. Recuerdo un verano que compartimos con la familia en el sector de allá de Quillón. El sector precisamente Cerro Negro. Y nuestra hermana Margarita tenía
jugo de ciruela hecho por ella. Me trajo mucho recuerdo de niño porque consumíamos harto la bebida y mis hermanos míos jugo de ciruela. Me acuerdo mucho, tengo mucho recuerdo también mis hermanos porque en mi niñez vivía en un sector donde había harto ciruelos. Se hacían las mermeladas caseras. Así que Dios bendiga mucho a nuestra hermana Margarita. Así que dice nuestro hermano Luis, Dios bendiga a mi pastor, saludo a la distancia, rumbo a casa después del trabajo, pide la oración por Manuel Pino Calderón, quien se encuentra delicado de salud, hospitalizado en el hospital Higueras. Amén. Dios bendiga a nuestro hermano Luis, que seguimos orando y estaremos orando también por la vida de nuestro hermano, por la vida de Manuel Pino, ya Calderón, que todavía está complicado de salud. Ya, sí, nuestra hermana Irma comenta también, igual que fue hermoso el estudio bíblico. Así que no, estuvo muy bendecido. Y bendiga también a nuestro hermano Franco, que también igual se hace también ese esfuerzo para poder compartir y entregar también material en nuestras manos. Así que mi hermano, Dios bendiga mucho a nuestro hermano Franco, el trabajo también que se realiza. Y también veo acá a nuestro hermano Luis Chávez Rivera. ¿Cómo está mi hermano Luis Chávez? Dios les bendiga mucho a nuestro hermano Luis Chávez. Ya, Dios les guarde a todos los hermanos también allá del sector de Chamizal. ¿Cómo están los hermanos ya? La familia. Ya, Dios les bendiga mucho a nuestra hermana Zaida. Ahí veo a nuestro hermano Jaimito. ¿Cómo está mi hermano Jaime Chávez? Dios les bendiga mucho, mi hermano Jaime. Dios le guarde mucho, le fortalezca justamente toda su familia, le guarde el Señor. Ya las chiquillas casadas, sus dos hijas casadas, por lo que he visto ahí por ahí de repente lo. A veces cuando veo las redes sociales, sé que Dios bendiga mucho ahí la familia. ¿Abuelo también o no? Mano Jaimito, parece que usted ya es también abuelo. Nos cambia la vida, hermano Jaime, ¿eh? Y veo también a mi hermano Jaime Parada. Mi hermano Juan Carlos, ¿cómo está? Mi hermano Juan Carlos, bendiciones también para usted. Y ahí está también ahí en conexión. Un fuerte abrazo. Y rogamos al Señor que pronto también podamos reencontrarnos, ya que él nos dijo, vengan a verme nomás, dijo. Ahí se está preparando, ¿eh? Dios bendiga, Juanito. Está bien, Juanito, está bien. Ya. Nuestro hermano Juan Carlos. Juanito. Está bien. ¿Para qué lo voy a sacar al aire con lo que? Así que, hermano Juan Carlos, así que pronto nos vamos a reencontrar. Veo a nuestro hermano Jandito, ¿cómo está mi hermano Jando? Bendiciones también para usted, Dios le guarde mucho. También dice mi pastor, gusto de verle, sí, para mí también es gusto saber que está la sintonía. Va a ser más grato también reencontrarnos con usted en el culto, pues. Ya, recuerde que días atrás, semanita atrás pudimos conversar, así que Dios bendiga también ahí su trabajo, donde el Señor lo tiene ahí una fuente laboral, y poder también nuevamente reencontrarnos en el culto, en la presencia del Señor, amén. Así que sí, me dice mi hermano Jaime, amén. Dios bendiga mucho ahí su vida, una pequeñita, dice mi hermana Irma Carrasco. Ya, bien, vamos con la alabanza que mi pastora, Dios bendiga a nuestra pastora Gisela Muñoz. El día sábado tuve la oportunidad, nuestra pastora nos bendijo otra vez la alabanza. Hermosa alabanza, hermano. Hermosa alabanza. Nos dio un lindo cierre el Señor ese día sábado. Y así que esta alabanza que vamos a lanzar, la estuvo cantando en el culto. Así que Dios bendiga al coro. Dios bendiga a nuestro hermano Mateo, nuestro hermano Mati, nuestra hermana Francisca, nuestro hermano Manuel, nuestros hermanos coristas, nuestra pastora, que ese día también nos bendecían a través de la alabanza. Vamos con esta hermosa alabanza y volvemos.

Aleluya, que el Señor les bendiga. Hermosa alabanza, hermano. Hermosa alabanza que nos bendijo el Señor, nos ministró grandemente el día sábado. A través de la alabanza, Dios también hace obras, se manifiesta. Como dice en corito pentecostal, cuando un pueblo alaba a Dios, suceden cosas. Y esas cosas son maravillosas. Dice, hay libertad, hay liberación, desciende su bendición. Amén. ¿Quién no ha cantado ese corito en nuestros cultos? Dios bendiga también a nuestro hermano Jonathan Quintero. ¿Cómo está mi hermano Jonathan? Saludo a mi pastor Sergio. Dios bendiciendo el programa radial. Siga usándolo para la gloria de Dios. Amén, mi hermano Jonathan. Bendiciones también para usted y toda su familia. Dios bendiga a toda la iglesia de Hualpén. Toda la iglesia, mi hermano mío, la iglesia allá en templo principal. Le guarda el Señor a todos nuestros hermanos, a nuestro pastor Javier, a nuestro pastor Lorena, todo el equipo de trabajo, todos los que están, los colaboradores, los que respaldan la obra del Señor, los que están también constantemente orando, clamando, intercediendo. Dios bendiga también a nuestra pastora que tiene ese equipo de oración en las madrugadas. Así que mis hermanos, los que están los fines de semana, la obra carcelaria también, la red femenina, todo lo que se está realizando, mi hermano, la gloria sea para el Señor. El fin de semana nuestro pastor también ahí trabajando, también mis hermanos en la construcción de los comedores y también mi hermano las actividades que se vienen este mes de agosto y también septiembre. Quiero también mencionar, este miércoles tenemos culto con normalidad también mi hermano y el estudio bíblico, más el viernes tenemos culto unido. Todo el ministerio, mis hermanos míos, Evangélico Pentecostés, Promesa Fiel y Verdadera, nos reunimos en Cosmito este viernes, ¿ya? Así que mis hermanos, el mes pasado tuvimos culto unido y yo no sé cómo caímos, hermano. Realmente fue una tremenda bendición, recibimos la palabra también a través de nuestro pastor Javier ese día. Pero gracias al Señor, Dios bendiga a la iglesia de Cosmito, mi hermano, pudimos también atender a nuestros hermanos y fue grato poder nuevamente reencontrarnos. Nuestro pastor Javier siempre nos da un número y siempre son más los que llegan. Así que las glorias sean para el Señor. Así que este viernes tenemos culto unido en el ministerio acá en Cosmito y el sábado también tenemos culto con normalidad. Así que también los cultos del ministerio en sector de Hualpén, recuerde, martes, jueves y sábado, 20 horas, y los días también en San Pedro, miércoles y viernes también 20 horas. Así que Dios bendiga mucho a todo el ministerio. Ayúdenos a compartir, estamos nuevamente retornando. Yo sé que algunos no saben, quizás se me fue a haber avisado también a través de las redes sociales que hoy día ya partíamos con normalidad, así que mis hermanos, pero a través de usted enviar la palabra a alguien que tiene necesidad, eso, mi hermano mío, también es una bendición. Amén, aquel que está quizás por mucho tiempo sin congregarse, detenido, Dios se glorifica a través de estos medios. Amén, Dios se mueve a través de estos medios. Amén, así que vamos a compartir, sí, vamos a compartir parte de lo que pudimos mencionar el día sábado, mi hermano. Y quiero ir al libro de Hechos, capítulo 9, también retirar el aviso que mañana también hay programa con normalidad y el jueves también hay programa con normalidad, ¿ya? Así que, capítulo 9, en el versículo 17, Hechos, dice así en el nombre del Señor. Fue entonces Ananías y entró en la casa, poniendo sobre él las manos, le dijo, mire lo que menciona, esto es hermoso a través de la palabra, mire lo que dice Ananías, poniendo sobre él las manos y le dijo, hermano Saulo, tremendo, hermano Saulo, el Señor Jesús se te apareció en el camino por donde venías y me ha enviado para que recibas la vista y seas lleno del Espíritu Santo. Y al momento le cayeron los ojos como escamas y recibió al instante la vista, levantándose fue bautizado. Y habiendo tomado alimentos recobró fuerza y estuvo Saulo algunos días con los discípulos que estaban en Damasco. Bendito sea el nombre del Señor. Tremendo giro que hace el Señor. Todo
mi hermano, ¿quién no ha escuchado mi hermano el testimonio o ha relatado, mis hermanos? Cada predicador siempre cuando habla de Pablo, siempre se nos relata su conversión. Muchos conocemos, mi hermano, la conversión de Saulo. Muchos, mi hermano, hacemos mención cómo él respiraba amenazas, cómo él asolaba la iglesia, mi hermano, cómo él cada día tenía mayor poder. Dice la Biblia que él pedía cartas de autorización también, mis hermanos, al sumo sacerdote para poder apresar. Dice que cuando él tiene las intenciones de ir a Damasco, él pide autorización, mi hermano mío, para poder tomar preso a todo aquel que encuentre, mis hermanos, hablando de Jesús, expandiendo el evangelio. Y vemos, mi hermano, que no fue solo, sino también con los que le acompañaban cuando él iba de camino. Dice que en ese momento una luz le rodeó, cayó en tierra, una voz audible le habla y le dice: Saulo, Saulo, ¿por qué me persigues? Dice que fue un resplandor repentino, le rodeó, él cayendo en tierra. Y esta voz, mi hermano mío, le pregunta: ¿por qué me persigue? Y él contesta: ¿quién eres, Señor? Yo soy Jesús, ¿quién persigues? Dura cosa es dar cosas contra el aguijón. Temblando y temoroso, dijo: Señor, ¿qué quieres que yo haga? Y el Señor le dijo: levántate y entra a la ciudad y se te dirá lo que debes hacer. Y dice que este hombre, mi hermano, queda ciego, tomado por las manos. Lo dirige, mi hermano, bendito sea Dios, tembloroso, con una experiencia que él nunca pudo olvidarse. Viendo, mi hermano, el libro de Hechos, que creo, mi hermano, que en tres oportunidades Pablo menciona su conversión. Pablo habla, mi hermano mío, en un momento de manera tan demente, como Dios salió a su encuentro. Bendito sea el Señor. Pero lo hermoso, mi hermano, es que mientras que Pablo, mi hermano, llega a un lugar y se queda, mi hermano, a oscuras. Bendito sea el Señor. Llega a una casa y en ese lugar, mi hermano, a oscuras, queda, mi hermano, 3 días orando a Dios. Meditando con toda la experiencia, mi hermano mío, que impacta su vida. Tiene una visión, dice la palabra. En esos 3 días, mi hermano mío, él tiene una intervención de Dios. Que entra un hombre llamado Ananías y dice que él, en esa visión, Dios le revela que va a recibir la vista. Pero mientras que Dios, mi hermano, le mostraba en visión, Dios en ese momento aparece en el versículo 13. Dice que entonces Ananías, versículo más abajo. Versículo 10 dice: entonces Damasco, un discípulo llamado Ananías, quien el Señor dijo en visión, Ananías, y él respondió: heme aquí, Señor, y él le dijo: levántate y ve a la calle que se llama derecha y busca la casa de Judas, un llamado Saulo de Tarso, porque él ora, versículo 12, lo que le había mencionado, él ha visto en visión un varón llamado Ananías que entra, le impone las manos y encima recobra la vista. Miren lo que responde Ananías. Esto es lo que siempre hago mención y me llama la atención. Dice: entonces Ananías respondió: Señor, he oído mucho acerca de este varón y cuántos males ha hecho a tus santos en Jerusalén. He aquí que tiene autoridad en los principales sacerdotes para prender a todos los que invocan tu nombre. El Señor le dijo: ve, porque instrumento escogido me es este para llevar mi nombre en presencia de los gentiles, de reyes, de los hijos de Israel, porque yo le mostraré por cuánto es necesario padecer por mi nombre. Bendito sea Dios. Dios le muestra a Ananías, a este discípulo. No era un profeta, no era un pastor, no era un sacerdote, era un discípulo. Pero era un hombre, mi hermano mío, que tenía una,
afinidad tremenda con el Señor, tenía una relación tan estrecha, porque él logra inmediatamente recibir la instrucción de Dios, conocer la voz de Dios. Y en ese momento dice la palabra que se dispone y le dice: heme aquí, Señor. Igualito que nosotros, hermano. Alabado sea el nombre del Señor. Él se dispone, dice la palabra. Heme aquí, Señor. Y Dios le muestra y Dios le habla. Y esto es para meditar. Esto es para meditar, mi hermano Juan Carlos Parada. ¿Cómo un hombre recibe una instrucción de Dios para orar por un enemigo de la fe? Para ir a orar a alguien que tenía las intenciones de apresarlo. Quizás es fácil ir a orar por alguien que te está esperando. Bendito sea el Señor, mi hermano, quizás en otra posición. Pero vemos, mi hermano, que Saulo, las intenciones de él 3 días antes era apresar, era asolar, era ir, mi hermano, en contra de la iglesia que estaba creciendo, que estaba en Damasco, los hermanos que estaban recién, mi hermano, reuniéndose. Y Dios le cambia el escenario. Muchas veces, mi hermano mío, a través de la Escritura, mi hermano, vamos a darnos cuenta que Dios cambia los escenarios de un momento a otro. Tú vas con otros planes. Dios te puede cambiar las cosas, cambiar los escenarios. Y dice que en ese momento, mi hermano, Dios le habla, Dios trata de persuadir el corazón de Ananías, porque Ananías le dice a Dios, le hace mención. Le respondió: heme aquí, Señor. Señor le dijo: levántate. Dios le da instrucciones que vaya a cierta calle, a la casa de un hombre llamado Judas, y le dice: vas a encontrar un hombre llamado Saulo de Tarso. Y le hace mención, él tuvo una visión, que tú vas y le impones las manos y él va a recobrar la vista, y él ora. Alabado sea el nombre del Señor. Había todo un mover de parte del Espíritu Santo. Aquí vemos, mi hermano, cómo la obra del Espíritu Santo de Dios comienza a operar, mi hermano, en el libro de Hechos. Dios le da instrucciones, pero Ananías también le hace mención: he oído mucho de este hombre, él tiene autoridad también de los principales sacerdotes. Pero el Señor le dice: ve, porque instrumento me es escogido. Instrumento escogido es este, para llevar mi nombre en presencia de los gentiles. Mire, de los reyes, de los hijos de Israel. Y dice: porque yo le mostraré por cuánto es necesario padecer por causa de mi nombre. Dios le habla a este discípulo llamado Ananías, el plan que Dios tenía con la vida de Saulo. Pero en primera instancia, mi hermano, vemos a un Ananías temeroso. Vemos a un Ananías que se resiste a obedecer a Dios. Pero también vemos a un Ananías que quizás en su humanidad, por las cuentas de él, no iría, pero obedece a Dios. Y ahora cambia, mi hermano mío, su lenguaje. Y el versículo 17 dice: fue entonces Ananías y entró a la casa, y dice, y poniendo sobre él las manos le dijo: hermano Saulo. Aleluya, bendito sea Dios. Hermano Saulo. Ahora cambió. Ya no está hablando de alguien distante. Ya no le está hablando de alguien lejano. No, le está hablando de alguien que el Señor le está mencionando. Tuviste una experiencia mientras venías a Damasco. Dios se te apareció en el camino. Dios le muestra a Ananías todo lo que Dios había hecho. Dios le dice: ya no eres alguien cualquiera, eres mi hermano. Hermano Saulo. Bendito sea Dios. Porque en una de las primeras instancias, mi hermano, que Saulo se iba a encontrar, era, mi hermano mío,
Bendito sea el Señor, el rechazo que iba a recibir de la iglesia, porque había una iglesia también que se resistía a

oración, hablando del Hijo de Dios, y todos estaban sorprendidos. Incluso muchos judíos confundidos. Había confusión. Inmediatamente esto provocó, mi hermano, de que los que estaban ahí se pusieran de acuerdo para querer atentar en contra de Saulo. Alabado sea el Señor. Pero a lo que quiero ir, el énfasis, mi hermano, son las palabras de Ananías. Ananías, mi hermano mío, en primera instancia se ve temeroso. Ananías se ve, mi hermano mío, como queriendo resistirse a la instrucción que Dios le estaba dando. Porque él está diciendo, Señor, él le ha hecho cuántos males. ¿Cuántos males? Le ha hecho males al pueblo. Bendito sea el Señor. Es por eso, mi hermano, que a través de la palabra, aquí podemos ver cómo Dios cambia los escenarios. Y vemos, mi hermano mío, cómo Ananías, mi hermano mío, bendito sea el Señor, le hace mención a Saulo, hermano Saulo, bendito sea el Señor. Ahora, mi hermano, ¿cuántos de nosotros también, muchos se han identificado como Saulo? Muchos también, mi hermano, que tenían otros propósitos, otras intenciones en la vida, pero Dios irrumpió en sus vidas. Dios irrumpió en su vida, mi hermano mío, para poder cambiar y darle otro propósito, pero ya Dios lo tenía escogido. Y quiero animarte en el nombre del Señor. Ya Dios te tiene escogido con un propósito. Bendito sea Dios, hermano. Dios le habla a Ananías, le dice, instrumento escogido me es este. Yo tengo planes con él. Ananías, y quiero parafrasear esta palabra, Ananías, no te resistas a Ananías. Yo tengo planes con él. Y este Pablo, este Saulo que ha asolado a la iglesia, vino con otras intenciones a este lugar, le voy a mostrar cuánto tendrá que padecer por mi causa. Pero él va a predicar. Él va a anunciar a los gentiles. Bendito sea Dios. Va a predicarle a reyes, a los judíos también, sobre todo. Bendito sea Dios, hermano. Y ahí cambia, mi hermano. Y quiero hacer un paréntesis. En primera instancia, la iglesia estuvo temerosa para poder recibir a Pablo, a Saulo. Después sabemos que es el apóstol Pablo. Porque, mi hermano, vieron a un hombre violento. ¿Cuántos quizás se sentaron a la mesa y vieron a Saulo? Fue el que quizás llevó a mi familia. Por causa de él quizás tuvo un tío, un hermano, un sobrino, alguien en Jerusalén que predicaba, que animaba a la iglesia, y ahora por causa de él estaba preso. Pero Saulo, mi hermano mío, en ese momento, y aquí viene lo hermoso, que más adelante dice el libro de Hechos, que Dios levanta a un hombre llamado Bernabé. Y Bernabé, en cada oportunidad, cuando Saulo se encontraba ante el rechazo, había un Bernabé que hablaba de la verdadera conversión que Dios había hecho en su vida. En un momento Dios nos dará la gracia un día para poder hablar de los hermanos Bernabé. Que podemos decir, un día podía ver a través de la escritura y también podía darme cuenta cómo Bernabé fue, mi hermano mío, como el pastor de Pablo. Eran de un carácter muy distinto, era diferente. Para trabajar con Pablo y caminar al ritmo de Pablo no era fácil, porque el carácter de Pablo era más frontal. Pero Bernabé era distinto. Bernabé, mi hermano mío, trató de persuadir.

día muchos, mi hermano mío, hablando de lo que Dios había hecho en su vida. Pero mi hermano, para ir terminando, ¿cuántos Saulos en este momento quizás han estado, mi hermano mío, ahí detenidos con grandes propósitos de Dios? Quizás tú tienes en este momento otros proyectos en la vida. Tú quieres emprender, tú quieres, bendito sea Dios, tienes otros anhelos. Quizás ser asistente de la iglesia, de tu iglesia local, pero tienes otros proyectos. Quizás, mi hermano mío, que no están dentro del ministerio o del llamado, del plan que Dios tiene con tu vida. Pero sabe una cosa, en algún momento Dios va a tomar los medios y te va a llevar al plan que Dios tiene contigo. Bendito sea el Señor. Quizás tú estás caminando de una manera pensando que estás haciendo las cosas bien. Pero quiero animarte en el nombre del Señor. Dios levanta a un Ananías para orar por la vida de Saulo y para poder en el nombre de Jesús declararle el plan que Dios tiene con su vida. Y creemos en el nombre de Jesús, quizás donde tú te puedas estar, estás en la intimidad de tu casa, quizás en este momento me vas a escuchar en alguna sala de urgencia, en el hospital, en algún lugar me vas a estar escuchando precisamente ahora, o quizás después en un horario diferido. Bendito sea el Señor, y vamos a orar al Señor para que aquellas escamas, dice que cuando Ananías oró, como escamas cayeron de los ojos de él. Esa ceguera espiritual salió y Dios se mostró sobre la vida de Saulo. Bendito sea el Señor. Me encanta como dice Ananías, hermano Saulo. Bendito sea Dios. Como alguien que lo integra, como alguien que ya lo abraza, como alguien que no lo ve con rechazo. Si no, bendito sea Dios, le toma de la mano, le dice, ya eres parte de la familia. Y Dios bendiga a esos hermanos Ananías que se hacen falta también en la casa del Señor. Porque muchas veces, mi hermano, hay mucha gente que viene a nuestras congregaciones, y hablo de manera general, trayendo, mi hermano mío, quizás gran necesidad. Pero hace falta ese Ananías con la dirección del Espíritu Santo, viendo que esa alma nueva o ese matrimonio o ese joven, Dios tiene planes con él. Bendito sea el Señor. La expresión, la primera expresión que sale de boca de Ananías fue hermano Saulo. Dios nos ayude para ser integradores. Dios nos ayude, bendito sea Dios, poder ver más allá de lo que Dios tiene con la vida de cada hermano y de cada hermana. Bendito sea el Señor. Vamos a orar y doy gracias a Dios porque nos está quedando un poco de tiempo. Y para que de esa manera roguemos a Dios su gracia y su bendición. Señor, gracias te damos, Dios mío, porque creemos que su palabra no vuelve vacía. Y creemos, Señor amado, que en el nombre de Jesús tú puedas levantar el espíritu de Ananías. El espíritu de Dios, Señor amado, que ve más allá, Dios mío, Señor, de aquellos, Señor amado, de que están llegando, Señor, a nuestras congregaciones, Dios mío, que vienen de tantas realidades, realidades que muchas veces nosotros desconocemos, pero tú las sabes. Y queremos orar, Dios mío, en el nombre de Jesús, porque usted tiene planes, Dios mío, Señor amado, con esa familia, con ese joven, con ese hombre, Dios mío, Señor amado, con esa señorita. Señor, clamamos delante de su presencia para que puedas glorificarte, Dios mío, Señor, en el nombre de Jesús. Para que la vida, Dios mío, Señor amado, de ellos se hayan alcanzado, Padre. Hay muchos, Señor, que necesitan hoy aquel, Dios mío, aquel Ananías en la iglesia, Dios mío, Padre, para poder recibirlo, para poder acogerlo, para poder integrarlo, Señor amado, y tener, Dios mío, Padre amado, ser apercibido por la vía espiritual, Señor, para que sea, Dios mío, Señor amado, en el nombre de Jesús, regando el propósito que tienes con su vida. Oramos, Señor amado, por aquellos, Señor,
por las nuevas conversiones. Son nuestras oraciones también como pastores, Dios mío, Señor, por los nuevos miembros, por los nuevos convertidos, por los que un día entrarán, Dios mío, Señor amado, por Dios mío, por aquella puerta de nuestras iglesias, Dios mío, Señor, Dios mío, oramos, Padre, por las nuevas familias, oramos, Señor amado, por aquellos que ya están siendo tratados, Señor amado, en el mundo. Hay tantos, Dios mío, Padre, tantos testimonios, Señor, de muchos que han entrado, Dios mío, a las iglesias, Padre, pero ya, Dios mío, siendo tratados, hablando de experiencias que Dios ha hablado a sus corazones, hablando como Dios, Dios mío, trató en el sueño de la noche, hablando como Dios usó la predicación de un hombre, de alguien que estaba en la esquina predicando la palabra, y la palabra lo alcanzó, Dios mío, Señor, la oración de una madre, la oración de un familiar lo alcanzó, Dios mío, Señor. Hay cuántos planes de Dios que están en la vida de muchos creyentes. Pero queremos orar en este momento, Dios mío, para que usted levante. Se necesitan estos Ananías en la iglesia. Se necesitan, Dios mío, Padre amado, estos hombres, Padre amado, apercibidos de la gracia del Señor. Bendice cada iglesia local. Bendice a cada uno de nuestros pastores encargados de obra, Dios mío, Señor. Bendice, Dios mío, Padre amado, y pone el denuedo, la gracia, la palabra certera, Dios mío, Señor, en cada predicador, los que anuncian, los que están, Dios mío, Señor, usando los medios para que la palabra corra y sea glorificada, Señor. Te damos gracias también, Dios mío, por los que nos ayudan para que la palabra también siga corriendo, por los que también los que ofrendan, los que están orando, los que están intercediendo, Señor, los que comparten también la palabra, Dios mío, por un medio y otro, Señor, que corra la palabra a través de estas herramientas que creemos, Señor, que usted se va a glorificar. En el nombre de Jesús. Queremos pedirte en este momento que tu mano se extienda de manera poderosa en el nombre de Jesús. Amén y amén. Amén. Gracias, Señor. Que el Señor nos bendiga, que el Señor nos ayude. Dios bendiga este momento que hemos podido estar orando. Hemos querido también un poco ser más también práctico con la palabra del Señor. Así que Dios bendiga a los Ananías en la iglesia. Dios bendiga a los que el Señor también tiene en cada congregación. Así que mis hermanos, los animo también esta semanita. Mañana tenemos programa radial. Dios bendiga a nuestros hermanos. El día jueves también. El día miércoles tenemos culto, mi hermano, con el estudio bíblico. También el día viernes tenemos nuestro culto unido como ministerio. Y el sábado también igual cerrando nuestras actividades como culto normal. Así que mis hermanos, son las actividades de la iglesia anexo con Mito, mis hermanos ahí en Camino Penco, y también mis hermanos, reitero también haciendo mención de los cultos de la iglesia principal, martes, jueves y sábado 20 horas, y también los días miércoles vienen en San Pedro. Dios bendiga también la iglesia Promesa Fiel y Verdadera. Amén. Así que reitero también estos avisos, los invito el día viernes, los invito, mi hermano, va a ser grato poder compartir cada oportunidad. Después, mi hermano, después de cada servicio, mi hermano, siempre hay un momento para poder tomarse un tecito, tomarse un juguito. Siempre la iglesia de casa, nuestra pastora, mi esposa, siempre con nuestras hermanas también se disponen para poder acoger a todos los que llegan. Y damos gracias a Dios también por los que entienden esta bendición, porque es una gran bendición. Amén. Así que también, mis hermanos, reiterando también, mis hermanos, agradecer a Dios también por los que oran y también por los que nos ayudan también para que la palabra del Señor siga corriendo a través del costo también económico que también esto trae, mi hermano mío, lo que es también estar en los programas radiales. Dios bendiga también la radio Innovación, mi hermano, porque detrás de nosotros hay pastores, hay ministerios, hay siervos de Dios también que tienen este llamado y se mantienen. Y este momento Dios ha sido nuestra ayuda, hermano. Dios ha sido nuestra ayuda. Así que Dios bendiga a las iglesias, también los hermanos que de una u otra manera están respaldando. Y también la oración, no se olvide, también la oración es la que también facilita y abre puertas.
Amén. Así que mis hermanos, damos gracias a Dios por ello. Dios bendiga también a nuestro pastor Darwin, nuestro pastor Abraham también Vergara y todos los que también componen el ministerio y que también nos permiten a través de estas herramientas que tenemos para que la palabra se glorifique. Amén. Así que gracias a los auditores. Hoy día estamos nuevamente ya saliendo, mi hermano, dos semanitas fuera del aire, pero ya estamos nuevamente volviendo para que nuevamente esta audiencia que siempre nos acompaña cada lunes, martes y jueves, nuevamente esté con nosotros. Vaya a su iglesia, también a su iglesia local, a la iglesia que usted está asistiendo. Si no tiene también, busque un lugar. Si no, le hacemos la invitación. Va a ser siempre grato poder encontrarnos. Dios bendiga también a nuestra hermana Marisol, que allá del sector de Montagüe. Dios bendiga también igual a nuestra hermana Fresia, que también allá de San Pedro también. Hay hermanas que en el silencio a veces me escriben y me dicen, pastor, yo no escribo, pero estoy siempre escuchando la radio. Así que Dios bendiga a todas las hermanas o hermanos también que nos escuchan. A mí quiero dejar nuevamente esta alabanza para que la siga escuchando. Y yo sé que es de gran bendición, así que escuche la alabanza en el nombre del Señor.

0: Hemos llegado al término de este espacio. El Ministerio Evangélico Pentecostés, Promesa Fiel y Verdadera, Anexo Cosmito, ha presentado el programa Promesa Fiel y Verdadera. Esperamos que la palabra del Señor compartida en estos 55 minutos sea una semilla de fe en tu vida. Nos despedimos deseando que la paz del Señor guarde tu hogar y tu caminar. Será hasta la próxima oportunidad, si el Señor así lo permite. Dios te bendiga grandemente.
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0: quién tengo en el cielo sino a ti? Si estoy contigo, ya nada quiero en la tierra. Podrá desfallecer mi cuerpo y mi espíritu, pero Dios fortalece mi corazón. Él es mi herencia eterna. Salmo 73.
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4: 21 horas y 2 minutos.
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0: así es. Necesitamos del Señor para vencer todos obstáculos en la vida. Muy buenas noches, mis hermanas. Buenas noches, mis hermanos. Tanto tiempo, tantos días, tantas semanas, tantas horas sin poder compartir a través de esta emisora nuestro programa, como es Renovación de Vida en Cristo, que va cada día de lunes a viernes de 21 a 22 horas. Es una bendición, un agrado de poder compartir con cada uno de ustedes en esta noche, iniciando una semana, un día lunes 17 de agosto del año 2026. Gracias, Señor, gracias porque lo ha permitido estar nuevamente a través de estos micrófonos para compartir con cada uno de ustedes, dándole gracias al Señor porque ustedes han tenido la paciencia de esperarnos. Sé que buscaban noche a noche la emisora y no podían encontrar, cierto, nuestro programa. Pero hoy estamos en vivo y en directo, siento ya las 21 horas con 8 minutos. Vamos a ir a orar, vamos a ir a buscar la presencia del Señor, porque en estos instantes llegan los momentos de oración.
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Padre amado, eterno Dios, a su presencia voy en esta hora y lo hago a través de tu Hijo, nuestro Señor Jesucristo, para darle las gracias, Señor, primeramente por la vida, por la salud. Gracias por cada hermana, por cada hermano, por cada pastor, apóstol que está en sintonía. Gracias por muchos de aquellos, Señor, que tuvieron la paciencia de buscarnos, de escribirnos, de preguntarnos, Padre mío, porque aún no estábamos al aire. Pero hoy día usted lo ha permitido y damos gracias, Señor, por ello. Gracias por compartir una vez más, Señor, este programa. Gracias, Señor, porque usted les ha cuidado. Porque aunque no le pudiéramos, Señor, nosotros escuchar y ellos a nosotros a través de la línea telefónica, aún estábamos orando por ello, para que tu mano poderosa les cuidara, les protegiera día a día sus vidas. Porque sé, Señor, que tú nunca le has dejado y nunca le has desamparado. Presento a aquellos que están hospitalizados, declarando que tú eres su médico, su sanador. Aquellos que están privados de libertad, Señor, y usted conoce realmente el corazón que se ha quebrantado delante de tu presencia. Presento a la viuda, al huérfano, al obrero, al campesino, al pescador, a todos tus hijos que día a día nos das, Señor, una nueva oportunidad para buscar tu rostro. Presento, Señor, mi país de norte a sur, de este a oeste y de cordillera a mar. Señor, tú tienes en esta hora, Padre mío, la bendición de podernos, Señor, cuidar y proteger, extendiendo tu mano poderosa y cubriéndonos a cada uno de nosotros. Porque sabemos, Señor, que hasta el viento, los mares, las lluvias, todo te obedecen. Pues yo te pido para mi nación tu cuidado, tu protección de norte a sur, de este a oeste y de cordillera a mar. Porque usted dice que a sus pequeños ni un cabello de su cabeza le será tocado. Gracias, Señor, por cuidarnos, por protegernos. Gracias, Señor, porque hoy nos das esta hermosa oportunidad de estar una vez más compartiendo este programa a través de las ondas radiales, a través de Radio, Señor, Innovación, enlazado con Radio Renovación. Gracias, papá, porque sé que esta noche usted nos trae una palabra. Usted escuchará nuestro clamor y responderá cada oración. Te lo pido todo y te lo clamo todo en el nombre del Padre, del Hijo y del Espíritu Santo. Amén y amén, Señor.

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0: Amén, así es. Muchas veces no vale la pena tener, ¿cierto?, ese cariño que no se siente de corazón. Así que le damos gracias al Señor, porque sé que el Señor está con nosotros y nos entrega ese cariño, nos entrega ese cuidado. Así que les saludamos a esta hora, mis hermanas amadas, cada uno de ustedes. Y por supuesto, yo sé que echan de menos, ¿cierto?, a nuestro siervo, Pastor Julio Rodríguez, María Ángel. Bueno, ustedes sabrán, él tuvo que pasar por una operación, estuvo en pabellón recién este jueves, pasó, ¿cierto?, al quirófano. Por lo tanto, el médico pidió reposo absoluto por lo menos durante un mes. Sabiendo que él tiene su corazón triste también, porque el que le gusta estar compartiendo con ustedes es su programa. Él lleva años predicando la palabra del Señor a través de este programa. Y él nunca ha tenido nunca un descanso ni vacaciones, todo lo contrario. Ustedes se dan cuenta que a un 100 días festivo, él está en radio. Pero esta vez su ausencia lo ha dispuesto el médico y uno tiene que obedecer. Sabiendo, cierto, que mientras más se cuida, después va a poder compartir con ustedes tranquilamente. Pidiéndole al Señor, por supuesto, que cada día lo sea levantando, le sea ayudando y dándole gracias al Señor porque también salió bien de esa operación. Así que gracias por todos aquellos que oraron por él, por aquellos que preguntaban por él. Un millón de gracias, que el Señor les bendiga grandemente. Y les saludo, por supuesto, desde el norte. Saludamos a Arica y Quique, Antofagasta. Saludamos también en esta hora lo que es Santiago, Linares. Saludamos también a Chillán. Saludamos también en esta hora a Quillón, donde está la hermana Erika. Saludamos también a Ñipa, comuna de Ranquil. Estamos saludamos a Temuco y nos vamos hacia el sur, Valdivia, Osorno, Puerto Moni, todo hacia el sur para allá, para regresar a la isla Santa María. Tenemos Arauco, tenemos también Lagunilla, tenemos Coronel, Lota, San Pedro La Paz, tenemos San Pedro de la Costa, Boca Sur, Candelaria. Gracias Señor por todas esas hermanas y hermanos que estuvieron esperando, y sé que cada noche esperaban el programa, pero hoy estamos en vivo, hoy estamos en directo, gracias a Dios por ello. Y también saludamos lo que es Concepción, todos sus alrededores. Saludamos Chiguayante, Penco, Lirquén, tenemos Dichato, Tomé, Cocholgüe, todo hacia la costa, Alto Perales. Les saludamos en esta hora y le decimos bienvenido a este su programa, Renovación de Vida en Cristo. Y nos vamos hacia Talcahuano, allá en Talcahuano. Sí, ¿cómo nos íbamos a olvidar de Talcahuano? Por supuesto que no. Tenemos allá en los cerros Centinela, tenemos los Copihue, Lobos Nuevos, Lobos Viejos. También tenemos el sector de las Canchas y todos los cerros que llevan diferentes nombres. Y tenemos San Vicente, el sector Arenal, por allá, sí, allá hay una sierva, mi hermana Angelita. ¿Cómo estará la hermana Angelita? He tratado de comunicarme mucho con ella, pero no he podido lograrlo. No sé si cambió de número de teléfono, pero mi hermana Angelita, si usted está ahí escuchando esta noche, si puede llamarme, hágalo al 41-221-0093. Por supuesto, saludamos Talcahuano Centro y tenemos también de Navisú, Los Cóndores, Salina. Tenemos también Santa Leonor, tenemos el sector de Higueras, tenemos también, cierto, lo que es, dije Salinas, sí, tenemos Medio Camino, Club Hípico, y entramos hacia la comuna de Hualpén. Todo este sector grande de esta comuna hermosa, les saludamos, donde tenemos muchos hermanos. Está mi hermana Alejandrita, su esposo, mi hermana Teresita, un abrazo grande a esta sierva que me hacía, cierto, toda la noche ella contestaba la pregunta. Oh, Dios mío, Señor, Gracias por ella. También tenemos a nuestro hermano Francisco Salazar, y así a todos, a muchos que están en sintonía, les doy las gracias en esta hora por compartir con nosotros este programa, Renovación de Vida en Cristo, 41-221-0093. Hoy tenemos palabra, tenemos la pregunta en cuanto sabe de la Biblia, y también tendremos oración. Y por supuesto que hay una invitación. Por supuesto que sí, la hace el apóstol Alejandro junto al apóstol Cecilia, donde dan a conocer la dirección donde ellos se reúnen todos los días domingos a las 11:30 de la mañana. Vamos a escuchar entonces esta hermosa invitación que hacen los apóstoles.
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0: Pues bien, ahí estaba entonces la invitación ya cursada, la cual te invita a los apóstoles Alejandro y Cecilia, ahí en calle David Fuente, número 60, los días domingo a las 11:30 de la mañana. Vas a ir a escuchar una hermosa palabra de bendición para tu vida, donde ellos te van a recibir con el cariño de siempre. Vas a ser muy bendecido. Vamos a escuchar esta hermosa alabanza y nosotros también nos vamos a la palabra del Señor.

0: quién te soluciona el problema? El Señor. ¿Y qué te parece si ahora nos vamos a la eterna y poderosa palabra, palabra de Dios?
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Amén. La palabra esta noche se va a encontrar en Proverbios, capítulo número 1, versículo número 33. Dice así, en el nombre del Padre, del Hijo y del Espíritu Santo. Mas el que me oyere habitará confiadamente y vivirá tranquilo, sin temor del mal. Amén y amén, Señor. Padre amado, eterno Dios, su palabra en este instante ha sido leída. Una palabra a la cual usted, Señor, entregará esta noche la exhortación y la bendición a través de ella. Te lo pido, Señor, que uses mi vida conforme tu voluntad, en el nombre del Padre, del Hijo y del Espíritu Santo. Una palabra que en esta hora nos hace reflexionar, nos hace pensar en este instante, mis hermanas amadas. ¿Cómo no prestar atención cuando el Señor nos dice, cierto, y nos hace meditar a través de una palabra, a través de un pancito de vida o a través de una alabanza? Más dice en este instante, el que me oyere, o sea, el que sabe escuchar la voz de Dios. Y escuchar la voz de Dios es escuchar su palabra. Ese habitará confiadamente, habitará tranquilo, vivirá tranquilo, sin sobresalto, sin miedo, sin temor a lo que ha de venir o a lo que le digan, a lo que esté viviendo. ¿Sabes? Porque se toma las promesas que a través de la palabra el Señor nos la entrega. Por eso dice, el que me oyere, el que sabe escuchar mi voz, el que presta atención, ese habitará sin temor, vivirá tranquilo, porque sabe que hay alguien que le está cuidando, que le está protegiendo. La palabra dice, él cuida tu salida, él cuida tu entrada, no tengas temor, porque tú le estás creyendo a la palabra, tú estás confiando en ella. Por eso que hoy dice, el que me oyere, ese estará tranquilo. Venga lo que venga, pase lo que pase, él sabe que la mano de Dios estará a su favor para cuidarle, para protegerle, que jamás estará desamparado. Muchas veces te puede faltar el cariño de las personas, pero nunca te va a faltar el amor de Dios. Porque a veces existen esos cariños fingidos, pero el cariño del Señor, el amor de Dios, será siempre ese amor eterno, desinteresado, el que te cuida, el que te protege, el que te dice no temas, no desmayes, porque yo estoy contigo. No aquel que está contigo solamente cuando a usted le va bien, pero cuando usted está pasando el proceso, se alejan. Todo lo contrario. En ese proceso, el Señor está contigo para hacerte fuerte, valiente, porque el Señor no nos hizo cobarde, nos hizo valiente. Por eso que la palabra dice, el que me oyere, ese habitará confiadamente y vivirá tranquilo, sin temor del mal, sin temor de aquel que, es cierto, te quiere causar daño, sin temor de aquel que te levanta calumnia, sin temor de aquel que dice cosas que, cierto, para herirte, para hacerte sentir mal, de aquellos que se burlan, de aquellos, cierto, que muchas veces te quieren causar daño y verte caído, de aquellos que te maldicen. No, usted no tendrá temor alguno de ello, porque usted sabe que a través de la palabra el Señor le ha hablado a su vida, le ha hablado de cuidado, le ha hablado de protección, le ha dicho no temas, aquellos que te han dejado no temas, porque yo estoy contigo. Muchas veces te han desamparado, muchas veces se han alejado y te han dejado solo, pero yo te digo en esta hora, no temas,
No desmayes, no tengas temor alguno de ello, porque a veces el Señor saca de nuestro lado aquellos que quieren destruirnos, y muchas veces no entendemos. Estamos con que, Señor, mira, estoy sufriendo, estoy llorando, ¿por qué me dejó? ¿Por qué? No, a veces el Señor lo permite. Es tanto el amor que el Señor nos tiene, que nos cuida, que permite muchas cosas que nosotros en el instante no sabemos comprender. Pero Él dice, tranquilo, estás tranquilo, porque yo soy el que te protejo del mal. Yo soy de aquellos que, cierto, te aparta de aquel que te quiera causar daño, destruirte, destrozarte. Yo cuido de ti aún en la enfermedad, porque yo soy tu médico, tu sanador. Por eso usted esté siempre atento a escuchar la voz de Dios. El que me oyere, ese vivirá tranquilo, vivirá sin temor alguno, porque sabe que tiene la protección del Señor. Palabra de Dios. Amén y amén, Señor.

Así es, ¿quién cuida de nosotros? Es el Señor. Dios cuida de mí, Dios cuida de ti. Y si tú colocaste atención a la palabra, entonces no tendrás temor, porque sabes que Dios cuida de ti. Y saludamos, cierto, al hermano Ángelo. Muchas gracias, hermano Ángelo Insunza Chaparro, por su preocupación, por preguntar por nuestro pastor. Muchas gracias por estar ahí siempre atento a cada una de nuestras jornadas, preocupado también por la salud de nuestro pastor Julio. Así que yo le voy a entregar su saludo y le mandamos acá también a usted todas las bendiciones del Señor. ¿Y qué les parece si ya ahora nos preparamos y vamos inmediatamente al espacio ¿Cuánto sabes de la Biblia? ¿Qué les parece, mis hermanas amadas? Vamos, en esta hora, y te recuerdo la línea telefónica 41-221-0093.

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1: Amén, así es. ¿Cuánto sabes de la Biblia? Bien. Coloquen mucha atención a la pregunta de esta noche. Es muy fácil, muy facilita. Les comentaré, mis hermanas amadas, mientras no podíamos estar al aire a través de la radio 550M, salíamos por nuestra página y los varones siempre nos ganaron. Teníamos a dos damas que siempre daban la respuesta, que era mi hermana Teresita y el apóstol Cecilia. Pero los varones, ¿para qué les digo? Pero esta noche tenemos que nosotros, cierto, salir en victoria. Por lo tanto, coloquen atención a esta pregunta, la cual dice así. ¿Cuál es el salmo más corto de la Biblia y cuántos versículos tiene? Llámenos al 41-221-0093. ¿Cuál es el salmo más corto que aparece, cierto, en la Biblia y cuántos versículos tiene? Espero ese llamado al 41-221-0093.

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1: Amén. ¿Cuánto sabes de la Biblia? Mis hermanas amadas, mis hermanos, es una pregunta muy, pero muy fácil. A lo mejor no se han enterado que ya estamos saliendo a través de las ondas radiales. Mis hermanos amados, muy fácil. Esta pregunta al 41-221-0093.
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0: Amén. Así es, ¿cuánto sabe de la Biblia? 41-221-0093. Ya llevamos, ¿cierto? Ahí hermanas que están llamando y por supuesto uno tiene que darle las explicaciones porque están preocupadas también por el pastor. Uno también, ¿cierto? Tiene que agradecer su preocupación, darle las gracias, pero de todo corazón por aquellas personas que realmente se han preocupado y que van a seguir orando por él. Así que muchas, muchas gracias. Y estaban en el espacio, ¿en cuánto sabe de la Biblia, verdad? Damos a conocer nuevamente la pregunta, porque ya nos están quedando poquitos minutos. La pregunta decía así: ¿cuál es el salmo más corto y cuántos versículos tiene? ¿Cuál es el salmo más corto según la Biblia? ¿Y cuántos versículos tiene? 41-221-0093. Ya, hermana, vamos, por favor, que tenemos que salir adelante por todos aquellos días que no estuvimos, cierto, al aire. Vamos, que usted puede. Vamos en esta hora. Yo sé que sabe esta respuesta. 41-221-0093.
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3: 9 de la noche con 45 minutos.

0: ¿Cuánto sabe de la Biblia? ¿Cuánto sabes, mi hermana, mi hermano? Usted que viene a lo mejor recién llegando, incorporándose al programa, la pregunta era la siguiente. ¿Cuál es el salmo más corto según la Biblia? ¿Cuántos versículos tiene? 41-221-0093. Sí, así es, el salmo más corto. Pero sabemos que usted va a llamar. Tenemos ese llamado.
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0: Bien, mis hermanas amadas, mis hermanos, ya estamos dando a conocer la respuesta, porque solamente, ¿cierto? Ya llevamos 21 horas con 48 minutos. No, ya es hora entonces que demos la respuesta a esta pregunta de la noche, la cual decía así.
1: Yo estoy aquí.
0: ¿Cuál es el salmo más corto según la Biblia y cuántos versículos tiene? Bien, la respuesta era la siguiente. El salmo más corto es el salmo número 117 y tiene solamente dos versículos. Y por las damas tenemos a mi hermana Angelita y al apóstol Cecilia. Parece que vamos a continuar como estábamos, ¿cierto? A través de la página www.radiorenovacion.cl. Y de los varones tenemos al hermano Gerardo. Tenemos también al hermano Ángelo y por supuesto a la evangelista Enrique Rodríguez. Así que tenemos dos damas y tres varones. Comenzaron ganando a los varones, pero ya no importa, ya luego las hermanas se van a ir incorporando, porque muchas aún no saben que ya estamos a través de las ondas radiales de Radio Innovación. Así que ahora vamos a ir a orar, vamos a pedirles al Señor que responda la oración de sus hijos, sabiendo que Él jamás dejará, cierto, a nadie desamparado. Todo lo contrario, el Señor escucha la oración del justo y esa oración es la que será contestada. Le vamos a clamar, vamos a ir por ese milagro. Pero antes, sí, porque nos llamó, cierto, el evangelista Gerardo y dijo, no se olvide, por favor, recordar que el día sábado de 18 a 19 horas va a estar él con su programa Libertando los Cautivos. Todos los sábados a las 18 horas en adelante, 18 a 19 horas. Ahí va a estar el evangelista Gerardo con su programa Libertando los Cautivos por Radio Innovación. Así que no se olvide de colocar los días sábados de 18 a 19 horas para escuchar la poderosa palabra del Señor. ¿Qué les parece a usted? Qué hermoso es poder, cierto, tener un programa los días sábados y en ese horario. Vamos a orar, vamos a pedirle al Señor que nos responda este clamor.

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Un milagro, Señor. Un milagro porque sé que la oración, Padre mío, llegará a tu presencia. Sé que la oración de un padre, Señor, será contestada. Un padre que cree en tu poder, que cree que usted sabe que se moverá a favor de su hijo. Y pido la oración en este instante, Rey de Gloria, por Nicolás Rodríguez. Este joven, Señor, a la distancia yo se lo presento. Usted sabe lo que él está viviendo. Conoce su situación. Más que yo conozco, Señor, tu poder. Y en esta hora yo te lo presento, Padre de la Gloria, para que usted sea levantándole cada día, restaurando su vida en todo momento. Corta toda cadena, Señor, y desata atadura. Padre amado, limpia su caminar. Saca todo obstáculo que le esté causando, Señor, daño, tristeza y dolor. Yo te pido en esta hora, Padre mío, que tú coloques la paz y la tranquilidad, Señor, en su camino. Abre puertas de bendiciones a favor de su vida. Levántalo cada día, Señor. Levántale cada día, Rey de Gloria. Sal, Señor, nuevamente a su encuentro. Llámale, Señor amado. No permitas, Señor, que el dolor y la tristeza sea parte de tu camino. Todo lo contrario, sal a su encuentro. Colóquele la paz en su corazón. Abre puertas de bendiciones a favor de su vida. Señor, yo sé que tú no dejas desamparado al justo. Por eso sé que cada día, Rey de Gloria, usted le irá levantando, le irá restaurando, Rey de Gloria. Irá sacando esa tristeza, esa pena, esa soledad de su corazón. Que tu bendición sea derramada en su vida. Cércale en esta hora. Coloca ese escudo alrededor de su vida para que cada saeta, Señor, no le toque. Y tu bendición, porque tu mano poderosa, Señor, se ha postrado en su mollera para protegerle y bendecirle. Lo creo y lo declaro en el nombre del Padre, del Hijo y del Espíritu Santo. Amén y amén.

0: Gracias, gracias Señor, porque sé que usted va a estar con cada hermana, con cada hermano, con cada apóstol, Señor, que se levantaron este mes para apoyarnos. Yo te los nombro desde ahora, Señor, para que reciban tu bendición. La hermana Magdalena, el hermano Gerardo, mi hermana Angelita, mi hermano Ángelo, mi hermana Judith, la hermana Alejandra, el hermano Milton, mi hermano Adán, Señor, mi hermana Margarita de Coliumo, mi hermano Francisco Salazar, la hermana Teresita, el apóstol Alejandro, el apóstol Cecilia, mi hermana Rosita Galindo, el hermano Enrique, Señor amado, mi hermana Elcita, Rey de Gloria, la hermana Lidia, la hermana Erika de Quillón, el hermano Isaías junto a su esposa Irma. Tenemos también en esta hora, Rey de Gloria, al hermano Milton. Gracias por cada uno de ellos, porque sé que serán bendecidos en el nombre del Padre, del Hijo y del Espíritu Santo. Yo ya me tengo que estar retirando, mis hermanas amadas, pero sin antes decirles que el Señor les cuide, que el Señor les proteja, sean muy, pero muy bendecidos. Y les digo en esta hora y en esta noche, muy buenas noches, octava región. Muy buenas noches, Chile. Que el Señor les bendiga.
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Hemos llegado al final de las transmisiones de Radio Renovación. Agradecemos al Señor por este medio que Él nos ha entregado para llevar a ustedes el mensaje de Dios. Que la presencia y el amor de Dios guarde y cuide sus vidas, y que el ángel de Jehová acampe alrededor de ustedes, porque en paz me acostaré y asimismo dormiré, porque solo tú, Jehová, me haces vivir confiado.

esperamos que tengan un reparador descanso y un hermoso despertar. Buenas noches, Octava Región. Buenas noches, Chile.

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0: esta noche, la palabra va a estar en Ezequiel, capítulo número 37, del versículo 1 en adelante. Dice así, en el nombre del Padre, del Hijo y del Espíritu Santo. La mano de Jehová vino sobre mí y me llevó en el Espíritu de Jehová y me puso en medio de un valle que estaba lleno de huesos y me hizo pasar cerca de ellos por todo alrededor y he aquí que eran muchísimos sobre la faz del campo y por cierto secos en gran manera. Y me dijo, hijo de hombre, ¿vivirán estos huesos? Y dije, Señor Jehová, tú lo sabes. Amén y amén.
1: Padre eterno, habla esta noche por esta palabra. Tú has puesto esta palabra en mi esposa. Señor, también bendícele a cada día a ella con la sabiduría, como también a mí, Señor. Que esta palabra no vuelva vacía. Pido tu bendición para cada auditor en el nombre de Jesús. Amén y amén, Señor. Amén. La palabra del Señor nos habla del valle de los huesos secos, un valle que donde Dios llevó, por supuesto, a este siervo llamado Ezequiel. El profeta Ezequiel camina con Dios y él lo lleva a ese valle. Y le habla el Señor al profeta y le dice, ¿tú crees, Ezequiel, que estos huesos vivirán? Porque él vio muchos huesos, un valle donde haya muchos huesos. Y él le dijo, Señor, tú lo sabes. Entonces, quiero que hagas algo, le dice el Señor a Ezequiel. Señor, le dice Ezequiel, ¿qué quieres que yo haga aquí? Quiero que le hables de la palabra. Quiero que hables y les prediques mi palabra. Háblale, declárales que Jehová viene a bendecirlos para que recobren vida. Pero tienes que hablarle y hablarle de mi palabra. Cuando Ezequiel comienza a hablar, cuando Ezequiel comienza a predicarle el mensaje a ese valle, quizás para muchos en la lógica de que no iban a escuchar, pero cuando de a poco comenzaron a escuchar la palabra, dice que esos huesos comenzaron a tomar forma, la piel, la carne, todo comenzó a tomar control. Y cada uno de ellos, cada hueso se juntó con su hueso y cobraron un cuerpo, pero no tenían vida. Mas el Señor le dice, dile a estos huesos que vivan. Mas el Señor le da esa orden al profeta y el profeta le dice, huesos secos, recobrad vida. Cuando le lanza esa palabra profética, los huesos recobraron vida y eran muchos y se pusieron de pie, hombres y mujeres que estaban ahí de pie delante de Dios escuchando la palabra de Dios. Cuando sabemos nosotros que hay mucha gente en este tiempo que está viviendo un momento de valle y que necesitan escuchar para que sea levantado la palabra de Dios. Lo único que puede hacerte vivir y que me puede hacer vivir para que tenga vida, una vida dirigida por Dios, cuando yo escucho la palabra, Dios me da vida y me da la necesidad de comenzar a buscarlo. Ese valle, mientras nadie le predicó, permaneció intacto, los huesos estaban secos, pero cuando escucharon palabra, algo sucedió. Diga conmigo amén.
0: Amén.
1: Es que escucharon la palabra, es que vino la palabra de Dios y le dio vida, le hizo levantarse. lo hizo levantarse de ese valle de la indiferencia, porque estaban secos de gran manera. Pero, ¿sabe? Dios le da vida. En ese momento, el profeta le dice: huesos secos, oíd palabra de Dios. Diga conmigo, amén.
0: Amén.
1: Hoy día hay también valles en medio de muchas personas, hogares, donde hay personas que necesitan escuchar la palabra de Dios, que aún teniendo vida literal, aún también están como esos huesos secos, porque no quieren vivir para Dios, porque no quieren escuchar la palabra de Dios, y viven bajo esa indiferencia de la sequedad espiritual como aquel valle. Pero hoy día Dios ha puesto esta palabra, Dios ha puesto este mensaje para decirle a aquellas personas que recobren vida, porque el Señor vino para darles vida y vida en abundancia. Oíd palabra de Dios, aquellos que están en sequedad, para que comiencen a tomar y a recobrar una vida espiritual, para que alaben y glorifiquen el nombre del Señor y Pastor.
0: Amén, así es. Si nos vamos a estos tiempos, esta palabra llega a aquellas personas que se han apartado de los caminos del Señor, aquellos que ya no quieren saber nada, aquellos que le está viviendo para ellos la indiferencia. Hay muchos que se burlan, que se ríen de aquellos que predicamos la palabra, pero nosotros les decimos en esta hora, por la palabra, ¿cuántos hay que están como este valle de huesos secos, sin espíritu, sin esa esperanza de saber que hay un Dios de poder que nos alimenta, que nos levanta, que nos restaura cada mañana? ¿Cuántos hay en esta hora que están viviendo, mi hermana amada, la agonía, la tristeza, el dolor, la enfermedad, porque están como esos huesos, están secos, sin el Espíritu de Dios en su ser, sin tener esa esperanza que hay un Dios de poder que nos levanta, que nos sana, que es nuestro médico, el que hace los milagros en nuestras vidas? Por eso la palabra, el Señor nos dice a nosotros, noche a noche, día a día, prediquen mi palabra.
1: Amén.
0: Porque hay muchos que están en ese valle de huesos secos. Y nosotros cumplimos con predicarle la palabra para que ustedes no estén como ese valle de los huesos secos, sino todo lo contrario.
1: Recobren vida.
0: Que ustedes tengan ese río de agua viva, que escuchen palabras de Dios. Que ustedes puedan decir, gracias Señor, porque me levanté, porque hablaste a mi vida. Me estaba secando espiritualmente, pero llegó un día, un momento, una instancia, donde me hablaste por la palabra, donde me dijiste que yo tengo que escuchar palabra de Dios, porque me alimenta día a día mi espíritu. Y cuando venga los vientos contrarios, no me podrá botar, porque estaré llena de tu poder, llena de tu presencia. Podré levantar mis manos y decir, gracias Señor, porque le has dado vida a mi espíritu. No estaré como aquellos huesos secos sin vida. No estaré como aquellos huesos sin esperanza, porque habrá vida y vida del Señor.
1: Hay muchas personas que hoy día también están viviendo este proceso. Dijo algo muy especial el Señor a través de nuestra pastora. Nos ha puesto en este lugar para hablar de Dios y para que muchos se levanten y puedan confiar no en nosotros, sino que confiar en Dios. Porque el Señor usó al profeta Ezequiel, pero el que le dio vida era el Señor. El que le entregó la vida era el Señor. Lo hizo vivir nuevamente. Hoy el está aquí también el mismo Dios que levantó y le dio vida a aquellos que estaban en el valle. Ese valle perdido, sin esperanza, solo había sequedad. Pero más cuando llega Dios, todo cambia. todo es diferente. La vida llega a la persona. El Espíritu del Señor viene y toca a la persona y la hace vivir. Porque Dios no quiere que estemos como aquellos huesos. Dios no quiere verte seco. Muchas veces hay gente que va y acude a los templos, a la casa de oración, pero siguen seco, pero siguen sin vida. Usted los ve como cualquier hueso seco. No hay un aleluya, no hay un gloria a Dios, no hay Espíritu de Dios en sus vidas, porque simplemente buscan a Dios en forma religiosa y no lo hacen en el Espíritu, porque a Dios no se le busca en una religión, a Dios se le busca en Espíritu y en verdad. El que guarda mi palabra, dice el Señor, ese vivirá. El que guarda mi palabra. Los huesos secos escucharon, recibieron la palabra y recobraron vida, y eran muchos. Hoy también hay muchos que están secos y necesitan esta palabra. Para usted, mi hermana, para usted que no acude a ninguna parte, para usted que no ora, para usted que no lee la Biblia, para usted que simplemente se acostumbró a quedarse en su casa y en su propia casa tiene el valle. Diga conmigo amén.
0: Amén.
1: En su propia casa está el valle de los huesos secos. Todos, se quedó uno y se empezaron a quedar todos. ¿Cuántos hogares hay que están como el valle, que se quedó uno y empezaron todos a quedarse? Y hoy día simplemente hay sequedad, no hay presencia, no hay Espíritu Santo, no hay río de agua viva. Porque el que ama a Dios y busca a Dios, de su interior, dice la Biblia, que correrán ríos de agua viva. Cuando está vivo, una persona se demuestra a través de la presencia de Dios, se mueve y comienza a hablar y a declarar que Cristo vive en él. Y que este Cristo que dio vida a esos huesos, hoy también ha venido para usted, no sé dónde me escucha, para decirle: recobra vida, levántate, deja ese valle y búscame para que tengas vida. Porque los que me buscan encontrarán vida, y vida en abundancia. Ya no será parte del valle, sino que será parte de los que alaban, glorifican y honran a Dios con sus manos y con todo su ser y con su alabanza y con el contacto y relación que comienza de hoy en adelante. Deja ese valle y levántate y alaba al Señor. Palabra de Dios para ti. Amén y amén, Señor.
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La palabra esta noche se va a encontrar en Filipenses, capítulo 4, versículos 12 y 13. Dice así: en el nombre del Padre, del Hijo y del Espíritu Santo.

0: sé vivir humildemente y sé tener abundancia. En todo y por todo estoy enseñado, así para estar saciado como para tener hambre, así para tener abundancia como para padecer necesidad. Todo lo puedo en Cristo que me fortalece. Amén y amén.
1: Padre eterno, habla por tu palabra, Señor, que no vuelva vacía, sino que ella, Señor, tenga que llegar a muchos corazones y hacer meditar y pensar lo que dice esta noche tu palabra. Tu pueblo escucha con atención y habla y ministra esta palabra y que pueda quedar grabada en el corazón de cada uno de mis hermanos. Te lo pido en el nombre de Jesús, tu Hijo amado. Amén y amén, Señor. Amén. Bueno, nos habla el Señor de las formas como nosotros podemos vivir de acuerdo a la voluntad del Señor. Hay momentos difíciles en la vida para cada uno de nosotros. Hay momentos de alegría. Hay momentos de tristeza. Hay momentos de dificultades económicas, como también hay momentos de holgura, las cuales Dios nos hace vivir y nos procesa para que podamos tener, cierto, la fortaleza espiritual para saber vivir en cualquiera sea el momento que nos toque vivir. El apóstol, ministrando a los filipenses, les habla y les declara la vida que le tocó vivir a él mientras servía al Señor. Él les dijo que tienen que saber que no todo es miel sobre hojuela, no todo es alegría, porque también van a vivir tribulaciones, van a vivir pruebas, y tienen que aprender a vivir de acuerdo a lo que Dios les haga sentir, o el proceso que le haga vivir. Tienen que aprenderlo, porque en los momentos difíciles donde se ve el cristiano, en los momentos de abundancia donde se ve la gratitud, pero en el momento de escasez donde el cristiano debe permanecer con su fe intacta, ya que es fácil para las personas, para el mundo, tener mucho y no tener necesidad, no hay problema en ese aspecto, pero cuando hay una escasez, comienzan a surgir algunas dificultades, y donde muchos pretenden, cierto, confrontar a Dios por la situación que están viviendo. Se acostumbra el ser humano a tener siempre en abundancia, pero cuando vienen los procesos, ese proceso no lo sabe vivir y confronta a Dios. Y ahí donde Dios le dice, espera un poco, tienes que saber vivir en la abundancia y saber vivir en la escasez. Tienes que saber tener como no tener nada. Tienes que aprender a vivir, porque ese es el proceso que yo tengo para los que me sirven, para los que me buscan. Porque todo lo puedo en Cristo, dijo el apóstol, porque Él me fortalece. ¿Qué me podrá separar del amor de Cristo? ¿Tribulación, angustia, persecución? Nada me apartará del amor del Señor, porque sé vivir en todo ámbito de cosas. Cualquiera sea el proceso que tenga que vivir, Dios me ha enseñado a vivir y a entender su voluntad. Y en eso estamos hoy día, haciendo la voluntad de Dios. Si mañana nos toca vivir un proceso, tendremos que vivirlo con la ayuda del Señor, pero no con Él. No por eso nos vamos a confrontar con Dios diciéndole, Señor, mira lo que estoy viviendo. No, hay que saber vivir el proceso para poder ser bendecido, porque después de una prueba viene la bendición. Diga conmigo amén.
0: Amén.
1: Nunca la prueba es más grande que la bendición. Por eso que es importante que tengas que saber vivir las pruebas en la presencia de Dios, no apartarte de Dios porque estás viviendo una prueba. Todo lo contrario, Dios siempre tiene algo que decir en el proceso que tú puedas estar viviendo. El apóstol dijo: sé vivir en la escasez, sé vivir en la abundancia, sé tener riqueza y sé vivir en la pobreza. Eso lo he vivido, dijo, y quiero que ustedes aprendan que ese proceso algún día lo vivirán, pero tienen que acordarse de que en ese proceso ustedes tienen que aferrarse cada día más al Señor. Pastor.
0: Amén, así es. Por eso tenemos que decir: todo lo puedo en Cristo que me fortalece, porque nos va a fortalecer siempre en el momento de la escasez, cuando nosotros no vemos nada, ¿cierto? Y estamos viviendo la escasez. Y muchos dirán: pero si tú tienes un Dios de poder, un Dios que provee. Por supuesto, lo tenemos, porque el Señor no va a permitir que sus hijos pasen necesidades. Él siempre va a proveer, pero nosotros lo declaramos y lo creemos. Por eso uno tiene que saber ser agradecido. Ser agradecido cuando tienes y aun cuando no tienes. Porque de esa prueba el Señor siempre te va a sacar en victoria. Porque dices: pasarás por el proceso. Pero del proceso el Señor nos saca, nos levanta y nos lleva a la tierra prometida.
1: Por favor, me gustaría que leyera la parte del 12. Mire lo que dice para que los hermanos entiendan. Lo que dice, cuando él dice: sé vivir en estas situaciones diferentes. Mire, esto es lo que dice. Yo viví esto, dice él.
0: Sé vivir humildemente.
1: Sé vivir humildemente, hay que ser humilde. Siga.
0: Y sé tener abundancia.
1: Sé tener, él vivió la abundancia. Él lo vivió por el Señor.
0: En todo y por todo estoy enseñado, así para estar saciado como para pasar hambre.
1: Oh, mire, imagínense cuánto hemos vivido procesos difíciles, hermano.
0: Así para tener abundancia como para padecer necesidad.
1: Abundancia como padecer necesidad. Porque es un proceso que se viven para probar el temple del Hijo de Dios, de la Hija de Dios. Porque tenerlo todo es fácil, pero cuando hay escasez, ahí es donde se ve el verdadero Hijo del Señor.
0: Amén, así es. Y uno lo puede decir, ¿cierto?, con certeza y con seguridad cuando uno ha vivido estas dos etapas de la vida, en proceso fuerte, en escasez. Pero, ¿sabes?, nunca renegamos ni le echamos la culpa al Señor.
1: Amén.
0: Todo lo contrario. Siempre fuimos agradecidos por las pruebas, porque sí, sabíamos que el proceso no iba a durar por siempre.
1: Correcto. Vivimos las dos caras de la moneda, como le decía otro día yo a usted adelante, perdón. Las dos caras de la moneda. Por eso sabemos y por eso predicamos con base, pastora.
0: Amén.
1: Con autoridad, porque hemos vivido los dos procesos. Y gracias a Dios estamos aquí. Por eso decimos: ¿quién nos separará del amor de Cristo? Tribulación, angustia, no nada. Porque hemos sabido soportar y hemos sabido estar en escasez, como en abundancia, como también en pobreza, como también en riqueza. Hemos sabido vivir porque hemos puesto los ojos en el Señor. Por eso decimos: ¿quién nos separará del amor de Cristo? Palabra de Dios. Amén y amén, Señor.
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Amén. La palabra en esta noche se va a encontrar en Mateo, capítulo número 14, del versículo 22 en adelante. Dice así, en el nombre del Padre, del Hijo y del Espíritu Santo. Enseguida, Jesús hizo a sus discípulos entrar en la barca e ir delante de él a la otra ribera, entre tanto que él despedía a la multitud. Despedida la multitud, subió al monte a orar aparte, y cuando llegó la noche, estaba allí solo. Y ya la barca estaba en medio del mar, azotada por las olas, porque el viento era contrario. Mas a la cuarta vigilia de la noche, Jesús vino a ellos andando sobre el mar. Y los discípulos, viéndole andar sobre el mar, se esturbaron, diciendo, ¡un fantasma! Y dieron voces de miedo. Pero enseguida Jesús les habló, diciendo, ¡tened ánimo! ¡Yo soy! ¡No temáis! Entonces le respondió Pedro y dijo, Señor, si eres tú, manda que yo vaya a ti sobre las aguas. Y él le dijo, ven. Y descendiendo Pedro de la barca, andaba sobre las aguas para ir a Jesús. Pero al ver el fuerte viento, tuvo miedo y comenzó a hundirse. Dio voces diciendo, Señor, sálvame. Amén y amén.

0: Padre, ministro de esta palabra, habla. Te lo pedimos en el nombre de Jesucristo. Amén y amén, Señor. Bien. Vamos a hablar un poquito acerca de lo que sucedió acá en medio de esta barca, la cual estaba pasando momentos difíciles. Mas el Señor llegó en el tiempo en que ellos necesitaban la ayuda, porque estaban viviendo un viento contrario.
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0: Alaba, alma mía, al Señor. Alabe todo mi ser su santo nombre. Alaba, alma mía, al Señor. Y no olvides ninguno de sus beneficios. Él perdona todos tus pecados y sana todas tus dolencias. Él rescata tu vida del sepulcro y te cubre de amor y compasión. Él colma de bienes tu vida y te rejuvenece como a las águilas. Salmo 103.
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4: 22 horas y 35 minutos.
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0: quién tengo en el cielo sino a ti? Si estoy contigo, ya nada quiero en la tierra. Podrá desfallecer mi cuerpo y mi espíritu, pero Dios fortalece mi corazón. Él es mi herencia eterna. Salmo 73.
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0: Así que acerquémonos confiadamente al trono de la gracia para recibir misericordia y hallar la gracia que nos ayude en el momento que más la necesitemos. Hebreos 4:16.
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4: 23 horas en punto.
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1: Iniquidades, malos pensamientos, lo que haya pasado por nuestra cabeza, Señor, porque nosotros, aunque somos salvos, lavados y redimidos por tu sangre, no hemos dejado de ser pecadores, Señor amado, y queramos o no queramos, siempre te estamos faltando. Por eso creemos que el sacrificio de Cristo, aleluya, es el que pagó en esa cruenta cruz, aleluya, todos nuestros pecados y nuestras maldades, derramó su sangre preciosa por todos nosotros pecadores. Por eso, Padre, sea la sangre de Cristo hoy día lavándonos y limpiándonos a todos, tanto lo que escuchan como el que está hablando, Señor amado, en el nombre poderoso de Jesús, sea usted, Padre, aleluya, obrando de una forma gloriosa, bendita y maravillosa, y perdonándonos y dejándonos aptos para recibir de su tremenda y gloriosa bendición. Gracias, Señor. Aleluya. Amén. Y amén, gloria a Dios, porque todo es en el por medio de Jesucristo. ¿Sabes tú que mucha gente piensa a cosas que no corresponden? Sí, pues, mucha gente piensa cosas que no corresponden. Por ejemplo, creen, algunos dicen, predican por ahí, aleluya, tú llegaste al Evangelio y te va a ir de maravilla. Llegó la bendición tremenda a tu vida. Se te van a solucionar tus problemas. Va a llegar la plata. Aleluya. Llegó la felicidad plena. Y otros, por otra parte, te dicen, realmente cuesta el camino del Señor. Y vienen tiempos de mucha prueba, de angustia, de dolor. Porque en el mundo tendréis aflicción, así que prepárate para sufrir. Y por ahí aparecieron los brasileños, y como era demasiado sufrimiento, dijeron, ¡pare de sufrir! Y comenzaron a hacer su negocio con el pare de sufrir. La cosa es recolectar plata. Entonces, hermano y hermana amada, el evangelio auténtico y verdadero es el siguiente. Irá andando y llorando. ¿Estás escuchando? Ay, eso no me gusta. Irá andando y llorando el que lleva la preciosa semilla. ¿Sabe cuál es la preciosa semilla? El evangelio. Irá andando y llorando el que lleva la preciosa semilla. O sea, ¿qué vamos a andar llorando? Y a veces vamos a andar llorando. Más dice la escritura, volverá con regocijo, recogiendo, recibiendo el fruto de las gavillas, el fruto del trabajo. Y es cierto que el Señor dice, en el mundo tendréis aflicción, pero después sigue Jesús y dice, pero confiad, yo he vencido al mundo. Yo he venido, dice Jesús, para que tengáis vida y la tengáis en abundancia. O sea, ¿Dios quiere que estés triste? No. ¿Dios quiere que estés pobre? No. ¿Dios quiere que pases toda la vida sufriendo? No. Pero es necesario sufrir. Es necesario tener angustia. Es necesario pasar situaciones difíciles. Pero el Señor viene a nosotros para que tengamos vida y tengamos vida en abundancia. No es para siempre la pobreza. No es para siempre la angustia. No es para siempre la enfermedad. No es para siempre que nos vaya mal. Porque irá andando y llorando el que lleva la preciosa semilla. Más volverá con regocijo, recogiendo el fruto de sus gavillas. Aleluya. Recogiendo la bendición del Señor. Porque el Señor quiere bendecir su pueblo. Dios quiere prosperar su pueblo. Pero primero quiere que su pueblo se convierta. Gloria a Dios para siempre. Y para convertirse hay que demostrar que lo ama. Porque es fácil alabar a Dios cuando te está yendo todo bien. Pero es bastante difícil cuando tienes problemas matrimoniales, problemas económicos, problemas con tus hijos, distintas situaciones. Pero Dios quiere que tú lo alabes en todo tiempo. Que lo ames en todo tiempo. Porque Él nos ama en todo tiempo. Por eso el Evangelio es de bendición. Pero no debemos quitarle la parte que es de prueba, angustia y dolor, porque es necesario que la pasemos. Bendito sea el Señor para siempre. Y ojo, si usted en la vida ha sido malo, todos hemos sido malos, pero hay algunos que han sido más malos que otros. Hay algunos que han dejado botada a la familia, botada a la esposa, botada a los hijos, y después con el tiempo de andar en el mundo vagando y dándose porrazo y golpe en este mundo asqueroso, vienen a Cristo. Y sabes, Cristo los perdona. Pero sabes, cuando te pones viejo, te vienen los achaques, te vienen los problemas de salud, aleluya, situaciones complicadas. Y sabéis qué más, te lo digo de frente, de cara, y como siervo de Dios, aguántala. ¿Sabes por qué? Porque hiciste muchas maldades en esta vida. Y es mejor que pagues tus maldades, aunque Cristo te perdonó, el cielo está para ti. Es mejor que pagues tus iniquidades, tus maldades en esta vida, antes que la pagues en la eternidad. Porque muchos hijos de condenación no pagan ni una de sus maldades en esta vida, porque tienen reservado el castigo eterno. Que es en dos etapas el castigo eterno. Sí, son dos etapas. ¿Cómo eso, pastor? Dos etapas, sí. Primera etapa, el infierno que está en el centro de la tierra. Y luego, el castigo final, ser arrojado a un lago de fuego y azufre por los siglos de los siglos. Amén. En donde tus compañeros, tú que no te quieres convertir, que te burlas de nosotros los canutos, los cristianos, tus compañeros de vida será el mismo Satanás, la bestia, el falso profeta, todos los ángeles caídos y todos los demás condenados, lesos, que no quisieron recibir la palabra de vida, la palabra de salvación. Parto con este aperitivo y vamos a una linda y hermosa alabanza.

¿Sabes tú? Aleluya, viene un mensaje hermoso que te va a levantar el ánimo, chiquillo. Mira, dice la palabra del Señor en 1 Corintios capítulo 2, versículo 9. Dice, cosa que ojo no vio, o sea que nadie ha visto nunca, cosa que ojo no vio, ni oído oyó, ni han subido en corazón de hombre, es lo que Dios tiene preparado para los que le aman. O sea, ni siquiera lo has visto, ni siquiera los has oído, ni siquiera los has imaginado, es la tremenda bendición que Dios tiene para los que le aman, para los que andan en conforme a su caminar, conforme a lo que dice la Sagrada Escritura. Aquellos que pedimos perdón todos los días al Señor y que tratamos de hacer su voluntad, aunque fracasamos a veces. Dios tiene preparadas cosas maravillosas y gloriosas para aquellos que andan en conformidad a sus caminos. Porque Dios no te quiere dar hijos drogadictos. Dios no te quiere dar, aleluya, hijos alcohólicos. Dios no te quiere dar como esposa una ramera. Aleluya. Dios no te quiere dar como esposo un mujeriego, un hombre asido a los burdeles, como era Carlitos Marx. Hay una ideología por ahí, dicen, nosotros somos marxistas y leninistas. ¿Y sabes tú quién era Carlos Marx? Carlos Marx era un vividor. Nunca trabajó el bribón. Siempre fue un cafiche de la primera esposa y de la segunda esposa. Tres hijos se le murieron de hambre porque prefirió que no darle antes de ponerse a trabajar. Tuvo tres hijas. Y de las tres hijas, dos se le suicidaron. Era ateo. Contra Dios. En el año 1948, el 21 de febrero de 1948, con su amigo Friedrich Engels, crearon la proclama comunista. Ellos son los formadores del comunismo. Era tan comunista que tenía empleada doméstica. Y no la tenía solamente para el servicio del hogar, hermano. También se aprovechaba de la empleada doméstica, hermano, créame, ¿verdad? Y la dejó embarazada el bribón. Y su amigo se hizo cargo del hijo. Ese no se murió, era más responsable el amigo. Entonces, aquellos que se van contra Dios, los contra Dios, los anti Dios, están perdidos por la eternidad. Se mueren al infierno, al tiro. ¿Para qué estamos con cosas? Pero los que son con Dios, a favor de Dios, que predican la palabra de Dios. Aleluya. Aquellos que se gozan en la presencia del Espíritu Santo. Aquellos valientes que la dicen nomás, la largan nomás. Ay, no, que puedo herir susceptibilidades. Aleluya. Meticulosos. Ay, súper sensibles a la gente. Oiga, Dios no quiere sensible a la gente. Dios quiere que prediquen la verdad. Dios quiere que le hablen de la verdad. Sí, tú que eres pastor y eres comunacho, eres socialista, izquierdista, marxista, leninista. ¿Quién te dijo que eso es de Dios, hombre? Andaba ahí metido los pastores aquí de Coronel, Lota, ahí. O sea, una reunión de todos los ateos. Ahí él metido en medio, porque es parte del partido y tiene las cuotas al día. Agarra los dineros del diezmo, de la ofrenda de la iglesia y se le va a entregar a los ateos, a los pro-aborto, a los pro-LGTBI, a los pro, aleluya, cambiarle la mente a los niños en el colegio. Bendito sea el Señor. ¿Serán hijos de Dios eso? No lo son. Llevando Biblia bajo el brazo, parándose en un púlpito, va a la condenación eterna, porque sus obras hablan más fuerte que sus palabras. Aleluya, qué pesado. Qué terriblemente pesado, pero ¿sabe una cosa? Soy agradable a Dios.
Y esto no significa que la gente de derecha sea buena o las de centro sean buenas. No, el que no tiene a Cristo, hermano, está condenado. Sea de derecha, de izquierda, de centro, de donde sea. Bendito sea el Señor. El que no tiene a Cristo está condenado. Solo por medio de Cristo podemos tener salvación y vida eterna. Es que el hombre fue bueno, no interesa si fue bueno. Qué lindo que haya sido bueno. Pero si no fue bueno para Cristo, está condenado. Si hay un solo camino para ir al Padre, Jesús. No hay otro camino. Jesús es el camino, Jesús es la verdad y Jesús es la vida. Y nadie viene al Padre sino por Él. Él es la puerta de las ovejas. Bendito sea el Señor. Por eso el Señor nos envía, nos comisiona a predicar la verdad. Si usted no anda para andar sobando lomo, como tantos pseudo siervos de Dios. Se puso viejita la hermanita, está postrada en cama, ya después ni la visita, no es que ya no da platita, ya no manda el billetito, entonces la dejamos ahí. La matamos antes. Bendito sea el Señor. El Evangelio nunca ha sido negocio. Este es el negocio de Dios. Y el negocio de Dios consiste en salvar los perdidos. Y para salvar los perdidos hay que hablar la verdad. Con mentiras jamás va a salvar un perdido usted. Con engaño jamás va a salvar un perdido. Bendito sea el Señor. Oh, gloria, gloria a su nombre. Bendito sea el Señor. Dios te le puede levantar, Dios te puede bendecir. Pero Dios quiere auténticos hombres valientes. Porque los cobardes, los pusilánimes, los que se acomodan, no van al cielo. Pero usted y yo, sí vamos para allá. Porque hemos creído. Aleluya, porque alabamos a un Dios vivo, a un Dios de amor, a un Dios de misericordia, a un Dios veraz, que no le soba el lomo a nadie, sino que con la verdad por delante siempre. Dios te bendiga, vamos a otra hermosa alabanza. Ahora, dice la palabra del Señor, en primer lugar, dice la palabra del Señor.

¡Qué maravilla! Ya me dio calor, ya voy. Sentí el espíritu del Señor y ya me acaloré. Ya. ¡Aleluya! Pero hay que hablar la verdad, hermano. La verdad nomás. La verdad pura y dura. Eso es lo que hay que hablar. Verdad pura y dura. No sé si antes de empezar el mensaje lo voy a poner un poquito en contexto. No sé si usted se ha dado cuenta de repente que usted va por el camino o va en la ciudad y ve que están haciendo una excavación para un alcantarillado, por una reparación de algo. Y usted ve a una pura persona con la pala apaleando, sacando la tierra, y hay como 4, 5, 6 cascos blancos mirando como uno trabaja. Hay más allá un guardia y un supervisor. Hay otro que está mirando de la oficina lo que está pasando ahí por video. Al final son como 9, 10 que están dando vueltas y uno puro trabajando. ¿Lo ha visto, no? Oiga, ¿y pasará eso en el Evangelio? ¡Aleluya! ¿Pasará eso en el Evangelio? Y vamos a la palabra del Señor. Y la palabra del Señor lleva por título: los cascos blancos en la iglesia. ¡Aleluya! Seguimos predicando verdad, predicando palabra de vida, palabra de salvación. Dice la palabra en Marcos 16, versículo 14 al 18. Dice: finalmente Jesús apareció a los 11 mismos, estando ellos sentados a la mesa, y les reprochó su incredulidad y dureza de corazón, porque no habían creído a los que le habían visto resucitado. Y les dijo, les dio una orden, y esa orden es para nosotros, y les dijo: id por todo el mundo y predicad el evangelio a toda criatura. El que creyere y fuere bautizado será salvo, mas el que no creyere será condenado. ¡Aleluya! ¿Cómo estamos, don Salvador Allende Gossens? ¡Ay, se van a enojar los zurdos conmigo de nuevo! Se van a enojar. ¡Uy, pero si aman tanto, le tienen ahí afuera la moneda, le tienen una estatua a este caballero! Nunca creyó, nunca creyó. Don Salvador Allende nunca creyó. Y se enamoró de Hortensia. Y Hortensia tenía un hijito. Tenía un hijo, Hortensia. Y Allende le dijo: mira, Hortensia, tú eres la mujer con la cual yo quiero hacer vida. Quiero casarme contigo. Pero, ¿sabes? Tienes que deshacerte de tu hijo. ¿Pero cómo? Dice Hortensia. Sí. Entrégalo en adopción y yo me caso contigo. ¿Y sabe lo que hizo Hortensia? Se consiguió una pareja, un matrimonio en Valparaíso, y entregó su hijo en adopción. Y este hombre que amaba tanto a Hortensia le pidió que dejara a su hijo para poder casarse con ella. ¿Estás escuchando? Otro ídolo que recibió un premio Nobel de la Paz, Pablo Neruda, en uno de sus libros, reconoce que en el Oriente él se violó a una mujer. Sí, fue violador, Pablo Neruda. Pero eso no es lo peor. ¿Sabes lo que hizo Pablo Neruda? Le nació una hija con una enfermedad, con una cefalía, le crecía la cabeza, más de lo común. A él le llamaba una abominación. ¿Y sabes lo que hizo Pablito Neruda? ¿Sabes lo que hizo? La dejó abandonada. Por eso, hijo, hija mía, maldito el hombre que confía en el hombre. Más bendito el que pone su confianza y su fe en el Dios Altísimo. Los dos ateos, dime dónde están. Veamos, recibimos, hagámoslo por la escritura, pues. A ver si yo estoy mintiendo. ¿Qué dice la escritura? A ver, ¿qué dice aquí? Dice, versículo 16, dice, de Marcos 16, dice: el que creyere y fuere bautizado será salvo, mas el que no creyere, el ateo, ¿qué se dice? Será condenado. Bórrenlo de la Biblia. Yo no estoy aquí para predicar la Constitución.
Yo estoy aquí para predicar la palabra de Dios. ¿Qué dice los ateos? ¿Para dónde van? ¿Para dónde van los ateos? Dígame usted. Pero respóndame, pues. ¿Para qué agachar la cabeza? ¿Quiere cambiar el dial? No lo cambie. Quédese aquí. Porque está bueno ya que le soben el lomo, oiga. Es hora que empiece a escuchar verdad. Que empiece a escuchar la palabra de vida, la palabra de salvación como es. Los ateos, para abajo. Bendito sea Dios. Y después sigues la palabra de Dios, dice, y esta señal en el versículo 17 de Marcos 16, dice, y estas señales seguirán a los que creen. En mi nombre, ¿cuál es el nombre? En el nombre de Jesús, en el nombre de Yeshua Mashiach, de Jesús el Mesías. En mi nombre echarán fuera demonios. O sea, la iglesia, el creyente, el Hijo de Dios, tiene autoridad para echar fuera demonios. Bendito sea el Señor. Tenemos autoridad para echar fuera demonios. Llama al pastor porque hay un endemoniado. No, si usted cree en Jesucristo, ha sido lavado y redimido por su sangre, no se necesita pastor. Se necesita un hermano y una hermana que crea en Cristo y en el nombre de Jesús, aleluya, eche fuera los demonios. ¿Está entendiendo, no? La he leído tantas veces, pastor, que ahora recién la estoy entendiendo. Y después dice, hablarán nuevas lenguas. O sea, hay lenguas humanas, idiomas, y hay lenguas angélicas. Pero también hoy día salen, le voy a decir en chileno, discúlpeme si soy roto, si soy medio ordinario, si quiere usted, pero hay lenguas grupientas, lenguas mentirosas, inventos de hermanos y hermanitas, o pseudo hermanos, pseudo hermanitas, para que los demás lo vean que hablan lengua. Como Rambo saca la bazooka, una cosa así, de unas tonteras, oiga. Todos hablan en lengua, una costumbre, pero no es verdadero. Y usted ahí está blasfemando el Espíritu Santo. No hable lengua, si eso, si habla lengua, no habla lengua, da lo mismo. Lo importante es que usted lleve una vida conforme a las Sagradas Escrituras. Bendito sea el Señor para siempre. Miren lo que dice la palabra del Señor.

por el mundo y predicad el evangelio a toda criatura, te está mandando a predicar. Pero conozco pastores que mandan a los hermanos a predicar, a las hermanas a predicar, a las hermanas a orar, a las hermanas, a los hermanos a ayunar, y ellos no van porque son cascos blancos. O sea, Dios a él, Dios supuestamente le tiene un casquito blanco, entonces no es necesario que tú salgas a predicar. No, hermano, si van a ir hermanos al hospital, si van a ir hermanos a predicar, si van a ir hermanos, hermanas a ayunar, el primero que tiene que estar ahí, el siervo de Dios, pues, el que está por delante. Jesús nos dio ejemplo. Casco blanco. Hoy día en la iglesia. Qué triste. Ojalá se pueda arrepentir. Ojalá se pueda convertir y arrebatar la vida eterna. Un abrazo. Le amo. Por eso le predico la verdad. Porque lo amo. Si no lo amara, lo dejaría así nomás. En su vida de perdición. No lo toco. No me interesa. Pero como le amo, le hablo la verdad. Porque te amo, te hablo la verdad. Dios te bendiga. Vamos a una linda y hermosa alabanza.

Y la palabra de Dios se encuentra en Apocalipsis 3, versículos 7 al 13. Apocalipsis 3, versículos 7 al 13, dice su palabra. Escribe al ángel de la iglesia en Filadelfia. Esto dice el santo, esto dice el verdadero, esto dice el que tiene la llave de David, esto dice el que abre y ninguno cierra, esto dice el que cierra y ninguno abre. Mira lo que dice el Señor, yo conozco tus obras. Mira lo que nos dice, yo conozco tus obras. He aquí, he puesto delante de ti una puerta abierta, la cual nadie puede cerrar. O sea, si Dios puso en nosotros una puerta abierta, la cual nadie puede cerrar, es porque es así, hermano. Porque aunque tienes poca fuerza, sí, tenemos poca fuerza. Aunque tienes poca fuerza, has guardado mi palabra. Mira lo que dice el Señor. Aunque tienes poca fuerza, has guardado mi palabra y no has negado mi nombre. No has vendido el evangelio. Aunque tienes poca fuerza, has guardado mi palabra y

has negado mi nombre, por lo tanto, yo he puesto delante de ti una puerta abierta, la cual nadie puede cerrar. Yo no sé cuánto están sintiendo la presencia del Espíritu Santo en esta hora. Enseguida sigue el Señor. He aquí, yo entrego de la sinagoga de Satanás a los que se dicen ser judíos y no lo son, sino que mienten. He aquí, yo haré que vengan y se postren a tus pies y reconozcan que yo te he amado. O sea, hay judíos que se dicen ser judíos y no lo son. Aleluya, ¿qué está hablando, pastor? Judíos que dicen ser judíos y no lo son. El siglo IX, los jázaros, unos europeos del este, que eran negociantes, nómades, eran del sector de ahí de Rusia, ¿ya? Medios rusos, blanquitos, cuando los judíos verdaderos son morenos y de nariz aguileña. Aleluya. Y mezcla con negro, de gente de raza negra, porque esa es la verdad del original judío. Estos jázaros, que hacían negocios con musulmanes y con cristianos, para poder hacer negocio con ambos, no podían ni convertirse ni al cristianismo, ni a ser musulmán. Entonces dijeron, lo que nos conviene es convertirnos a la religión judía. Y el siglo IX, ellos como nación entera se convirtieron supuestamente al judaísmo, no porque hayan recibido una revelación ni un llamamiento de Dios, sino por un acomodo económico. Y ellos son los actuales sionistas. Estos son los Rothschild, son los dueños de la economía del mundo. Estos son jázaros, no son judíos. Dicen ser judíos y no lo son. Ellos tienen este librito del Talmud que dicen que Jesús está ardiendo en el infierno en excremento. Eso enseñan a través de su librito del Talmud. Tienen otro librito mágico que se llama el Kabbalah. Bendito sea el Señor. Y ellos son los que hicieron la bandera, supuesta bandera de Israel, con esa estrella que supuestamente de David, que no es nada ni más ni menos que la estrella de Refán o Renfán, y no corresponde a la realidad. Y ellos no son cristianos. Usted va a Israel, hermano y hermana amada, hay 10 millones de personas y 9.800.000 personas no son cristianas. Hay solamente 200.000 cristianos, pseudo cristianos. Porque ahí entran los mormones, los testigos de Jehová, los solo Jesús, los adventistas, todos nosotros los evangélicos, los católicos, entran todos. Y de todos esos 200.000, ¿cuántos serán de verdad? Bendito sea el Señor. Si incluso nosotros entramos en nuestra iglesia en países cristianos como este, y no todos los que están adentro de la iglesia son de verdad. Hay algunos que uno, si mira bien, se le asoma la colita de flecha. Es una broma, ¿no? No se enoje, hermano, porque el diablo también es llamado como el cola de flecha, y los hijos del diablo deben tener su colita ahí espiritualmente también. Es una realidad. Pero lo importante es que tú, hermano y hermana amada que me estás escuchando, seas de los verdaderos, de los auténticos, no de los hipócritas. Bendito sea el Señor. Mire que hay algunos que hasta andan, son danzarines y andan buscando mujeres para llevarlas al motel. No, de todo, dice ahí en la viña del Señor, es que esa no es viña del Señor. Esa persona no pertenece al Señor. Esa persona es necesario que se arrepienta y se convierta, porque así como va, aún yendo a la iglesia, aún yendo a congregarse, está más perdido que el mismo diablo, pues, hermano. Esa es la verdad.
Bendito sea el Señor. Oiga, pastor, usted que predica distinto, parece que fuera otro evangelio. No. Dios a los siervos nos da distintas formas de predicar. Esta es mi forma, esta es la que me entregó el Señor. Ayer trabajaba yo, caballero, que puros dulcecitos nomás. No creo que Dios ande repartiendo puros dulcecitos como hay algunos que dicen que son siervos y jamás predican este tipo de palabras. ¡Pero me escuchan! ¡Ay, ay, ay! ¡Cómo me escuchan! Bendito sea el Señor para siempre. Porque te gusta escuchar la verdad, pero eres incapaz que esta verdad salga de tu boca porque eres un cobarde, un pusilánime. Y si no te arrepentís, no te vais para arriba. ¡Aleluya! Dice la palabra del Señor. Sigamos en la palabra del Señor, que está buena. Por cuanto has guardado la palabra de mi paciencia, yo también te guardaré de la hora de la prueba que ha de venir sobre el mundo entero para probar a los que moran sobre la tierra. ¿Qué dice el Señor en el versículo 10? Por cuanto has guardado mi palabra de mi paciencia, yo también te guardaré de la hora de la prueba que ha de venir sobre el mundo entero para probar a los que moran sobre la tierra. ¿Cuál es esa prueba? El gobierno de la bestia. 3 años y medio primero y los peores los 3 años y medio después. Pero nosotros, los lavados y redimidos con la sangre del Cordero de Dios, que tratamos de hacer la voluntad de Dios, aleluya, al sonar la final trompeta, aleluya, en un abrir y cerrar de ojos, seremos arrebatados para Cristo en las nubes. Y estos cuerpos de carne serán transfigurados en cuerpos de gloria. Y seremos alzados en las nubes al cielo para estar con Cristo el Señor. Y así estaremos para siempre con el Señor. Porque el arrebatamiento es de verdad. El rapto de la iglesia es de verdad, no es de mentira. Por eso que Dios a nosotros nos librará de la hora de la prueba que ha de venir sobre el mundo entero. ¿Está entendiendo? Hermano y hermana amada, ¿está entendiendo? ¿Está comprendiendo? La iglesia no pasa la gran tribulación. He aquí, yo vengo pronto. Retén lo que tienes para que ninguno tome tu corona. Al que venciere, yo lo haré columna del templo de mi Dios y nunca más saldrá de allí. Y escribiré sobre él el nombre de mi Dios y el nombre de la ciudad de mi Dios y la nueva Jerusalén, la cual desciende del cielo de mi Dios y mi nombre nuevo. El que tiene oído, oiga lo que el Espíritu dice a las iglesias. Dios nos bendiga. Vamos a una alabanza y seguimos en Palabra de Dios.

0: Juan 14, versículo 1 al 6. La palabra de Dios se encuentra en Juan capítulo 14, versículo 1 al 6. Dice su palabra: No se turbe vuestro corazón. Creéis en Dios, creed también en mí. En la casa de mi Padre muchas moradas hay. Si así no fuera, yo os lo hubiera dicho. Voy pues a preparar lugar para vosotros. ¿A qué va el Padre? ¿A qué va Jesucristo? A preparar lugar para nosotros. ¿Hay pocas moradas en la casa de nuestro Padre? No, la palabra de Dios dice que en la casa de mi Padre muchas moradas hay. Si así no fuera, yo os lo hubiera dicho. Voy pues a preparar lugar para vosotros. Y si me fuere y os preparare lugar, vendré otra vez y os tomaré a mí mismo, para que donde yo estoy, vosotros también estéis. Mira que dice, os tomaré a mí mismo, porque nosotros somos el cuerpo de la iglesia. Y Jesús es la cabeza de la iglesia. Nosotros los auténticos creyentes somos el cuerpo de Cristo. Por eso dice, os tomaré a mí mismo. Nosotros somos uno con Cristo. ¿Me entiende? Somos el cuerpo de Cristo. Tenemos esa honra de parte de Dios. Y el cuerpo de Cristo ama la verdad, ama las Sagradas Escrituras. ¿Por qué lo hace? Porque para que donde yo estoy, vosotros también estéis. Nos ansía celosamente, quiere estar al lado nuestro por la eternidad, Jesús. Y sabéis a dónde voy y sabéis el camino. Le dice Jesús a sus discípulos, lo dice Jesús a nosotros. Y sabéis a dónde voy y sabéis el camino. Y le dijo Tomás, el incrédulo: Señor, no sabemos a dónde vas. ¿Cómo pues podemos saber el camino? Jesús le dijo: Yo soy el camino, yo soy la verdad y yo soy la vida. Y nadie, escuche, y nadie, pero nadie, viene al Padre sino por mí. Hoy es que yo tengo mi religión. Yo soy musulmán. Alabo a Alá, tengo a Mahoma. Aleluya, ¿quién era Mahoma? Mahoma era un hombre que nació 650 años, aleluya, después que Cristo vino a la tierra. Y era un hombre asesino, era un polígamo, tenía muchas mujeres, muchas esposas y muchas concubinas. Y además era pedófilo. Compraba niñitas chiquititas, a los 5, a los 6 años, lo mismo que hacen muchos musulmanes hoy día. Y cuando le llegaba la época de la menstruación, que a esta niñita le llega como a las 9, a los 10 años, empezaba a usarla sexualmente. Era un pedófilo, un degenerado, un asesino, un torturador. ¿Usted cree que una persona de esa calaña va a escoger Dios para que sea su gran profeta y que se fue en alma, cuerpo y espíritu, se fue al cielo el tal Mahoma? Se fue al mismísimo infierno, hermano. Y hoy día tenemos miles de millones de gente que cree esta bobería, esta tontera. Mahoma lo ponen sobre Jesús. Religión. Religión no salva, hermano. Cristo salva. Cristo es el único camino de salvación, es el único camino de vida y nadie viene al Padre sino por Él. Jesús lo dijo y está clarito. Jesús dijo: Yo soy el camino, yo soy la verdad y yo soy la vida. Y nadie, pero nadie viene al Padre sino por mí. El que no va a Dios por medio de Cristo está perdido. Jesús es el camino, Jesús es la verdad y Jesús es la vida. Y fuera de Él no hay salvación, ni hay vida eterna en gozo y alegría, sino que hay vida eterna en condenación eterna. Por eso es que el mensaje es urgente. Por eso es que Dios te manda a predicar el Evangelio. Así que tú, sé el primero siervo de Dios a estar ahí, acompañando a tu pueblo, fortaleciéndolo, orando por ello, ungiéndolo. Porque para eso te envió el Señor. Un abrazo, que Dios te bendiga. No, no me odies. Yo soy tu mejor amigo. Porque te predico la verdad. No te oculto la verdad, te la predico. Porque de nada sirve un predicador que no predica la verdad. Que Dios los bendiga, la paz del Señor. Bendito Padre de Gloria, doy gracias por esta bendición maravillosa de poder haber predicado tu palabra, haber cumplido el ministerio por el cual tú me has levantado, Señor. Unge estas vidas, bendícela. Donde hay enfermedad, donde hay miseria, donde hay pobreza, donde hay necesidad, Señor, supla en conforme a sus riquezas en gloria. En el nombre de Jesús, la bendición del Padre, del Hijo y del Espíritu Santo. Amén y amén. Dios les bendiga.
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3: Todo tiene su tiempo. Radio Corporación le indica la hora.
4: 0 horas en punto.
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2: ¿Están listos?

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Salmos 31, verso 11 y 12. Dice: de todos mis enemigos soy objeto de oprobio, y de mis vecinos muchos más, y el horror de mis conocidos. Los que me ven fuera huyen de mí. He sido olvidado de su corazón como un muerto. He venido a ser como un vaso quebrado. Vuelvo a repetir el verso. De todos mis enemigos soy objeto de oprobio, de mis vecinos mucho más, y el horror de mis conocidos. Y los que me ven fuera huyen de mí. He sido olvidado en su corazón como un muerto, y he venido a ser como un vaso quebrado. Padre, bendícenos en esta mañana, que esta palabra pueda ser sembrada en los corazones, Dios, y que sé que son buena tierra, un corazón que la palabra va a germinar y llevará mucho fruto, que la podamos llevar a la práctica para tener esa vida bendecida que tú nos has prometido a través de la cruz. En tu nombre, Jesús, amén. Probablemente hablan los comentaristas que David era perseguido por Saúl en el desierto. Iba por las laderas, ¿no es cierto?, de los desiertos, y David iba por la otra huyendo de su perseguidor Saúl. Se cree que en esta ocasión había un pueblo que se llamaba Keila, que David dio cuidado, ¿no es cierto?, le defendió sus bienes y le traicionaron con Saúl queriéndole entregar. Entonces David hace esta reflexión de su vida en ese momento. Por eso yo digo, todas las veces nosotros de tiempo en tiempo tenemos que ir revisando ciertas áreas de nuestro corazón que nunca vuelvan a surgir, que los fantasmas del pasado, ¿cierto?, o los espíritus que nos atormentaron nunca más nos vuelvan a atormentar. Este segmento de este salmo es un salmo donde se queja de su condición humana, no de Dios, sino que de la condición humana y cómo él se encuentra en ese momento. Estaba realmente en una amargura, David. Y la gran pregunta es: ¿por qué los cristianos estamos viviendo muchas veces fracasos, tristezas, infelicidad? Se me enreda la lengua. El COVID. No, mentira. Viviendo fracasos, tristeza, infelicidad, ¿no es cierto? Cuando Dios desea que nosotros tengamos una vida abundante. Juan dice, ¿no es cierto?, yo he venido a dar vida y vida en abundancia. ¿Sabes que en el original dice, he venido a dar una vida abundante? A veces hay muchas causas y motivos que nosotros, ¿no es cierto?, rompemos los principios del reino y por eso no vemos esa vida abundante. Pero hoy quiero tomar un solo punto, que veamos la raíz de amargura que muchas veces nace en un corazón cristiano. No estoy hablándole a gente que no ha conocido el amor de Dios, no le estoy hablando a gente que ha conocido, ¿no es cierto?, su presencia, pero aún así, nosotros conociendo la presencia de Dios, conociendo su amor, su ternura, su bondad, su gracia, muchas veces dejamos crecer raíces de amargura en nuestra vida. Esa que nos llena de odio, esa que nos llena de resentimiento, de rencor, de envidia, de culpabilidad, dañándonos nosotros mismos y también dañando a los demás, y lo peor aún, dañando a los seres que más amamos. Hebreos capítulo 12, verso 15 dice: asegúrense que nadie deje de alcanzar la gracia de Dios, de que ninguna raíz de amargura brote y cause dificultades y corrompa a muchos. Dice el escritor, ¿no es cierto?, dice que debemos asegurarnos que cada día alcancemos la gracia del Señor y que jamás una raíz de amargura brote en nuestros corazones para que cause, ¿no es cierto?, las dificultades y corrompa, porque cuando hay una raíz de amargura, no tan solo nos corrompemos nosotros, sino que también corrompemos a los demás con nuestra basura, con lo que está en nuestro corazón. Esa amargura se instala en nuestra alma, en nuestro corazón, cuando vemos la vida que no sale como nosotros lo esperamos. Como David, ¿no es cierto? En un momento u otro, mire, vuelvo a tomar el texto, dice, se siente objeto de oprobio de sus enemigos, de sus vecinos, dice, mucho más. Horror de mis conocidos. Los que me ven huyen de mí, dice. He sido olvidado de su corazón como un muerto. Se siente un vaso
un vaso quebrado. Esa amargura se instaló en el corazón, ¿no es cierto? Cuando las cosas no resultan. Recordemos que David fue ungido como rey, pero pasó un proceso en el cual veía que esa palabra estaba tan lejana y era tan contrario a la realidad que estaba viviendo. Cuando nos hacemos la pregunta, ¿por qué le suceden cosas malas a la gente buena? Hacemos hoy día en la guerra, ¿no es cierto? Vemos que los más afectados son los niños, son la gente indefensa, son los ancianos que están siendo sacrificados, están siendo muertos por una guerra brutal que se está ocurriendo, ¿no es cierto? Por Ucrania, Rusia. Lo peor que la amargura nos priva de la alegría, del gozo que Dios está dispuesto a dar para nosotros, para que podamos disfrutar la vida. Y como toda raíz, ¿no es cierto? Su objetivo es tomar los nutrientes de la tierra. Nosotros fuimos hace tiempo, un tiempo atrás al Valle Colchagua y nos enseñaban de cómo la raíz es fundamental en la vid. Incluso decían que lo que hacían en un momento dejaban de regar la vid y que la raíz comenzara a tomar los nutrientes de la tierra para alimentar al fruto. Y eso hace realmente una raíz. Nos toma todo, ¿no es cierto?, todos nuestros nutrientes de la vida y nos deja infértil, nos deja inoperantes, llenos de amargura, llenos de dolor. Eso mismo hace la raíz de amargura. Toma todo de nosotros y nos deja sin fruto. Muchas veces nos sentimos como David, objeto de oprobio. La gente que un día estuvo con nosotros, que nos prometió lealtad, fidelidad, se transforma en nuestro peor enemigo. Recordemos, quiero llevarle un poquito, ¿no es cierto?, a la historia del año 2001. El único que ha sido capaz de entrar a los Estados Unidos, romper todo su sistema de seguridad, fue un aliado de ellos, Bin Laden. Porque muchas veces, el que está al lado nuestro, muchas veces se transforma en nuestro peor enemigo, en el enemigo número uno. David era el que salía junto con Saúl a la guerra y se transformó en su enemigo número uno. Muchas veces nos defrauda, nos sentimos abandonados por Dios, como muertos, como lo describe. La amargura surge por no entender por qué tenemos que sufrir, por no saber por qué pasan las cosas. Cuando los signos de interrogación comienzan a aparecer en nuestra vida y nos preguntamos los por qué. ¿Por qué nos sucedió esto? ¿Por qué no está pasando esto? ¿Por qué tuve que vivir esto en la vida? Desde pequeño muchas veces nos vamos haciendo preguntas. Yo cuando era pequeño muchas veces me hice preguntas. ¿Por qué vivíamos en esta condición? ¿Por qué? ¿Por qué? Yo crecí con los por qué. Nos sentíamos como un vaso quebrado realmente. Éramos la lástima de la gente. ¿Y por qué? ¿Cuántas veces nos hemos preguntado los por qué de la vida? ¿Por qué nos sucede esto? ¿Por qué me enfermé? ¿Por qué tuve un accidente? ¿Por qué tuve que fracasar? ¿Por qué estoy sufriendo por mis hijos? ¿Por qué estoy sufriendo este matrimonio? ¿Por qué se fue mi esposo antes que yo? ¿Por qué se me fue mi hija? ¿Por qué se fue mi hijo? ¿Por qué se fue mi padre cuando yo más lo necesité? Tantas preguntas de los por qué que nos vamos haciendo. Pero ese por qué y ese interrogante que no tiene una respuesta va creando una raíz de amargura. Podríamos definir la amargura de esta forma como un fino veneno que vamos bebiendo sorbo a sorbo sin darnos cuenta que nos va destruyendo la vida y la vida de los que más amamos. Porque quiero decirte que con tu amargura tú no dañas al chofer que toma la micro, tú no dañas a la persona que, ¿no es cierto?, que quizás le tocan la bocina en tu momento de enojo ahí en el taco, sino que dañamos a los que más amamos. Son a tus hijos. A tu esposa, a tu esposo, a la persona que más ama, a tus padres, que tú quieres darle lo mejor, pero los vamos dañando con nuestras malas decisiones, porque estamos en amargura, estamos en la frustración. Odiamos y queremos que los demás odien junto con nosotros. Cuando las madres inculcan odio a sus hijos sobre sus padres porque lo abandonaron, porque abandonaron el matrimonio, porque lo dejaron, y crean, ¿no es cierto?, ese rencor. Rencor, envidia, resentimiento. Son sentimientos que solo dañan a quien los sentimos.
La envidia nos daña al otro, nos daña a nosotros. El resentimiento nos daña a la persona, nos daña a nosotros mismos, que muchas veces la hemos sentido. Las heridas del pasado no se cierran porque hay una raíz de amargura. Y cuando estamos heridos y esa herida no se cierra, no podemos avanzar, no podemos tomar las cosas. Yo siempre coloco el ejemplo de la mano herida. Si nosotros tenemos una mano sana, podemos tomar todas las cosas correctamente. Pero si tenemos una herida que nunca sana, nuestra mano no tiene la fuerza suficiente para tomar ese objeto. Y así muchas veces nuestra vida está herida, no está sanada. Y no podemos avanzar, no podemos tomar nada porque está herida. Todo lo botamos, todo lo soltamos. Somos inconstantes. Pero la amargura no te puede vencer, hermano. La amargura no nos puede destruir porque hay una promesa del Señor. Que no hay arma forjada que nos pueda destruir la vida. ¿Cuántos lo creen así? No hay arma forjada que nos pueda destruir. No hay arma forjada que pueda destruirte. Y lo que quiere hacer la amargura es destruirte, quitarte los nutrientes de tu vida. Quiere quitarte la fe, que no creas que hay una promesa de Dios para nosotros. Porque tú nunca has resultado. En mi familia teníamos un dicho: no te rías tanto porque vas a terminar llorando. Teníamos la forma de decir, ¿no es cierto? Si estábamos bien, por algún lugar iba a llegar la mala, porque estábamos acostumbrados a la mala. Porque crecimos en esa amargura. Crecimos que en un momento algo iba a pasar. Estaba todo bien. No asustábamos cuando todo estaba bien. No asustábamos. ¿Quién se va a enfermar ahora? ¿Qué es lo que va a suceder ahora? Si no era mi papá, si no era mi mamá, si no era mi abuela, era él. Pero alguien se enfermaba. Porque nos acostumbramos. La amargura nos enseñó que siempre íbamos a estar en esa condición. Éramos la lástima de la gente. Éramos el menosprecio de los demás. Y crecimos con eso, con esa amargura. Pero tuvo que llegar el Señor a nuestra vida para decirnos que nunca la vida iba a ser siempre así. Porque no hay arma forjada que nos pueda destruir. Porque el diablo busca destruirnos de una u otra forma. Si no lo puede hacer a través de las adicciones, lo hace a través de la amargura. Vives en familia, tienes hijos, pero con amargura no se disfruta nada. Quizás hay mucha gente que tiene todo para ser feliz, pero esa amargura del pasado que no ha logrado sanar no le permite disfrutar lo que hoy día tiene. Eres un hombre que Dios ha bendecido, eres una mujer que hoy día Dios ha bendecido. No eres la mujer indefensa, no eres el niño indefenso, pero hay una raíz de amargura que no te deja disfrutar porque no has dejado que Dios te sane. Lo que separaba a Marta y a María del milagro más grande en su vida era una piedra. Era la razón, la religión. Cuando Jesús le dice: solo duerme. No, sé que va a resucitar para el día de los muertos, pero yo quería que viviera antes. Ni a Jesús le creyeron la palabra. Porque estaban allí en amargura por el dolor, no entendiendo por qué Jesús no llegó a sanar a su hermano. Porque su hermano se le murió antes. Recordemos que Lázaro le daba la seguridad familiar y también social a las hermanas. Murió todo para Marta y María cuando muere Lázaro. Ellos tuvieron que sacar la piedra, desatar a su hermano y ver la gloria del Señor. Hoy día nosotros tenemos que sacar esa piedra de la amargura, de la decepción de la iglesia, la decepción de algún familiar, de haber perdido la confianza en una persona y culpar a Dios de todo. De que las cosas no resultaron como nosotros pensábamos que era. Que nuestra familia no era tan perfecta como nosotros lo pensábamos. Y tenemos que avanzar y sanar esa decepción, sanar esa culpabilidad muchas veces que hemos cargado en nuestras vidas. Que Dios nos ha perdonado, pero nosotros lo seguimos cargando. Lo que nos separa del milagro de transformación de nuestra vida es la amargura. Si no hemos visto una mayor gloria del Señor es porque la amargura ha estado presente siempre en nosotros. La culpabilidad, porque la amargura trae falta de fe. Hemos estado tan acostumbrados a vivir lo malo de la vida que se nos olvida que las promesas del Señor son una verdad. Es hora de renunciar a la amargura que por años hemos cargado, al resentimiento, a esa culpabilidad que cargamos por lo que creímos que debimos haber hecho.
¿Sabes qué? Dios ya te perdonó, ahora te toca perdonarte a ti. Dios ya te perdonó. Cuando tú fuiste con un corazón sincero, cuando fuiste con un corazón arrepentido delante de Él, Él en ese mismo momento te perdonó, porque nunca te olvides que su palabra dice que por su sangre poderosa nosotros, nuestros pecados fueron perdonados. Ahora te toca perdonarte a ti mismo de quizás lo que dejaste de hacer o debiste haber hecho. Porque eso nos ha traído amargura y nos ha ido tomando toda la fuerza de nuestra vida. Pero hay que renunciar a eso. Hoy día vamos a celebrar la cena del Señor, porque todo pecado ya fue perdonado por el Señor, porque Él ya pagó el precio. No hay nada que podamos hacer para volver el pasado atrás y hacer las cosas quizás que debíamos haber hecho. Ya no fue. Vivimos tanto en el pasado que nos deprimimos y nos llenamos de amargura. Estamos tan amargados por las cosas que no fueron que nos olvidamos de disfrutar las cosas que Dios nos ha dado en la vida. Te has olvidado de disfrutar la vida que Dios te dio. Porque estás pendiente de esa amargura, estás pendiente de ese sentimiento, de lo que pudo haber sido. Yo siempre digo, para toda situación hay dos historias. Para todo. He aprendido como pastor que cuando hay una situación, sobre todo cuando hay un tema de una situación de un matrimonio, para un acto hay dos historias, hay dos miradas, hay dos perspectivas. Y hemos dejado que el diablo nos divida, hemos dejado que el diablo esté allí trabajando. Simplemente lo que hace el diablo toma parte de lo que está sucediendo, de los por qué, de los por qué de la vida. ¿Por qué se fue? ¿Por qué murió? ¿Por qué me abandonó? Esos por qué quizás nunca van a tener una respuesta. Esos interrogantes nunca la van a tener. Si tú andas buscando respuesta a todo lo que tu vida, quiero decirte que te vas a desgastar y te vas a llenar de resentimiento, de rencor, de amargura. Porque muchas no van a tener una respuesta. ¿Por qué me hicieron daño? ¿Por qué fue esto? ¿Por qué sucedió acá? No van a haber respuesta, hermanos. Pero que tenemos que aprender que todo lo que ha sucedido en nuestra vida, Dios lo toma para bien. Porque los que aman a Dios, todas las cosas nos ayudan a bien. No que todo lo provoca el Señor, sino que todas las cosas que suceden en nuestra vida, Dios las toma para bien. El 95% de la gente que está dentro de una iglesia es porque pasó alguna situación tan extrema que tuvo que buscar de Dios. Dime que no fue lo mejor que hubiera sucedido eso. Bendita crisis, yo siempre digo, bendita crisis que no hizo buscar del Señor. Menos mal que nos transformamos en la persona que decidimos buscar a Dios en medio de una crisis. Yo quiero motivarte. Renuncia a esa amargura. Renuncia a ese resentimiento, a ese dolor, a esa culpabilidad. Deja de culpar a la gente de las cosas que han sucedido en tu vida. ¿Por qué los padres se separan? No es tema nuestro. Preocúpate que cuando tú crezcas, dale una cobertura correcta a tus hijos. Que lo que tú tuviste que pasar, tus hijos, tus generaciones, no pasen por esa. Tú estás llamado a cambiar la historia de tus generaciones. Yo viví en la pobreza y no significa que mis hijos tengan que vivir en la pobreza. Yo viví en el desamparo no significa que tus hijos van a vivir en el desamparo. Tú estás llamado a quebrar esa historia si estás dispuesto a renunciar a la amargura, a ese resentimiento que no te deja, a esa tozudez que muchas veces tenemos en nuestra vida cuando no encontramos las respuestas. ¿Por qué la gente buena sufre? ¿Por qué los cristianos viven fracasos, tristezas, infelicidad? Cuando Dios
nos ha prometido una vida abundante. Cuando nosotros renunciamos, y te hablo en primera persona como matrimonio junto con Silvana, cuando renunciamos a la amargura, cuando renunciamos a culparlo el uno al otro, cuando renunciamos a las historias familiares, comenzamos a vivir la vida abundante del Señor. Cuando decidimos que la amargura no nos iba a dañar, cuando le cortamos el poder a la amargura, entonces ya no te puede dañar. Cuando perdonas a las personas que aún te dañaron, cuando perdonas a esa persona que te abandonó, cuando perdonas, entonces la amargura ya no tiene efecto sobre ti. La amargura ya no tiene poder sobre ti. Cuando te perdonas tú mismo por todas las cosas que hiciste mal, entonces ya la amargura, ya el resentimiento y la culpabilidad no tiene acción sobre ti. Y entonces la palabra de Juan 10:10, yo he venido a dar vida y vida en abundancia, vida abundante, se comienza a ser una realidad en la vida de las personas. Mientras tanto, la amargura va a seguir tomando todos los nutrientes de tu vida, toda la fuerza, porque vas a odiar con más fuerza, vas a tener rencor con más fuerza. Esa amargura va a seguir creciendo cada día con fuerza. Lo voy a odiar hasta el último día de mi vida. Lo único que te hace daño es a ti mismo. Teniendo tanto, tanto de Dios para tu vida. Póngase de pie.

¿Sabes cuándo más nos parecemos a Dios? No cuando cantamos, sino cuando perdonamos. Ahí nos parecemos más a Dios. El momento que Dios en su amor eterno nos perdonó, y nosotros tenemos que aprender a perdonar. No importa el daño, no importa nada. Lo único que Dios nos pide es perdonar. Porque el perdón no favorece a la otra persona, nos favorece a nosotros. Hay muchos hijos que crecen con falta de perdón hacia sus padres. Los aman, están con ellos, pero hay cosas que cada vez, de tiempo en tiempo, se los vuelven a reprochar. ¿Para qué vamos a hablar de los matrimonios? Que la mujer tiene una mujer fotográfica del momento. Yo recuerdo cuando con Silvana teníamos momentos tan difíciles, nos volvíamos y decía, qué rico, nos reconciliamos. Yo le pedía perdón, después me dice, así que me tenía aburrido, ¿viste? Que me pide perdón. Nos reconciliamos y después pasaba un momento y yo la volvía a embarrar, porque que la embarraba era yo. Tengo que ser honesto, que la embarraba era yo. Y que siempre la embarraba era yo. Entonces, voy, y estaba todo bien y la volví a embarrar. Y la Silvana me decía, lo volviste a hacer como la otra vez, el día tanto, la fecha tanto, a la hora tanto, andabas con esa polera, con ese blusín y con esas zapatillas. En tal lugar, el día estaba nublado con 22 grados de parcialmente nublado con probabilidad de chubasco. Porque nunca se había perdonado. Se enterraba, pero no se perdonaba. Y luego volvieron a surgir. Así muchas veces hay matrimonio, padres con hijos o hijos con padres. Tú no hiciste esto por mí, tú dejaste hacer esto por mí. Olvidémonos, perdona y comienza a disfrutar la vida. Porque la raíz de amargura que ha crecido no te ha dejado disfrutar la vida. No te ha dejado disfrutar lo que Dios tiene para ti. Tienes todo lo que un día soñaste, pero no la disfrutas. ¿Sabes por qué? Porque hay una raíz de amargura que no te deja hacerlo. Renuncia a esa raíz. Perdónalo, suelta los perdones que todo tengas que hacer. Y comenzarás a ver una gloria de Dios que nunca has visto. Te vas a levantar con menos peso. Atención, con menos peso. No de grasa, sino que de en tu corazón. Porque Dios nos quita la carga. Venid a mí todos los cansados, los cargados, que yo lo haré descansar. ¿Cómo descansamos? Cuando renunciamos a la ofensa, cuando renunciamos a la amargura, cuando decimos, no entiendo por qué sucede esto, pero sigo adelante porque sé que Dios es bueno. ¿Por qué me abandonó? No sé, pero sé que Dios es bueno. Yo te motivo a creer en el Señor y a confiar en su verdad. ¿Por qué se fue? No, nunca vamos a tener una respuesta. ¿Por qué murió antes? Nunca vamos a tener una respuesta. Pero sí podemos tener la paz y el consuelo del Señor cuando renunciamos a la amargura y al dolor. Cierra sus ojos allí. Dígale, Señor, yo quiero renunciar hoy día. Yo renuncio a esta amargura. Renuncio a este dolor. Renuncio a este por qué. El por qué. Yo renuncio. He buscado respuesta y lo único que he encontrado es amargura. He buscado respuesta a mi por qué y lo único que he encontrado es frustración. Renuncia a esos por qué y va a traer la paz de Dios, el consuelo del Señor sobre tu vida. No digas que yo estoy resuelto. Vuelve a revisar, vuelve a tomar esa situación y dile, Señor, vuelvo a decirte que renuncio a todo dolor. Renuncio al resentimiento. Renuncio al rencor. Perdono a las personas que tengo que perdonar. Porque quiero ver la vida abundante. Quiero ver esa gloria mayor. Esa gloria nueva e inimaginable que Dios tiene este año para nosotros. Solo lo veremos. La gente que está resuelta con el Señor. Vamos a adorar al Señor.

0: Enamóranos de ti, Señor.
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Haz una oración ahí en tu lugar. Dile: Señor, yo quiero permanecer solo en ti. Que tu presencia nunca se aparte, Señor, de mí. Derrama tu Espíritu, Señor, sobre nosotros.

0: Sí, Señor. Solo en ti podemos confiar, Señor. Tú eres nuestro mejor amigo, Dios.
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Él es el primero, el último, principio y final. Y hoy lo adoramos a Él.

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2: Estamos listos.

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¿Cuántos creen que el fuego de

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Gracias, Henry. Si ese aplauso es para nosotros, está bien, pero si es para él, tiene que dárselo más fuerte.

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¿Qué le parece si vamos a la palabra del Señor? Lucas capítulo 7, verso 36. Me dijeron que tenía que venir bien vestido, me dijeron. Dije, si voy con zapatillas y con el culto, me dijo, las mujeres no van a hacer el culto a las mujeres. Así que tuve que ponerme camisa, pantalón más formal, zapato. No me aceptaron con zapatillas. Lucas capítulo 7, verso 36 dice: uno de los fariseos rogó a Jesús que comiese con él. Y habiendo entrado en casa del fariseo, se sentó a la mesa. Entonces una mujer de la ciudad que era pecadora, al saber que Jesús estaba en la mesa en casa del fariseo, trajo un frasco de alabastro con perfume y estando detrás de él a sus pies llorando, comenzó a regar con lágrimas sus pies y los enjugaba con sus cabellos y besaba sus pies y los ungía con el perfume. Cuando vio esto el fariseo que le había convidado, dijo para sí: este, si fuera profeta, conocería qué clase de mujer es la que le toca, que es pecadora. Padre, bendícenos en esta noche, que esta palabra sea sembrada en buena tierra. Y si hay algo que sé en esta noche, y tengo certeza, que cada mujer que está en este lugar, que cada mujer que está escuchando a través de la radio, a través del Facebook, son buena tierra, que darán un fruto de un 30, 60 y 100 por uno en sus vidas. Lo creemos en el nombre de Jesús. Amén. Como le decía, ¿no es cierto? Este 8 de marzo, ¿no es cierto?, no se celebra, sino se conmemora un hecho. Cada 8 de marzo se celebra el Día Internacional de la Mujer. Quiero hablar un poquito de la historia. Millones de personas en todo el mundo se manifiestan en esta fecha para conmemorar la lucha que libran las mujeres desde hace años por la igualdad de derechos. Este día se celebra de manera oficial desde 1975, cuando fue declarado por las Naciones Unidas. Pero en Estados Unidos solo se comenzó a celebrar oficialmente en el año 1994, pese a que fue el lugar donde se originó esta conmemoración. En el Día de la Mujer se recuerda cada año la terrible matanza de 120 trabajadoras de una fábrica textil en Nueva York en el año 1857, estoy hablando de la Revolución Industrial, donde se manifestaron buscando la igualdad salarial respecto a sus compañeros hombres y una mejora de sus condiciones laborales. Lamentablemente, 120 mujeres fueron asesinadas a mano de la policía. Esta fecha también se hace referencia al 25 de marzo del 1911, cuando un incendio en una fábrica, también en Estados Unidos, causó la muerte de 146 trabajadoras que no pudieron escapar porque los dueños de la fábrica restringían los accesos durante la jornada laboral para evitar las manifestaciones. Por eso no se conmemora, no se celebra, sino que se conmemora un hecho que han tenido que muchas mujeres, como las que acabamos de dar la cantidad, ¿cierto?, tuvieron que morir para que se comenzara a tener un poco de sentido de igualdad, ¿no es cierto?, con respecto a los hombres. Es una historia trágica, como tú y yo conocemos también, quizás no tan lejos, pero también historias tristes de mujeres que por situaciones han tenido que pasar. Nosotros hace más de 20 años ya comenzamos nuestro trabajo ministerial como radio y comenzamos a trabajar en consejería, no siendo pastores. Dios nos comenzó a trabajar en consejería y Silvana, ella era consejera ahí en la radio, y cada historia, hermano, cada historia que se escuchaba, que uno escuchaba, uno decía, ¿cómo en pleno siglo XXI puede estar sucediendo este tipo de cosas? Por ejemplo, recuerdo mucho una hermana que ella estuvo meses en el hospital porque se quemó completa su cuerpo. Ella comentaba que todas las mañanas ella tenía que hacer el pan muy temprano porque el esposo que tenía, aparte de ser golpeador y todo lo demás, exigía un pan temprano que fuera del día y calentito a una cierta hora.
Y la hermana, en ese temor para no recibir más golpes, ella con un vestido que de nylon, ¿no es cierto?, va al horno, porque tampoco era un horno a gas, sino que era un horno esos de lata que antiguamente se cocinaba el pan, y una de las brasas toma el vestido y quema completo su cuerpo. Esa hermana estuvo meses producto de las quemaduras que tuvo de ese hecho. Personas que muere su madre y el padre la entrega a una madrina y sufre, ¿no es cierto?, todo tipo de vejamen y dolor, ¿no es cierto?, y violencia de parte de esa familia. Tienen una hija, tantas historias que podemos ir contando, y quizás usted también conoce, ¿no es cierto?, cómo puede sufrir tanto una persona en la vida. Y vuelvo a repetir, estamos en pleno siglo XXI y la pregunta es cómo eso puede seguir sucediendo, donde en países se está declarando que los animales son seres sintientes, pero no hay un respeto por la mujer. Y así también la Biblia no habla de historias como la de Agar. ¿Se acuerda, Agar, la historia de la sierva de Abraham, que tuvo un hijo, ¿no es cierto?, que tuvo un hijo con Abraham, con el consentimiento de Sara, pero cuando Sara, Dios le da el hijo, ¿no es cierto?, nace Isaac, ella le pide a Abraham que saque a Agar junto con Ismael de su casa y la envíe fuera. Ella está en una posición que no pudo hacer nada. Agar es la sierva de Sara, y por tanto Sara le pertenece completamente, ¿no es cierto? Agar le pertenece completamente a Sara. Sara dice: yo no te puedo dar un hijo, pero quiero dártelo a través de mi concubina. Abraham, ni tonto ni perezoso, obedece a la voz de su mujer, ¿no es cierto? Tiene un hijo que se llama Ismael, pero luego tiene la promesa, el hijo de la promesa, que es Isaac. Y Sara siente un poco de temor con lo que sucede con Isaac y con Ismael, y le pide a su esposo que saque fuera a su mujer y a su hijo. Y el hombre tiene que echarla fuera de su casa, ¿no es cierto? Y como sabemos la historia, en el desierto se echa a morir y Dios le abre una oportunidad. La historia de Noemí, ¿no es cierto?, que se mueve del lugar del propósito y se va a los campos, ¿no es cierto?, de Moab, y allí muere su esposo, mueren sus dos hijos y se vuelve pobre a su nación. Ana y su esterilidad para, ¿no es cierto?, donde la ley le permite al esposo para tomar a otra mujer para tener descendencia. Y Ana sufre tristeza y amargura al no poder darle un hijo al esposo que ama. A ella nadie la defendió, sino que se levantaron con la ayuda del Señor. ¿Cuántas dicen amén? Porque Dios es padre de huérfano y esposo de las viudas, y bendice a la que está desamparada. Porque Dios nunca nos ha dejado solo. Su final fue diferente, porque Dios, en Dios no hay problemas que sean eternos, no hay circunstancias que sean imposibles, excepto sus bendiciones. Para Dios nunca un problema es eterno, para Dios nunca las circunstancias son imposibles, porque Dios es el que hace las cosas posibles en nuestra vida. No las hace fáciles, pero las hace posibles. Escúchame, hermano, hermana, Dios no hace las cosas fáciles. A veces el problema nuestro es que creemos que cuando decimos que Dios nos da una promesa, creemos que las cosas van a ser fáciles. Eso no es así. Lo que Dios nos está diciendo es que las cosas van a ser posibles en Él. Nunca Dios ha prometido cosas fáciles. Sácase eso de la mente, que cuando Dios nos da una palabra creemos como que Dios nos saca todos los problemas encima y vamos a llegar a nuestra meta caminando quizás casi en forma, ¿no es cierto?, desinteresada. Pero no, Dios nunca ha prometido las cosas fáciles. Lo que Dios nos prometió es que las cosas serían posibles. ¿Cuántos dicen amén? ¿Y sabes cuál es el problema? Es que el diablo sabe que afectando a la mujer afecta a la familia. El diablo sabe que afectando a la mujer anula su productividad, anulando a la mujer, anula completamente su vida. Y la mujer por naturaleza es fructífera, es una mujer fuerte, pero la afecta, y afecta completamente al esposo, completamente a sus hijos. Sabe que afectando a la mujer también afecta a una sociedad entera. La afecta con depresión, con rechazo, con dolor. Porque afectando, vuelvo a repetir, afectando a la mujer, afecta a la familia, y afectando a la familia, automáticamente se afecta a la sociedad. Proverbios nos dice muy bien: la mujer sabia edifica la casa, mas la necia con sus propias manos la destruye.
Y quizá usted me dice, pastor, yo también vengo de situaciones difíciles. Pastor, yo también vengo de un fracaso. Pastor, yo no, mi vida no ha sido fácil. O nos transformamos en víctimas de las circunstancias de la vida siempre, o nos levantamos en el poder del Señor. Así como lo hizo una Noemí, así como lo hizo una Agar, así como lo hizo, ¿no es cierto?, una Ana, y así muchas historias bíblicas y también de historias de mujeres que las circunstancias no fueron las favorables, pero en Dios se levantaron porque Dios bendice a la mujer. Siempre han dicho que la iglesia, ¿no es cierto?, anula a la mujer, y eso nunca ha sido así. Todo lo contrario, la iglesia es un lugar que sabe que la mujer es una mujer de bendición. Porque Dios la ha declarado virtuosa. Mujer virtuosa, ¿quién la hallará? Porque su estima sobrepasa largamente las piedras preciosas. Mira lo que dice de la mujer virtuosa. El corazón de su marido está en ella confiado, y no carecerá de ganancia, le da ella bien y no mal todos los días de su vida. Busca lana y lino y con voluntad trabaja con sus manos. Es como nave de mercader que trae el pan de lejos, se levanta aún de noche y da comida a su familia. Considera la heredad y la compra, planta viña del fruto de sus manos, ciñe con fuerza su lomo y se esfuerza sus brazos. Ve que le va bien en los negocios, su lámpara no se apaga de noche. No tiene temor de la nieve por su familia, porque toda su familia está vestida de ropas dobles. Ella hace tapices de lino fino y púrpura en su vestido. Su marido es conocido en las puertas. Cuando se sienta con los ancianos de la tierra, hace tela y vende y da cinta al mercader. Fuerza y honor son su vestidura, y se ríe de lo porvenir. Abre su boca con sabiduría, y la ley de clemencia está en su lengua. Considera los caminos de su casa y no come el pan de balde. Se levantarán sus hijos y la llamarán bienaventurado, y su marido también la alaba. Muchas mujeres hicieron el bien, mas tú sobrepasas a todas. Esa es una mujer virtuosa que Dios coloca ahí en el proverbio todas las cualidades. Es un desglose, ¿no es cierto?, de aquella mujer que Dios bendice. Una mujer empoderada en su entorno íntimo, porque está hablando de su marido, que su marido se siente orgullosa de su mujer. Habla de un entorno familiar que no tan solo es querida, sino que entrega ese cariño. En lo social es reconocida. Virtuosa en el original está hablando de una fortaleza, está hablando de poder. La mujer descrita como fuerte, inteligente, poderosa, capaz. ¿Sabes? Normalmente esto siempre se dice. A veces cuesta entender un poco a la mujer. Seamos honestos, ¿no es cierto? Seamos honestos, quiero. De aquí no va a salir. A veces ni ustedes mismas se entienden. Pero a la vez, muchas veces las mujeres también se sienten incomprendidas. Y ese es el problema que está, ¿no es cierto? Que se cuesta entender porque no se transmite, y se sienten incomprendidas porque también, ¿no es cierto?, no logran transmitir lo que pasa. Pero tenemos que entender algo, que ustedes son mujeres virtuosas. Gracias por su alegría, mi hermano. Dígale que está suyo. Tú eres una mujer virtuosa. Y cuando estamos hablando de virtuosa, a veces, ¿sabe cuál es el problema? No quiero usar esta palabra, pero el concepto, la cultura que se nos ha venido enseñando, usted habla de mujer virtuosa y usted se imagina la mujer lavando la loza, haciendo las camas y cocinando y esperando al marido que llegue para que coma con sus hijos. Porque ese fue lo que se nos enseñó por tantos años. Pero aquí la mujer virtuosa que describe Proverbio, y usted, me gustaría que llegara y comprendiera que no tan solo habla de un quehacer, sino que habla de lo íntimo. Está hablando de una mujer, ¿no es cierto?, que es una mujer empoderada en lo íntimo, con su esposo, con su familia, en lo familiar. Es una mujer, ¿no es cierto?, empoderada. Está hablando de una mujer inteligente en lo que hace, es capaz. Está hablando de negocios, está hablando de producción, está hablando que es capaz, ¿no es cierto?, de hacer negocios y en esos negocios ganar. Habla de una capacidad sobrenatural que Dios entrega. Mira, dice, como nave de mercader que trae su pan de lejos, se levanta aún de noche y da comida a su familia y raciona a sus criados.
Una cualidad de las mujeres virtuosas, que son aves de mercader que trae pan de lejos. Los mercaderes eran comerciantes que compraban y vendían mercancías para obtener ganancias. Estaban cargadas de finas mercaderías traídas de distintos lugares. Lo que nos está diciendo esto el Señor a través de esta palabra es que Dios capacita, habilita a las mujeres para que sean pilares financieros de sus casas, sean pilares financieros de la iglesia, sean mujeres capaces de alcanzar sus metas y sus sueños que Dios ha puesto sobre su vida. No, no está hablando de un quehacer en la casa, sino que está hablando que es una mujer empoderada fuera de la casa. Es una mujer que Dios la ha capacitado no tan solo en lo íntimo, sino que también con su familia y también en lo social. Porque Dios nos capacita, porque le hacen traer los recursos desde lejos para bendecir su hogar. Se deben cruzar obstáculos, se deben cruzar mar de adversidades para hacer sobrevivir a la familia. Pero Dios la ha bendecido con esa capacidad. ¿Sabe que no habla del hombre? Simplemente lo que dice del hombre es que se siente orgullosa de su esposa. Se siente orgullosa. Se siente honrado al tener una mujer virtuosa como la que describe. Porque no es una mujer que está allí, ¿no es cierto?, sometida a una circunstancia, sino que se empodera a pesar de las dificultades. Como le decía, Dios nos ha prometido no las cosas fáciles, sino que nos ha prometido las cosas posibles. Y a pesar de las dificultades, a pesar del obstáculo que se pueda tener, hacen para sobrevivirlas, Dios las ha bendecido. Proverbios 30:31 dice, 31:30-31, engañosa es la gracia y vana la hermosura, la mujer que teme a Jehová, esa será alabada. Dale del fruto de sus manos y enlávela en las puertas sus sellos. Es una mujer que más allá de la hermosura, más allá de lo que pueda ser, ¿no es cierto?, es una mujer que teme a Jehová. Y esa es una mujer virtuosa, esa es una mujer que Dios alaba y está llamando a alabar a ese tipo de mujeres. Yo vuelvo a repetir, nosotros como iglesia nos sentimos honrados de tener mujeres como ustedes, que honran, que bendicen, que trabajan. Por eso nosotros, cuando a mí me preguntan, me dicen, pastor, en su iglesia la mujer está postergada. ¿Cómo va a estar postergada la mujer si la iglesia se mueve gracias a la mujer? Y no quiero decir que los hombres no sirven, como, ¿no es cierto? No, lo que estoy diciendo es que hay un complemento entre el matrimonio, entre el hombre y la mujer. No estoy diciendo que los hombres sirven, Dios me libre también de eso. No vengo aquí a llenarle de elogios falsos. Lo que le vengo a decir es que gracias a muchas mujeres, hombres se han convertido. Gracias a las mujeres, Dios nos ha bendecido y avanza la iglesia. La mujer de Sarepta, la mujer del aceite, ¿no es cierto?, libra a sus hijos de ser tomado esclavo. Cuando va donde el profeta, toma la iniciativa. No, ella no esperó contemplar a sus hijos en una esclavitud, ni sentirse víctima de la vida y después llorar. Vinieron los acreedores y me llevaron mis hijos. Y ahora soy víctima de la vida, producto de lo que tuve que vivir. Sino que hizo que las circunstancias cambiaran todo a su favor. Cambió el destino. Dice, el destino es que vienen los acreedores y vienen a tomarme mis hijos como esclavos. Ese era el destino. Pero fue donde el profeta tomó la iniciativa, escuchó la palabra, la puso en obra y libró a sus hijos, libró a sus generaciones de la esclavitud. Ese poder está en la mujer. Tú puedes cambiarle la historia a tus hijos. A veces nos conformamos que venga el diablo y toma a nuestros hijos y lo único que hacemos es llorar. Pero tú tienes el poder para cambiar el destino de tus hijos, el destino de tus generaciones. La mujer de Sarepta le escuchó al profeta, le dijo, dame a mí primero de comer y entonces será bendita, ¿no es cierto?, tu casa, dice, y no te faltará y no morirás. Y la mujer escuchó y dice que su hijo no murió. Es hora de tomar la iniciativa, hermano. Diga conmigo, debo tomar la iniciativa. De tener iniciativa. Dice, mira,
31:13, Proverbios: busca lana y lino y con voluntad trabaja con sus manos. La mujer tomó la iniciativa. No se quedó allí. Buscar no habla de esperar en el Señor tan solo que Dios haga, sino que hace que las cosas acontezcan. Es una mujer con fortaleza física, mental, espiritual. No cualquier cosa la derriba. No cualquier problema la tira al suelo y ve todo cerrado. Es una mujer con una fuerza espiritual porque sabe que Dios va a hacer las cosas posibles. Es una mujer que tiene una fuerza mental porque sabe que los problemas no son para derribarlos, son para pasarlos. Mira, la mujer con flaco de arrebato trae una ofrenda y cambió para siempre su vida. La mujer trajo su adoración y cambió para siempre su historia. Esa ofrenda entregada a los pies de Jesús fue suficiente para comenzar algo nuevo, pero tuvo que tomar la iniciativa. Tuvo que tomarla. Así como lo hizo Noemí cuando decide volver, ¿no es cierto?, a su tierra. Estaba en pobreza, había muerto su esposo, sus hijos, tenía dos nueras. ¿Y qué hace? Una dice: yo te seguiré. Y llega en la pobreza, llega en la miseria, pero tomó la iniciativa. Y quizás, hermana, tú estás en una situación de adversidad, es hora que tú tomes la iniciativa. Eres una mujer virtuosa, que en ti hay capacidades que quizás muchas veces ni tú sabes que la tienes. Y a veces lo único que hace el problema es querer sacar esas capacidades que están allí escondidas en la conformidad. Como siempre se ha dicho, la zona de confort es lo peor que le puede pasar a una persona, porque se adapta. Y los problemas, lo que hacen, nos vienen a mover, nos vienen a sacar nuestras capacidades, habilidades que estaban escondidas. A veces los problemas es lo mejor que puede suceder en nuestra vida, porque te saca lo mejor que hay en ti. Te das cuenta que eres una mujer distinta, que hay una capacidad que Dios ha puesto sobre tu vida. A veces se tiene que cerrar la puerta al esposo, la economía, porque en ti hay una capacidad de bendición. Se nos ha enseñado que la mujer está para ser protegida, pero la mujer también protege a su esposo. Lo bendice, le levanta el ánimo. Cuando no se tiene fuerza, nosotros como matrimonio nos complementamos. A veces yo la animo, a veces ella me anima, y estamos allí siempre complementándonos, potenciándonos. Hay capacidades que nosotros no sabíamos que teníamos. Silvana siempre dice, ella nunca habló en público, ella siempre quiso estar en lo más anonimato posible, pero Dios ahí la tiene. Créeme que para nosotros no es fácil, pero vuelvo a repetir, Dios nunca dijo que sería fácil, Dios dijo que sería posible en ti. El problema es que Dios cree en ti, pero tú no crees en ti. Hasta que llega un momento de adversidad, como llegó con la mujer, que sus hijos la iban a tomar, los acreedores, y tiene que tomar la iniciativa. Hermana, joven, señorita, hermana, es hora que tomes la iniciativa. Hay cosas que Dios tiene en tu vida, pero estás allí detenida, llena de temores, llena de miedos, con la adversidad encima. Y lo único que está haciendo la adversidad, sacando esa mujer empoderada, esa mujer virtuosa que hay en ti. ¿Y sabes por qué es una mujer virtuosa? Porque Jesús habita en tu corazón, porque Jesús es el que toca nuestras capacidades y nuestras habilidades y las potencia con su Espíritu Santo. El Espíritu Santo es un dunamis, habla de un poder que hace estallar las capacidades que hay en nosotros. Vuelvo a repetirte, la mujer con el frasco de alabastro trae una ofrenda y cambió para siempre su vida. Trajo su mejor adoración, era todo lo que tenía, su mejor adoración, y cambió para siempre la historia, cambió su destino. La gente la tenía por pecadora, la gente la tenía
como lo más bajo de la sociedad. Pero para Jesús, su adoración le cambió la historia. Y dice, y las generaciones hablarán de ella. Y hoy día, 2000 años después, estamos hablando de una mujer que cambió su historia a los pies de Jesús. Tú vienes cada vez a los pies de Jesús. Aquí hay mujeres de intercesión, hay mujeres que oran. Tú estás llamado a cambiar la historia de tus generaciones. Porque estamos como aquella mujer a los pies de Jesús, para cambiar y para comenzar algo nuevo. Dile que está tuyo, nunca es tarde para comenzar. Nunca es tarde para que Dios haga algo distinto. O somos víctimas de las circunstancias, somos víctimas de una sociedad, somos víctimas de lo que nos pasó, y nos llenamos de amargura y nos llenamos de dolor, y culpamos a uno, culpamos a otro. Y hoy día, antes era el padre, ahora el esposo, después van a ser los hijos. O toma la iniciativa, como lo hizo Noemí, salió de su condición, como lo hizo Ana. Dijo, ya no quiero más amargura, no quiero más tristeza, y voy al templo a orarle al Señor. Como lo hizo Agar, que Dios tuvo que sacar, ¿no es cierto?, lo que sus ojos estaban cerrados, y le mostró donde había agua para beber. Como esta mujer virtuosa que busca la lana, que es una nave de mercader, es una mujer que está llena de cosas preciosas, de capacidad y habilidad que ni ella misma conocía. Porque el temor nos encierra. Con esto termino. Silvana, desde pequeña, ella siempre decía que sus temores, sus miedos, estaban allí, la tenían encerrada. Porque muchas veces el diablo conoce y ve el propósito que hay en nosotros. Te llenas de inseguridad. Y el diablo trabaja en ti desde pequeña muchas veces para llenarte de inseguridad. Decirte, no soy capaz, no lo puedo hacer, que lo haga otro, que la haga otra. Nos avergüenza muchas veces. Eso es el bullying, nos avergüenza. Y nos llenamos y nos encerramos en sí mismo. Y decimos, no podemos hacerlo, no podemos lograrlo. Porque hay capacidades que Dios ha visto en ti y que el diablo también la ha visto y ha querido taparlas y esconderlas en la inseguridad, en la amargura, en la depresión. Quieres hacer algo y te va mal. Si todo lo que hago me va mal, todo lo que intento no me resulta, no soy buena para eso. Nos vamos condenando con las mismas palabras que nosotros decimos, pero Dios ve totalmente contrario. Te dice, mujer virtuosa, mujer llena de capacidad, nave de mercader. Vuelvo a repetir, en la mujer virtuosa no hay nada que tenga que depender del hombre. Lo único que hace el esposo, se siente honrado y se siente alabado por la mujer que tiene. Por la mujer que Dios le ha bendecido. Por esa mujer que Dios ha capacitado. Si tú estás aquí en esta noche, es porque Dios tiene un propósito contigo. Sale de ese caparazón que pusiste a causa de la inseguridad, a causa de las burlas, a causa del menosprecio que muchas veces hicieron, a causa muchas veces de las situaciones que tuviste que vivir, y muestra que es una mujer virtuosa, llena de habilidades, llena de capacidades, con una fortaleza, con un poder íntimo, familiar y social. No, a mí déjeme en mi casa. No, sale de tu casa. Porque eres una mujer bendecida. Bendito en el campo, bendito en la ciudad. Bendito en tu casa, bendito donde tú vayas. Dios te va a bendecir. Póngase de pie. La mujer no es feminista, la mujer es femenina. ¿Sabe? Una de las cosas que nosotros llegamos a la conclusión con Silvana,
y lo digo como opinión personal, esto no estoy diciendo que es revelación ni mucho menos, es una opinión personal, para que no diga el pastor dijo que la... no, es mi opinión personal, que a veces estos movimientos lo único que hacen, más que querer derechos, odian tanto al hombre que quieren su posición y se quieren parecer al hombre, cuando Dios no lo hizo así. Dios dio capacidades especiales y únicas a ustedes, a las mujeres. Vuelvo a repetir, como una nave de mercaderes, está cargada de cosas preciosas. Hermana, estás cargada de cosas preciosas que Dios puso en tu vida, que ni tú sabes que existen. Hasta cuando llega el Espíritu Santo y las comienza a descubrir, y la adversidad te lleva a ponerla en práctica, y la dificultad te lleva a hacerlo. Yo quiero motivarte que tomes la iniciativa, como lo hizo esa mujer que salvó sus generaciones de la esclavitud. Hermana, si estás viendo que tus hijos se lo está llevando el diablo, toma la iniciativa. Pastor, estoy llorando, pero haz algo más. El profeta no le dijo, bien, sigue orando para que quizás en el camino se muera. No, ve, ¿qué tienes en casa? Un poco de aceite. Ve, busca muchas vasijas y enciérrate junto con tus hijos y echa el aceite en las vasijas, véndelo, ¿no es cierto? Paga tu deuda y sigue viviendo con lo que queda. Y dice que cuando el hijo dijo, no hay más vasijas, cesó el aceite. Porque cuando Dios te bendice con algo sobrenatural para alcanzar esos propósitos. Sale de ese temor, sale esa inseguridad que muchas veces se forjó en la misma familia, y anda por lo que Dios ha puesto sobre ti. Ándate con esto en tu corazón. Eres una nave de mercader que tiene cosas preciosas, habilidades, capacidades preciosas de Dios que aún tú no descubres, y que el diablo ha querido ahogar, y que el diablo ha querido esconder para que no salgan, porque sabe que saliendo vas a bendecir a tu familia, vas a bendecir a tus hijos, a tus generaciones. Es tiempo de creer que sí eres una mujer virtuosa, no que otra, no que la que sale en la tele, no que tan solo la persona que canta, no tan solo la persona que predica, sino que tú también eres una mujer virtuosa, llena de habilidades, llena de capacidades para alcanzar ese propósito del Señor. Cierre sus ojos. Y quiero que venga Silvana. Quiero orar por ella. Y a través de ella quiero bendecir a todas ustedes. Y no lo digo como cliché. Siempre hacemos el mismo reflexión con Silvana. Las mujeres son las que nos han bendecido. Yo veo cuando hago la radio, son mayoritariamente hermanas que bendicen. Y que no es que yo sé que no les sobra, pero abren su mano en generosidad. Yo lloro cada vez que Dios les bendiga, que Dios les multiplique, que salgan de ese temor, que salgan de ese miedo y alcancen lo que Dios tiene para ustedes. Que no tenga que suceder algo trágico para que comiencen a salir las habilidades. Toma la iniciativa. La mujer no esperó que llegaran los acreedores, tomaran sus hijos y salir detrás del profeta recién. No, tomó una iniciativa. No esperes que lo trágico te haga tomar la iniciativa. Un día yo leía una mujer que decía, ¿sabes qué? Yo era una mujer de mi casa hasta que se murió mi esposo y tuve que aprender a salir a hacer las cosas. Lo que nunca hacía, tuve que salir porque ya no estaba mi esposo, y me di cuenta de las habilidades y las capacidades que yo tenía. ¿Y sabes qué se lamentaba? Porque nunca lo hice con mi esposo. No que algo trágico te haga ver las capacidades. Toma la iniciativa. Hay un sueño en tu corazón, comienza a hacerlo, comienza a proyectarlo. Dios está contigo. Eres una nave de mercader. Vamos a orar. Yo creo que cierre sus ojos allí. Señor, quiero orar por mi esposa, por aquella mujer que me bendijiste, Señor amado. Siempre me he sentido bendecido por aquella mujer que tú me diste. Y quiero orar por ella.
Y a la vez, Señor amado, al bendecir su vida, quiero bendecir la vida de todas mis hermanas que tú nos has dado, Señor amado, en la iglesia. Hermanas que han sido una bendición durante tantos años en generosidad, en fidelidad, en amor a la obra, en servicio, en tantas cualidades, Señor amado. Pero muchas veces la veo sumida en la necesidad, que muchas veces la veo sumida en los temores, que habiendo tantas capacidades, virtudes en ella, los temores, la vergüenza no la deja avanzar. Quiero orar, Señor amado, por Silvana, y orar por todas mis hermanas. Las bendigo, Señor amado. Son esa nave de mercader que van a comenzar a salir cosas preciosas de su corazón, que comenzarán a salir palabras de sabiduría, de ciencia, que dirigirán a su familia a un nuevo destino, a un mejor puerto. Oro, Señor amado, para que tú seas bendiciendo a cada mujer y en cada una de ellas representar a su familia. Quiero bendecir a esas señoritas que tienen, están llenas de sueños. Reprendemos toda obra del diablo y pido que tomen la iniciativa para alcanzar esos sueños. Oro, Señor amado, para que su mejor ofrenda, su mejor adoración no sea entregada a un mundo, sino que sea entregada a tus pies, y que tú la bendiga y cambie ese destino. Oro porque esas capacidades en esta nueva temporada sea una gloria mayor, una gloria nueva e inimaginable, Señor amado, este 2022. Que lo que está, Señor amado, en sus sueños se transforme en una meta, y esa meta se transforme en un plan, y ese plan se transforme en una realidad, Señor amado. Bendigo a Silvana y bendigo a todas las mujeres. Nuevas capacidades que ellas no conocen, pero que están allí guardadas, y que tu Espíritu Santo en este tiempo, Señor amado, la hará, Señor amado, visible. Porque tinieblas cubrirán la tierra, oscuridad en las naciones, mas sobre cada mujer amanecerá Jehová, y sobre ella será vista la gloria del Señor. Bendigo su vida. Nuevos niveles de ciencia, de sabiduría sobre Silvana. Nuevos niveles de profecía, Señor amado. Palabras certeras que cambiarán el rumbo de muchas mujeres. Que el consejo de ella, Señor amado, traerá bienestar. Que cuando vengan a hablar con ella, Señor amado, que te vean a ti la imagen de Jesús, un Jesús sanador, un Jesús restaurador, un Jesús que perdona y que ama. Oro, Señor amado, que cada vez que venga una mujer a una consejería, Dios, no se vaya como vino, sino que vaya, se vaya fortalecida, empoderada, a causa, Señor amado, de la unción. En tu nombre la bendigo, Señor amado. Amén y amén. Vamos a adorar al Señor.

que cada hermana en esta noche, lo que tú has puesto sobre su vida, Dios, comience a fluir a través de tu Espíritu Santo, Dios. Que tome la iniciativa como aquella mujer, Dios. Que tome la iniciativa como Noemí, que en medio de sus problemas, en medio de la situación tan adversa que estaba tomando, Dios, tomó la iniciativa y vio la gloria tuya, Señor amado. Oro, Señor amado, porque en cada una de ellas tu gloria sea manifestada, Dios. Son una nave de mercader llena, Señor amado, de habilidades preciosas, llena de capacidades gloriosas, Señor amado, que solo con el toque de tu Espíritu Santo, Dios, comiencen a fluir, que sean bendición para su familia, que sean bendición para sus

hijos, que sean una bendición para esta iglesia, Dios. Oro, Señor amado, por aquellos jóvenes, Señor amado, por aquellas niñas, Dios, que hay un sueño en su corazón, que toda obra del diablo en el nombre de Jesús tiene que retroceder. Todo plan del diablo que tiene preparado, Señor amado, para destruir su vida, hoy día en el nombre de Jesús lo destruimos, porque hay una iglesia que está orando, que está intercediendo y declarando que son nave de mercader, que bendecirán sus vidas, que bendecirán sus familias, bendecirán esta iglesia, bendecirán una sociedad con sus habilidades y sus capacidades. Las bendecimos, Señor. Vamos, levante sus manos. Oro, Señor amado. Oro, Dios del cielo, que tú las bendigas. Oro por ese sueño que está allí, que muchos le han dicho que no, que cuando lo conversa dice no es posible. Yo quiero decirte que sí es posible, que sí es posible, porque Dios puso ese sueño, porque eres una hija de Dios, y a las hijas de Dios Dios le coloca un sueño, y ese sueño es de Dios. Levántate, toma la iniciativa, golpea puertas, haz lo que tengas que hacer para que Dios la haga una realidad. Oro para que ese sueño se comience a transformar en una meta y pase a una planificación para que se haga una realidad. En tu nombre, Jesús, lo creo ahora y siempre. Amén y amén. ¿Cuántos dicen amén? Dale un fuerte aplauso al Señor.

Dile que todo tuyo, dile. Hay cosas preciosas en tu corazón que Dios ha puesto. Son nave del mercader que Dios bendecirá. Y la que está casada, su esposo se llenará de orgullo. Su esposo será honrado por la mujer que tiene a su lado. Amén.

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0: Alzaré mis ojos a los montes. ¿De dónde vendrá mi socorro? Mi socorro viene de Jehová, que hizo los cielos y la tierra. No dará tu pie al resbaladero, ni se dormirá el que te guarda. He aquí, no se adormecerá ni dormirá el que guarda a Israel. Jehová es tu guardador, Jehová es tu sombra a tu mano derecha. El sol no te fatigará de día, ni la luna de noche. Jehová te guardará de todo mal. Él guardará tu alma. Jehová guardará tu salida y tu entrada, desde ahora y para siempre. Salmo 121.
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0: ¿A quién tengo en el cielo sino a ti? Si estoy contigo, ya nada quiero en la tierra. Podrá desfallecer mi cuerpo y mi espíritu, pero Dios fortalece mi corazón. Él es mi herencia eterna. Salmo 73.
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4: 9 horas en punto.
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0: Muy buenos días, que el Señor le bendiga. 9:02 acá en la Radio Corporación. Me acompaña el Pastor Miguel Andrés.
1: Buenos días, Pastor Israel.
0: ¿Cómo está, hijo?
1: Muy bien, muy bien. Ya recuperado, con la fuerza ahí, con todo para estar en este nuevo día acá en la iglesia.
0: Estamos listos. Sí. Listos para comenzar una nueva semana. Hoy día a la mañana me escribió: ¿usted no descansa, Pastor? Sí, descansé ayer descansé.
1: Muy bien.
0: Así que era necesario descansar.
1: Sí, sí.
0: Estaba sacando la cuenta que estuvimos seis días.
1: Seis días.
0: Sí. Del martes. Seis días sin parar de reunión.
1: ¿Y cómo llegó la gente? ¿Cómo eran los hermanos, las familias? Todos los días.
0: Todos los días.
1: Todos los días.
0: Así es. Así que bueno, le damos gracias al Señor. Y yo quiero tomarme un momentito para agradecer a los servidores, ¿no es cierto?
1: Sí.
0: Agradecer extraordinario a todos los servidores, más de 1.500 servidores, como casi 400 diarios, ¿no es cierto? Yo creo que un poquito más de eso. Y el amor, la devoción, me bendice mucho la responsabilidad con lo que lo hacen. Desde la producción, la puesta en escena, ¿no es cierto? Desde la gente que estuvo sirviendo en los salones pastorales, los que estuvieron cocinando, los que estuvieron limpiando, los de mantención, la gente del estacionamiento, que realmente los últimos
1: increíble.
0: Días estuvieron ahí a toda lluvia, afuera. Con los estacionamientos colapsados también, porque no era un trabajo normal, ¿no? Que estaba.
1: No era fácil.
0: No era fácil. Mover a tanta gente, trabajar con tantas personas, los pastores, los líderes, bueno, toda el área de servicio, ¿cierto?
1: Nombraste casi toda el área de servicio, sí, efectivamente. Y sabes que hubo el día de la lluvia, ese día que estuvo lloviendo harto. Ver en estacionamiento a las personas ahí con paraguas, mojándose, corriendo de un lado para otro. También ver a los servidores del aseo, de mantenimiento de nuestra iglesia, estar ahí, pero al pie del cañón, secando, estando con los baldes. No, fue impresionante ver cómo la gente, con tanto amor, con tanto esfuerzo, con tanta excelencia, sirven en la iglesia. Hay un don de servicio y se ve reflejado claramente en cada una de las áreas de nuestra iglesia.
0: Así que les mandamos un abrazo cariñoso a todos, que el Señor les bendiga, les renueve las fuerzas, les multiplique y les recompense, ¿verdad? La Biblia dice que un vaso de agua tiene recompensa en la Biblia. Muchos dicen, no, que mi recompensa es Cristo, y claro que sí,
1: claro.
0: Pero la Biblia dice que un vaso de agua tiene recompensa. ¿Cuánto más? Está hablando acerca del servicio, ¿no? De la retribución que Dios trae cuando entendemos el poder que hay en el servicio. Así que valoramos mucho eso y también oramos por cada uno de nuestros servidores. ¿Cómo se llama? También quiero destacar al Frank con el Luca. ¿No es cierto? Estoy, no sé, moviendo muebles.
1: Moviendo muebles de un lado para otro.
0: De un lado para otro. Y pasa que todos le pillan todo al Frank. Sí, ya como antes que empezara la conferencia ya la veía así como que Dios estaba trabajando su paciencia, pero
1: no. Pero sé que yo creo que hay un Fran antes de la conferencia, un Fran después de la conferencia.
0: Muy bien.
1: Cómo Dios probó su carácter, fue probado en el fuego.
0: Ajá.
1: Y lo pasó.
0: Lo pasó, sí. No, tremendo, así que muchas gracias a todos. Bueno, la chiquilla, la abogada, que también se pasaron, la Isi y la Fran, el Gillo con el Cristian también en producción, la Abby ahí en la cocina.
1: Oh, la Abby, extraordinario.
0: Sí, con el Abraham, ¿no es cierto? También, así que, ¿no?
1: Pastor Darío.
0: Impresionante. No, mucho, la Katy también en la cocina, la ¿cómo se llama? La Muri, que estuvo para todos lados Muri. También. No, un Pastor grupo Pablo. Hermoso, Pastor Pablo, no hablar también de Sergio con la Tami, que hicieron un excelente trabajo en la puesta en escena, en la adoración, ¿no es cierto? Así que Bueno, Remedios, tenemos un hermoso equipo, así que les mandamos un abrazo y gracias por todo su trabajo, ¿cierto?
1: Fue increíble, fue extraordinario.
0: Pastor Miguel también, que estoy algo de todo, se lee.
1: Fue extraordinario. Sé que cuando estaba hablando de la retribución, hay un versículo que puso la pastora Jessica a los servidores, y que impresionante, que Dios no se olvidará de la obra que han realizado para sus hermanos. Dios retribuirá. Sí. Dios no se olvida. Dios está viendo todo lo que cada uno hizo durante todos estos días.
0: Sí. No, así que damos gracias. Tantos milagros también que ocurrieron. Sí. ¿No es cierto?
1: Impresionante.
0: Fue impresionante. O sea, la presencia de Dios fue súper linda todas las reuniones, pero terminar la conferencia con una
1: noche de milagros.
0: Y pero es una señal visible del poder de Dios. ¿No? O sea, sí. Para mí eso describe un milagro, una señal visible del poder de Dios, de esta doble porción que hemos estado declarando, y ver tanta gente ser sanada fue una bendición. Una bendición. Después ver el domingo la noche, como terminamos con esa noche profética, Dios
1: buenísimo,
0: hablándole a los servidores, a la familia. Yo estaba muy cansado para seguir ministrando esa última noche, entonces ahí invité a algunos amigos que me ayudaran y
1: oye, fue pero una bendición. El profeta súper certero, sí, impresionante, sí. Escuchar de repente, wow, y le decía el apellido, ay, impresionante, sí. Impresionante.
0: No, muy muy lindo, muy muy muy, muy especial. ¿Qué fue lo que más te gustó de la conferencia?
1: O sea, es que creo que una creo que hubo un lema que creo que Dios te entregó a ti, pastor, y que se fue dando durante toda la conferencia, que lo más importante es Cristo, que nuestra porción es Cristo, y creo que en cada una de las predicaciones siempre se relevó la importancia de Cristo, y que todas las cosas van a venir por añadidura, que las porciones, como bien tú lo explicaste, pero creo que hubo un hilo transversal en esta conferencia de nuevamente decir y ratificar en nuestras vidas que Cristo es nuestra porción, Cristo es nuestra herencia, Cristo es todo para nosotros. Creo que para mí eso fue lo más relevante de toda la conferencia, en todo lo que podemos realizar.
0: Sí. No, fue una bendición. Comienza a escribirnos desde dónde vino la conferencia o qué le gustó. Hay personas que no pudieron venir, pero vieron toda la transmisión.
1: Sí.
0: Y todos me hablaban de lo bien que se veía, que se escuchaba la transmisión, ¿no es cierto?
1: Miles de conectados.
0: No sé cuánto habrá sido, Cristian, el total. No sé si hay un total de los tres días, pero creo que puede haber sido muchas miles de personas. Tuvieron los backstage también.
1: ¿Verdad? Sí.
0: ¿No? Todo súper, súper linda toda la conferencia. Y comienza a escribirnos. Vamos en un momentito a saludar a los hermanos y a ver de dónde nos están escuchando, de dónde vinieron, qué más les gustó de la conferencia para poder escucharlo. Hoy día no estoy predicando la palabra del Señor a las 19:30 horas. Tengo una palabra de Dios en mi corazón. Voy a estar compartiendo hoy día 19:30 horas. Vamos a estar adorando. Así que quiero invitarte para que puedas venir a darle gracias al Señor y recibir una vez más una palabra de Dios. 19:30 horas, te esperamos. ¿Sí? ¿Vamos con algunos saludos? Vamos, Miguel.
1: Rita Calquín dice: buenos días, Pastor Israel, esperando la palabra de nuestro Señor desde Yay Yay. Bendición, fuerte abrazo a la distancia. Bendiciones.
0: César Empanguipulli: bendiciones, mi Pastor Israel, Pastor Miguel, alegre de todo lo vivido en favor, son una bendición para nuestra vida. Abrazos por mil desde Panguipulli. Abrazo, César.
1: Abigail Rosales: buenos días, Pastor Israel y Pastor Miguel. Buenos días.
0: Claudio González: mi Pastor Israel, buen día. Consulta, ese tema avivamiento, ¿es suyo? No. No es mío. Me invitaron a cantar.
1: Pero colaboraste. ¿No?
0: Colaboré.
1: Colaboraste.
0: De Miel San Marco.
1: Así es. Juana Aliaga dice: muy buenos días, mis pastores. Qué gusto verlo. Muchas gracias a usted y a la congregación por los días vividos. Dios, cómo ama a la iglesia. Amén.
0: Ana Gacitúa: buenos días, mi Pastor Israel y Pastor Ormeño, que tenga un bendecido día junto a nuestro Señor. Amamos servir, es una honra ser parte. Gracias, mis pastores, son una bendición. Así es.
1: Abigail Rosales: mucho gusto en verlo. Gracias a Dios por la vida de ustedes. Estuve en casi todas las prédicas y fui muy bendecida.
0: Buenísimo. Juan y Rey Cabarren, buen día Pastor Israel, Pastor Miguel, este Congreso Favor 2026 ha sido un regalo de nuestro Señor, gracias a toda nuestra familia pastoral por siempre pensar en nosotros, sus hijos. Un abrazo, Juan.
1: Darío Hidalgo, hijo, bendiciones mis pastores, un abrazo grande, estamos viendo un avivamiento. Así es.
0: Abraham Namco, buen día mis pastores, les saludo desde mi trabajo en San Bernardo, una bendición, lo vivido la semana pasada y lo que seguiremos viviendo. Dios renueve sus fuerzas, un abrazo. Abrazo, Abraham.
1: Franco Donoso, hola Pastor Israel, Pastor Miguel, siempre con un saludo cercano a los pasillos. Extraordinario lo vivido en los días de conferencia. Milagros, maravillas y previsiones. Bendiciones, nos vemos en la tarde con el equipo de Unity Kit.
0: Un abrazo, Franquito, Dios te bendiga. Andrea Martínez, saludo a mis pastores, que tengan un tremendo día. Copa está rebosando, mi copa está rebosando como Dios nos habla. Excelente, Andrea, un abrazo.
1: Felipe Alarcón, saludos hermanos Pastor Miguel y Pastor Israel. Dios les bendiga mucho. Fue hermoso lo vivido en la conferencia y el día domingo feliz de servirle al Señor.
0: Esteban Leito, mi pastor Isra, mi pastor Miguel, gracias por todo lo que entregaron estos días en favor. Todo extraordinario, gracias por honrar a Chile. Abrazo.
1: Irma Vera, bendecido día, mis amados pastores Israel y Miguel y familia Ictue. Quiero dar gracias por todo lo vivido en favor. Lo estoy viendo desde la comuna de Cerrillos.
0: Sebastián Torres, buenos días, pastores. Aún asimilando todo lo vivido en favor, gracias por escuchar la voz de Dios, bendecir nuestras vidas. Saludos desde Curanilahue. Abrazo, Seba.
1: Alicia Tapia, buenos días, mi pastor Israel y pastor Miguel. Bendiciones, les saludo desde Lo Espejo. Gracias por todo lo vivido en favor. Fue muy lindo y de gran bendición.
0: Hablamos de fe y emoción. Desde Pichilemu fuimos con mi esposo. Excelente. Abrazo para Pichilemu.
1: Sandra Roa, feliz alimentándome estos 5 días de conferencia. Fue maravilloso ver tantas personas alabando a nuestro Señor. Un abrazo, mi pastor Israel.
0: Oye, aquí está el dato. Los 3 días, pero con el domingo, vamos a incluir los 4 días, con el domingo, 267.785.000 visualizaciones.
1: Wow. Impresionante.
0: Con un pic de usuarios simultáneos, dispositivos simultáneos a la vez, de 4.477 dispositivos.
1: Wow.
0: Qué increíble. Claro, aquí en la iglesia caben 8.000 personas nomás, pero pudimos alcanzar de las transmisiones a 267.785.000 personas. Usuario, dispositivo, ¿no?
1: Wow. Tremendo. Impresionante.
0: María Angélica Díaz, estuve de 8 a 22 horas todos los días. Muy bendecidas, pastores. Gracias al Señor por sus vidas. Mira, de 8 a 10 de la noche. Wow. Todos los días. ¿Y qué tal la que estuvo afuera en la casa rodante que se quedó?
1: Bien, estaban ahí con todo. Recibió su milagro.
0: Recibió su milagro.
1: Así que, genial.
0: Qué bueno que seguridad los dejo dentro.
1: Lola Andrea Soto, bendiciones a mis pastores, agradecida de ser parte de esta hermosa casa y del hermoso equipo de servidores que hay. Tremendo lo vivido en nuestra conferencia.
0: Antonio Paillafil, hola, buenos días mis pastores, viéndolos camino a clase, lindo fin de semana en favor junto a ustedes, mi esposa y nuestro pequeño. Abrazo. ¿Ya nació? No. Ay, ¿por qué dice nuestro pequeño? Bueno, aquí está la guatita. Claro. Ah, escribe bien, Postoño. Así que
1: ya había nacido. Sí. Mauricio Jiménez, muy buenos días, Pastor Israel y Miguel. La conferencia fue espectacular y de gran bendición para mi vida. Un abrazo y nos vemos en el servicio de la tarde, en mi trabajo desde Las Condes.
0: Un abrazo, Mauricio. Juanito Allende, saludos pastores desde casita, muy bendecido, gracias a Dios, con mucho trabajo. Mira qué bien, Dios respondió tantas oraciones, Pastor Israel. Amén. Que siempre iba a pedir una oración de trabajo.
1: Mira, y ahí está.
0: Entonces yo lo veía y decía, ya sé lo que había pedido. Pero mira, Dios respondió.
1: Dios responde. Pancho Franco, saludos mis pastores, tremendo tiempo en favor 2026. Qué hermoso pertenecer a Ictue.
0: Gracias, Panchito, Dios te bendiga. Patricio Medina, buenos días, pastores, que Dios les bendiga, escuchándoles desde Cerrillo, esperando la palabra. Un abrazo, Patricio, Dios te bendiga.
1: Pastora Paola Obregón, mi pastor Israel, Dios le bendiga grandemente. Fuimos desde Victoria, fue maravilloso desde el comienzo al final. Mi palabra favorita, Lamentaciones 3:24. Mi porción es Jehová. Amén.
0: Un abrazo, pastora. Carla Vergara Insunza, fuimos desde Los Ángeles, una bendición. Recibimos nuevas fuerzas para esta nueva temporada. Excelente. Qué bueno.
1: Irene Buenteleo, buenos días mis pastores, qué bueno verles y escucharlos. Tengan un hermoso día, bendiciones. Muchas personas de región, ¿eh?
0: Sí.
1: Muchas personas.
0: Entiendo que el pastor Ademir trajo un bus, ¿no?
1: Sí.
0: Trajo un bus de pastores. Irma Vera Torres, así pastor Miguel, Cristo en nuestra porción, amén. Sí, Irmita.
1: Francisca Vilche, saludos pastores desde Viña del Mar, Reñaca Alto, los carpinteros, Juan Carlos, Miguel Ángel y Michael con todo este martes, bendiciones.
0: Muy bien. Jay Rowe, oficial, yo no creía en nada hasta que llegué a la iglesia y vi que los milagros existen. Qué bueno, excelente. Buenísimo.
1: Felipe Escobar, saludos pastores, estuve los 3 días desde Neuquén, Argentina, tremenda bendición.
0: Wow, de Neuquén, Argentina, saludos. Irene dice, bendiciones pastores, gracias a las comunicaciones también, ya que yo solo pude ir el sábado, pero estuvo precioso todo. Muy bien.
1: María de la Cruz, bendiciones, saludos desde República Dominicana, fue una gran bendición. Era.
0: Saludos. Claudia dice, buenos días pastores, fueron 4 días llenos de sabiduría, fe, expectante lo que Dios hará en estos 4 meses que nos quedan. Excelente. Un abrazo.
1: Sandra Aguilera, bendecido día mis pastores Miguel e Israel, atenta a la bendita palabra de Dios Padre, de la comuna de Padre Hurtado, muchas bendiciones para todos.
0: Daniel Correa dice, yo lo viví desde Concepción, una tremenda conferencia, todo muy de mucha excelencia y honra a Dios. Bendiga Pastor Israel. Excelente, Daniel, gracias. Qué bueno, Concepción.
1: Elvin Calderón, hermoso y de mucha bendición fue lo vivido en la conferencia.
0: Angélica Cárdenas Fernández, buenos días, pastores, Dios les bendiga, hermosa conferencia, lo viví los 3 días, hermoso, fue de gran bendición. Qué bueno. Wow.
1: Yasnaya Zavala dice, hola queridos pastores. No, pero ¿por qué me lo cambian? Hola queridos pastores, nosotros fuimos desde Santa Cruz, estuvimos los 3 días y además nos quedamos el domingo en la primera reunión. Volvimos llenitos de su presencia junto a mi familia, amado esposo Jonathan y mi hijo Tomás y Agustín. Mi esposo tuvo que pagar un precio, quedarnos en Pana, tuvo que volver a Santa Cruz, pero volvió y pudo estar el sábado y domingo. Muchas veces no entendemos el por qué vivimos circunstancias difíciles cuando no las esperamos, pero aprendimos quién es.
0: ¿Quién?
1: Muy ¿quién bien. En él es?
0: Yes, Nadia. Un abrazo. Marianela Vilches. Yo vi la conferencia desde el Tao y fue maravilloso. Quedamos llenitos de amor, de fe por nuestro Señor y salvación. Muy buen día. Bendiciones. Excelente.
1: Sara Vargas dice, buen día pastores, disfrutamos grandemente la conferencia, fue una gran bendición desde Dubái.
0: Wow. Abrazo. Juan Osorio estuvo, fue de bendición el congreso, soy de Colina, que Dios le bendiga. Un abrazo.
1: Fabi, buenos días pastores, un saludo desde acá de San Bernardo, realmente ha sido de mucha ayuda, aprendizaje y de bendición. No tengo palabras para todo lo que vivimos en estos días de conferencia.
0: Amén. Fabián Alfonso, bendiciones pastores. Pequeño spoiler de la palabra de hoy en la tarde.
1: Mira.
0: Muy bien. Todavía no lo puedo decir.
1: Ninoska Ávila y a sus servidores, felicitaciones. Todo muy bien ordenado. Dios les bendiga en gran manera.
0: Sonia Cortés, buen día, maravilloso todo. Muchas gracias, pastor. Bendiciones Para todos desde La Serena les saludo. Abrazo.
1: Lorena Mondaca, más que servir la conferencia junto a mis hijos, recibimos la doble porción, tremenda conferencia llena del favor de Dios.
0: Lorenito, un abrazo. Mónica López Ramírez, buenos días, pastores. Desde Los Ángeles estuve conectada los tres días de la conferencia. Es una gran bendición que lo transmitan a regiones. Bendiciones, pastores. Bueno, ella es la mamá del pastor Abraham Vergara.
1: Buenísimo. Carlos Eduardo Tapia dice, saludos, pastor, desde Costa Rica. Un gran abrazo. La conferencia estuvo celestial. Fue una gran enseñanza participar de ella. Dios es bueno. Así es.
0: Nazar Mera, saludos mis queridos pastores desde Puente Alto, bendiciones. Bendiciones. Vamos con los tres últimos.
1: Ninoska dice, fue glorioso, poderoso y en total victoria para mi vida.
0: Maritza Bustos, feliz por todo lo que hace Dios. Dios les bendiga, pastores.
1: Nato Leighton, buen día mi pastor Israel y pastor Miguel. Dios renueve sus fuerzas. Saludos desde ICTUE, Puente Alto.
0: Saludamos a todos los pastores que vinieron de regiones de la red de las iglesias, pastores y amigos también. Una bendición, pudimos darle almuerzo a todos.
1: Así, ¿verdad? Es.
0: Yo, como estaba atendiendo los expositores, no pude ir. El pastor Fernando estuvo almorzando con ellos, atendiéndolo, pero sé que Itome han escrito que fueron atendidos de excelente forma. Así
1: se
0: que
1: sintieron muy honrados.
0: Se sintieron muy honrados, ¿no?
1: Muy honrados.
0: Sí. Una bendición a todos los pastores. Muy bien, vamos a poner la palabra que prediqué en favor, ¿sí? Él es mi porción. Esté atento a la palabra y recuerde que hoy día estoy compartiendo una palabra que el Señor me entregó 19:30 horas. Gracias por estar en la sintonía. Manténgase en la sintonía y luego viene
1: entre nosotras.
0: Entre nosotras. Un abrazo.
2: La conferencia de este año se llama Doble Porción, porque esta es la palabra que Dios nos dio para todo nuestro año. No es simplemente un eslogan de la conferencia, sino que es la palabra que caminamos como iglesia todo este año, ¿sí? Es por eso que la conferencia se llama Doble Porción. Y por eso quiero hablar un poco acerca de este sentir que tenemos del Señor y qué es lo que significa vivir, caminar y recibir una doble porción de su Espíritu Santo. Y quiero que me acompañen en su Biblia a Ezequiel 47:13. Dice así la palabra del Señor. Así dice el Señor y Dios, estos son los límites del país que se repartió como herencia a las 12 tribus de Israel, tomando en cuenta que a José le tocará una doble porción. Amén. Si pueden ir pasando lo que les pedí, por favor. Ezequiel 47:3 está hablando de cuando se le repartió la tierra al pueblo de Israel. Y dice que a todos se le repartió en partes iguales, pero a José le toca una doble porción. ¿Por qué le toca una doble porción? Porque la palabra del Señor dice que José pasó a ser el primogénito de sus hermanos, no siendo el primero. ¿Sí? Primera de Crónicas 5:2 dice, aunque Judá fue más poderoso que sus hermanos, hasta llegó a ser sus gobernantes, la primogenitura pasó a José. ¿Por qué? En el Antiguo Testamento la marca de la doble porción era la primogenitura. Al primogénito se le daba la doble porción. ¿Cuántos primogénitos hay aquí? ¿Cuántos primeros hijos, primeros nacidos hay aquí? Levante su mano. ¡Wow! Muy bien. Ahora, en Chile, no sé, en otros países, hay una frase que dice, el que reparte se queda con la mejor parte, ¿sí? ¿Se entiende en los diferentes países eso, no? Si la marca de la primogenitura es la doble porción, quiero que puedas pensar cómo se sentían los demás hijos. Porque el que recibe el doble queda feliz, pero el que no recibe el doble siente que están tomando algo que le corresponde a ellos. Cuando alguien recibe el doble, dice gloria a Dios. Pero el que no recibe el doble, dice, el que tiene el doble tiene algo que a mí me corresponde. Y quiero graficarlo de esta forma. Esto no sé de qué sabor es, pero imaginémonos que es la torta, ¿no? Hay algunos países dice quiere un pedazo de la torta. Todos quieren un pedazo de la torta. Entonces, si esto comenzamos a partirlo, ¿verdad? No sé si está muy duro, ¿no? No, está bien. Y lo voy a partir, no sé si en parte iguales, pero voy a partirlo. Los que están esperando recibir un pedazo y ven que alguien recibe el doble, dicen, no es justo. ¿Sí o no? ¿Cuántos de los que estaban en su casa cuando la mamá repartía y él había uno que siempre quería más? Y si la mamá le daba un poco más al otro, ¿qué decía lo demás, hermano? ¿Y por qué yo no? ¿Sí? Estoy haciendo un desastre aquí, pero... Entonces, si alguien recibe... Y a mí se me ocurrió poner alfombra aquí. No, pastor, no voy a hacer ningún desastre. Imaginemos que hay una porción. ¿Sí? Se ve bien, ¿verdad? Los que no tomaron desayuno van a tener hambre aquí. Por más que grité, Jacqueline, no te voy a dar nada de esta torta. Mire. ¿Se ven las tres porciones? Hay más porciones. El que recibe la doble porción se va contento. Gloria a Dios. ¿Cuántos quieren recibir una doble porción? Todo. Pero ¿qué pasa al que no le tocó recibir la doble porción? Quiero poner esto en tu corazón. No podemos ver la bendición, la unción, la gracia de Dios como una torta. Porque si crees que Dios reparte porciones de torta, en algún momento se va a acabar. Y alguien no va a quedar satisfecho. Cuando estamos diciendo, Señor, yo quiero una doble porción, no estoy diciendo yo quiero la parte de alguno de mis hermanos. ¿Por qué la primogenitura era marcada por la doble porción? No era simplemente una cosa de beneficio, sino que la doble porción para el primogénito hablaba de responsabilidad. Porque una porción era para él y la otra porción era para ayudar a sus demás hermanos. ¿Sabe? Creo que nos ha pasado mucho en la iglesia que creemos que la doble porción es solamente para nosotros. Creemos que la doble porción es simplemente para mi beneficio. Creemos que la doble porción es simplemente para yo tener más, para yo tener más unción, para yo tener la iglesia más grande, para yo tener más discípulos, para yo tener más y más y más y más y más. Si pensamos de esta forma, en algún momento la torta se va a acabar. Pero la doble porción no es una torta. La doble porción no podemos partir a Cristo. No podemos decirle yo quiero una parte, mi hermano, yo no quiero una porción, yo no quiero dos porciones, yo lo quiero todo. Yo quiero todo lo que Cristo me quiere dar, yo quiero todo lo que la gracia me quiere entregar, yo quiero todo lo que Dios tiene para mí. Me atrevo a decir que muchos de nosotros limitamos el poder de Dios porque estamos pensando que Él te entrega por porciones cuando Dios quiere darte todo a la plenitud de Cristo Jesús. Dios quiere poner todo en tu mano. ¿Quién no desayunó? Lo voy a dejar ahí para que la mire. Aunque la verdad Judá fue más poderoso que sus hermanos y llegó a ser su gobernante, la primogenitura pasó a José. En el Antiguo Testamento, la primogenitura venía por orden de nacimiento a través de Cristo Jesús, que es el primogénito de todos. Él nos da toda su plenitud a cada uno de nosotros. Él nos entrega de su deidad. Gracia sobre gracia. Favor y favor. Mi hermano, hay veces que pensamos que el favor de Dios se agota. El perdón de Dios se agota. El perdón de Dios no se puede agotar porque Él es el perdón. Él es la misericordia. Él es el amor. Él es la gracia. Entonces, cuando vemos esto, podemos entender lo que dice Efesios 1:22, la nueva traducción viviente. Póngalo en la pantalla, por favor. Dios ha puesto todo bajo la autoridad de Cristo, a quien hizo cabeza de todas las cosas para beneficio de la iglesia. Y la iglesia es el cuerpo de Cristo, Él la completa, la llena, y también es quien da plenitud a todas las cosas en todas partes con su presencia. La presencia de Dios no es porcionada, es ilimitada. La presencia de Dios no viene por partes. A ver, si te portas bien, te doy un poco más. La presencia de Dios en el corazón del creyente viene a ser un manantial que no se agota. Viene a ser un río que nunca para. Yo anhelo vivir esa bendición del primogénito. Yo anhelo vivir esa, posicionarme en esa identidad de hijo. Nadie puede recibir una doble porción si no primero ha recibido la identidad que somos hijos en Cristo Jesús. Porque son los hijos los que reciben estas porciones. Mira lo que dice la palabra de Dios para todo, Efesios 1:22. Dios puso bajo sus pies y lo nombró como cabeza de todo para bien de la iglesia, la cual es su cuerpo, Cristo, quien llena todo. Esto me gusta mucho. En todo momento, llena a la iglesia con su presencia. Mire, hemos aprendido quizás que Él viene a llenarte cuando vienes a buscarlo. Él viene a llenarte cuando vienes a la iglesia. Si pensamos así, es porque todavía vemos la bondad de Dios como una torta. Vemos la bondad de Dios como pedazos, como porciones, que Dios decide cómo darlas de acuerdo cómo nos portamos. Pero mi hermano, Dios es un padre bueno. Dios es un padre misericordioso. Y hay muchas veces que nosotros como padres, cuando nuestros hijos nos piden más, no le damos más, no porque no queremos, sino porque sabemos que le va a doler el estómago. Porque sabemos que quizás le va a hacer más mal recibir más. Dios nunca te va a dar nada que no puedas administrar. Dios nunca te va a entregar nada que te haga mal. Porque muchas veces que Dios nos da tanto, que eso que Dios nos dio nos hace perdernos, nos hace olvidarnos de Dios, nos hace olvidarnos que toda buena dádiva, todo don perfecto proviene del Señor. Mira lo que dice David en el Salmo 16:5. Me encanta David, mira lo que dice: Jehová es la porción de mi herencia y mi copa. Tú sustentas mi suerte. Las cuerdas me cayeron en lugar deleitoso, y es hermosa la heredad que me ha tocado. Quiero que pongas atención, porque acabamos de ver que la doble porción viene a causa de la herencia que los padres le dan a los hijos. Cuando vemos de esta forma y vemos a Dios como un padre que tiene una determinada cantidad de cosas y que de acuerdo como venimos, nos portamos, caminamos, nos relacionamos, Él nos entrega porciones, vamos a limitar el poder sobrenatural de Dios. Vamos a limitar lo que Dios tiene. Ni mi papá, ni mi pastor, ni yo nunca imaginamos pararnos y caminar y ver lo que hoy día estamos viendo. Porque servimos a un Dios que nos da de forma ilimitada. Mi hermano, Dios te trajo esta conferencia para romper tus límites. Dios te trajo esta conferencia para romper tu escasez. Dios te trajo esta conferencia para ver que Dios no te quiere dar porciones. Dios te quiere dar todo lo que necesitas. Dios quiere entregarte todo en tu mano, porque servimos al Dios que lo llena todo en todo, todo en todo. No servimos a un Dios que tiene una torta y Él decide qué porción darnos. Tenemos a un Dios que le está entregando todo lo que Él tiene a su mano y dice: si lo necesitas es tuyo, si lo quieres, el que pide recibe, el que busca hay, el que golpea se le abre. Le estoy predicando a alguien hoy día que vino a buscar algo, pero no te vas a ir con porciones nada más, te vas a ir con toda la plenitud de Cristo, te vas a ir lleno del Espíritu Santo, te vas a ir con una palabra de fe en tu corazón, creer que Dios puede darnos mucho más. Por eso David dice: Jehová es mi porción y mi herencia, tú sustentas mi suerte. Las cuerdas me cayeron en el lugar deleitoso. En la antigüedad delimitaban la herencia con cuerdas. Tiraban cuerdas, así como los constructores hacen los trazos antes de construir las estructuras o las fundaciones. En ese, cuando comenzaban a repartir la herencia en las tribus, tiraban las cuerdas y dijo: de esta cuerda para allá le corresponde a esta tribu. Por eso David dijo: ¿sabes qué, Señor? Tus cuerdas me cayeron en un lugar deleitoso. En otras palabras, estoy feliz con lo que me asignaste. El contentamiento es la llave para vivir en libertad. El contentamiento es la llave para vivir libre de opresión. El contentamiento es la llave para vivir libre de comparaciones. El contentamiento es la llave para decir: tus cuerdas me cayeron en un lugar deleitoso. Si me cayeron aquí, estoy feliz. Si tú decidiste eso para mí, estoy feliz. Si tú asignaste esta porción para mí, estoy feliz, porque yo no me conformo simplemente con un pedazo de tierra. Tú eres mi porción y mi herencia. Tú sustentas mi suerte. Pueden venir a sacarme los límites, pueden correrlo más allá, me pueden cambiar el sueldo 10 veces como lo hicieron con Jacob. Lo pueden pisotear, nos pueden tratar de sacar, pueden tratar de difamar, nos pueden tratar de detenernos, pero podemos decir: tú eres mi porción y mi herencia, tú eres mi porción y mi herencia, tus cuerdas me cayeron en un lugar de deleite. Si seguimos viendo la bendición de Dios como porciones de algo que se agota, siempre vamos a estar inconformes. El contentamiento no es tener todo lo que quieres, es ser feliz con lo que Dios te asignó. Porque el que está feliz con lo que Dios le asignó se posiciona en un lugar para que Dios pueda ver eso y pueda decir: le vamos a dar más. Al que más tiene, más se le da. Deuteronomio 10:8. En aquel tiempo, el Señor designó a la tribu de Leví para que se encargaran de llevar el arca del pacto del Señor. Y estuvieron delante del Señor para servirlo y pronunciar bendiciones en su nombre. Esas son las responsabilidades de ellos hasta el día de hoy. Pastor, líder, personas que Dios te ha asignado ministrar a la iglesia, estas son nuestras funciones hasta el día de hoy. Es por eso, mira lo que dice, que la tribu de Leví no posee ninguna parte ni porción de la tierra como las demás tribus israelitas. El propio Señor es su preciada posesión. Tal como el Señor de Israel le dijo a los levitas: a José le tocó una doble porción a través de la primogenitura que se le transfirió porque Dios cambió sus manos. Pero la tribu de Leví se le asignó ministrar, atender, cuidar la presencia de Dios y atender las necesidades del pueblo hasta el día de hoy. Así lo dice la Biblia. Pero por tener esa honra, por tener ese privilegio, a ellos no le tocó una porción de tierra. A ellos no le tocó una porción de heredad. Si uno mira esto y dice, bueno, pero Dios es injusto.

La herencia, la tierra, la porción te da estabilidad, te da seguridad. Cuando no la tienes, podemos decir como David: tú sustentas mi suerte. Tus cuerdas me cayeron en lugar deleitoso. Si tú decides darme una, dos, tres o ninguna, yo estoy de acuerdo, Señor. Yo estoy feliz porque tú me sustentas. La porción que Dios nos quiere entregar, la porción que hoy día como iglesia tenemos que caminar, es la presencia del Señor. Porque Dios mismo sabía que donde está su presencia hay provisión, hay sanidad, hay libertad, todo florece, todo se restaura, todo cambia. Pastor, pero no me tocó nada. Es que si lo tienes a Él, no necesitas nada más. Tú eres mi porción y mi herencia. Tú eres mi copa de bendición. Tú sustentas mi suerte. Mira lo que dice el Salmo 16:5. Si me acompaña al piano, por favor. Dice: Señor, solo tú eres mi herencia, mi copa de bendición. Tú proteges todo lo que me pertenece. Quizá mi papá no se va a acordar de esta conversación, pero un día me encerró en su oficina. Me puso una pizarra. ¿Cuántos han estado en esa pizarra? Aquí estos pastores. Gloria a Dios. Y me leyó esta historia. Y me dijo: todo lo que hemos logrado, todo lo que hemos conseguido, alcanzado para Dios, es porque yo entendí esto, que mi herencia viene de Dios, mi posesión viene de Dios, mi porción viene de Dios. Por eso hasta el día de hoy todavía no tiene una casa a su nombre. Vive en la iglesia. Todo lo que tenemos está a nombre de la iglesia. ¿Por qué? Porque entendemos que a la tribu de Leví, al sacerdote, hasta el día de hoy, Dios no le permitió tener una porción porque quizás íbamos a poner nuestra fuerza en la porción, íbamos a poner nuestra esperanza en la porción, y cuando esa porción no estuviera, quizás nos íbamos a desanimar. Por eso el que entiende que es hermosa la heredad que le tocó y que las cuerdas nos cayeron en el lugar deleitoso, no importa si hay 5 en la iglesia o 5,000 en la iglesia, Él es mi porción. Él es mi copa de bendición. Donde hay 2 o 3 congregados en su nombre, Él está ahí. No se trata de números, se trata de la presencia de Dios. No se trata de la pantalla, se trata de la presencia de Dios. No se trata del lugar, se trata de la presencia de Dios. Porque si este lugar hermoso, la presencia de Dios no está aquí, en vano hacemos lo que hacemos. Pero gloria a Dios que la presencia de Dios sigue fluyendo en este lugar. La gloria de Dios sigue cayendo en este lugar. Porque hemos entendido un principio: Él es mi porción y mi herencia. Tú sustentas mi suerte. Me puede faltar, me puede sobrar, pero Él sigue siendo mi porción. A veces puedes tener, otras veces no puedes tener. A veces puedes reír, otras veces puedes llorar, pero Él sigue siendo mi porción. A veces puedes estar sano, a veces puedes estar enfermo, pero Él sigue siendo nuestra porción, iglesia. A veces las cosas pueden salir bien, a veces las cosas pueden salir mal. A veces pueden venir temporadas buenas, pueden temporadas desastrosas, pero Él sigue siendo nuestra porción. Él sigue siendo nuestra herencia. Anhelamos una porción, anhelamos una unción, pero no se trata de pedazos, no se trata de la torta. Él te quiere entregar todo. Él quiere ser tu sustento, Él quiere ser tu provisión, Él quiere ser lo único que tus ojos vean. Se trata de porciones, se trata de...

Señores, de eso se trata. De que Él sea nuestro sustento, que Él sea nuestra porción. La gente te puede amar, la gente te puede odiar. Pueden hablar bien de ti, pueden hablar mal de ti. Pero si Él es tu porción, vamos a poder decir: tus cuerdas me cayeron en un lugar deleitoso. Es hermosa la heredad que me tocó. No se trata de pedazos. Se trata de que Él y usted y yo somos el cuerpo de Cristo. No se trata que a uno le tocó más, a otro le tocó menos. Ministerios se acabaron porque a uno le tocó más y a otro le tocó menos. Matrimonios se terminaron porque creyeron que estaban robándole una porción que a ellos le correspondía. Pero la tribu de Leví, hasta el día de hoy, no les permitió tener heredad ni porción, porque dijeron: el propio Señor es su preciada posesión. Por eso David dijo: quítame la fama, quítame el reino, quítame el palacio, pero no quites de mí tu santa unción. No quites de mí tu santo espíritu, porque de Él fluye todo lo demás. Que me acompañe el equipo, por favor. Cuando sientes que la bendición de Dios es porciones, cuando una familia no viene el domingo a la iglesia, sientes que algo faltó. Cuando alguien se fue, sientes que se llevaron un pedazo de lo que a ti te correspondía. Pero cuando aprendemos a vivir en el contentamiento que Dios da, puede estar la iglesia llena o vacía, si Él está ahí, tenemos todo lo que necesitamos. Un día podemos tener muchas invitaciones a predicar, otro día no podemos tener ninguna, pero Él sigue siendo nuestra porción. Él sigue siendo la fortaleza de mi vida. Salmo 25. Un día podemos tener muchas invitaciones a predicar, otro día no podemos tener ninguna, pero Él sigue siendo nuestra porción. Él sigue siendo la fortaleza de mi vida. Salmo 27, creo que lo leamos juntos. Mira lo que dice la palabra del Señor: Jehová es mi luz y mi salvación, ¿de quién temeré? Jehová es la fortaleza de mi vida, ¿de quién he de atemorizarme?

0: ¿Sabe lo que entendió David? Que no importaba si había un ejército para tratar de matarlo, Dios lo iba a tomar y lo iba a poner en un lugar alto para que ellos no pudieran tocarlo. Aunque un ejército acampe contra mí, aunque contra mí se levanten guerra, aunque contra mí se levanten difamaciones, aunque contra mí alguien quiera venir a decir no, eso no está bien, voy a decir, Él es la fortaleza de mi vida. Una cosa he demandado a Jehová y esa buscaré. Porque la aflicción lo único que quiere hacer es sacarte de la casa de Dios. La aflicción lo único que quiere hacer es tirarte de la presencia de Dios. Pero son en los momentos más difíciles de nuestra vida donde David dijo, una cosa hago, una cosa he demandado a Jehová y esa buscaré: habitar en su casa todos los días e inquirir en su santo templo. Significa venir y consultarle a Dios, contemplar la hermosura de su santidad. Porque Él me esconderá en lo reservado de su
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4: ¿A quién tengo en el cielo sino a ti? Si estoy contigo, ya nada quiero en la tierra. Podrá desfallecer mi cuerpo y mi espíritu, pero Dios fortalece mi corazón. Él es mi herencia eterna. Salmo 73.
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2: No se inquieten por nada, más bien, en toda ocasión, con oración y ruego, presenten sus peticiones a Dios y denle gracias. Y la paz de Dios, que sobrepasa todo entendimiento, guardará sus corazones y sus pensamientos en Cristo Jesús. Filipenses 4:6.
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0: Alzaré mis ojos a los montes. ¿De dónde vendrá mi socorro? Mi socorro viene de Jehová, que hizo los cielos y la tierra. No dará tu pie al resbaladero, ni se dormirá el que te guarda. He aquí, no se adormecerá ni dormirá el que guarda a Israel. Jehová es tu guardador, Jehová es tu sombra a tu mano derecha. El sol no te fatigará de día, ni la luna de noche. Jehová te guardará de todo mal. Él guardará tu alma. Jehová guardará tu salida y tu entrada, desde ahora y para siempre. Salmo 121.
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0: Así que acerquémonos confiadamente al trono de la gracia para recibir misericordia y hallar la gracia que nos ayude en el momento que más la necesitemos. Hebreos 4:16.
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4: Once horas y un minuto.
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1: Buenos días a todos mis hermanos que están en sintonía en este día martes, martes 18 de agosto ya, ¿cierto? Ya 18 de agosto, ya vamos avanzando con sol, Juan Francisco, con sol. Gracias, Señor, por el sol concedido. No se deje engañar, sí, porque estaba heladito el viento. Este, sí, está heladito el viento, el sure. El... Ah, ayer estuvo muy agradable, pero hoy día hay un viento más o menos fuerte, así que está medio fresquito acá en el centro de Concepción. Así que les bendecimos en esta hermosa mañana de día martes, que Dios nos permite estar aquí en la radio. No me equivoqué de día, hermano, no crea que yo me equivoqué, que no vi el día, que es martes, hermana Evelyn, no es miércoles, no es jueves. No, si no me equivoqué, si estoy bien en el día, no estoy tan mal. Así que bendecimos en este día martes, martes ya 18 de agosto, como avanza el tiempo. Ya nos preparamos, queda un mes, justito un mes para las fiestas patrias. Justito ya un mes. Bueno, las mamás estamos medias caóticas preparando baile del colegio. Nosotros, nuestros niños bailan aquí en la iglesia, así que las mamás a veces nos complicamos, porque los niños felices de participar en todo. Canapé le dicen a mi Fernanda, porque anda metida en todo. Está en todas las celebraciones. Pero felices de que también quieran participar. Así que ya preparándonos, queda un mes solamente para el 18, un mes para las fiestas patrias. Aquí en la iglesia nosotros igual lo celebramos, lo pasamos súper bien, disfrutamos nuestra fiesta de la chilenidad. Nuestros niños, ellos participan mucho, hacen, ¿cómo se llama? Presentaciones artísticas en donde se desarrollan, bailan cueca, ¿cierto? Generalmente los adolescentes, los más grandecitos, son los que nos presentan un pie de cueca. En esos años, en antaño, era Florencia, Joaquín, Urrutia, ¿verdad? Nuestro Juaco y el Benja igual en esos años que bailaban cueca. ¿Ah? En los años mozos, ya la época dorada. Y ahora, bueno, el Cevita baila bien, igual bien cueca, sí, el Seba. Bueno, ahí vamos a ir descubriéndolo, no voy a hacer ningún spoiler de todo lo que se viene con nuestros niños en la iglesia. Siempre celebramos acá en la iglesia, hacemos un rico mate criollo y disfrutamos como familia, como iglesia. Los que somos de la iglesia nos reunimos, así que estamos contentos, nos encantan esos momentos, podemos conversar, compartir con nuestros hermanos. Nos encanta, a nosotros nos encanta porque es nuestro momento familiar, es literalmente la fiesta familiar, así que nos estamos preparando ya para el próximo mes, si vienen las empanaditas, el mote con huesillo, qué cosa más rica. Sí, yo hago de todo, hago empanadas fritas, hago mote con huesillo, pajarito, imagino, ay, qué hacen, entonces, y de ahí no cocino más hasta el año nuevo. No hago nada más hasta la Navidad, el año nuevo, nada, nada, sí. No, porque todo lo que no hago en el año lo hago. A mí no me gusta la cocina. No, no, yo cocino. Por ejemplo, hoy día mismo yo me levanto, cociné, dejé el... Y sí, soy súper, soy como 5 o 10 minutos de la cocina. Sí, por compromiso, por amor a mi familia. Esa es mi gran motivación de cocinar, nada más. Pero para el 18 sí lo hago porque, ¿sabes qué me gusta? Esto que se genera, esto familiar que se genera. De que ya hagamos algo rico para compartir en familia. Por eso lo hago. Esa es como mi motivación. Pero sería, yo todo el año no soy de... Porque hay mujeres que hagamos un quequito, que hagamos esto, que no. Y a mí el queque me sale horrible. ¿Sí? Hay queque que no. Ahí me sale. A los que ven TikTok. Pero no soy buena. Si no soy... ¿Qué hago siempre? Es como lo que me sale bien porque no tiene nada de ciencia el panqueque. Sí, panquequitos de manjar, porque en realidad es leche, huevo y harina. Se mezcla y el sartén lo hace, porque como el sartén es teflón, se hace sol. Esa es toda mi gran ciencia. Pero hoy día hice una especie de tomaticán. ¿Has comido tomaticán? Sí, lo hice con arroz. Y te digo una especie porque en realidad en este tiempo el tomate de mentira, pues no tiene mucho sabor. Pero no es rico. Pero con salsita de tomate, sí, verduritas. Sí. Sí, bastante aliño para que quede sabrosito, así que eso con arrocito dejé hecho en la mañana. Pero no me meto más en la cocina. Sí, no, nada más, no. No soy, no, yo admiro a las mujeres que les encanta que vamos a hacer algo rico para la once, que vamos, no. Pero disfruto sí el esto de que estemos en familia, hacer cositas ricas para que estemos en familia. Eso sí lo disfruto, lo que se genera. El ambiente familiar, lo disfruto, porque en su momento tampoco lo podía hacer, así es que hay que disfrutarlo, sí, hay que ser agradecidos. Así que así estamos preparándonos mental y emocionalmente para el 18, para hacer unas ricas empanadas, unas ricos mote con huesillo. Acá mi hermana Margot, mi hermana Miren, hacen unos mote con huesillo. ¡Oh, cosa más rica! ¡Qué cosa más rica hacen aquí! Así que lo disfrutamos, nos preparamos mucho, mucho para ese tiempo, para poder disfrutar. Estómago siempre va a haber de todo un poquito, ¿cierto? Hay gente que consume omeprazol antes de comer para preparar la guatita. Así es que, no, yo no llegaba a eso todavía. Puedo disfrutar sanamente. Así que ahí nos preparamos, ¿cierto? Ya estamos casi terminando agosto, ya septiembre, se huele a fiestas patrias en todas partes. Ya pusieron decoración, ¿cierto? De fiestas patrias, todo lo que se compra para esa fecha. El tema de la bandera, que no sé qué tan exigente es. Antiguamente se pasaban visitando los hogares y tenías que tenerla de bien puesta también. Incluso los que no tenían afuera el, que no sé cómo se llama, el que sujeta la bandera, que era un nombre. Yo tampoco. Y el mástil. El mástil tiene que estar afuera, y los que no pueden, porque viven en departamento, se pegaban en la ventana, se ponía en la ventana, pero tenía que estar de buena manera, hacia el lado correcto la estrella, hacia el lado correcto lo blanco, porque si no igual sacaban multas. Sí, no, sí. Cuando yo era chica parece que era como más exigente el tema. Hoy en día ya no sé si, bueno, con tanta nacionalidad, capaz que hay una venezolana, una chilena, una colombiana. Celebramos todos juntos la, ¿cierto? O sea, ya se mezcló todo. Así que nos preparamos, ya que a poquito queda un mes, justo un mes para celebrar nuestra fiesta patria, ¿cierto? Y nos seguimos congregando acá en la iglesia. El domingo tuvimos dos cultos maravillosos, Dios nos bendijo, qué palabras tan lindas, como Dios nos recordaba lo valioso que somos, ¿verdad? Lo valioso que somos para el Señor, cuando Él viene a recordarnos que somos sus hijos, cuando Él viene a sacarnos esa carga, porque a veces como que nos ponemos una carga por el estima de la gente, pero nos ponemos esa carga de tener que hacer algo para poder sentirnos hijos de Dios, para como querer demostrarle al Señor de que yo me merezco ser su hija, cuando en realidad lo que se hizo fue en el sacrificio de la cruz. Ese sacrificio fue el que pagó todo, y gracias a ese sacrificio es que nosotros podemos ser llamados hijos de Dios. Así que el Señor nos venía a recordar, ¿verdad?, el día domingo, lo valioso que somos para Él, lo importante que somos para Él. Así que disfrute este día, mi hermana, disfrute este día hermoso que Dios le dio a usted, su hija. Nada le va a faltar, Dios va a bendecir su vida, Dios la va a guardar. Imagínese, a veces uno se entera de situaciones de accidente, de cosas tan catastróficas, y vemos cómo el Padre, cómo Dios cubre nuestras vidas, nos libra de accidentes, nos libra de tantas situaciones, porque somos sus hijos. Dios es un Padre bueno, ¿verdad? Nos recordaba, ¿cierto?, la palabra del hijo pródigo, que en realidad esa palabra expresa así literalmente el amor del padre, que en cuanto llega su hijo, primero que todo que el padre lo estaba esperando, estaba mirando a ver si se asomaba su hijo, si llegaba a la casa. Siempre estuvo el padre esperando a su hijo, siempre estuvo esperándolo, nunca se acabó ese amor, ¿verdad?, del padre esperando a su hijo. Nos decía el Señor, ¿verdad?, no pidió cuenta, no cuestionó la decisión, no, simplemente lo volvió a su posición. Quizás el hijo, por su culpabilidad, por los errores que había cometido, era tanta su culpabilidad que él no se sentía merecedor del amor del padre, pero el padre no le dijo que merecía castigo, sino que, es cierto, le puso sandalia, le puso anillo, hizo una fiesta, porque esa es la alegría que siente el padre cuando nosotros nos acercamos a él. Es un motivo de celebración cuando un hijo vuelve a la casa del padre. No es un motivo de juicio, no es un motivo de cuestionamiento. Los juicios los ponemos nosotros. Al hijo pródigo nadie lo estaba enjuiciando, él se estaba autocondenando, él se estaba bajando de nivel, él estaba queriendo ser un jornalero, pero Dios, cierto, el padre le dice, no, tú eres mi hijo, yo te estaba esperando, cierto, y aquí te pongo hoy sandalias, te pongo el anillo, hacemos una fiesta, celebramos, porque tú no eres un jornalero para mí, no porque te fuiste, no porque cometiste un error, ¿verdad? Tú dejas de ser mi hijo, tú siempre serás mi hijo, y se lo demostró, porque el amor del padre, el Señor lo demuestra en todo lo que hace hace por nosotros. No es una palabra, no es una frase cliché, sino que el Señor siempre, constantemente está demostrando su amor hacia nosotros. Él siempre demuestra su amor hacia nosotros. Él siempre hace algo especial para nosotros, para llamar nuestra atención. Detalles que Dios tiene para nosotros. Ese es el amor, el cariño del Padre, y Dios nos motivaba, ¿cierto? Nos recordaba el día domingo cuán importante es recordar que somos sus hijos, no porque hagamos o no hagamos algo, simplemente porque lo somos. Mi pastor Abraham dio un ejemplo muy práctico, muy bueno, ¿cierto? Habló del embarazo, cuando nosotras esperamos un bebé, son 9 meses que estamos esperando al bebé, ¿verdad? No le conocemos, bueno, ahora y la tecnología nos permite ver ciertas ecografías, pero no se conoce así en su magnitud al bebé hasta que nace, no sabemos cómo va a ser, nada, pero desde el día en que nos dicen que estamos embarazadas, ya amamos a esa guaguita, ya lo esperamos con ansia, ¿verdad? Anhelamos su llegada. Ese es el amor, que sin ver, sin conocer a nuestros hijos, ya lo amábamos en nuestra guatita, ¿verdad? Cuánto más Dios, que fue quien nos creó, que estuvo en su corazón que nosotros naciéramos. Por eso el Señor, en el transcurso de toda nuestra vida, Él nos ha librado de tantos males, de tanto daño, quizá de enfermedades, de accidentes, que tú dices, yo debería estar muerto, yo debería estar muerta. Pero sabes que el amor del Padre es el que nos ha cubierto, el amor del Padre es el que nos ha protegido, porque Él siempre ha demostrado su amor a nosotros, no solamente cuando nosotros somos, desde que somos cristianos, sino que desde que Él creó nuestras vidas. Por eso Él, lejos de Él, aún así Él nos libró de tantas situaciones. A mí me libró de enfermedades graves, que estuve hospitalizada de niña, accidentes. Nunca permitió el Señor que yo muriera en esas situaciones, ¿cierto? Sino que siempre Él estuvo rescatando mi vida. ¿Al límite andaba yo siempre? Sí, al límite por descuidos, qué sé yo, por tantas situaciones que uno vive, pero siempre Dios estuvo guardando mi vida y esperándome a que yo regresara a casa. Y cuando yo regresé a sus brazos, cuando yo me volví al Señor, ¿verdad? Cuando Él me trajo aquí a su casa, Él hizo lo mismo que con el hijo pródigo. Él me vistió, Él me empezó a suplir, Él comenzó a bendecirme, ¿verdad? Nunca hubo juicio ni condenación, todo lo contrario, Él siempre me demostró el amor del Padre para nosotros. Así que damos gracias a Dios, porque muchas veces, como decía la palabra el día domingo, el proceso, las etapas, lo difícil, los errores, a veces nos vienen a robar la identidad. Me gustó mucho la revelación que dio mi pastor Abraham con respecto a cuando Jesús es tentado en el desierto. Me encantó esa revelación, que el diablo nos vino a robar otra cosa que no fuera la identidad de hijo de Jesús, porque le decía, si tú eres el hijo de Dios, se ve que siempre quiso atacar la identidad de hijo en Jesús. Me encantó esa revelación, me encantó, porque sabes que tú ahora me pasó a mí que ahora estoy más consciente de defender mi identidad de cada ataque del enemigo, cada vez que el enemigo quiera hacerme sentir poca cosa, quiera volverme al pasado, volverme a recordar quizás lo que fui. ¿Cierto? Que si tú fuiste hija de Dios, ¿qué por qué este error? Si tú eres... No, nosotros somos hijos de Dios. Y el Jesús le respondía con palabra. ¿Sabe por qué? Porque Jesús siempre le respondió con lo que el Padre pensaba de él, no con lo que la gente. A mí me encantó, me amé esa revelación. Me encantó, realmente marcó mi corazón esa revelación. El diablo siempre va a venir a atacar nuestra identidad. ¿Y cómo la defendemos? Con la palabra. Jesús nos enseñó ahí en el desierto que con la palabra podemos defender la identidad de hijo que el Señor nos dio. Así que damos gracias a Dios. Yo estoy muy agradecida de cada palabra que el Señor nos ha entregado en este tiempo de Obed-Edom. Recuerde que todavía estamos en Obed-Edom. Todavía estamos en los 3 meses, así que no pierda la expectativa, todavía Dios puede hacer algo, todavía Dios puede hacer un milagro. Y no porque se terminan los 3 meses se acabaron los milagros. No. Lo mejor comenzó en esos 3 meses para la vida de Obed-Edom. Desde esos 3 meses Dios cambió la historia de Obed-Edom. Desde esos 3 meses la familia de Obed-Edom comenzó a vivir otras cosas. Pero es desde esos 3 meses, no es que solo esos 3 meses. Eso fue el comienzo de lo que Dios iba a hacer con Obed-Edom y con su familia. Así que no perdamos la expectativa, mi hermano, mi hermana que me estás escuchando. Quizás estás en tu trabajo, vas en tu automóvil, estás trabajando en ruta, estás en
2: en tu oficina, no sé dónde te puedas encontrar, pero no pierdas la expectativa. El comienzo de lo diferente, de la vida diferente de Obedom, comenzó en esos 3 meses, fue marcado por esos 3 meses, pero no terminó allí. Ese fue solo el comienzo de lo que Dios iba a hacer con Obedom, así que nos llenamos de expectativas para poder reunirnos. Este fin de semana va a ser maravilloso porque tenemos nuestro viernes culto de mujeres, así que estamos muy contentas, nos encantan los cultos de mujeres, estamos juntitas, conversamos, usted sabe que siempre hay tema para las mujeres. Es más, podemos hablar el mismo tema una y otra vez y no nos cansamos, ni nos acordamos que lo habíamos hablado, lo volvemos a hablar. Así que ahí nos reunimos este viernes, aparte un tiempo para venir al culto de mujeres, viernes 20:30 horas, el jueves nuestro culto a las 20:30 horas, así que muy contento de lo que Dios está haciendo. Y el sábado 18:30 horas tenemos reunión de matrimonio, así que es un fin de semana recargado. Así que ahí vamos a ir a un tema musical, una alabanza que Juan Francisco tenga preparado para que podamos disfrutar de este hermoso día martes.

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1: Ya estamos de regreso, estamos acá en el programa de la Iglesia Cristo Tu Única Esperanza de acá de Concepción. Les contamos, ¿cierto?, que nosotros estamos a través de 550 AM como Radio Innovación y 92.5 FM como Radio Corporación. Ahí nos puedes sintonizar en cualquiera de esos dos dial, ¿cierto? AM o FM. También estamos en las redes sociales, estamos en Instagram, en Facebook y en YouTube. Nos puede encontrar como ICTV Concepción. En YouTube siempre digo que es una bendición porque ahí están todas las palabras de cada culto. Y si usted por algún motivo no puede asistir, puede, ¿cierto?, revisarlos ahí en la plataforma, escuchar el culto online que se transmite en vivo y en directo cada jueves y cada domingo. Y en Instagram está también la agenda de nuestra iglesia, están los extractos de cada reunión, todo lo que realizamos, nuestra escuela de niños, ¿cierto?, nuestros cultos y también, ¿cierto?, toda la planificación mensual de nuestra iglesia para que podamos asistir a cada reunión. En Facebook también tenemos, ¿cierto?, la transmisión de los programas de nuestra iglesia en vivo. Ahí están los programas, ¿cierto?, de la mañana y el de Glorita en la tarde a las de 6 a 7 lunes a viernes, además del de mujeres el día sábado a las 12, entonces del día mediodía, de 12 a 1 todos los sábados también se transmite de manera en directo de en vivo por Facebook. Así que ahí puede buscarnos en todas las plataformas, ¿cierto?, digitales. Y tenemos también nuestra radio online, ¿verdad?, en www.radio-corporacion.cl. Radio-corporacion.cl. Ahí puede sintonizar de manera digital la radio, ¿cierto?, y acompañarse, no tan solo los programas, porque los programas no es toda la tarde, pero sí puede, ¿cierto?, escuchar las palabras que se transmiten, escuchar, ¿cierto?, lindas alabanzas, también música para que podamos estar en el ambiente a veces, porque ya la radio como que no hay mucho que escuchar, las letras son un poco fome, un poco difíciles de pronunciar incluso, pero la radio está constantemente, está 24/7 acompañándole, así que ahí ustedes pueden acompañarse de alguna palabra que escuche. Siempre es bueno escuchar y recordar las palabras que Dios nos ha entregado, así que recuerde que ahí puede sintonizarnos, puede visualizar, si usted no quiere conocer nuestra iglesia, los cultos online, los que están en YouTube, ahí está todo, cierto, toda nuestra nuestra liturgia de cada culto, ¿verdad? Y también las fotos, si usted quiere conocer, quiere saber más, conocer quiénes somos, las fotos, quiénes venimos, Instagram. Ahí están todas las fotos, ¿cierto? Ahí están todos los videos de nuestros niños, igual cuando suben las fotos, los videos de las escuelitas de niños salen tan lindos. Se ven tan tranquilitos los angelitos. Se ven tan tranquilitos. Son pan de Dios, diría mi abuela. Así que ahí puede sintonizar, puede conocer nuestra radio, puede conocer nuestra iglesia, perdón, a través de las redes sociales. Así que le invitamos, si usted no tiene dónde congregarse, nuestra iglesia está ubicada en pleno centro de Concepción, realmente es un lugar estratégico, Angol 648, esto queda a la altura entre Maipú y Freire, así es que tenemos todo tipo de locomoción que es la que usted puede acceder. Ahora, si usted viene en su vehículo personal, también tenemos estacionamiento privado, exclusivo para nuestra iglesia, donde hay hermanos voluntarios que cuidan, acomodan su vehículo, ¿verdad? Lo cuidan, después el estacionamiento se cierra, ese lugar, para que en la palabra podamos estar completamente concentrados en lo que Dios nos quiere entregar y disfrutar nuestro culto. Así que venga en confianza, venga tranquilo, siempre va a haber un lugar para usted, muy contento siempre de recibirle. Si usted quiere venir con su familia, tenemos la escuela de niños también que está frente a nuestro auditorio, que ellos tienen sus propios cultos todos los jueves y todos los domingos, desde cierta edad, creo que desde los 5 o 7 años. ¿Cierto? desde los 5 años, así es que puede venir ahí con su familia a disfrutar de cada culto. Los días jueves, los días domingos tenemos 2 reuniones, 9:30 de la mañana, 11:30 de la mañana, así que ahí puede usted escoger a qué culto venir. Si quiere venir más tempranito, tiene todo el día libre, ¿verdad? Y los días jueves, 20:30 horas, puede pasar al casino, tenemos un rico casino, ahí puede pasar a tomar oncecita, comprar su cafecito, un sándwich, lo que usted necesite para que después pueda disfrutar del culto del día jueves. Todos los jueves y todos los domingos son nuestras reuniones, ¿cierto? Eso sí o sí es fijo, pero una vez al mes nos reunimos las mujeres, como este viernes a las 20:30 horas, una vez al mes los conectados, ¿cierto? Una vez al mes los emprendedores, una vez al mes los matrimonios, todas las redes funcionan una vez al mes, nos reunimos en los matrimonios, se disfruta mucho, se aprende mucho, nos conocemos, compartimos experiencias. Es un momento muy bonito el que se vive en la reunión de matrimonio, así que muy contentos de ser parte de todo lo que Dios está haciendo en cada área, en cierto, en cada rama de nuestra iglesia se está desarrollando cultos, reuniones especiales, y felices de que Dios nos esté considerando. No hay nada mejor, es un regalo de parte del Señor venir y congregarnos en familia, a disfrutar los cultos, disfrutamos servir al Señor, disfrutamos venir a la reunión de matrimonio, realmente lo disfrutamos mucho, así que damos gracias al Señor de todo lo que Dios está haciendo en nuestra iglesia y que Él nos ha ayudado a permanecer, nos ha considerado para esta temporada. Amén. Así que vamos a ir saludando a quienes estén en sintonía a través de la plataforma de Facebook. Generalmente son nuestros hermanos de nuestra iglesia quienes nos saludan, quienes interactúan con nosotros. Así que ahí vamos a estar reproduciendo sus saludos, leyendo sus comentarios. Ahí está mi hermana Nelly, dice: eres eterno, mi Dios. Seguramente estaba cantando en ese momento, así que sigue el primer comentario. Así que la bendecimos a nuestra hermana Nelly. ¿Qué más está por ahí? Está mi suegrita María Elena Cancino. Hola, mi amada linda Eve. Dice que Dios bendiga tu día. Abrazo. Igual para usted, suegrita, que tenga un hermoso día. Que el Señor la bendiga mucho en este día martes. ¿Quién más está por ahí? Mirellita dice: hola, mi amada Eve, Dios te bendiga en este hermoso día, gracias a Dios. Sí, por fin solcito, sí, gracias a Dios. Sí. Todos los días son lindos. A mí los chiquillos, la Alonso y la Fernanda me dice: hoy día, ¿cuándo va a salir el sol? Porque fueron 3 semanas de lluvia, o sea, ya era evidente, estaba bien la pregunta, sí. Pero yo le dije: todos los días sale el sol, hijo. Ni me queda mirando, ¿de qué me estáis hablando si todos los días llovía? Todos los días, lo que pasa es que la nube lo tapa, las lluvias lo tapan, pero todos los días sale el sol, así que depende de la perspectiva que usted mire el día, usted lo va a encontrar lindo o feo. Para mí, yo aprendí a disfrutar, porque antes yo me pasaba todo el invierno llorando con mi estado emocional. Ahora disfruto la lluvia, disfruto el invierno. Está un poquito cansado, sí, para qué le voy a decir una cosa por otra, sí. Disfrutamos, pero no abusemos, no abusemos ya. Un mes de lluvia ya soy avaricia. Vamos al siguiente comentario. Ahí está nuestra hermana Nelly, ahora sí saludándonos, sí. Bendecido día, Eve, dice Bella Eve, bendiciones. También cariño para Juan Francisco y todos mis hermanos en sintonía. Muchas bendiciones, mi hermana Nelly Riquelme. Ahí está nuestra amada hermana siempre en sintonía con nosotros. Está la Janita igual. Buen día, mi querida Eve, en sintonía desde mi trabajo. Lindo y bendecido día para todos. Igual para ti, Janita, que el Señor te respalde, te bendiga, te renueve la fuerza hoy día, que Dios te ayude en este día laboral, este día martes. Está mi hermana Rosita igual. Buenos días, mi amada hermana Evelyn, dice. Saludo también a mis amados pastores y amados hermanos, deseándoles un hermoso y bendecido día. Sí, un besito para nuestra hermana Rosita, que el Señor la bendiga mucho en este día martes, martes ya. Está también mi hermana Patricia, la mamita de Juanfra, ¿cierto? ¿La qué? La jefecita, sí. ¿De qué a poco? Sí. Sí, buenos días, dice mi hermana Evelyn. Muchas bendiciones para todos. Un abrazo. Ahí está nuestra armada hermana Patricia, ¿cierto? Le queda poquito ya para que sea la jefecita. Vaya a cambiar de jefa nomás, pero vaya a seguir siendo una. No te vayas a zafar. Vaya a cambiar de jefa. No es que no vaya a tener más. No es que vaya a ser el jefe. Se nos casa el Juanfra, pues ya en enero ya, ¿cierto? En enero ya estamos listos con la fecha, así que ahí que el Señor lo respalde, ¿cierto? Pero el matrimonio en Dios es lo mejor que nos puede pasar. Dios nos enseña a disfrutar, Él nos enseña. Yo creo que lo más importante siempre es dejarse restaurar, dejarse sanar. dejarse restaurar con el fin de disfrutar, porque si no, lo único que hacemos es dañarnos el uno al otro. Y como dice mi pastor, uno no demora nada en dañar, pero son años de restauración que se demora, ¿cierto?, en sanar. Así es que un matrimonio cristiano está destinado a buen término, no exento de problemas, no exento de dificultades, no exento de situaciones difíciles, pero si Dios es el centro, Él nos sostiene, Él nos ayuda, Él nos levanta, Él nos enseña a permanecer, Él nos anima. Sí, es mucho más llevadero. Sin Dios es imposible. Yo sé de lo que te digo, vengo de fracasos emocionales, estoy clarísima que sin Dios es imposible. Si Dios no hubiera rescatado mi vida, yo claramente no hubiera vivido nunca lo que estoy viviendo ahora. Estaría, si no muerta, sumergida en la depresión que estaba. Así es que solo me queda honrar al Señor por todo lo que ha hecho en nuestras vidas, ¿cierto? Como decía la palabra el día domingo de Mefiboset, cómo Dios nos rescató, cómo Dios rescató nuestras vidas. Qué increíble lo que Dios hizo a través de ese hombre. Qué increíble. A mí me impacta cómo ese poder de Dios que tiene para cambiar historias, para cambiar el final, el destino de tu vida. Eso es lo que Dios hizo a través de Mefiboset. Mefiboset no tenía opciones. No, si bien es cierto, era nieto del rey, pero ¿de qué le servía? No le servía de nada. Si Dios no movía a David, si Dios no movía las circunstancias a favor de Mefiboset, él nunca hubiera podido disfrutar lo que realmente le correspondía como hijo de príncipe, como nieto de rey. Pero Dios mueve todas las circunstancias. Él es el que mueve, Él es el que se mueve a favor de nosotros, con el fin de bendecir nuestras vidas, con el fin de restaurar nuestras vidas. ¿Sabes que David no le dijo, oye, tú en la condición que te presentas delante de mí, no lo mandó a buscar para decirle, eres el nieto del hombre que me intentó matar tantas veces, que quiso destruir mi reinado? No, él quería hacer misericordia, él quería bendecir la vida de Mefiboset, ¿cierto? Y Dios movió el corazón de David para poder ser de bendición para Mefiboset. Y la historia de Mefiboset, el final de su vida cambió para siempre. Quizá él dijo, ya no hay nada más que hacer, ya un hombre adulto, ¿cierto? Lamentablemente no podía valerse por sí mismo porque estaba tan limitado físicamente que él no podía salir de esa condición, aunque él quisiera. Aunque él soñara con una vida distinta, sus límites no eran tan grandes que no podía salir de esa condición, aunque él lo quisiera. Pero Dios, en su gran amor, el Dios tan maravilloso, él movió las circunstancias y movió el corazón del rey, movió el corazón de David para poder ir a hacer misericordia. Fue Dios quien tocó el corazón de David para rescatar a este hombre, para cambiar la historia de su vida, para que no terminara como él creía que iba a terminar. Y eso es lo que Dios hace con nosotros cuando llama a nuestras vidas. Él nos va a rescatar, Él nos saca, Él nos da nuevas oportunidades. Lo que antes era imposible, Dios lo hace posible, porque no es que sea posible porque ahora somos mejores, no. Dios hace posible lo que para nosotros es imposible. Él hace posible, Él nos hace que las cosas para nosotros sean más alcanzables. Era inalcanzable para Mefiboset sentarse a la mesa del rey. Era imposible llegar a ese lugar. Él nunca iba a estar en ese nivel. Pero Dios hizo posible esa situación. Dios hizo posible que él, cierto, pudiera sentarse a la mesa y disfrutar de los mismos beneficios que disfrutaba el rey David. Y así es Dios con nosotros. Yo me imaginaba, yo decía, para Mefiboset tuvo que haber sido muy difícil, porque fue tan brusco el cambio y se vio enfrentado quizás a sí mismo, ¿cierto? Cuando sale, cuando lo llama y él le dice, pero si un perro muerto y yo somos la misma cosa, porque salió todo el dolor que tenía en su corazón, pero estuvo dispuesto a aceptar ese llamado, a quizás, porque ahora ya Dios lo estaba bendiciendo, ya no tenía que mendigar alimento, ¿cierto? Que mendigar atención, porque recordemos que además se puso toda una familia al servicio de Mefiboset. Entonces ya no tenía que estar ni siquiera pidiendo ayuda, iba a haber gente que le iba a servir. Y yo creo que Mefiboset ahí empezó el cambio de mentalidad.

justificó con cómo me voy a presentar yo delante del rey en esta condición. ¿Cómo el rey sabrá en qué estado estoy? No fue una justificación, fue, enfrentó la situación. Fue igual, se expuso. Me imagino que tuvo que haber sentido mucha vergüenza, porque creo yo que en la condición que estaba quizás tenía problemas de autoestima, graves, fuertes, problemas emocionales, porque no servía para trabajar, no es que no servía, no podía trabajar, no podía realizarse como persona, y eso quizás le trajo dolor, frustración, problemas de autoestima, ¿verdad? Pero Dios lo posicionó. Es Dios quien lo movió, e independiente que él no tuviera las habilidades, no tuviera las capacidades, no se sintiera merecedor de esa posición, pero Dios lo posicionó, Dios lo movió a ese lugar, Dios movió todo para que Mefiboset pudiera disfrutar de lo que le correspondía por tener sangre real. Y como decía mi pastor Abraham, cierto, en la mañana, el día domingo, nosotros somos hijos de Dios. Y como sus hijos, igual que Mefiboset, no tenemos que hacer nada, porque no es que te lo merezcas, no es que lo merezcamos, ¿cierto? ¿Cuándo hemos merecido algo? No, sino que como Jesucristo estuvo dispuesto a pagar el precio, eso nos hace a nosotros ser aptos delante del Señor y ver que nos pueda ver el Señor, ¿cierto? Como verdaderos hijos, hijos de Él. Entonces, Mefiboset, yo creo que realmente se sintió confrontado con su condición. Qué fuerte tuvo que haber sido, qué fuerte tuvo que haber sido el estar en el suelo, arrastrándose por su condición física, el no poder caminar, el no poder quizás tener una mejor vida económica, porque como no podía trabajar, no podía ir a la guerra, no podía ser soldado, no podía trabajar en ningún oficio, él no podía tener el sustento económico ni para su propia vida. Entonces yo creo que recibía de lo que le daba la gente, pero cuando Dios lo posicionó, él ya no tenía que hacer nada. Simplemente estaba sentado a la mesa. Y me gusta una parte de la Biblia cuando dice de que sírvanle, cierto, que tenga servicio, que tenga de todo para el que tenga gente de servicio, que lo ayude, que lo alimente, que le entregue todas las necesidades. Dice, pero aunque siempre Mefiboset va a estar sentado a mi mesa. O sea, imagínense, el Señor te llama, te posiciona como su hijo, te sienta a la mesa, ¿verdad? Te saca de la condición en la que te encuentras y te dice, mira, pongamos gente para que te ayude, pero aunque no tenga nadie, no te preocupes de lo que pase, porque tú siempre vas a estar en mi mesa, siempre serás mi hijo, siempre serás mi hija, independiente de lo que ocurra en el entorno, independiente de lo que ocurra alrededor, ¿cierto? Siempre seremos hijos de Dios, y realmente ese es el amor del Padre, pero nosotros tenemos que estar dispuestos a entregar, a rendir nuestras vidas. La restauración no es fácil, si para Mefiboset tampoco fue fácil, por muy buena noticia que fuera, por muy abundante que se veía la cosa, pero no fue fácil para él de salir, de arrastrarse y ahora estar sentado en la mesa del rey. Yo creo que ni siquiera sabía qué decirle, qué hablar, qué se dice en estos casos, cómo le hablo, qué le digo, qué tema tengo con él. Si venimos de mundos tan distintos, ¿verdad? ¿Qué le digo? ¿Cómo se actúa? ¿Cómo se come? No sé. Quizás esos detalles que quizás no lo plasma la Biblia, ¿verdad? Pero uno se puede imaginar, porque uno viene de situaciones en donde quizás no tenías acceso a algunas cosas y hemos tenido que aprender a comportarnos, alimentarnos, ¿verdad? A hablar, porque Dios te cambia hasta el lenguaje, tu forma de hablar, tu forma de vestirte. Todo el Señor lo cambia, todo lo transforma, porque después, cuando ya Dios te sienta a la mesa, Dios te posiciona, ya así como tus limitantes, tus limitaciones, tu pasado, todo lo que tuviste que vivir era visible, así también lo que Dios comienza a hacer en nuestra vida, cuando Dios comienza a restaurar nuestra vida, también es visible, mi hermano. Así que yo sé que muchas veces es difícil cuando Dios quiere hacer un cambio de temporada, un cambio de realidad en nuestras vidas. Pero ¿sabes qué? Yo creo, yo me gusta imaginarme, pero yo creo que Mefiboset siempre quiso una vida distinta. Siempre quiso, y Dios estaba claro que solo no iba a poder, así que tocó el corazón de David, dijo, ya vamos a buscar a este cabro, dijo, sí, quiere una vida distinta, pero él no puede. Yo me imagino, porque a mí me pasaba eso, que siempre quise una, yo decía, ¿esto existirá? Lo que se ve, lo que dicen, ¿existirá? Siempre quise lo que vivo hoy día,
Para mí era imposible y Dios me fue a rescatar y Dios me mostró el camino, pero ¿sabes qué? Sin Dios no se puede. Sin Dios no se puede, sin Dios no vas a poder. Tenemos que aferrarnos del Señor, tenemos que tomarnos de su palabra, tienes que rendir, así como Mefiboset se presentó delante del rey, con todas sus limitantes, con todas sus vergüenzas, con todo lo que implicaba, ¿cierto?, presentarse en esa condición, pero

estuvo dispuesto a tomar la nueva oportunidad que Dios le estaba dando, a salir de esa condición, y pudo disfrutar lo que él pensó que quizás nunca iba a poder, nunca iba a alcanzar a disfrutar, lo pudo disfrutar gracias, cierto, a que Dios lo mandó a buscar. Así que ahí dice mi hermana Patty, dice: amén, Dios hizo posible lo que era imposible para mi vida y mi familia. Así es, tenemos aquí a un Juan Francisco sirviendo en el reino, sirviendo en el ministerio de la radio, su hijo, pero mi hermana Patty, yo me saco el sombrero con mi hermana Patty, porque si hay una de las mujeres que yo he aprendido, a través de ella. Realmente a través de ella, de toda la vida difícil que tuvo, y estuvo dispuesta, mi hermano, a darlo todo, literal, literal, todo, todo. Y si Juan Francisco hoy día puede disfrutar, es porque hubo una mujer que creyó en el Señor, que estuvo dispuesta a rendir su vida, a entregarlo todo. Realmente yo me saco el sombrero con mi hermana Patty. Me hubiera encantado tener una mamá como ella, que hubiera dado todo por sus hijos, que hubiera amado a Dios por sobre todas las cosas. Mi vida quizá hubiera sido muy distinta si yo hubiera tenido una mamá como mi hermana Patty. Así que es una bendición conocerla. Es una bendición ver que Juan Francisco está aquí hoy día disfrutando de lo que su mamá un día sembró. Disfrutando de lo que es cierto, porque pues, si Juan Francisco trabaja aquí hoy día, si Juan Francisco se puede proyectar como familia, es porque hubo una mamá que creyó, una mamá que estuvo dispuesta a despojarse, a creer en medio de situaciones difíciles, a levantarse y seguir creyendo hasta el final de que Dios la iba a bendecir y que algo iba a hacer con sus hijos. Y sabes que ella sigue soñando, ella sigue creyendo. Dios me dio una palabra, dice, y Dios lo va a hacer. Es una mujer que siempre está creyendo en lo que Dios va a hacer con su vida. Así que ahí está Juan Francisco ahora disfrutando, cierto, de lo que mi hermana Patty un día, de la decisión que tomó, porque es una decisión. Todos hemos tenido que decidir en nuestras vidas, todos hemos tenido que tomar decisiones en nuestras vidas, pero sabes que cuando pasan los años tú te das cuenta que permanecer en esa decisión fue lo mejor que pudiste haber hecho, a pesar de que fue difícil, a pesar de que en un momento no entendíamos nada, que literal solamente Dios nos sostenía porque no sabíamos ni siquiera cómo seguir adelante, pero Dios nos sostuvo, nos enseñó a permanecer, y hoy podemos disfrutar de esa decisión de tantos años que quizás tuvimos que tomar, pero hoy disfrutamos de esa decisión, así que damos gracias a Dios porque Él nos ha hecho entender. Él nos fue a buscar como a Mefiboset, cambió nuestra historia, nuestra realidad, y también lo quiere hacer con usted. Así que vamos a ir a un tema musical, una alabanza junto a Juan Francisco, y ya estamos de regreso.

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0: ¿Quién tengo en el cielo sino a ti? Si estoy contigo, ya nada quiero en la tierra. Podrá desfallecer mi cuerpo y mi espíritu, pero Dios fortalece mi corazón. Él es mi herencia eterna. Salmo 73.
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0: El Espíritu del Señor está sobre mí. Por cuanto me ha ungido para anunciar buenas nuevas a los pobres, me ha enviado a proclamar libertad a los cautivos y dar vista a los ciegos, a poner en libertad a los oprimidos, a pregonar el año del favor del Señor. Lucas 4, 18 y 19.
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4: 12 horas en punto.
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Muy buenas tardes, ¿cómo están? Que el Señor les bendiga en este hermoso día que Dios nos da. Así que damos gracias al Señor por estar aquí. Recién estaba hablando con una hermana y estamos muy contentas de poder estar saliendo al aire, de poder haber regresado después de dos semanas mínimo. Dos semanas, sí. Dos semanas que estuvimos, ¿cierto?, con problemas y gracias al Señor ya se solucionó todo ese problema. Esperamos, ¿cierto?, seguir al aire, esperamos seguirle acompañando, esperamos seguir hablando de las grandezas del Señor, de su gran amor y su bondad, de su misericordia. Así que yo les bendigo en este día. Bendecimos a todos mis hermanos, hermanas, familias, matrimonios, a toda la gente linda que está junto a nosotros en este día, que nos escuchan de norte a sur, de este a oeste. Yo espero con todo mi corazón que usted sea una mujer, una familia bendecida de parte del Señor. Y eso va a depender de nosotros, ¿cierto? Como nos ha hablado tanto el Señor, cuando nosotros tenemos nuestra identidad como hija, ¿cierto?, nos sentimos bendecidas de parte de Dios. Cuando nosotros seguimos siendo esclavas, ¿cierto?, de nuestros propios pensamientos, de nuestros propios pecados, ¿cierto?, eso no nos hace vivir en plenitud, eso no nos hace vivir teniendo una identidad clara que somos hijas del Señor. Así que tenemos que tener clara nuestra identidad. Cuesta. Sí, cuesta muchas veces tener clara nuestra identidad como hija, cuesta, ¿cierto?, creer a lo que Dios va a hacer, ¿cierto? Como nos hablaba este domingo, a mí me dejó muy marcado el mensaje de Evelyn el día domingo, que hablaba de Mefiboset. Yo la verdad me siento muy identificada con Mefiboset, ¿cierto? Porque Mefiboset estaba en Lodebar, dice que Lodebar significado es un lugar árido, un lugar sin luz, un lugar, ¿cierto?, sin esperanza, un lugar, ¿cierto?, donde no hay nada, donde solamente están ahí los que están afligidos, endeudados, aplacados, ¿cierto?, sin esperanza en la vida. Así estábamos nosotros, así estaba usted, así estábamos nosotros cuando Dios se reveló a nuestras vidas, cuando Dios nos llamó, cuando Dios nos encontró, cuando Dios, ¿cierto?, nos sacó de la amargura, del dolor, de la aflicción, del fracaso, de la frustración. Nos sacó, ¿cierto?, de tantas cosas que nosotros teníamos en nuestras vidas. Y nos hizo sentarnos a la mesa como uno más de sus hijos. ¡Uy, qué tremenda! De verdad, esa palabra, sí, cada vez que yo la escucho me siento muy identificado. Me gusta mucho hablar de Mefiboset porque sé lo que Dios ha hecho en mi vida, sé lo que Dios, cómo Dios cambió mi historia, cómo Dios cambió mi realidad. Y así también como lo hizo con Mefiboset, ¿cierto?, donde ya no había esperanza, donde ya no tenía valor para nada, donde vivía una vida totalmente indigna, hermana. Eso es lo que nosotros vivimos, una vida indigna, donde nadie daba nada por nosotros, nadie daba un peso por nosotros, como decimos con mi pastora Silvana y nos reímos, nadie daba un peso por nosotros, hasta que Dios nos invitó a su mesa, hasta que Dios nos llamó, hasta que Dios nos escogió, hasta que el Señor salió a nuestro encuentro con planes de bien y no de mal. Dios vino a revelarse a nuestras vidas y cambió nuestra historia. ¿Y sabe por qué lo cambió? Porque nosotros decidimos. Es una decisión. Mefiboset, ¿cierto?, decidió escuchar el llamado de David cuando lo mandó a buscar, cuando lo invitó a sentarse a su mesa, cuando dijo, ¿habrá alguien, cierto, en quien yo tenga misericordia? ¿Habrá alguien en Lodebar? ¿Habrá alguien que yo pueda hacer misericordia, cierto? Y ahí fueron a buscar a Mefiboset. Y dice la palabra del Señor que él acudió a ese llamado. Él fue a ese llamado. ¿Habría podido quedarse, cierto? ¿Se habría quedado ahí en Lodebar porque se sentía indigno? ¿Se sentía avergonzado en su condición que él vivía, cierto, en la condición que él estaba? Si usted, cierto, lee, cierto, la palabra de Mefiboset, dice donde Mefiboset, cierto, era nieto de Saúl, hijo de Jonatán, cierto. Saúl era un rey, su hijo Jonatán iba destinado a ser rey, ellos tenían linaje de reyes. Por lo tanto, Mefiboset estaba destinado a ser rey, pero las circunstancias de la vida, la situación que vivió, ¿cierto?,
murió su abuelo, murió su padre, ¿cierto? Murieron, ¿cierto?, en una guerra. Entonces, la nodriza, la que cuidaba en esta ocasión a Mefiboset, lo sacó, ¿cierto?, lo llevó, lo quiso esconder, arrancó con él. Pero dice la palabra de Dios que esta mujer tropezó y el niño cayó. Tenía 5 años este niño Mefiboset, y dice que quedó inválido de ambos pies. Él nunca más se pudo valer por sí mismo, él nunca más pudo caminar, por lo tanto creció en una amargura, creció en la limitación, creció, ¿cierto?, en sin poder hacer algo diferente, creció, ¿cierto?, frustrado porque no pudo nunca más caminar. Y dice la palabra de Dios dice que David, ¿cierto?, lo mandó a buscar. Dice que David lo mandó a buscar, ¿cierto?, y lo hizo sentarse a su mesa como uno más de sus hijos. No lo miró en menos, no lo rechazó, ¿cierto? Yo me imagino que él iba con toda la vergüenza, con toda, ¿cierto?, la vergüenza de poder presentarse ante el rey, ¿cierto?, sintiéndose tan poca cosa, ¿cierto?, frente a un rey. No era menor, era un rey. Y dice la palabra del Señor que él lo llamó, ¿cierto?, y él escuchó ese llamado, él escuchó ese llamado, él acudió a ese llamado, fue ante el rey, y Dios le cambió su historia por una decisión. Por una decisión, hermana, Dios es el que cambia nuestra historia. Cuando nosotros decidimos buscar del Señor, cuando nosotros acudimos a ese llamado, cuando nosotros obedecemos a ese llamado, cuando nosotros decidimos acercarnos al Señor, Dios es el único que puede cambiar nuestra realidad. Dios es el único que puede cambiar nuestra historia. Así como lo hizo con Mefiboset, Dios cambió la historia de Mefiboset. Una historia, cierto, de frustración, de amargura, de desilusión, cierto, de pena, de angustia, de fracaso, de depresión que llevaba este hombre, cierto. Todo eso Dios lo cambió en un abrir y cerrar de ojos. Así lo hace Dios con nuestras vidas, así lo ha hecho con tantos de nosotros, y Dios lo quiere hacer con ustedes también. A lo mejor usted se siente frustrada en la vida, se siente en amargura, se siente desilusionada, fracasada, ¿cierto? A mí me pasó. Yo me sentí fracasada, yo me sentí frustrada años atrás. Yo me sentí, ¿cierto?, que nada tenía sentido en mi vida. Yo me sentí fracasada como mamá, me sentí frustrada, ¿cierto?, por no alcanzar muchas cosas en mi vida, hasta que el Señor se reveló a nuestras vidas, hasta que el Señor vino a cambiar nuestras vidas, hasta que el Señor se vino a revelar a nosotros, vino a cambiar nuestra historia, vino a cambiar nuestra realidad. Así como Dios lo está haciendo en este tiempo con cada uno de nosotros, con cada hogar, con cada familia, con cada matrimonio, Dios está cambiando nuestras realidades porque hemos tomado la decisión, hermana. Es tomar una decisión, algo tan simple, pero que también a veces cuesta tanto, porque estamos tan atadas a la amargura, estamos tan atadas a la frustración, estamos tan atadas, ¿cierto?, a la desilusión, estamos tan adaptadas, ¿cierto?, a sentirnos poca cosa, ¿cierto?, a sentirnos que no tenemos valor para nada. Pero cuando Dios se revela en nuestra vida, nos hace mujer y hombres que nos da valor. Dios es el único que nos da valor a nuestra vida. Dios es el único que puede cambiar nuestra historia, puede cambiar nuestra realidad. Él es el único que puede bendecir nuestras vidas, el único que puede revelarse a nuestras vidas, cambiar nuestra historia con su amor, su bondad, su misericordia. Dios lo ha hecho en este tiempo. Así que yo te motivo en este tiempo a levantarte, ¿cierto?, a confiar en el Señor. A lo mejor, ¿cierto?, sí, nos sentimos, ¿cierto?, frustradas en la vida por todo lo que hemos vivido, por todo lo que hemos pasado, por todo lo que hemos tenido que enfrentar en nuestras vidas. Pero Dios es el único que puede
cambiar totalmente nuestra historia. Dios lo hizo con Mefiboset, Dios lo ha hecho con nosotros, Dios lo quiere hacer con muchos de sus hijos, con muchas personas que hoy en día están en la amargura, están en el dolor, en el fracaso, la frustración, el sentirse que no vales nada, ¿cierto? Sentirte que no vales nada, sentirte, ¿cierto? Que nadie quiere, nadie te amó, ¿cierto? Nadie te amó como lo vivió Mefiboset, nadie lo amó, ¿cierto? Dios es el único que puede bendecir nuestras vidas. Así que feliz, contento de estar junto a ustedes en este día y junto a Juan Francisco, que está ahí en la sala de controles, les vamos a acompañar con estas lindas alabanzas.

Aquí estamos ya de vuelta, estamos de regreso. Mira esta palabra que yo le he estado comentando de Mefiboset para que usted la lea. Porque es muy buena, a mí me encanta. Está en 2 Samuel capítulo 9, donde habla de la bondad de David hacia Mefiboset. ¿Cómo le podríamos llamar nosotros? La bondad de Dios hacia Miriam Reyes. La bondad de Dios hacia tu nombre. Tú tienes que poner tu nombre ahí, ¿cierto? La bondad de Dios, ¿cierto? La bondad de David hacia Mefiboset. Dijo David en el capítulo 9, dijo David: ¿ha quedado alguno de la casa de Saúl a quien haga yo misericordia por amor a Jonatán? Preguntó el rey David. Y había un siervo de la casa de Saúl que se llamaba Siba, al cual llamaron para presentarse y que viniese ante David. Y el rey le dijo: ¿eres tú Siba? Y él respondió: tu siervo, le dijo Siba a David. Y el rey le dijo: ¿no ha quedado nadie en la casa de Saúl a quien yo haga misericordia de Dios? Le dice David a Siba. Y Siba respondió al rey: aún ha quedado un hijo de Jonatán, lisiado de ambos pies. Entonces el rey le preguntó: ¿dónde está? Y Siba respondió al rey: he aquí que está en la casa de Maquir, hijo de Emiel, en Lodebar. Entonces envió el rey David y le trajo a la casa de Maquir, hijo de Emiel. De Lodebar, y vino Mefiboset, hijo de Jonatán, hijo de Saúl, a David y se postró sobre su rostro e hizo reverencia y le dijo, y dijo David: Mefiboset. Y él respondió: he aquí tu siervo oye. Y le dijo David: no tengas temor, porque yo a la verdad haré contigo misericordia por amor de Jonatán tu padre, y te devolveré, mira, escuche bien, te devolveré todas tus tierras de Saúl de tu padre, y comerás siempre, mira, escucha, me gusta mucho esta parte, y comerás siempre a mi mesa. Y él, cierto, se inclinó y dijo: ¿quién soy yo, un siervo, para que tú mires como un perro muerto, que soy yo? Dice aquí Mefiboset. ¿Cómo David, cierto, se movió en misericordia? ¿Cómo el amor de David, cierto, que esto representa a Dios mismo en nuestras vidas, cierto? Cuando habla, cierto, de la bondad de David hacia Mefiboset. Y como yo bien lo digo, la bondad de Dios hacia nuestras vidas. Que tuvo misericordia de nosotros el Señor, ¿cierto? Cuando vivíamos, ¿cierto?, en la amargura, en Lodebar, donde nadie, como lo decía yo delante, nadie daba nada por nosotros. Pero Dios, ¿cierto?, el que se vino a revelar a nuestra vida. Dios nos llamó, Dios nos escogió, Dios nos hizo un llamado, ¿cierto?, de presentarnos ante Él. Dios nos hizo un llamado. Y que nosotros, ¿cierto?, podamos ser obedientes a ese llamado. Dice que Mefiboset estaba en Lodebar, ¿cierto? Que en hebreo significa tierra árida, sin fruto, sin esperanza. Cuando no hay fruto, no hay esperanza, no hay nada. No hay nada, todo está muerto, todo está sin vida. Así se sentía Mefiboset. Pero Dios, ¿cierto?, en su amor, su misericordia, lo llamó y lo hizo sentarse a la mesa del rey David como uno más de sus hijos. Mefiboset, ¿cierto?, tenía limitaciones, eran visibles sus limitaciones, era inválido de ambos pies. Todo el mundo se daba cuenta de la limitación que tenía Mefiboset. No lo podía esconder, no podía pasar inadvertido, no. Él era visible lo que le estaba pasando, era visible su invalidez, era visible su limitación. Pero cierto, Dios en su amor y su bondad, su misericordia, lo sacó de ese estado. No lo sanó,
No, pero sí lo hizo sentarse a su mesa. Ya nunca más vivió la amargura, ya nunca más vivió el dolor, el fracaso, la frustración. Mefibosé, cierto, tenía una limitación, cierto, que todo el mundo lo veía, que todo el mundo se daba cuenta. Y él cargaba, cierto, no solamente, cierto, con la amargura, con el dolor, con las limitaciones, con la vergüenza, sino que también cargaba, cierto, con lo que decía la gente, con lo que decía una sociedad, ¿cierto? Él era un hombre que estaba destinado, él tenía el linaje de rey, porque era hijo de Jonatán, ¿cierto? Era nieto de Saúl, quien cuando murió en la batalla era rey, ¿cierto? Entonces él tenía el linaje de rey, él estaba escogido para ser un rey, pero, ¿cierto? Sus limitaciones, su vergüenza y todo lo que él cargaba en su vida con una sociedad, ¿cierto? A pesar de tener un linaje de rey, tenía una condición que lo limitaba. Lo llevó, ¿cierto?, a estar en Lodebar, en un lugar, ¿cierto?, en el lugar incorrecto, con personas incorrectas, ¿cierto? Todo eso lo llevó en ese estado, lo llevó a estar con las personas incorrectas, en el lugar incorrecto donde él no pertenecía a ese lugar, a pesar del fracaso, a pesar de lo que estaba viviendo, él no pertenecía a ese lugar, porque Dios, ¿cierto?, lo tenía escogido como un rey, pero no fue así, porque la limitación, lo que ocurrió, la circunstancia que vivió, ¿cierto? Y que todo eso inspiraba en la gente, inspiraba, ¿cierto?, pena, la gente le inspiraba pena ver en la condición que estaba, ¿cierto?, estaba este joven que era Mefibosé. El daño emocional que él tenía, ¿cierto?, se sentía tan indigno. Por eso yo digo, me siento tan identificada con esta palabra. Porque nos sentíamos tan indignos, hermana, fuera de los caminos del Señor, apartados de Dios, en Lodebar, en un lugar árido donde no hay vida, donde no hay esperanza, en un lugar, cierto, donde no dábamos fruto, estábamos junto en el lugar incorrecto, con las personas incorrectas, cierto, y estábamos dañados emocionalmente, nos sentíamos indignos. Nos sentíamos, ¿cierto? No nos sentíamos amados. Mefibosé hizo algo que cambió su futuro para siempre. Tomó una decisión. Qué importante es tomar buenas decisiones. Mi pastor Abraham siempre dice, las decisiones que tomes en este tiempo te va a decir dónde vas a estar el día de mañana. Y es una realidad. Tomar la decisión de acudir al llamado de Dios, de obedecer ese llamado, ¿cierto? Cambia nuestro futuro para siempre, así como lo hizo con Mefibosé. Dios cambió su futuro para siempre. Y de una forma radical, Mefibosé, ¿cierto?, aceptó el llamado que Dios le estaba dando, de salir de esa condición de desprecio, de indignidad, de vergüenza, de fracaso, de inestabilidad emocional, de pobreza, de la miseria, no tener resultado en la vida, sacarlo de Lodebar, ¿cierto? Él aceptó ese llamado, él decidió, ¿cierto?, aceptar ese llamado, él decidió ir, ¿cierto?, con toda la vergüenza, como decía Evelyn el domingo, con toda la vergüenza, ¿cierto?, de presentarse ante el rey. No era menor, ¿cierto?, no era menor lo que él estaba haciendo, pero Dios, ¿cierto?, lo sacó de ese estado de sin resultado, de la pobreza, la miseria, el fracaso, de la vergüenza, de la indignidad, del desprecio, de la falta de amor, de la inestabilidad emocional que él tenía. Estaba, ¿cierto?, obedeciendo a un llamado, salió de Lodebar, pero él decidió aceptar ese llamado. Con todo, como lo vuelvo a repetir, con toda la vergüenza, él no se imaginó lo que iba a pasar, no se imaginó, ¿cierto?, cómo Dios le iba a cambiar su historia, nunca se imaginó lo inimaginable, como Dios no habla tanto de que Dios va a hacer lo nuevo, lo inimaginable. Nosotros como seres humanos no tenemos la capacidad para poder imaginar lo que Dios puede hacer en nosotros, ¿cierto? Lo que Dios puede hacer con nuestra familia, no podemos, no nos alcanza, no nos da la mente para poder, ¿cierto?, entender todo eso. Por eso dice lo inimaginable que Dios quiere hacer. Yo creo que Mefibosé nunca se imaginó en su vida, después de vivir tantos años en la amargura, en dolor, en fracaso, en la indignidad, en la pobreza, en la miseria, nunca se imaginó estar sentado en la mesa con
con el rey. ¡Oh, qué tremendo! De verdad que esto es tremendo. Esta palabra, y lo vuelvo a repetir, me ha identificado mucho. Cada vez que hablamos de ella, cada vez que Dios nos predica, cada vez que Dios nos habla, nos sentimos muy identificados con esta palabra, porque de verdad, Dios nos sacó de la vergüenza, nos sacó de la amargura, de la indignidad, del fracaso, de la frustración, donde estábamos en un lugar incorrecto, con la gente incorrecta. Dios nos llamó, Dios nos escogió, Dios nos hizo un llamado y obedecimos ese llamado. Por eso es importante obedecerle a Dios, obedecer a ese llamado, no creer, ¿cierto?, que tú no te lo mereces. Muchas veces nosotros, por tener tanto fracaso, la indignidad, ¿cierto?, creemos que nosotros no nos merecemos las cosas de Dios, porque no tenemos la identidad, no tenemos clara nuestra identidad como hijos del Señor. No tenemos clara nuestra identidad, por eso no nos merecemos, ¿cierto?, estar con el Rey, no nos merecemos, ¿cierto?, ser hijos de Dios, no nos merecemos, ¿cierto?, vivir lo nuevo, lo inimaginable, no nos merecemos. ¿Por qué? Porque no tenemos clara nuestra identidad como hijos del Señor, ¿cierto? Mefiboset, como le digo, aceptó el llamado, ¿cierto?, a pesar de toda la vergüenza. Y él nunca se imaginó, ¿cierto?, lo que Dios iba a hacer con él. Nunca se imaginó que a través de esa decisión que él tomó de escuchar el llamado, de ir y obedecer ese llamado, Dios cambiara su historia. Estuvo dispuesto a estar ahí, frente al rey. Y lo vuelvo a repetir, a pesar de toda la vergüenza que él tenía de sentirse tan menoscabado, ¿cierto? A pesar de todo, él fue y obedeció a ese llamado. Dios nos quiere restituir. Dios restituyó a Mefiboset, ¿cierto? David dijo, vayan, devuélvanle todo. Todo lo que él le pertenece, todo lo que le pertenecía a Mefiboset se le devolvió todo el Señor. Dios quiere restituir, así como lo hizo con Mefiboset, Dios lo restituyó, así nos quiere restituir a nosotros, devolvernos todo lo que el enemigo un día nos quitó, todo lo que la pobreza, la miseria, el fracaso, la frustración, la amargura, el dolor, la desesperación y todo lo que nosotros vivimos, lo quitó el enemigo. Pero este es el tiempo en que Dios quiere restituir nuestras vidas y cambiar nuestra historia. Dios no quiere, ¿cierto?, no quiere que sigamos en el fracaso. Dios no quiere que sigamos en la amargura. Dios no quiere que creamos nosotros, porque el enemigo nos tiene engañado muchas veces, creer que esto no es para nosotros, que nosotros no nos merecemos esto, que no nos sentimos dignos de ser hijos del Señor, ¿cierto? Y nos sucede. A mí me sucedió, por eso te lo digo. Nos sentimos indignos, que no somos merecedores de lo que Dios puede hacer en nosotros. Dios nos quiere restituir en este tiempo, devolver todo lo que el enemigo un día nos quitó, todo lo que nos robó el enemigo. Debemos aceptar el llamado de Dios en nuestras vidas para que Dios se encargue de restituir la familia, restituir tu salud, restituir tu economía, restituir todo lo que un día, ¿cierto?, el enemigo nos quitó. Dios que quiere devolverlo todo, hermana. Dios, ¿cierto?, nos agrada de verte en ese estado. Dios nos agrada de verte en el dolor, en la amargura, en el fracaso. Dios lo único que quiere es bendecir. Dios no se alegra con tu dolor. Dios no se alegra con tu fracaso. Dios no se alegra con tu frustración. Dios no se alegra, hermano. Todo lo contrario, dice Jeremías 29:11. Él tiene planes de bien para nosotros. Dios, ¿cierto?, quiere bendecir nuestras vidas. Quiere cada día revelarse a nuestras vidas, cambiar nuestra historia, cambiar nuestra indignidad, cambiar nuestra pobreza. Mefiboset, ¿cierto?, era un hombre que se arrastraba y que no tenía, ¿cierto?, las fuerzas para poder caminar. Una vida indigna, una vida, ¿cierto?, sin esperanza. Pero Dios, en su amor, su misericordia, Dios lo hizo sentarse a la mesa, ¿cierto? Después de haber estado en la indignidad, nunca se imaginó estar sentado a la mesa con el rey David, con el hombre que había sido perseguido por su abuelo, un hombre que había sido, ¿cierto?, perseguido por su abuelo Saúl, que lo quería puro matar, ¿cierto?, por la envidia que le tenía, lo quería puro matar, ¿cierto?, pero él, ¿cierto?, como en su amor, la bondad de David hacia Mefiboset, y se sentó en la mesa del rey,
Él, cierto, no creía lo que estaba viviendo. Para mí, yo pienso y digo, de Mefiboset tiene que haber pensado, este es un sueño que estoy viviendo, no me lo merecía por mi indignidad. Pero Dios, cierto, estaba restituyendo la vida de Mefiboset. Así también quiere restituir nuestras vidas, nuestras familias, y hacernos sentar a la mesa con el Rey como uno más de sus hijos. Así que yo les bendigo a través de esta reflexión de la palabra en Samuel, ¿cierto? Segunda de Samuel capítulo 9, ahí está esta palabra que va a bendecir y ha bendecido tanto nuestras vidas. Así que nos vamos a traer alabanzas y ya volvemos.

0: Aquí estamos ya de vuelta para despedirnos en este día martes ya 19. Martes 19 de 18. Martes 18 de agosto. Así que aquí estamos ya despidiéndonos. Como siempre lo digo, es una bendición poderles acompañar, poder llegar a tu casa, poder llevar una palabra del Señor en tu vida y poder llevar siempre una palabra de esperanza, hermana. Cuando nosotros nos sentimos indignos, sin esperanza, necesitamos que Dios nos fortalezca, nos renueve y nos dé una palabra de esperanza, de cambio, que fortalece nuestra vida, nuestra mente y nuestro corazón. Así que me despido. Que el Señor les bendiga y nos volvemos a encontrar el jueves. Chao, chao.
1: 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Si

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8: 12 horas y 59 minutos.
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0: 19 al 20 y después Dante se prepara porque usted me va a leer los versículos con el micrófono. Dice: en el nombre del Padre, del Hijo y del Espíritu Santo. Libro de Lucas, capítulo 22, versículo 19. Y tomó el pan y dio gracias, y lo partió y le dio diciendo: esto es mi cuerpo, que por vosotros es dado. Haced esto en memoria de mí. Y de igual manera, después que hubo cenado, tomó la copa diciendo: esta copa es el nuevo pacto. Por favor, diga conmigo: nuevo pacto. En mi sangre, que por vosotros se derrama. Diga conmigo: se derrama la sangre de Cristo. Hoy día quiero hablarles en esta predicación sobre la mesa que activó lo sobrenatural de Dios. La mesa que activó lo sobrenatural de Dios. Usted ve aquí adelante y está diseñada aquí la mesa, la última Santa Cena. Aquí están los 12 discípulos y al medio está nuestro Salvador. Oh, yo le hubiera dado un aplauso a nuestro Señor Jesucristo. Inclusive aquí lo pudieron diseñar que Jesús ahí tenía, ahí está el Juan partido, ¿lo ve? Está sin levadura ese Juan. Bueno, ok, esa noche son una noche eterna. Esa noche, cuando Jesús se acercó y estuvo con sus discípulos en su mesa, no sé, solamente una mesa, usted ve una mesa, ¿verdad? Oh, pero en lo espiritual, esto fue la manera en que Jesucristo manifestó lo eterno. Esta fue la manera en que Jesucristo manifestó lo eterno, lo glorioso, oh, lo sobrenatural. Lo natural era poner una copa, por favor, Fernando, arréglame esto, pero lo natural era poner una copa, poner el pan y poner todo lo que está aquí, pero lo sobrenatural era una puerta al cielo, una puerta a lo eterno, una puerta al sueño de Dios con nosotros. Dios el Padre tiene un sueño con cada uno de los que estamos aquí reunidos. Cristo tiene un sueño contigo, el Padre tiene un sueño contigo, el Padre tiene un sueño con esta iglesia. Y Jesucristo vino a hacer la conexión entre el Dios Padre y entre el Hijo, entre su creación. Tú y yo somos parte de la creación del Dios vivo. Tú y yo somos, aleluya, parte de la creación, del sueño de Dios. Pero tenía que venir un Jesús, tenía que venir el Santo. Tenía que venir uno sobrenatural a esta tierra para que el hombre pudiera creer, aleluya, que esto no era solamente el creer, sino que era un Dios manifestado aquí en la tierra. Oh, Dios mío. Porque es distinto cuando a ti se te habla de que hay un Dios en el cielo. Pero muy distinto cuando se habla de que hubo, que hay un Dios. Pero ese Dios tuvo su Hijo y estuvo aquí en la tierra. Y manifestó su diseño aquí en la tierra. Comencé cantando una canción y te dije: ya, claro, eso va a ser en la eternidad, eso va a ser en el cielo. Pero aquí en la tierra se tiene que establecer el reino de Dios. Jesús abrió el camino y por ese camino nosotros entramos. Oh, aleluya. Jesús ya abrió el camino y por ese camino nosotros entramos. Es por eso que no todo está perdido. Es por eso que ese problema sí tiene solución. Es por eso que si esa enfermedad sí tiene sanidad. Es por eso que esa cautividad sí tiene liberación. Porque Cristo ya abrió el camino y lo hizo hace más de 2000 años atrás. Eso quiere decir que mientras la iglesia esté expectante, mientras la iglesia esté adorando, mientras la iglesia esté, aleluya, alegre, gozosa y restaurando
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0: Manifestar el Todopoderoso, se va a manifestar el Sublime, se va a manifestar eso lo que el Padre trajo a este lugar, a esta tierra. Y lo que sucedió allá en Israel se establece aquí en nuestra tierra. Lo que se estableció hace más de 2000 años atrás en esa Santa Cena, la última Santa Cena, se establece en este día, se establece en esta temporada, oh, se establece en este segundo. Hay alguien que tiene que decir amén. Hay alguien que tiene que decir amén. Hay alguien que tiene que decir yo lo creo. Eso es para mí. Eso yo lo establezco. Yo lo establezco. Yo lo establezco. Entonces, claro, en esa mesa, oh, aleluya, en esa mesa se sentaron humanamente, pero el Señor estaba mostrando otra cosa, estaba mostrando lo eterno. En esa mesa no era un altar. Había pan, había vino. En esta mesa estaban todos expuestos. Jesús dijo, ok, danos a sentarnos. Esto para que usted se le quede grabado en su corazón y en su espíritu. Cada vez que te sientas en la mesa, recuerda que estamos expuestos ante la presencia de Jesucristo. Y Jesús llamó a todos, ahí estaba Judas. ¿Tú crees que Jesús no sabía que Judas lo iba a traicionar? ¿Tú crees que ahí estaba Pedro? ¿Tú crees que no sabía que Pedro iba a ser uno que estaba inestable? Hay personas inestables, que viendo todo, que viendo milagros, que viendo prodigios, que viendo señales, que viendo maravillas, que viendo oraciones contestadas, recibiendo palabras, recibiendo milagros, aún en la mesa de Jesús, están inestables. Y tú dices, pero ¿cómo hay este hermano, fulano está inestable? Es que eso es real. Si Jesucristo en su mesa tenía un inestable, tenía un traicionero y tenía un ladrón, ¿cuánto más nosotros? ¿Cuánto más dentro de la iglesia? Es por eso que usted no puede andar buscando el lugar perfecto. Usted no puede buscar el tiempo perfecto. No hay perfección. Entramos nosotros y entró el pecado. Ya, lo bajé ahora. Los amenes se me fueron. Ay, no, ahí quién están dando. No, nadie. Pero Jesús no vino a juzgar. No vino a decir, tú y yo quizás estaríamos sentados ahí donde está Jesús y diría, oye, tú me vas a traicionar. No me digas que no. Si Jesucristo te dijera quién te va a traicionar, ¿cómo quizás actuarías hoy día? ¿Cómo actuaríamos? Sabiduría. Es por eso que tenemos que crecer en edad, pero también en sabiduría. Toca a la persona que está a tu lado. Dile, hermano, dile, hermana, Dios te está hablando. Dile, vamos, dile, Dios te está hablando. Cuídele al Señor sabiduría. Entonces, en esta mesa, el Señor estableció un pacto con la humanidad. En esta mesa el Señor estableció una conexión con la humanidad. Dice en el libro de Hebreos, capítulo 9, versículo 15. Dice, así que por eso es mediador de un nuevo pacto. Eso, Dante, por favor.
2: Así que por eso es mediador de un nuevo pacto. Para que, interviniendo muerte para la remisión de las transgresiones que había bajo el primer pacto, los llamados reciban la promesa de la herencia eterna.
0: Léalo de nuevo, por favor.
2: Así que, Por eso es mediador de un nuevo pacto, para que interviniendo muerte para la remisión de las transgresiones que había bajo el primer pacto, los llamados reciban la promesa de la herencia Aleluya. Eterna.
0: ¡Aleluya! ¿Cuántos son los llamados aquí por Dios? A ver, yo quiero saber. ¿Cuántos son llamados por Dios? ¿Cuántos pueden decir, ese soy yo, esa soy yo, Dios me llamó? Y si Dios te llamó, es para una herencia eterna. Si el Señor te llamó, es porque tú cargas una herencia eterna. La herencia no tiene fecha de vencimiento. Ayer fui por un yogur a la casa de tal persona y estaba vencido. Me quedé con las ganas de tomar un yogur. Eso tiene vencimiento. Eso, lo carnal, tiene vencimiento. Pero lo eterno no tiene fecha de vencimiento. Lo eterno no tiene fecha de vencimiento. Esto es algo que va a sobrepasar los años. Es algo que sobrepasa el tiempo. Es algo eterno. No tiene fin. Nuestro creer no tiene fin. Hay un pacto que no tiene fin. Y el Señor te dice en este día: yo lo que un día prometí, yo lo que un día dije para tu vida, todavía estoy atento a tu corazón para poder soltarlo. Él está atento. La mesa es el lugar donde Dios te mira. La mesa es el lugar donde Dios mira tu actitud. Donde Dios ve tu actitud. ¿Sabes qué? Yo he podido entender algo. Que muchas veces las bendiciones no llegan a una vida. Pero no es porque Dios no quiera. Porque Dios te quiere bendecir. Oh, Dios mío. ¿Están aquí? Dios te quiere bendecir. El tema es que tu corazón no está alineado. El tema es que tu corazón no va a soportar ciertas cosas. Y Dios no regala los premios. No, no, no. ¿Sacrificio ve? Ok, te lo doy. Ah, ok, ¿rompiste con eso? Ok, te lo doy. ¿Me estoy haciendo entender? Iglesia amada, ¿me estoy haciendo entender? Entonces, ¿qué sucede? En este lugar, dice el Señor, ok, los llamados recibirán la promesa eterna. Eso es lo más bello. Porque nosotros creemos que un día Cristo nos llamará a su presencia y subiremos, aleluya, y tendremos una vida eterna con Él. Dale ese aplauso al Rey que vive. El mundo no sabe para dónde va, pero nosotros sabemos que vamos a tener una eternidad con Cristo. Mientras andemos en rectitud, mientras hagamos las cosas bien, vamos a tener una eternidad con Cristo. Viviremos por siempre para Cristo, por Cristo. Una eternidad con Él, ahí vivirán nuestros huesos. Cuando hablo de huesos, vivirá nuestro ser. Vivirá nuestro ser. Aleluya. Libro de Juan, capítulo 6, versículo 51. Libro de Juan, capítulo 6, versículo 51. Audiovisual, arréglenme el sonido, por favor. Dice: yo soy, ¿están ahí? Yo soy el pan vivo que descendió. Estamos, Dante.
2: Yo soy el pan vivo que descendió del cielo. Si alguno comiere de este pan, vivirá para siempre. Y el pan que yo daré es mi carne, la cual yo daré por la vida del mundo.
0: Léamelo de nuevo, por favor.
2: Yo soy el pan vivo que descendió del cielo. Si alguno comiere de este pan, Aleluya. Vivirá para siempre. Y el pan que yo daré es mi carne, la cual yo daré por la vida del mundo.
0: Aleluya, aleluya. Jesucristo da y parte el pan. ¿Lo está viendo aquí? ¿Lo está viendo? ¿Se puede ver? ¿Sí? ¿Lo puede ver? Ok, aquí está partido el pan. Cuando el Padre parte el pan, es el símbolo de que, Él es el alimento que tú y yo necesitamos. Tú y yo necesitamos un alimento y es el pan de Cristo. No el pan de supermercado. No el pan el que hace la abuelita, el abuelito. No, es el pan de Cristo, es la palabra de Cristo. Entonces este pan el que hace que haya un pacto en nuestra vida. Este pan es el alimento que no da a saciar, no se va a acabar nunca, nunca se va a acabar. Inclusive los israelitas cuando salen de su tierra, de la tierra, dan al desierto, el Señor que le da, Dios que le da el maná, le da el pan. Y como ellos estaban desesperados y decían, ay, si mañana no tenemos pan. Ellos iban caminando así y qué sé yo, y paraban en algún lugar. Y qué tal, esos son chilenos, yo creo, el que pensó eso. Yo creo que son chilenos, fuiste tú quizás. Ah, y qué pasa si es que se nos va a acabar, así que saquemos harto pan. Y lo guardaban en sus carteras, lo guardaban, yo me imagino debajo del, no sé si en ese tiempo habían como bolsos, no sé qué lo cabían, pero por dentro se lo guardaban. ¿Y qué pasa? ¿Qué sucedía cuando guardaban el pan? Exacto, se podría. ¿Y por qué? Porque el pan es un alimento que viene desde la eternidad, nuevito para la mesa. No está el pan duro. Y la gran mayoría de los que están aquí presentes siempre dicen gracias, Croseta, porque aquí siempre hay pan nuevo. Salido recién del horno, no es algo repetitivo. No es algo repetitivo. Yo te voy a decir algo en este día: no te consornes con el pan añejo. Porque ni tú y yo nacimos para tolerar en nuestro estómago y en nuestro vientre cosas viejas, añejas. Tú naciste, aleluya, para comer cosas que están recién salidas del horno. Diga conmigo, mi paladar da a cambiar en este tiempo. Da a querer comer pan de Dios, da a querer palabra. Ya no te va a conformar con el mensaje del domingo. Va a necesitar, aleluya, estar más presente en la casa del Señor. Escuchar más, saber más.
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0: La casa del Señor, escuchar más, saber más. Entonces, cuando Cristo partió el pan, dijo: este es mi reino alcanza para todo. Este es mi reino, esta es mi palabra. Esto no es para algunos. El domingo pasado estuve acá, los que vinieron aquí, fui a un campo. Bien, saqué, me dijeron Croseta, mire, saquen manzana. Ok, yo lo sé, que por eso que esa manzana tenía otro sabor, porque su Croseta le sacó la manzana. Y alcanzó una para todos. Cornillo hubiera dado la bolsa a cada uno, pero ya no, ¿cómo voy a hacer eso? Que me dan un poco y me voy a aprovechar. Ay, Señor, nos saltan los aprovechadores. Y los que me pidieron ahí la cuatilla y que esto, que lo otro, ya. ¡Ay, la manzana! Nomás consónese con eso. ¿Qué sucedió? ¿Y qué pasa? Te digo algo, yo era la más feliz que usted que entregarlo. ¿Sabes por qué? Porque siempre es el que da, tiene mayor felicidad que el que recibe. Porque su palabra dice, es mejor dar que... Es mejor dar que... Entonces, ¿qué es lo que yo estaba enseñando? Con esto yo estaba enseñando que el reino es compartir. El reino de Dios no es decir, ah, no, que usted ya tiene manzana, así que no. No, el reino es compartir. El reino no desprecia a nadie. El reino no despreció a Judas. El reino no despreció al Pedro. No, todos caben en esta mesa. Todos caben en esta mesa. Cristo dice, tú cabes en esta mesa. Hay un lugar en esta mesa para ti. Hay un asiento en este día para ti. Yo no quiero que estés mirando. Yo no quiero que estés como un espectador. Yo quiero que tú vivas un encuentro personal conmigo. El Señor te dice, ya basta de estar lejos. Ya basta de dudar. Ya basta ya de murmurar. Este es el tiempo de sentarte en la mesa. Este es el tiempo de acomodarte. Y mientras tú estás sentado en la mesa, el Señor te alimentará. El Señor te provee. El Señor te bendice. El Señor te levanta. Hoy en ese día el Señor te trajo a esta iglesia para que puedas decidir en decir: hoy día quiero sentarme en la mesa del Rey. Hoy día quiero estar cara a cara con Jesús. Oh, aleluya. Y te digo algo: los servidores pusieron a Jesús aquí al medio. Los servidores pusieron a Jesús al medio y pusieron a los discípulos alrededor. ¿Sabes por qué? Porque estos son ustedes. Jesús está mirándole a cada uno de ustedes. Jesús te está mirando. Jesús ya sabe cómo llegaste. Oh, Jesús ya sabe cómo llegaste. Pero Él dice: yo ya tengo el pan, yo ya tengo el alimento para ti, yo ya tengo la porción que tú necesitas, yo ya tengo ya la comida que tú necesitas. Y te dice el Señor: en estos meses vas a vivir un tiempo de refrigerio en mi presencia. En estos tiempos vas a vivir un tiempo de abundancia. Porque mientras tú te sientes con Jesús, siempre habrá abundancia. Diga conmigo: renuncio en el nombre de Jesús a toda escasez, a toda pobreza, a toda miseria. Aleluya. Porque quien se sienta en la mesa siempre habrá abundancia. ¿Sabe por qué hay personas que están económicamente mal? Aquí se me quedaron calladitos. Ah, no sabía que la economía también calzaba en la mesa. Cuando te encuentras con Jesús, no hay un área, no existe un área que quede vacío. De nuevo, te lo digo, si no lo escuchaste, te lo repito. Cuando entras con Jesús, cuando estás con Jesús, cuando Jesús entra en una vida, no existe ni un área que quede vacío. Dios lo llena todo. Dios lo llena todo. Tú crees que esta mesa, oye, pero yo creo que la mesa de Jesús estaba aún inclusive más rellena. Requete llena, porque eran 12 hombres, querido. 13 con Jesús, perdóname, pero que los hombres que comen. Aquí están los hombres que comen y que comen y que no se llenan. Bueno, yo vengo de una casa donde mi padre come 2 platos de comida. Y como no está aquí en esta hora, entonces lo hablo. Y que come, y que tengo también un abuelo. No, ya sí, broma, ya. Abuelito, no. Pero ¿qué sucede? Los hombres que comen. Y ellos tienen, oye, un... Dios mío, entre 40, ¿sí? Pero los hombres comen y prácticamente casi nunca engordan. Casi nunca engordan. Sí, oye, pero las mujeres comen un poquitito. Ya, pero ese no es el tema, así que cerremos el paréntesis. Entonces, este pan activó algo eterno. Diga conmigo: activó lo eterno. Dice en el libro de Juan, capítulo 15, versículo 16, dice: no me elegiste vosotros a mí, sino que yo os elegí a vosotros. No fue que los discípulos ahí, ay no, que eligieron a Jesús. No, Jesús eligió, aleluya, a quien iba a caminar. ¿Se equivocó con Judas? ¿Se equivocó con Pedro? Jesús no se equivoca. Él no se equivocó en elegirte en este día. Jesús no se equivoca, Él es perfecto. Y si Dios te puso en esta tribu, si Dios te puso en impacto de gloria, Dios no se equivocó. Dios no está jugando con tu tiempo ni con tu sed. Dios no está jugando con tu tiempo ni con tu sed. Él sabía que tú necesitabas este lugar para crecer y para comer en esta mesa. Porque en esta mesa, aleluya, perteneces. Toca a la persona que está a tu lado, dile: a esta mesa perteneces. Jocelyn, esta mesa trajo lo eterno. En esta mesa, aleluya, dijo: ok, mira, Un día yo no voy a estar aquí, pero ustedes ya fueron capacitados para duplicar lo que yo hice aquí en la tierra en estos años. Oh, Dios mío, Señor. Yo sé quiénes son ustedes, pero a todos los necesito para mi reino. Yo me entregué durante estos años. Yo les mostré a mi padre. Yo les mostré lo que podía hacer, aleluya, a través de mi padre. Porque acuérdate, esto no es un reino de solos ni de islas. Este es un reino donde usted necesita a un líder. Usted no puede llegar solo. Usted necesita de una autoridad espiritual. Yo conversaba con el Señor hace unos días, porque sentía entre rabia, pena, angustia, una mezcla que esa carbonada tenía mal sabor, porque veía de que hoy día cualquiera está en el mundo y ahora ocupa los altares y predica. Porque ahora creen en Jesús y predican. Ya, le voy a dar hasta ahí. Que ahora conozco a Jesús hace un año y ahora soy profeta y soy evangelista y soy esto y lo otro. Y ahora todo hablan en las redes de Jesús y que hablan.
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0: No se creen los máster y mira eso, te doy un consejo. Yo digo, ni yo lo hago. Que desde mis 14 años pastoreo. ¿Están aquí? Entonces, personas nuevitas que cualquiera habla y da consejo y te dice cómo tiene que hacer y que esto, que lo otro. Entonces Jesús dijo, mira, yo ya di el ejemplo. Estos años fueron de entrega. Ustedes son mis seguidores. Y ahora yo les deposito, aleluya. Esto es lo que estaba en silencio, lo que no está escrito. Ahora yo les deposito a cada uno de ustedes. Eso es lo que Jesús estaba diciendo entre líneas. Ni reino, ni poder. Es por eso ahora que los discípulos, la sombra les sanaba. Mayores milagros harán en mi nombre. Mayores de lo que ya está escrito y se me paran los pelitos. Siento a Dios en este lugar. Ahora ustedes harán milagro. Ahora ustedes vivirán mi reino aquí en esta tierra. Yo tengo que partir, aleluya. Pero le voy a dejar el consolador. No teman, porque yo estaré con ustedes. No estarán físicamente, pero...

versículos hasta el último día aquí en la tierra. Jesús mostró su poder. El Señor vino a ungir, el Señor no vino a cuestionar. Hoy día tenemos al abogado, hoy día tenemos al representante. En este día, hoy día nosotros tenemos aquel que nos abrazó sin mirar y sin cuestionar el pasado. Hoy día tenemos aquí en este lugar al que nos ama, al que nos cuida, al que nos perdona múltiples de errores. Y es imposible no quebrantarse, sabiendo que la última vez que estuvo físicamente con sus discípulos, Él no nos desamparó. Es por eso que te digo en este día: si naciste sin un padre, si creciste sin un padre, si tu infancia fue sin un padre, nadie, quizás esa parte paterna o materna no estuvo presente, yo te tengo una buena noticia: nunca estuviste solo, nunca has estado sola. Porque aunque quizás esos años no conocías al Padre como lo conoces hoy,

0: frente para juzgarte. ¿Dónde están los que te atacaban? ¿Dónde están los que te juzgaban? No, Jesús no estaba al lado del frente. Jesús estaba en tu bando. A pesar que hacías las cosas mal, a pesar que hiciste lo incorrecto, Jesús estaba en tu bando. Porque decía: yo sé que mi hijo un día me conocerá, yo sé que mi hijo un día me alabará, yo sé que mi hijo tendrá cambio, yo sé que mi hijo tendrá que vivir algo para reconocerle. Yo no sé, pero mientras Jesucristo estaba, mientras Jesucristo estaba sentado en la mesa, Él estaba impartiendo: este reino es un reino eterno y necesita de hijos, aleluya, y necesita de hijos que le crean, necesitan de hijos que le adoren, con hijos que le adoren, hijos que le adoren, hijos que la adoren, hijos que le busquen, hijos que llamen la atención de Él. Levanta tu manito al cielo. Di conmigo: Padre, hoy vine a buscar tu rostro, hoy vine a buscar tu presencia, hoy vine a buscarte, Jesús. Dale ese aplauso al Dios que vive. Dios mío, Dios mío, Dios mío, qué presencia. Dice en el libro de Lucas, capítulo 22, versículo 20. Yo te lo leí hace poco. Dice: esta copa es el nuevo pacto en mi sangre. La sangre no solamente limpia, oh, aleluya. La sangre también es parte del pacto eterno. Oh, santo. Ese vino se veía el vino, algo natural. Pero esto sobrepasaba lo natural, las leyes naturales. Y se manifestaba lo eterno. Ahora es un pacto. Ahora esa sangre es un pacto. Aleluya. Ahora esa sangre habla de algo mayor. Esa sangre no solamente limpia y sana. Esa sangre es un pacto. Es por eso que en los pactos se tiraba la sangre. ¿Aló? ¿Qué pasó? Dijo: ok, Antiguo Testamento, un Antiguo Testamento. Ok, van a venir plagas y van a tocar a todo Egipto. Egipto. Pero a mis hijos no serán tocados. ¿Y qué tuvieron que poner en sus puertas? ¿Sangre de qué? ¿Sangre de? De cordero. Pero tenía que ser un cordero limpio, sano.
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0: Señal de pacto. Cada vez que hagamos Santa Cena, recuerda que esta es la señal del pacto. Ya no eres un esclavo, ya no eres, oh, ya no eres un esclavo, ya no estás limitado, ya no estás limitada. Ahora nosotros podemos creer en todo. Ahora podemos creer en todo, podemos soñar y esos sueños se pueden hacer realidad porque hay un acceso ahora directo. Ahora hay un acceso directo. Tú vas donde el Padre. Ahora tú oras, ahora tú buscas la presencia. Es un acceso directo. ¿Por qué? Porque hay una herencia eterna. Hay una herencia eterna para ti, para mí, para esta iglesia. Esa copa activó lo espiritual. esa copa activó lo espiritual. Es por eso que en el día cuando viene Jesucristo, llega la hora, no mataron a Jesús. Sácate eso de la cabeza, que te enseñaron, a Jesús no lo mataron, Jesús se entregó. Porque una cosa es que maten a alguien. Matar a alguien es cuando hay una intención de una persona X hacia otra persona X. ¿Aló? Hay una intención, pero Jesús no lo mataron, Él se entregó. Porque tenía que concluirse la palabra, porque se tenía que manifestar la palabra. Él fue el puente entre Dios y los hombres. Él dejó la tierra, ¿para qué? Para entregarse por amor a sus hijos. Él no está en esa tumba. Él no está en esa tumba. Él no está en esa tumba. Él ha resucitado. Él ha resucitado. Él ha resucitado. Y cuando Cristo resucitó, trajo el perdón de los pecados, trajo el acceso directo para llegar al Padre, trajo la conexión entre el reino de los cielos y aquí en la tierra. Cuando el Padre resucitó entre los muertos, vino a traer, aleluya, sanidades, vino a traer liberación, vino a traer un nuevo tiempo, un nuevo tiempo. Y yo creo que este es el nuevo tiempo que está llegando a esta congregación. Este es el nuevo tiempo. Hoy día ya, aleluya, nos sentamos a la mesa del Padre. Nos sentamos a la mesa del Padre. Pero no solamente para cenar con Él, sino que también para establecer el reino. Entonces, en medio, queridos y queridas, hay veces que usted me dice, profeta, gracias por este tiempo, y estamos compartiendo y estoy soltando palabras. ¿Cuánto más estar con Jesús? Tú aprendes de Él. Tú aprendes de Él. Es por eso tú estás cerca de uno. El Padre nos envió. El Padre nos envió. Por eso respete al que tiene el manto. No respete a solamente a Nicole. Respete lo que el Señor ha puesto en la vida de los pastores, de los apóstoles, de fulano de tal. Hay una persona que me dijo, profeta, vengo de tal lugar. Y empezó a hablar mal de este lugar, de otro lugar, perdón. Hace unos meses atrás, hace un de año. Esa persona estaba nuevita. Y su croceta Nicole es de una línea. Usted sabe que yo soy de una línea. Y por eso que a usted le gusta su croceta Nicole, porque soy de una línea. Y así no mantengo, le guste o no le guste. Pero usted sabe que la croceta no va a andar por detrás diciendo cosas. Yo voy y le digo, mira, hermano, yo lo recibo, hermana, le recibo aquí en la iglesia con gusto. Para mí usted es una respuesta de Dios. Pero ¿sabe qué? No hablemos de lo pasado, porque yo no conozco y tampoco quiero conocer, le dije. Dios va a hacer algo nuevo en usted aquí. No le gustó a fulana de tal. Nunca más apareció. Y ahí entendí que fue por eso. Es que sabe que no tengo el derecho yo de hablar de fulano de tal ni de nadie. Para mí, pastores, apóstoles, y sean como sean, son ungidos de Dios. Porque así como soy ungida, hay ungidos de Dios. Y no estamos para andar dividiendo. El Señor dijo, ok, siéntense en mi mesa. Yo no te juzgo, yo no te juzgo. Yo sé lo que va a pasar contigo. Yo sé lo que anda a llorar. Yo sé quién da, no va a estar en esta tierra. Pero aún así yo ceno contigo. Pero no hablemos de lo que va a pasar. Hablemos de lo que está hoy. Hablemos de lo que hay hoy. El Señor te dice en esta hora, ven y siéntate conmigo. El Señor te dice, ven y siéntate conmigo, porque quiero resucitar lo que estaba muerto en ti. Levanta tu manito al cielo y cierra tus ojitos. Quiero orar por cada uno de los que están aquí presentes y los que nos están mirando al otro lado del televisor. Padre, en esta hora, Señor, te damos gracias por esta palabra. Te damos gracias, Señor, por esta presencia tan hermosa. Te damos gracias, Señor, por esta administración. Te damos gracias, Señor, por lo que se acaba de soltar en este lugar y en esta presencia tan hermosa. Padre, en este momento, Señor, declaramos que en esta mesa, que se puso hace más de 2000 años y hasta el día de hoy hablamos,

renunciamos en este momento. Dale más cuerpo, Elías. Renunciamos en este momento a toda obra de las tinieblas. Vamos, renuncie. Renuncie ahí donde está. Renuncie ahí donde está. Vamos, renuncie. Señor, renunciamos a toda obra de las tinieblas. Renunciamos en esta hora a toda obra de las tinieblas. Cierra tus ojos, todos con los ojos cerrados. Señor, renunciamos ahora a todo poder de las tinieblas, a toda obra satánica, a todo espíritu de Judas, de traición, de muerte, de suicidio, en el nombre de Jesús. Y hoy día nos sentamos a tu mesa. Hoy día nos sentamos a tu mesa y con los ojos cerrados. Vete sentándote en la mesa con Jesús. Vete ahí. Vete ahí caminando a la mesa donde está Jesús. Vamos, vete ahí. Oh Señor, ahí está tu hija, ahí está tu hijo. Quizás fuiste discriminado, quizás te hicieron bullying, quizás se burlaban de ti o se burlan de ti. Quizás fuiste el rechazado de tu familia, la rechazada de tu familia. Quizás te cerraron puertas, aún en tu cara te cerraron, te miraron mal por el color de tus ojos, por el color de tu pelo, por el color, no sé, por cómo andaba vestido, vestida. Te rechazaron porque quizás te cuesta hablar. Hoy el Señor te dice: siéntate en mi mesa, que yo no te rechazo. Oh, aleluya. Siéntate en mi mesa porque yo no te rechazo. Quizás llamaron a todo, a ti no te llamaron, a ti no te buscaron, te limitaron. Hoy el Señor te dice: siéntate en mi mesa. Siéntate en mi mesa, siéntate en mi mesa.

Quizás hay alguien de tu familia que partió a los brazos de Cristo y el duelo te está matando. Hay alguien que quizás que partió quizás hace años, pero todavía no puedes superar esa muerte. El Señor te dice: siéntate en mi mesa, siéntate en mi mesa, yo quiero sanar. Quizás las cosas no te están saliendo bien, quizás las cosas te han salido mal y no sabes qué pasa. Jesús te dice: ven y siéntate en mi mesa. Has estado frío, has estado lejano, has estado

Levanta tus manos al cielo, levanta tus manos al cielo. Porque lo que está pasando en estos segundos es algo poderosísimo. Aleluya, aleluya, aleluya. Yo no sé por qué hay personas que se están limitando. No te limites a este segundo de la presencia de Dios. Dios mío, adórale, adórale, adórale. No te quedes con los labios callados, cerrados, danos, adórale.

0: adórale. Ahí Él está sanando. Ahí Él está sanando. Oh, aleluya. Siéntelo ahí. Él está sanando tu vida. Él está sanando tu corazón. Él está sanando tu corazón. Él está sanando tu corazón. Digno, Señor. Oh, Jesucristo.
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3: Alzaré mis ojos a los montes. ¿De dónde vendrá mi socorro? Mi socorro viene de Jehová, que hizo los cielos y la tierra. No dará tu pie al resbaladero, ni se dormirá el que te guarda. He aquí, no se adormecerá ni dormirá el que guarda a Israel. Jehová es tu guardador, Jehová es tu sombra a tu mano derecha. El sol no te fatigará de día, ni la luna de noche. Jehová te guardará de todo mal, Él guardará tu alma. Jehová guardará tu salida y tu entrada, desde ahora y para siempre. Salmo 121.
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6: 14 horas y 2 minutos.
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9: Hola. Atención, octava región, te invitamos a nuestros cultos de poder, de milagro, los días lunes, miércoles y sábado. Lunes estamos en Castellón 742, entre Castellón y Maipú desde las 17:30 horas. Miércoles y sábado estamos en la Villa San Francisco, pasaje 13722, desde las 17 horas en adelante. Nuevo horario de invierno. Que Dios les bendiga. Te invita cordialmente tu pastora Alba Ormazábal y su programa de bendición, La Hora de la Conquista. Amén. La Hora de la Conquista te invita a ser un socio. O si tú quieres traer tu aporte voluntario, o puedes también bendecirnos a través de una cuenta RUT. 11.238.126-0. 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Amén. Bendiciones. Les habla su pastor Álvaro Mazábal. Debido a los incendios forestales que hubieron en el Puente 1, donde teníamos ubicada nuestra iglesia La Conquista, allá en el Puente 1, la calle Renacer, Villa Lotato, queremos levantar este lugar, queremos nuevamente volver a construir lo que el incendio se llevó, lo que se quemó. Para eso hay una cuenta RUN, si usted nos quiere cooperar, levantar los brazos y levantar también ese lugar, que es de mucha bendición. La cuenta RUN es 11.238.126-0. Queremos nuevamente construir para el Señor, porque la gloria postrera será mayor que la primera. Que Dios les bendiga. Amén y amén.

Gloria a Dios. Gloria a Dios, que el Señor le bendiga. Le saludo en la paz del Señor a todos los hermanos que están en sintonía de Radio Innovación y su programa de bendición, La Hora de la Conquista. Estamos en vivo y en directo, tanto tiempo y allá, mucho de menos la radio. Dios bendiga a Chaparrito ahí, Dios bendiga a Pastor Darwin, que Dios bendiga a cada vida, a todos los hermanos que nos sintonizan, los que nos ven en los campos, en las islas, en las caletas. Les saludo con un abrazo fraterno. Aquí estamos nuevamente llegando a la puerta de tu hogar como a la puerta de tu corazón, con muchas novedades, bendecidas. Dios ha sido maravilloso, Dios ha sido fiel, ha sido verdadero. Quiero saludar, así que conéctense, dígale a su amiga, ya está la pastora, la chaparrita está al aire. Llegó la chaparrita, llegó el programa Regalón, su programa La Hora de la Conquista. Saludando a los campos, la isla, las caletas, saludando ahí el lugar de trabajo donde tú vives. Queremos bendecir grandemente a la comunidad. Que Dios nos bendiga, que estamos ya para ofrecer los pancitos de vida, para entregarte una palabra de bendición en esta hermosa tarde, una tarde del sol. Hoy una tarde maravillosa, con bastante sol, bendecido. Qué maravilloso es el Señor. ¿Qué diremos a esto? Si Dios es con nosotros, ¿quién va a ser contra nosotros? También tenemos el número de la radio donde usted puede llamar para ver si nos ha echado de menos. Gracias, Chaparrito. El primer pancito se lo voy a dar a mi hermana María Elena Muñoz. Pancito de vida para mi hermana María Elena Muñoz. Dice así: si no regocijaos que vuestros nombres estén inscritos en el reino de los cielos. Lucas 10, versículo 20. Qué bonito, qué bonito. Vamos a orar, vamos a hacer una oración ante el Señor. Gloria a Dios, vamos a darle gracias, papito amado, hermoso, amado mío, de mi corazón. Quiero darte gracias por este bello privilegio que usted me da de estar en esta hora, saliendo a tanto y tanto lugares a través de estas ondas radiales, Señor. Quiero darte gracias por la vida, quiero darte gracias por la salud, por este aire que puedo respirar. Gracias por los alimentos que tú das en nuestra mesa, lo que pone en nuestra despensa, Señor amado. Tú eres maravilloso, tú eres perfecto, Señor. Te damos las gracias porque en ti lo tenemos todo. Como lo dijo el apóstol Pablo, todo lo puedo en Cristo que Él me fortalece. Gracias por esta bendición maravillosa, Dios mío. Ha vuelto ya la señal, Dios mío, para poder hablar a tanta gente que no se puede congregar, papito amado. Los que están enfermos terminales, en los hogares. Padre Santo, vaya tú a derramar ese poder sobre cada vida, sobre cada corazón, Señor. Bendecimos, Señor, los que están en un hospital. Quiero orar por mi hermana Benita, Señor, ahí está postrada ella. Por mi hermano Manuel, Señor, mi hermana Carmencita de Tomé. Mi hermana Carmencita de allá de Palomares, Señor. Oh, Señor, seas con ella. Ahí te presento a mi hermano Francisco también, en Hualpén. Te presento a mi hermana Elenita, Señor, en Hualpén. Te presento a Angelita de Dios, Señor, allí, Señor Jesús, bendito Dios. En Talcahuano, allí San Vicente. Bendice su vida, Señor, renueva su fuerza, restaura. Oh, Padre amado, cuántas gracias te da mi alma, mi corazón. Eres lo más bello, eres lo más precioso, Señor, que pudimos tener en nuestro corazón. Orar por Maricruz, Señor, allí en Caleta Tumbe, Señor. Caleta Soldado, mi hermana Juanita, su esposo, mi hermano José, Señor. Padre, vaya a visitar, Señor, cada enfermo allí, desahuciados por la ciencia médica. Pero no de usted, Padre. Porque usted es maravilloso, Señora, obra en prodigio, milagro, por mi hermana Maribel Cabeza, Señor, allá de Guaro, sea usted con ella. Señor, sea usted obrando, sanando aquellas heridas, Señor, tú eres poderoso, Señor.
Gracias te doy en el nombre de Jesús. Amén y amén. Uf, hoy día un día lindo, de harto sol, harta calor, he caminado harto y estoy contenta porque Dios es bueno, es maravilloso. Contarle que hemos avanzado mucho en nuestra iglesia, allí en el campo. Gracias, hermana Lore, dice, hola, Dios le bendiga, pastora Alba, un abrazo mío y de mi Crisco, el Emu, un día hermoso. Gracias a Dios, sí, maravilloso. Yo no ando muy abrigada, pero tengo calor. Vamos a darle un pancito de vida a mi hermana, le dice así. Porque si perdonáis a los hombres sus ofensas, os perdonará también a vosotros vuestro Padre Celestial. Mateo 6:14. Gloria a Dios y para Cristo. Todo lo puedo en Cristo, que Él me fortalece. Que Dios nos bendiga. Ah, ¿qué? No entiendo nada. Ah, pero no más, está en su casa. Que Dios nos bendiga, hermano mío, hermano amado. Oye, chaparrito, vamos con una alabanza. Vámosle con la preferida, la ganadora de todos los ratings. Vamos, ¿tú sabes cuál es la que más te gusta a ti? Ah, chaparrito, vamos con el rating, vamos. Aleluya. Eso, vamos, vamos, vamos. Aleluya.

¿Dónde están los coyoyes? Los güeyesitos, las güeyesitas, ¿ahí dónde están? Y nos fuimos y nos vamos.

proyecto de vida a mi hermana Lorena Riquelme. Ahí está en sintonía. Gloria a Dios, dice así. Ahora pues, Señor Dios, confirma para siempre tu palabra que has hablado sobre tu siervo y sobre la casa, y hazme conforme a lo que he dicho. Segunda de Samuel 7:25. Para mi hermana Carmencita Hernández, pancito de vida. Jehová dará poder a su pueblo. Jehová bendecirá a su pueblo con paz. Salmo 29:11. Vámonos.

Gloria a Dios, que Dios nos bendiga. Dios bendiga a cada uno de los hermanos que están en sintonía allí. Dios bendiga a todo aquel que está ahí escuchando este programa en la casita. Hay cosas preciosas. Recordarte, sí, que tenemos vigilia el 29 de agosto. Tenemos una gran vigilia. Aleluya. Que Dios nos bendiga. Dios bendiga a su pueblo. Dios bendiga a aquellos que aman el nombre del Señor. Amén. Dios bendiga las promesas. Dios bendiga a mi hermana Yolanda. Le vamos a dar un pancito de vida. Aleluya, dice aquí. Velá y orá para que no entréis en tentación. El espíritu a la verdad está dispuesto, pero la carne es débil. Mateo 26:41. Que Dios bendiga a todos mis hermanos. Hoy tenemos un gran culto de sanidad, de poder, de milagro aquí en el centro de Concepción. Un culto maravilloso. Estamos en Castellón 742. No se pierda esta tarde este hermoso culto de bendición. Porque Dios quiere hacer cosas grandes con cada uno de nosotros. Y haré maravillas entre vosotros, dice el Señor. Y me seréis por pueblo, yo seré tu Dios. Que Dios nos bendiga. Maravilloso, ya mañana comenzamos a trabajar aquí en la San Francisco. Mañana a arreglar un poco ya, preparándonos para la vigilia. Quiero contarte que ya en el campo está muy avanzado. Se detuvo la obra por las lluvias, pero vamos a retomar en la semana. Recuerden que tenemos que hacer el altar. Como no hemos estado en radio, están faltando 10 personas que se comprometieron y que no han llegado. Tenemos que tener las 60. Hay 10 hermanos y hermanas que no han llegado. No voy a dar sus nombres. Yo tengo los nombres, pero no los voy a dar por respeto y porque yo sé que como no estábamos en radio, ya la hermana a lo mejor no sepa. Pero quiero contarle que faltan 10 personas que lleguen con su aporte. Que Dios nos bendiga. También este mes nos fue súper mal para la radio, así que tuvimos que desvestir a un santo para pa darle al otro santo, pues si no había nada, pues. Que Dios nos bendiga. Algunos llegaron ahí, pero ahora nos vamos a reponer, si ahora sí ya llegó la radio, ya yo estoy bien avanzada con los trabajos del campo, así que quiero contarte que este fin de semana fue de pura bendición. Estuvimos predicando en el centro de Concepción. Fue maravilloso, tremenda bendición que tuvimos ahí en el centro de Concepción. Bastantes hermanos, llegamos ahí a predicar el día jueves. El día jueves tuvimos de tremenda bendición. Y estuvimos predicando en Florida, nos fuimos a trabajar a Florida, a los campos de Florida con nuestro hermano. La Conquista estuvo predicando allá en Florida, trabajamos en los puentes, Puente 6, otro lugar con un nombre bien extraño. Llegamos a la Plaza de Florida, luego estuve trabajando en el Hospital Regional de Florida, el Hospital Nuevo, muy lindo. Ahí pudimos estar bendiciendo. Luego pasamos al campo a predicar al Puente 5, llevando la palabra del Señor. Así que imagínense, mientras no hay descanso para la Conquista, porque estamos siempre trabajando, siempre estamos ahí dispuestos para servir al Señor, porque Dios es maravilloso. Amén. Que Dios nos bendiga, porque Dios es un Dios de promesas. Amén. Es un Dios que lo que promete, lo cumple. Amén. Vamos con otra alabanza, chaparrito. Ahí. Llámenos, 41

0: seguro que te irá. ¡Aló!
1: Buenas tardes, Bartolomita.
0: Hola, Magdalena, ¿cómo estamos, chaparrita?
1: Muy contenta y recibió porque los azules le hicieron, le repararon casa sí. Completa, se dejaron preciosa, gracias a Dios.
0: Qué lindo, qué lindo. Mira qué lindo el señor.
1: Sí. Es que yo le escribí hace un año, compré este corazón, escribiendo por aquí, pero yo por chiripazo me escribí nomás,
0: ¿cómo?
1: Y resultó que dejaron preciosa su casita.
0: ¡Ay, qué lindo! ¡Mira qué bueno, hija!
1: Que disfrute su sueñito de una casa bonita.
0: Sí, qué rico, sí. Qué lindo, qué hermoso.
1: Estamos un poquito recientes nomás, porque el tiempo, el pastor, ¿sabes que el paro fui a mi iglesia? Pero casi todos tosiendo, si a una tosía a la otra,
0: No, si está resfriado. Yo estuve 15 días, sí. Pero ahí a morir nomás dije yo.
1: Sí. No, yo tomo los caseros, más tapita de yerma en la mañana, tomo juguito de cebolla.
0: Ah, miércoles.
1: Con miel y naranja, y le doy el azul igual.
0: Ah, miércoles, ya. Mire, qué bueno, si yo tomo harto agüita ahí, me hago yo jengibre con cuánto se llama, con limón, con orégano y...
1: Yo fui a la de la feria,
0: ¿ya?
1: Y compré machitín, viene radal, romero, de todo viene para
0: ¡alto machitín! Sí, pues,
1: la... Con el camino está el remedio.
0: Eso era, que me alegro sí. Mucho, hermana Madalena.
1: Estoy pasando con mi visita.
0: Qué lindo, qué lindo.
1: Sí, Dios. Ya pasé, te gusta escuchar la voz que la sale menos la radio.
0: Está bueno que me llenen de menos para que así me apoyen, pues sí. Ha estado mala la cosa, ha estado re mala la cosa, pero con Cristo somos más que vencedores.
1: Sí, pues Dios frente a ver una hoja.
0: Ah, sí, pues, pero también los hermanos tienen que ponerse la manito en el corazón y la otra en el bolsillito para ayudar a la pastora, si no.
1: Tienen que responder, pues si no se confían, se juegan. Yo no es burla.
0: No, pues si el compromiso...
1: Uno se compromete a una oferta, tiene que hacerlo, cumplirlo, como sea.
0: Amén. Si Dios no es deudor de nadie, tampoco, hermana Magdalena.
1: Sí.
0: Estamos bendecidos, con la ayuda de Dios, nada nos ha faltado.
1: Sí, que... pues gracias, mi vida, salud.
0: Sí.
1: Imagínense, lindo que lo regaló el señor aquí.
0: Hoy, oh, ayer igual estuvo lindo, antes de ayer igual, estos tres días han estado, pero...
1: Sí, ya.
0: Sí.
1: Se acerca el tiempo bueno, si yo voy viejita, la voy a poder sacar, si quiere pasear de fe.
0: ¡Eso! Hay que tomar
1: ahora airecito. El 7 de septiembre, si Dios quiere, cumple 92 años mi viejita.
0: Imagínate. ¡Qué bueno!
1: Ay, pastora, esos días que los maestros trabajaron aquí, qué manera de reírme la azul. Imagínese, ¿cómo rezaban los maestros?
0: Pues, ¿con apellido?
1: ¿Eran cristianos los que trabajaron aquí, sí?
0: Ya, ya.
1: Así que estaba bendecida, el hermano me dio la cabeza, no me dijo, ay, la abuelita como me reta, dijo.
0: Sí, pues sí. Ya por mi hermanita Magdalena, sí, los años, pues.
1: Sí, que la más... Ya, con pastorita,
0: besito, no cariño, amén, le voy a dar un pancito de vida, ¿ya? Ya. Bendiciones, pancito de vida para mi hermana Magdalena, dice, ¿quién nos separará de Cristo, del amor de Cristo, tribulación o angustia o persecución? Hambre o desnudez o peligro de espada, Romanos 8:35. Se supone que ninguna cosa. Dios bendiga a mi hermana Laurita Monroy, dice, tarde o temprano el malo será castigado, mas la descendencia de los justos será librada. Proverbio 11:21. Es verdad, los malos, los que hacen maldad, van a arder como estopa. Así dice el Señor. Vamos a ir a una palabrita. Bien, yo estoy, hermana Laurita, esperando cuando nos vienen a ver. Tenemos vigilia el 29 de agosto a las 22:30 horas en la Villa San Francisco. Así que están todos cordialmente invitados. Tuve un sueño que yo hacía mucha comida porque llegaba mucha gente a la iglesia. Gloria a Dios, será la vigilia. Que Dios nos bendiga porque estamos preparando todo para esa hermosa vigilia. Que Dios les bendiga, pues. Vamos a ir a la palabra del Señor, vamos de lleno. Vamos a ir a la palabra del Señor, una palabra muy hermosa. Vamos a hablar de Agar e Ismael. Dice así la eterna y poderosa palabra del Señor en Génesis 16. Sarai, mujer de Abraham, no le daba hijos. Y ella tenía una sierva egipcia que se llamaba Agar. Dijo entonces Sarai a Abraham: ya ves que Jehová me ha hecho estéril, te ruego pues que te allegues a mi sierva, quizás tendré hijos de ella. Y atendió a Abraham su ruego. Aleluya. Bendito sea su nombre. Y Sarai, Sarai, mujer de Abraham, tomó a Agar, su sierva egipcia, y al cabo de 10 años que habían habitado Abraham en tierra de Canaán, y la dio por mujer a Abraham, su marido. Y él se llegó a Agar, la cual concibió, y cuando vio que había concebido, miraba con desprecio a su señora. Entonces Sarai dijo a Abraham: mi afrenta sea sobre ti, yo te di a mi sierva por mujer, y viéndole encinta me mira con desprecio. Juzgue ahora entre tú y yo. Y respondió Abraham a Sarai: he aquí, tu sierva está en tu mano, haz con ella lo que bien te parezca. Y como Sarai la afligía, ella huyó de su presencia, y la halló el ángel de Jehová junto a una fuente de agua en el desierto, junto a la fuente que está en el camino de Sur. Y le dijo Agar, sierva de Sarai: ¿de dónde vienes tú y a dónde vas? Y ella respondió: huyo de delante de Sarai, mi señora. Y el ángel de Jehová me dijo: vuélvete a tu señora y ponte sumisa bajo su mano. Le dijo también el ángel de Jehová: multiplicaré tanto tu descendencia que no podrá ser contada a causa de la multitud. Además dijo el ángel de Jehová: he aquí que has concebido y darás a luz un hijo, y llamarás su nombre Ismael, porque Jehová ha oído tu aflicción. Y él será hombre fiero, su mano será contra todo, y la mano de todos contra él, y delante de todos sus hermanos habitará. Entonces llamó el nombre de Jehová que con ella hablaba: tú eres Dios que ve. Porque dijo: no he visto también aquí al que me ve. Por lo cual el pozo del viviente me ve. He aquí, está entre Sedet y Bered. Y Agar dio a luz a Abraham, un hijo a Abraham, y lo llamó, y llamó a Abraham el nombre del hijo que dio a Agar, Ismael. Era Abraham de 86 años cuando Agar dio a luz a Ismael. Gloria a Dios. Qué hermosa palabra nos habla el Señor. Estuve estudiando esta palabra maravillosa, donde nos habla de una mujer, de un hombre, y nos habla de un niño. Nos relata la historia de Ismael. ¿Quién fue Agar? Agar fue la esclava que tenía Sarai y Abraham, una mujer egipcia, que llegó como una simple criada y como una empleada, donde ella, su autoestima fue tan baja, fue tan duro lo que tuvo que vivir lejos de su pueblo, lejos de su parentela. Recuerde que ella venía de lejos. Recuerde que ella era de Egipto, de la tierra de Egipto venía esta mujer llamada Agar. Y dice la palabra que cuando Sarai no podía concebir hijo, aleluya, vio a su esclava y le dijo que ella tenía que estar con Abraham y que Abraham tenía que conocerla. ¿Qué quiere decir eso? Tener relaciones para que se pudiera cumplir lo que Dios había entregado a Sara. Pero Dios le había entregado una promesa. Pero Sara se apresuró, no esperó el tiempo de Dios. Entonces Agar conoció a Abraham y de eso nació Ismael. Cuando Agar estaba embarazada, miró a Sarai con desprecio, porque tuvo que acostarse con su esposo. La miró con desprecio porque dijo, bueno, yo aquí va a estar el heredero, el primogénito de Abraham. Pero tenía que cumplirse la palabra del Señor. Quiero decirte que cuando Agar miró con desprecio, Sarai habló con Abraham y le reclamó por qué su sierva, su criada, la miraba con desprecio si iba a conceber un hijo de él. Entonces ella se enojó con Agar y Agar se arrancó hacia un lugar del desierto embarazada. Pero el ángel de Jehová la descubrió a Agar y le dijo, ¿quién eres? ¿Para dónde vas y de dónde viene? El ángel la conocía. Tenía que cumplirse la promesa. Mientras estaba allí en una fuente, la palabra del Señor aparece allí en la vida. Aparece el ángel diciéndole, vuélvete a tu sierva y sé humilde. Y la mandó de vuelta, donde allí nació Ismael. Llegó el momento del parto y nació lo más preciado, el hijo varón, el primogénito de Abraham, que su nombre fue Ismael. Su nombre significa Ismael, risa, alegría, eso significa. Bueno, ahí tuvo que conformarse esta mujer llamada Sarai y aceptar el hijo de su criada. Pero sabe, pasó el tiempo. Abraham tenía 86 años, pero a los 100 años Dios envía su promesa sobre Sara, sobre Sarai. Esa promesa que ella iba a tener un hijo. Sarai pensó que los años pasaban y cómo iba a tener hijos, ya era de edad avanzada. Pero Dios bendijo el vientre y le fue dado su hijo. Su hijo que venía del amor que tenía Abraham hacia Sarai. Su nombre de aquella bendición es Isaac. Nació Isaac. El versículo del Génesis 21:9. Génesis 21:9 nos habla la palabra y dice, y vino Sara, perdón, le voy a leer el título primero, Agar e Ismael son expulsados, y creció el niño y fue destetado, ese fue Isaac, que a un tiempo se destetaban los niños, ya no les daban de mamar. Y ese niño que había sido de la vejez de Abraham y de Sara era Isaac. Y dice que cuando ellos eran niños, Ismael le llevaba por muchos años. Y los niños crecieron y creció el niño y fue destetado. E hizo Abraham gran banquete el día que fue destetado Isaac. Vio Sara que el hijo de Agar, la egipcia, el cual estaba, le había dado a luz a Abraham, se burlaba de su hijo Isaac. Por tanto dijo a Abraham, echa a esta sierva y a su hijo, porque el hijo de esta sierva no ha de heredar con Isaac mi hijo. Este dicho pareció grave en gran manera a Abraham a causa de su hijo,

Abraham que echase a su sierva porque no quería compartir las herencias con Isaac e Ismael. Y con gran dolor Abraham, con el dolor de su corazón, tuvo que echar de aquel lugar a Agar. Imagínate el significado de Agar, salir con Ismael de 14 años, ir al desierto. Solamente le dio un poco de pan, odre de agua, y Abraham tenía la promesa. El ángel le había dicho a Abraham que él estaría con Ismael porque era su descendencia. Oye, es una palabra tan maravillosa que llega a lo más profundo. Dos mujeres, habla de una mujer que era como como una madre soltera, Agar. Una madre que tuvo que huir, tuvo que salir, fue rechazada, fue echada de ese campamento. Después que Abraham pudo tener su primogénito, sabe, Ismael partió con su madre rumbo al desierto. ¡Qué tremendo! Abraham, con gran dolor, con lloro, con sufrimiento, sabiendo que su primogénito eran 14 años que había tenido a su hijo a su lado, 14 años que ese niño andaba donde él andaba, ese niño era bueno para la lanza, para la caza, ese niño amaba a su padre Abraham, pero tuvo que huir con su madre, siendo echado al desierto, donde no había nada. Ahí partió Agar y su hijo. Ella no abandonó a su hijo. Se fueron al desierto. Fue tanta la calor que había en el desierto, pero ella era una mujer guerrera, una mujer que estuvo al lado de su hijo. No importa la situación que ella iba a vivir, no importa, había sido ella una esclava que había sido usado su vientre, pero luego había sido rechazada. Mientras Abraham se preguntaba dónde estaría su primogénito, tuvo que conformarse con su hijo Isaac, de seguir adelante, dejando ese cariño en Isaac. Pero había una promesa grande de parte de Dios, que él tendría descendencia, que Ismael no iba a morir allí en el desierto. ¡Aleluya! Agar, mientras se encontraba con su hijo en el desierto, dice que se le acabó el agua, se le acabó la comida, y se ganó bajo un ramal que había allí, porque su hijo Ismael estaba a punto de morir. Necesitaba agua, pero era tanta la rabia, la pena que tenía esta mujer, que sus ojos estaban vendados. Aleluya. Tenía pena, tenía dolor. El muchacho había crecido junto a su padre, creció junto a la lanza. Ella era una mujer egipcia y no podía entender por qué había sido usada y después despreciada por el pueblo cristiano, por el pueblo de Dios. Y en medio del desierto, cuando se sienta ahí a esperar, dijo: mi hijo muere. Se alejó, lo dejó solo. Y ella se sentó más allá para no ver morir a su hijo. Aleluya. La escena es terrible. La escena es terrible allí. Ella miraba cómo su hijo iba a morir. Pero aparece el ángel nuevamente allí en medio del desierto, donde Agar clamaba. Aleluya. Donde Ismael oraba en silencio porque no podía hablar. Ismael se había criado, él estaba junto a un padre cristiano, 14 años, sabía quién era Dios. Mientras Dios clamaba, este muchacho clamaba a Dios y su madre oraba. Aleluya. Sucede algo muy especial, que descendió el ángel y tocó los ojos de Agar. Y luego esta mujer vio que estaba al lado de una fuente de agua. Corrió y dio de beber a su hijo Ismael. Corrió ya su hijo. Estaba a punto de morir. El ángel le dijo.

0: tómale, tómale de sus hombros, coloca sus manos en sus hombros y dándole de beber, Ismael se recuperó. Dios sabía. Dios, mientras se encargaba de consolar a Abraham, también envió al ángel de Jehová para que hablara con Agar. Ella anduvo errante por el desierto. Aleluya. Dejó atrás una vida de maltratos. Dejó atrás una vida que la atormentaba. Esta mujer, en medio del desierto, dijo: no quiero estar al lado de Ismael cuando él muera. Pero sin embargo, el ángel de Jehová tocó a Ismael y lo bendijo. Y lo bendijo en medio del desierto, aleluya. En medio del desierto siguió creciendo Ismael. Y su madre iba camino a Egipto y le buscó una esposa egipcia, la cual tuvieron 12 hijos varones, tuvo Ismael con la egipcia. Se cumplió la palabra del Señor, que sería grande la descendencia que tendría, aleluya, Agar y su hijo Ismael. Ismael, primogénito de Abraham. Agar se refirió a Dios con un nombre especial, el Dios que se mueve, el Roín. Cuando Agar clamaba, decía: el Roí, el Dios que mueve. A Agar la enviaron al desierto. En el desierto Ismael perdía su vida, pero aún en medio del...
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7: No se inquieten por nada, más bien, en toda ocasión, con oración y ruego, presenten sus peticiones a Dios y denle gracias. Y la paz de Dios, que sobrepasa todo entendimiento, guardará sus corazones y sus pensamientos en Cristo Jesús. Filipenses 4:6.
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8: 14 horas y 59 minutos.
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Aconteció en aquellos días que se promulgó un edicto de parte de Augusto César que todo el mundo fuese empadronado. Este primer censo se hizo siendo Cirenio gobernador de Siria. E iban todos para ser empadronados, cada uno a su ciudad. Y José subió de Galilea, de la ciudad de Nazaret, a Judea, a la ciudad de David, que se llamaba Belén, por cuanto era de la casa y familia de David, para ser empadronado con María, su mujer, desposada con él, la cual estaba encinta. Y aconteció que estando ellos allí, se cumplieron los días de su alumbramiento, y dio a luz a su hijo primogénito, y lo envolvió en pañales, y lo acostó en un pesebre, porque no había lugar para ellos en el mesón.

Hola, ¿qué tal? ¿Cómo están? Mucho gusto en saludarles a ustedes que están en sintonía. 3:06 p.m. Bienvenidos y bienvenidas a la edición de hoy día, martes 18 de agosto. 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

donde todo parecía terminado, donde la esperanza ya no respiraba. Y entonces me preguntó, ¿pueden vivir estos huesos otra vez? Y yo respondí, Señor, solo tú lo sabes. Entonces él dijo,

Sí, eso vamos a profetizar hoy día, vamos a profetizarlo. Quiero abrazarles en el aire junto a Juanito en la sala de sonidos. Hoy día algo grande va a ocurrir, hermanos. Ayer vimos la gloria del Señor y hoy quiero invitarles a quienes tengan sueños rotos, a quienes tengan proyectos que no los han alcanzado, a quienes tengan muchos no por delante de ustedes, a quienes crean que ya los años se le están yendo y no han entrado a Canaán. Quiero invitarles en esta hora a que nos preparemos porque vamos a subir. Invito a los tristes, invito a los que dejaron solos o solas, invito a los que tienen problemas, invito a los que están pobres, invito a aquellos que no tienen salida. Vamos a profetizar que lo imposible será posible, que el gran sueño va a llegar, que el sol de justicia va a llegar, que las oportunidades van a llegar. Muchas veces en la vida, hermanos, cuando Dios quiere bendecirnos entre el enemigo y confunde tanto las cosas que vemos o ves que todo se pierde. Y a veces tú te preguntas como Job, ¿qué pasó? Que todo se perdió, todo ya no está. En esta hora invitamos a quienes estén en esa posición, ¿qué pasó? No sé qué pasó, si tuve culpa yo o no tuve culpa yo, pero perdimos. Estamos en pérdida, estamos en mara. En este día vamos a profetizar que las cosas van a cambiar, que el Señor nuestro tiene el control de las cosas. ¿Cuántos dicen conmigo el Señor tiene el control? 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

0: Aleluya. En esta hora, ¿cuántos de ustedes piensan que las cosas se perdieron, que las oportunidades se murieron, que ese milagro que esperabas por tanto tiempo ya no está, se murió? He aquí, dice el Señor, para el que cree todo es posible. Quiero invitarles a que creamos que lo imposible será posible. Y si perdiste y no entendiste por qué perdiste, el Dios de lo imposible tiene el control de tu vida. Di conmigo, mi Dios tiene el control, mi Dios tiene el control. Y esas oportunidades muertas, y esas puertas que se cerraron, y esos sueños que se perdieron, que quedaron atrás, van a revivir. ¿Y sabes por qué? Porque hay un Dios que le sirves. Hay un Dios que hace mucho tiempo le entregaste tu vida con lágrimas. Y ese Dios ve tus lágrimas hoy y te preguntas qué pasó. No entiendes nada, no entendemos nada. Pero si estás escuchando, en esta hora esta iglesia en Los Aires, y te decimos que te profetizamos que las cosas van a revivir, que los huesos secos van a revivir, que las oportunidades van a llegar, solo tienes que tener fe, escuchar y sumarte en esta gran iglesia en Los Aires ahora. Y di con nosotros, las cosas van a cambiar, las cosas van a mejorar, lo que estuvo confuso se va a aclarar, lo que se cerró se va a abrir, todo va a cambiar. Solo tienes que detenerte un instante en esta hora y decir conmigo, he aquí, suelto palabra profética, que los huesos secos van a vivir, que las oportunidades van a volver. Aleluya.
1: Un lugar donde todo parecía terminado, donde la esperanza ya no respiraba. Y entonces me preguntó, ¿pueden vivir estos huesos otra vez? Y yo respondí, Señor, solo tú lo sabes. Entonces Él dijo, abre tu boca y profetiza.
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0: ¿Quién es? Les está invitando en esta hora. Es un hombre que comprende lo que es profetizar en un valle de muerte. Hace 3 años me apareció un cáncer y profeticé que iba a quedar vivo. Me volvió el cáncer y volví a profetizar que Dios me tenía para algo. Y salí de eso nuevamente. Hace unos meses, me quedaban 2 meses de vida en el corazón. La operación era muy difícil y salí de eso. Entonces soy un sobreviviente de cosas por el Señor. Y en esta hora, sentado en este micrófono, les digo, hermanos, cuando ustedes creen que lo imposible se hace posible, toda la muerte que tengas a tu alrededor, muerte de proyectos, muerte económica, muerte de salud, muerte de oportunidades, si tú crees, verás la gloria de Dios. Luego voy a predicar acerca de los procesos. Muchas veces Dios nos lleva a un valle de grandes procesos, donde vemos la muerte muy, muy, muy cerca. Y es ahí donde tú aclaras tu mente. Cuando tú conversas con Dios, cuando tú conversas contigo mismo, ¿por qué estoy en este valle? Y Dios nos lleva al valle donde conversamos con Él, donde estamos a solas en silencio con Él. Y eso es antes de la bendición y en medio del caos. En el valle ves caos, ves destrucción, ves enfermedad, ves ruina, ves soledad. Ves que tu matrimonio se está derrumbando. Ves que tu economía se está derrumbando. Ves que tu salud se está derrumbando. Todo en ese valle de sombra está mal. Pero lo que no está mal es que en ese mismo valle también está Dios hablándote. Y cuando tú hablas con Dios y reconoces lo que hiciste mal, lo que no debiste haber hecho y lo que debiste haber hecho bien, entras en un proceso. Y luego, cuando estás a cuentas con Dios y pides perdón, aún hasta por si acaso, luego tus huesos van a vivir, las oportunidades van a renacer. 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

0: se levantara. Dios no necesita perfección, solo necesita una mano dispuesta. Entonces abre tu boca y habla. Deja que la palabra tome el mando. Mira el viento.
1: Ahora en tu vida ves lo que escuchas. Destrucción. Ese movimiento que no entiendes. Pero si ese momento, en medio de ese valle, donde ves que todo está muerto, que todo está paralizado, te detienes a conversar con Dios a solas y esperas que Él te quebrante, que te ministre, que te diga, que te hable, y solo tú escuchas. Y aunque veas todo perdido, todo muerte, pero si la palabra de Dios está viva en ese valle de sombra, si se está diciendo, mejora, recapacita, sube de nivel de conciencia. Y es en ese momento donde tienes que hablar con Dios, en medio de toda la pérdida. Y si hablas con Dios, y si atiendes, si comprendes, y pides perdón a Dios, y pides perdón a las personas, aunque no estén, aunque te hayan cerrado las puertas, aunque te hayan bloqueado, aunque tú quieras decirles perdóname, y te cierren las puertas, hazlo con Dios, hazlo con Dios. Siento en esta hora, hermanos, que hay mucha gente que necesita pedir perdón y perdonarse. Y si no te están escuchando, dile a Dios, Padre, pido perdón, perdona, perdóname, Señor. En este momento vamos a hacer eso, luego la predicación proceso se llama. Y cuando tú llegues a ese nivel, pides perdón por todo y hasta por si acaso, los huesos secos como premio van a resucitar. Es una iglesia en los aires. Les invito luego, hermanos, al mensaje. Yo quiero que tus huesos, que tus oportunidades vuelvan a estar vivas, de pie, frente a ti. Y si alguien ya te cerró la puerta y no quiere escucharte, bueno, lo primero es pedir perdón. Lo primero es pedir perdón y valorar a la persona que heriste a lo mejor. Porque si en esta hora estamos en un gran valle de huesos secos, es porque Dios lo permitió. Entonces, para que las oportunidades revivan, para que el trabajo reviva, para que la salud reviva, para que el amor de tu pareja reviva, a cuentas con Dios en el valle de huesos secos. Y luego que entiendes que por algo están ahí, y te levantas y comprendes a Dios lo que te quiere decir, cuando tú estés a cuentas con Dios, vas a proclamar, estos huesos van a vivir. 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
1: 3 de la tarde con 21 minutos, luego el mensaje, proceso. El valle de huesos secos es un proceso. A lo mejor tú estás, a lo mejor en tu vida hay pérdidas, no has podido tener lo que quisiste tener, es por eso. A lo mejor esa gran visión que tuviste, ese gran sueño que tuviste, ese gran matrimonio que anhelaste no está, porque están muertos esos sueños. Pero luego en el mensaje vamos a ver por qué están muertos. Y quiero decirte algo, están muertos porque muchas veces no es que Dios los quiera muertos para nosotros, los sueños, las oportunidades, es porque nosotros herimos de muerte las bendiciones que Dios tenía. ¿Entiendes? Pero en esta hora quiero junto a Juanito proclamar y predicarte que aunque esté todo muerto en tu vida, proyectos, familia, matrimonio, oportunidades, salud, si atiendes a los huesos secos y conversas con Dios y te pones a cuenta, luego de eso, Dios te autoriza a proclamar, a profetizar que los huesos secos reviven. ¿Entiendes? Lo vamos a hacer luego porque queremos que alcances tu Canaán. Queremos que salgas del foso de los leones. Queremos que seas como José, no abajo en la cárcel, sino que arriba del carruaje como príncipe de Egipto. ¿Entiendes? Eso vamos a predicarte luego. Proceso. Y cuando tú pasas el proceso y entiendes el proceso y asimilas el proceso y entiendes el proceso y practicas el proceso, luego Dios te autoriza para que te pongas sobre tus oportunidades muertos, sobre tus huesos secos a profetizar. Esto estaba muerto, pero ahora está vivo.

se levantara. Dios no necesita perfección, solo necesita una mano dispuesta. Entonces abre tu boca y habla. Deja que la palabra tome el mando. Mira el viento de Dios.

0: Hola, ¿qué tal? Buenas tardes. ¿Aló?
1: ¿Aló?
0: Sí, buenas tardes.
1: Buenas tardes, pastor. ¿Cómo está usted?
0: Aquí, acompañándoles, animándoles y levantándoles, levantándoles la fe. Hoy día luego el mensaje, proceso, proceso. Cuéntanos.
1: Es que no, la verdad es que estaba escuchando, pero escuché música nomás y dije voy a llamar al pastor para saludarlo. Y hace rato que no lo escucho.
0: Muchas gracias, Padre. Oramos por su hija para que sea bendecida, para que sea restaurada, para que se abran las puertas de bendición. Y si algún hueso seco tiene en su vida, Señor, que sea restaurado y que salga la vida. En el nombre de Jesús, amén y amén, Señor. Un abrazo. Les invito a escuchar la palabra ahora.
1: Ok, muchas gracias.
0: Bendiciones. Es una iglesia en Los Aires.
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0: Vuelvo al mensaje, proceso. Tú sabes que para que Dios autorice a que los huesos muertos, secos, vivan, es necesario pasar primero por el proceso. Si no pasamos por el proceso, se nos va a pasar la vida y los huesos secos, las oportunidades muertas, no van a surgir, ¿entiendes? Así que luego vamos a hacer un mea culpa todos nosotros, porque somos hombres, porque somos mujeres, hechos y derechos, y vamos a reconocer, porque para que la bendición se levante, para que la puerta se abra, para que el milagro que quieres reviva, primero el proceso. 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

Amén. Quiero invitarles al sermón de día, amados hermanos, y el título es Proceso. Porque quiero que escuchemos y que todos compartamos este sermón, que el título es Proceso. Porque antes de la bendición, antes del premio, antes de la restauración, de la sanidad, de la buena economía, de la restauración familiar, antes de cada premio, que ahora no lo tenemos. Porque si estamos escuchando esta predicación, es porque algo en nosotros o algún sector de nosotros hay una derrota, hay una merma, una pérdida, una muerte. Para unos en algún sector, para otros en otra. Pero la predicación en esta hora es que para que esa merma no sea merma, sino que sea bendición viva, ¿no?, para estar a cuentas con Dios, tenemos que pasar un examen. Hoy día, llamado proceso. Ahora, ¿por qué quiero predicarles esto? Porque como vuestro pastor en el aire, quiero que sean bendecidos, que sean sanos y sanas, que sean prósperos y prósperas, que todo esté bien en vuestras vidas, en todo sentido. Entonces, si vemos algo en esta hora en nuestra vida que está muerto, y en esto quiero invitarles a las personas que quieran cerrar sus ojos un instante y piensen que está muerto a tu alrededor, tu matrimonio, tus hijos, tu economía, tu fuente laboral que ya no te gusta. Algo que está muerto, no hablo de cosas medianas, algo que ya está sin control de parte tuya. Ok, quiero que cierren sus ojos si gustan, y yo también voy a hacer lo propio, y vamos a pensar en lo que se murió, en lo que está muerto. Y vamos a decirles al Señor, yo voy a interpretar la oración de ustedes. Oh Padre grande y poderoso, en esta hora, Señor, presento a todos mis hermanos y hermanas en el aire, y yo también, y te presentamos esto que está muerto en nuestras vidas. Mala familia, mala economía, mala salud, malos ingresos, malos trabajos, un matrimonio en crisis, una familia en crisis. Tú quieres que seamos plenos y felices para servirte, aprender de ti y esperarte. Pero hay algo en estos días que está muerto y es por algo, y esa es la predicación que usted puso en mi corazón para sus hijos. En el nombre de Jesús, amén y amén. Ahora diga conmigo, Señor, tú ya sabes lo que está muerto. Amén. ¿Tú sabes por qué muchas veces Dios permite que algo se quiebre, algo se pierda? Algo, la palabra es fuerte, pero involucra eso, una crisis, que algo se muera en ti, en tu entorno, en tus cosas. No quiero llamarlo castigo, porque Dios para mí no castiga, más bien Dios para mí enseña. Y cuando estamos bien enseñados, estamos protegidos y bendecidos. Pero cuando en alguna oportunidad no seamos bien enseñados y no hagamos las cosas bien, en lo que no hacemos las cosas bien, Dios nos va a paralizar y nos va a llevar a algo llamado proceso. El proceso es un aprendizaje, es un mejoramiento. El proceso es la antesala a la bendición, hermanos. Quiero compartir con ustedes esto. Mira, un proceso es un conjunto de pasos, de acciones ordenadas, que se hacen uno tras otro para llegar a su fin o meta. Todo proceso toma elementos iniciales, entradas, y los cambia o transforma mediante actividades para crear
un resultado final. El proceso es para crear un resultado final. Mira, ahora estamos aquí, en el presente. Y en alguna de nuestras áreas, usted, yo, nosotros vemos una muerte. ¿Entiendes? Una muerte de proyectos que no podemos alcanzar, realizar. Una muerte matrimonial, una muerte laboral, una muerte de que algo se quebró o no hemos alcanzado. Y vuelvo atrás, Dios muchas veces permite esa merma, esa, ¿cómo te lo digo? Esa falencia, esa pérdida. Y es ahí donde nosotros nos paralizamos. ¿Y por qué se quebró esto? ¿O por qué no se está dando bien esto? La reacción primera, a priori, es culpar a Dios o a las personas. Y créeme, te lo digo de todo corazón, que la culpa no la tiene ni Dios ni las personas. La culpa la tenemos nosotros. A ver, antes de avanzar, quiero decirles que les quiero mucho y quiero que seamos, me incluyo en el mensaje, bendecidos. Pero en esta hora, si estás escuchando esta predicación y tienes una muerte en algún área de tu vida, es porque Dios me mandó a decirte que te mereces, que Él quiere que esa muerte pase a vida, que esos huesos en este valle que están muertos y que tú ya no tienes esperanza y que has perdido la esperanza de que esa oportunidad, eso que se te murió o que no lo alcanzaste, que no lo tienes, Dios quiere hacer lo que no es que sea. Dios quiere revivir esos huesos de oportunidades, esos huesos de economía, de logros, de proyectos, de matrimonio, de lo que sea. Si en algo están sufriendo en esta hora, Dios me manda a decirte que Él quiere que eso reviva. Pastor, entonces, ¿qué hago? Este es el mensaje. Proceso. El proceso lo envía Dios y muchas veces nos paraliza. La situación que incluso creemos muerta. Pero quiero decirte una cosa, no es que Dios no quiera, sino que Dios te paraliza eso, un momento, un instante de tu vida, en algo llamado proceso, que es un mejoramiento, una cuentas con Dios, un pedir, Señor, ¿qué es lo que estoy haciendo mal? Porque llevo años. Y vuelvo atrás, llego al último piso, pero antes de bajarme del ascensor me vuelvo a tirar para abajo. ¿Entiendes? Entonces yo quiero que llegues arriba y el ascensor no te traiga de vuelta, sino que te deje arriba en la azotea. Esa es mi predicación. Mira, frente a las pérdidas, les decía, lo primero que tendemos a creer es que la culpa es de Dios. O la culpa de las personas que no me dijeron un sí, que me cerraron la puerta. Quiero contarte algo, mira. Según la Kabbalah, en la Torah, las malas, esto es fuerte lo que te voy a decir, pero es, las malas personas no existen. Pastor, ¿qué dices? Existen las personas débiles que el enemigo o espíritus malos entran en ellos o en ellas. Pero en el fondo no son malos ellos y ellas, son usados. En cierta manera tienen la culpa porque no están en un nivel espiritual alto y son permeables, son traspasables, son llenables. Cuando una persona no tiene una cantidad de cuota espiritual básica, le van a entrar espíritus contrarios. En fin. Si algo hoy día está detenido en ti y lo ves muerto, es porque Dios lo detuvo. Quiere dártelo, pero quiere que aprendas una lección
que ese algo que Dios quiere para ti, tengas la capacidad de valorarlo y cuidarlo. ¿Entiendes? Ahora, no tenemos que sentirnos tan culpables porque todas las personas en el mundo cometen errores. Pero hay personas y personas, hay grupo de personas que no reconocen sus errores. Y mientras no reconozcan los errores, no hay premiación. Ahora, ¿cuándo se reconocen los errores? En el proceso. Siempre se nos ha predicado que Dios nos lleva a valle de sombra de muerte. No tendré peligro alguno en valle de sombra de muerte porque tú, Señor, estarás conmigo. Y creemos que eso atiende peligros. Pero mira, escucha. Muchas veces Dios nos lleva a esos valles de sombra a enseñarnos. Es decir, nos hace pasar por ese valle que yo le cambiaría valle de sombra de enseñanza. Entonces, cuando Dios nos quiere enseñar algo, nos paraliza. Nos lleva a solas. Y créeme, cuando Dios quiere enseñarnos algo bien enseñado, nos paraliza el mundo. Nos paraliza el mundo. De pronto, las personas no están y no entiendes por qué. Y las cosas empiezan a fallar una tras otra. Es como un dominó que, ¿te acuerdas cuando éramos chicos? El dominó se cae una y se cae en todas las... Hay un momento de la vida en que Dios nos paraliza la vida. Y no es un castigo. Lo vemos como un castigo. Pero es el valle de aprendizaje, llamado tierra de proceso. Ahora, el tema es, distinguidos y amados hermanos, es que mientras más rápido en el proceso analicemos la situación, entendamos por qué Dios no nos castigó, sino que nos paralizó para enseñarnos, más rápido vamos a salir del proceso. Y más rápido los huesos secos que están en el otro valle van a revivir. Y yo quiero eso para ustedes y también para mí. Las pérdidas nos afectan, las mermas nos afectan, las oportunidades que se cierran nos afectan. Toda ganancia nos alegra, toda pérdida nos entristece. Y ahí las emociones nos dicen, ¿por qué Dios? ¿Por qué esta persona? Les comentaba hace poco atrás que no son las personas, son entidades que se introducen en las personas. Y muchas veces, no entendemos qué ocurre. Ahora bien, el proceso es de ganancia, no es de pérdida. El proceso... La pérdida no es pérdida. La pérdida en el proceso es ganancia. ¿Entiendes? La pérdida en el proceso es ganancia. No sé si te has fijado, pero a veces como que vas en la vida y vuelves atrás. Y es como la persona que va subiendo un cerro y llega al cerro y de pronto se resbala y vuelve a caer. Hubo un hombre que iba subiendo un cerro de barro, llegó arriba, se resbaló, volvió a caer y eso lo hizo varias veces. Eso nos pasa a nosotros en la vida cuando volvemos a repetir el curso. Cuando algo que Dios nos manda, lindo, bonito, trabajo, economía, buena salud, un buen hombre, una buena mujer, lo que sea, bonito, bueno. Y mientras no sepamos atender eso, vamos a perder eso.
Y es ahí donde Dios nos manda al valle de aprendizaje. Pastor, ¿qué hago en primera instancia? Aceptar y las solas con Dios. En primera instancia, no culpar a Dios ni las personas, sino que no es que nos culpemos nosotros mismos, pero muy ligado a eso, sí. Es que algo nosotros está fallando en nosotros. No es que Dios quiera castigarnos, es que Dios quiere premiarnos. Entonces, toda falencia, toda merma, toda muerte en algo, la hacemos como un castigo, pero reitero, no es un castigo, sino que más bien es una enseñanza, es un proceso, es un aprendizaje para que luego nunca más volvamos a repetir el curso o a volver a de nuevo a cero. El tema es entre Dios y nosotros. No es de las personas. El tema es entre Dios y nosotros. Aquí vinimos a esta escuela de la vida a aprender, a elevarnos, a ser cada día mejores. Aquí no hay ningún santo, pero estamos buscando la perfección y la santidad. Les amo mucho y por eso quiero predicarnos, me incluyo esto. Si algo está fallando, es porque Dios lo permitió. Y si Dios lo permitió, es que Dios quiere que en eso seamos mejores. Hubo un alumno que en matemáticas no estudió y la profesora, para que pasase de curso, lo dijo en vacaciones: vas a nivelar. El joven asintió, fue en vacaciones, estudió mientras los otros se bañaban y le iba a estudiar, pero puso de su parte y luego en nivelación aprobó y pasó de curso. Es eso en nosotros. ¿Entiendes? Mira, no es de personas chicas pensar que humillarse es malo. Humillarse es bueno. Pedir perdón no es de personas chicas. Pedir perdón es de personas grandes. Reconocer un error no es de personas chicas. Es de personas grandes. ¿Cuándo somos chicos de conciencia? Cuando no reconocemos nuestro error, cuando no pedimos perdón. Cuando tenemos el orgullo y el ego para no, me cierro yo. Y hoy día me llama mucho la atención porque en las redes sociales se está enseñando a soltar con violencia, la disfrazan con madurez emocional y es todo lo contrario, es una inmadurez emocional. Antes se nos enseñaba a sujetar, ahora están enseñando a soltar. Y detrás de eso está el enemigo y las personas van a quedar solas. Y menos se van a casar. Hay una suerte de las personas van a quedar solas y todas, y ahí está el enemigo, dividiendo, restando, sustrayendo. Cuando un empleado en una empresa tiene lo llama y el empleado reconoce y se ponen de acuerdo y el puesto sigue. En una pareja, si hay reconocimiento, dice, pero hoy día no se está dando oportunidades. ¿Por qué razón? Porque estoy llevándolo al plano de que no, a nosotros Dios nos perfecciona en las olas y el buen cristiano, la buena cristiana, entienda y dice, reconozco a Dios y enmiendo a Dios y me mejoro a Dios. Y ahí todo valle seco, de huesos secos, que esté muerto, Dios te lo revive. ¿Entiendes? Te contaba hace poco atrás que ese joven de matemáticas tuvo la capacidad, la disposición para ir en el mes de vacaciones a estudiar, a corregirse, mientras sus compañeros se bañaban. Pero lo hizo y ganó y pasó de curso. Eso es lo que tenemos que hacer nosotros ahora.
Hay dos cosas que pueden ocurrir, mira. Frente a las pérdidas, a las puertas que están cerradas, a las muertes que estemos viendo alrededor de nosotros, me refiero a muertes económicas, muertes de salud, muertes de matrimonio, muertes de relación familiar, muertes de conseguir un techo propio, lo que sea. Si frente a

para que esos huesos vuelvan a levantarse, para que ese premio de Dios que murió, no porque Él quiso, sino porque nosotros hicimos algo mal. Vamos a reconocer, di conmigo, Padre, perdono a quienes me hicieron daño y también, más importante, pido perdón en todo aquello que me equivoqué, lo que hice mal, lo que dije mal. Reconozco todo error que me conllevó a una pérdida, a una merma. Oh Dios, te lo entrego a ti. Señor, en esta hora, tú me enseñas, yo aprendo. Es la única manera para que lo que estaba muerto vuelva a vivir. Oh Dios, en esta hora, sea tu voluntad. Todo está en tus manos. Señor, tú tienes el control de ese valle de huesos secos. Señor, he aquí, entré al aprendizaje. Reconozco mis errores. Pido perdón y perdono. Y ayúdame a ser mejor para no volver a caer en ese error. Y proclamo, Señor, que todo lo que estaba muerto resucite. Buena salud, buena economía, buen trabajo, buena familia, buen matrimonio, todo lo bueno. En el nombre de Jesús, amén y amén, Señor.

0: del aire.
1: Es una gran verdad, nada es bastante difícil para Dios. ¿Cuántos dicen amén, hermanos? Di conmigo, nada es difícil para Dios. Pero lo que hicimos hoy día junto a Juanito es eso. Primero, vamos al reconocer, vamos a las cuentas con Dios. Vamos a llorar, a sentarnos en ese silicio. Esa es la base para que después Dios te diga, nada es difícil. Espero haber llegado al corazón de muchos de ustedes. Ahora sí las puertas se van a abrir. Ahora sí los huesos van a revivir. ¿Sabes por qué? Porque antes de pedir que los huesos revivan, teníamos que revivir nosotros en el proceso, en el aprendizaje. Es una iglesia, un abrazo en los aires.

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6: Alzaré mis ojos a los montes. ¿De dónde vendrá mi socorro? Mi socorro viene de Jehová, que hizo los cielos y la tierra. No dará tu pie al resbaladero, ni se dormirá el que te guarda. He aquí, no se adormecerá ni dormirá el que guarda a Israel. Jehová es tu guardador, Jehová es tu sombra a tu mano derecha. El sol no te fatigará de día, ni la luna de noche. Jehová te guardará de todo mal. Él guardará tu alma. Jehová guardará tu salida y tu entrada, desde ahora y para siempre. Salmo 121.
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1: 16 horas y un minuto.
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0: Al atardecer, le llevaron muchos endemoniados y con una sola palabra expulsó a los espíritus y sanó a todos los enfermos. Esto sucedió para que se cumpliera lo dicho por el profeta Isaías. Él cargó con nuestras enfermedades y soportó nuestros dolores. Mateo 8:16.
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3: Difusores de Chile. 1 Samuel capítulo 22, 1 y 2 dice: yéndose luego David allí, huyó a la cueva de Adulam. Y cuando sus hermanos y toda la casa de su padre lo supieron, vinieron allí a él y se juntaron con él todos los afligidos, todos los que estaban endeudados y todos los que se hallaban en amargura de espíritu, y fue hecho jefe de ellos y tuvo consigo como 400 hombres. Padre, bendícenos en esta mañana. Esta palabra se transformó en una visión para nuestra iglesia. Y después de 17 años queremos que siga siendo esa visión, un lugar, Señor amado, donde las personas que no tienen cabida en una sociedad, aquí tú, Señor amado, le das un lugar y los haces hombres y mujeres valerosos. Lo creemos en tu nombre, Jesús. Amén. ¿Cuántos dicen amén? Cuando leía nuevamente esta parte bíblica, cuando alguien quiere formar un equipo, siempre va a elegir los mejores, ¿no es cierto? Siempre. Lo vemos, ¿no es cierto?, a través del deporte. Las grandes contrataciones del fútbol de elite buscan a los mejores y desembolsan millones de dólares por tener. Hoy día la gran figura del fútbol internacional es el francés Mbappé, ¿no es cierto? Está el noruego Haaland, que se está pagando 180 millones de dólares. Está pagando un club. El Manchester está peleando con el Barcelona y otros equipos por tener a este hombre. Porque quieren tener siempre los mejores. Lo mismo en una empresa. Siempre, ¿no es cierto? Ahí, hoy día hay departamentos de recursos humanos que su trabajo es buscar al mejor hombre, a la mejor mujer. Le hacen test psicológico de todo tipo para tomar, ¿no es cierto?, a la mejor persona que ellos creen que debe estar en sus puestos. Y David está en una condición allí en la cueva, ¿no es cierto? Quiero hacer un poquito de historia con David. Es ungido rey por el profeta Samuel en secreto, porque Dios ya había desechado a Saúl y lo unge como rey, pero en secreto. Simplemente lleva aceite, lo unge y derrama sobre él el Espíritu Santo. Dios lo lleva de una u otra forma a derrotar al gigante Goliat. Allí, ¿no es cierto? Recordemos ese pasaje bíblico de Samuel. Y lo hace un hombre público, lo hace un hombre de renombre, del anonimato, del pastoreo de ovejas. Lo lleva a ser el yerno del rey y el general de su ejército. Comienza a tener una carrera y una vida ascendente, lleno de desafíos por delante. Pero de un momento a otro, el corazón del rey se llena de inseguridad hacia David y se llena de celos. Recordando que no tenemos que olvidarnos que Dios ya había desechado a Saúl y por tanto el Espíritu de Dios no moraba en él. Entonces se llenó de inseguridades, se llenó de temores. Pensó que David le quería robar el reino, pensó que David lo quería, tenía un complot contra él, ¿no es cierto? Le molestó que la gente dijera: David mata a sus 10,000 y Saúl mata solamente a sus miles. Entonces se llenó de celos y de un momento a otro, ¡pah!, lo quiere matar. ¿Qué hace Mical? Lo toma a su esposo, lo coloca por la ventana y hace que huye porque Saúl había ido decididamente a matarle. Y de un momento a otro se encuentra en una cueva. Imagínense, David es el yerno del rey, está en los mejores lugares, el capitán del ejército del rey. Tiene victoria, es un hombre aclamado. De un momento a otro el rey lo quiere matar y se encuentra en una mañana en una cueva. No entendiendo qué estaba pasando por su vida. No comprendía qué sucedía. De un momento a otro se ve todo perdido. Como muchas veces tú y yo no sabemos qué está sucediendo en nuestra vida. Algo sucedió, ¿no es cierto?, que lo vimos en una situación tan extrema como se vio David. en la cueva. Una promesa de Dios, algo que estaba viviendo, pero hoy día estaba en una realidad tan, tan distinta, David. Y la cueva se comienza a llenar de gente. De un momento a otro, saben que David está en esa cueva y comienza a llegar. Pero mire el tipo de gente que llega. Llega el afligido, el endeudado, el amargado. Yo creo que nadie quiere esa gente en ese equipo. Lo que le decía, busca los mejores. Busca el mejor tipo de gente. Vuelvo a usar, me gusta el tema del fútbol porque 180 millones de dólares pagar por un tipo porque juega la pelota. Y no tan solo que le pagan al club que le pertenece, sino que todo lo que le ofrecen a ese jugador. Contrato un millonario, ese hombre, el hombre sale a la calle porque viste un par de zapatillas, le pagan por vestir, nosotros vamos y tenemos que comprar, a ellos se la regalan. ¿Para qué usa esta zapatilla? Porque quieren los mejores. Pero mira lo que llega David. El afligido. ¿Y quién quiere estar con un afligido? Nadie. Te echa a perder la fiesta. Te echa a perder la comida. ¿No es cierto? Tú te quieres estar contento, estás con su cara. El endeudado. El que anda bolseando siempre. Típico endeudado, el que está en amargura, mire, afligido hace referencia a un profundo sentimiento de tristeza, pena, dolor, sufrimiento. Es un concepto usado mucho en el tema religioso, dice, porque hace un análisis de la persona, de su espíritu. El endeudado, que significa que tiene muchas obligaciones económicas. Levante el endeudado, levante la mano que es el pastor. ¿Quién fue una vez endeudado o está endeudado? Dice, levante la mano. Préstame la mano. ¿Quién no ha estado endeudado? La palabra deuda viene del latín debita, que significa obligación de pagar o devolver. La amargura se refiere a un estado mental, emocional, que corroe, que carcome el espíritu. Afecta a una persona con una profunda tristeza y cualquier cosa que actúa sobre la mente, de la misma forma como un veneno actúa sobre el cuerpo. Estas son las tres tipos de personas que llegaron sobre la cueva de Adulam. Estas personas fueron las que llegaron donde David. Y no porque David estuviera regalando algo, sino porque siempre había un hombre de igual o peor condición que él. Porque recordemos que David ya no tenía esposa. Ya no tenía familia, ya no tenía trabajo y estaba siendo perseguido. Estaba en aflicción, porque no estaba comprendiendo nada. Es cuando a nosotros nos sucede algo, estamos súper bien y nos sucede algo y quedamos en ¡plah! ¿Qué sucedió? Estábamos bien. El año que mi papá se enfermó, el año que ese día, esa noche, que a mi papá lo estaban entubando. Esa noche nosotros como iglesia estábamos terminando los 3 meses de Obed-Edom. ¡Wow! Dios nos va a bendecir, Dios va. ¡Ay! Y mi hermana me llama llorando y dice, negra, ¿qué pasa? Digo yo. Me dice, mi papá lo están entubando. Lo van a entubar. Se puede morir. Lo están diciendo que vaya a buscar las cosas y que lo vea por última vez. Nosotros, en ese momento, quedamos. ¿Qué sucede? Una palabra de Dios que nos estaba dando. El viejo se está muriendo. Por feo, pues se estaba muriendo. Le dijeron que fuera y nunca fue. No podía respirar, se pegaba en el pecho. Mi hermano dijo, háblalo cuando te sientas mal. Nunca quiso molestar. Y esa noche del 30 de diciembre, que nosotros estábamos terminando Obed-Edom, estábamos dando testimonio de lo que Dios había hecho en estos 3 meses, esa noche lo estaban entubando. Y quizás tú dices, David estaba en una condición terrible. Había perdido todo, había perdido su vida, su familia, quién era. Y volver a comenzar de nuevo. Pero allí llegan hombres, en igual o peor condición que David. Pero David tuvo la capacidad, la unción de transformar ese grupo de amargado, de angustiado, de endeudado, en conflictos consigo mismo muchas veces. Cuando no comprendemos qué sucede, pensamos los conflictos, ¿por qué nuestras vidas? Distintas realidades, pero una misma necesidad, no sabían qué hacer con sus vidas. Uno era endeudado, uno venían llorando por la deuda, otros venían llorando por la aflicción o la amargura que estaban pasando, pero había una realidad que no sabían qué hacer con su vida. Por eso llegan a esa cueva. El endeudado estaba huyendo, porque si lo tomaban, y tomaban a él, y tomaban a toda su familia como esclavos. No era como hoy día nosotros, ¿cierto? Que vamos y estamos en deuda, llamamos al Oscar, Oscar, hazme una quiebra. Estoy pasando el dato al Oscar. Si alguien está en deuda, se puede quebrar solo, ¿está bien usted? Tiene una oportunidad en la vida de hacer su quiebra personal. Cualquier cosa se contacta con el Oscar. Volvemos a la... Y estaba allí. Pero ahí en ese tiempo se tomaba a la gente afligida que estaba en deuda, se le tomaban y se lo llevaban como esclavos. A ellos y la familia. Hasta pagar el último peso. Y así también la iglesia muchas veces. El 95%, hay un estudio que el 95% de la gente que llega a una iglesia que buscan a Dios es por una necesidad apremiante. Un porcentaje muy pequeño es porque dice, ¿sabes qué? Me he ido tan bien en la vida, he sido súper bendecido, tengo una linda familia, tengo unos lindos hijos, ¡wow! Necesito buscar a Dios para adorarle. El 5% ese. El 95% llega porque está en problemas, porque no sabe qué hacer con su vida, porque tiene conflictos familiares, tiene conflictos matrimoniales, hay una necesidad espiritual, hay una necesidad emocional y también de enfermedad muchas veces. Y sabe, por el tiempo siempre se vive lo mismo, porque los tiempos de Jesús, mira, Lucas 4:18 dice, el Espíritu del Señor está sobre mí, por cuanto me ha ungido para dar buenas nuevas a los pobres. También habían pobres ese tiempo. Se me ha enviado a sanar al quebrantado de corazón, al afligido, al que está en amargura, a pregonar libertad a los cautivos, a los que están en amargura, y vista a los ciegos, y a poner libertad a los oprimidos, a predicar el año agradable del Señor. Eso es lo que hace el Señor en nosotros. David lo que hizo en esa cueva, hizo a sus hombres, a sus 400 hombres y mujeres, y después que se transformaron en 600, lo hizo soñar, lo hizo ver lo que Dios tenía para su vida, transformó su vida, transformó su familia. Y hoy Jesús tiene el mismo poder para transformar nuestras vidas. Gracias por su alegría. Hoy Jesús tiene el mismo poder para transformar nuestra vida. Así como lo hizo con David y esos 400 en la cueva de Adulam, también hoy día Dios lo puede hacer con nosotros. Para sacarnos de la situación en la cual nos encontramos hoy, la situación que estamos viviendo. La historia bíblica nos muestra que en esa cueva salió un rey, salió un general de ejército, salió gente valiente, hombres y mujeres que estaban dispuestos a dar la vida por sus sueños, por sus desafíos. Se levantó un ejército invencible que derrotaba gigantes. Que Dios usó un hombre en igualdad de situación para transformar vidas y realidades. Y en ese tiempo lo que Dios hizo también lo puede hacer hoy con nosotros. Dios quiere transformar tu vida, hombres y mujeres. Quiere transformarlo para que sean gente invencible en la vida. Que ante las situaciones de la adversidad no quedemos derrotados, sino que los levantemos y podamos derrotar gigantes que nuestra vida ha desechado siempre. Dios lo quiere hacer hoy con nosotros. Así Dios también sacará de esta iglesia hombres y mujeres que serán de bendición para su familia. ¿Cuántos dicen amén? ¿Cuántos pueden levantar su mano y decir, yo seré de bendición para mi familia? ¿No es cierto? Que son valientes, que van a pelear por su propósito, que alcanzarán metas y niveles que sus generaciones pasadas nunca lo pudieron lograr. Pero Dios lo quiere hacer contigo. Dios lo quiere hacer con tu familia. Por eso estás aquí en esta mañana, en medio de tu aflicción, en medio de tu amargura que estás viviendo, en medio de las deudas que puedas estar pasando. Hoy Dios quiere transformar tu vida, como lo hizo con hombres y mujeres en la cueva de Adulam. Dios lo quiere hacer con nuestra iglesia. Desde el 2005 que Dios viene transformando hombres y mujeres, que estábamos en el dolor, que estábamos en la amargura, que no sabíamos qué hacer con nuestra vida. Pero Dios nos dio propósito, Dios nos dio metas que alcanzar. ¿Cuántos se alegran por eso? Amén. ¿Cuántos dicen, pastor, yo soy ese hombre, yo soy esa mujer que Dios transformó? Eso somos como iglesia. Hoy día la iglesia sigue recibiendo, como en esa cueva, a hombres y mujeres que están en amargura, en aflicción, en angustia, en deuda. Hoy día la iglesia sigue cumpliendo esa función. Ese hombre que está en deuda, ese hombre que está en aflicción, que está en amargura, que no, ya no lo quieren sus amigos. Esa mujer que ya ni su familia la soporta. Ese hombre que ya no tiene un círculo de amigos por su angustia, por su amargura. Gente, por las deudas, hoy día la iglesia sigue recibiendo a hombres de esta condición porque Dios quiere transformar a ese tipo de personas. Nosotros no cerramos la puerta, todo lo contrario. Creemos que Dios ha levantado la iglesia para transformar a hombres y mujeres y que sean de bendición para sus generaciones. ¿Cuántos están dispuestos, Señor? Yo quiero ser ese hombre, yo quiero ser esa mujer que transforme la vida de las personas. Porque la unción que Dios derrama sobre la iglesia transforma vidas. Porque cuando tú y yo recibimos a Dios, recibimos fe. Y esa fe produce buenas obras. Pero las buenas obras no producen fe. Pero cuando tú y yo recibimos al Señor, el Señor habita en nuestro corazón, su Espíritu Santo está en nuestra vida, produce buenas obras. Por eso Santiago dice, muéstrame tu fe, yo te muestro mis obras. Porque la fe se muestra a través de buenas acciones, acciones de poder, obras de poder. Buen esposo, buena esposa, buena madre, buen padre, buen hijo, buena hija, buen compañero de trabajo, buen compañero de estudio. No se burla como se burlan todos los demás sus amigos. Enseña principios, obras de poder, obras que se generan a través de la fe. Y eso es lo que el Señor quiere hacer con nosotros. Dios nos ha ido transformando. Todos llegamos a esa condición, endeudados, en la amargura, en el dolor. Algunos con adicciones, algunos con problemas de alcoholismo serios. Y Dios aquí los transformó. Y los quiere seguir transformando. Y al que llegue en esa condición, Dios tiene el poder para seguirlo transformando. A Dios nos sacó a nosotros de las deudas, de la amargura, de la pobreza extrema. Porque Dios tiene el poder para hacerlo. Era un David que estaba llamando a cambiar vida. Hoy día es el Espíritu Santo que nos llama a nosotros para transformar vidas. Dios usa a hombres y mujeres para ser portadores de su gracia. Porque dice la palabra que David, Dios estaba con él. Cantaba, era guerrero, tenía buen parecer. Pero lo que marcaba la diferencia de ese hombre era que Dios estaba con él. Lo que tiene que marcar la diferencia en ti, no que eres un profesional, no que eres una mujer que tiene recursos, no que un hombre que tiene recursos, sino que Dios está contigo. Dios está contigo. Y eso tiene el poder para transformar vida. Tú tienes el poder para transformar tu familia. Cuando Dios nos llamó, cuando Dios nos trajo a esta visión, lo primero que hice yo fue llamar a mi familia, a mis hermanos, a mi familia, decirles, ¿sabes qué? Hay una oportunidad. Hay una visión de Dios que Él tiene para nosotros. Él tiene pensamientos de bien. Él tiene pensamientos, Él tiene planes de bien para nuestras vidas. Y fue lo que Dios comenzó a hacer en nosotros. Planes de bien. En medio de los conflictos comenzamos a buscar respuestas. Y Dios trajo respuestas. Dios nos liberó. Nos trajo un tiempo de bendición. Y por eso cuando llega ese llamado del Señor a nosotros, al pastorado, Señor, ¿qué vamos a hacer? Tantas iglesias. Y no queremos, nunca hemos querido ser la mejor iglesia, sino lo único que buscamos es una iglesia diferente, con una visión. Y si a usted le agrada la visión, qué bueno, nos sigue. Y si no le gusta, ahí está la puerta, busca un lugar donde se siente identificado. No ande jodiendo la pita. Pastores, que yo no creo que Dios prospere. Bueno, váyase a un lugar donde usted crea que Dios no prospera. Pero tú y yo creemos que Dios prospera. que Dios cambia la realidad de la gente. Creemos que Dios sana al enfermo. Un día me dijo: pastor, ¿sabes qué? Yo estudié a unos autores que decían que el poder del Espíritu Santo quedó solamente en la iglesia primitiva. Ya no opera el poder del Espíritu Santo. Bueno, si tú crees eso, estás en el lugar equivocado, porque nosotros creemos que el Espíritu Santo sigue obrando en la vida de las personas. Sigue sanando, sigue restaurando, sigue levantando al hombre. Porque Jesús lo dijo: yo he traído buenas noticias al pobre. 6.410 pesos será tu bono. Un chiste. Y a nosotros nos tratan de ilusos. Nosotros que Dios ha transformado nuestra vida, que damos evidencia de transformación, que damos gracias a Dios porque Él ha hecho tantas cosas a favor de nuestras vidas, somos tontos. Y ellos que creen en un gobierno que le va a dar 6.410 pesos, la gente se cuenta solo. Hermano, Dios te eligió por un propósito. ¿Por qué? Todavía me pregunto por qué el Señor me eligió. Trato de buscar características, capacidades y no encuentro. Esa es la verdad. No canto. Estoy más delgado, sí, pero todavía no estoy en la. Esperé un amén potente, pero bueno. Mi equipo anda de mal en peor. 3 años que no ven ni una. Porque soy fiel y leal a las cosas. No me cambio de equipo. Empecé a ver al Conce. Estaba a punto de descender. No sé qué vio el Señor. Quizás tú también. No sé qué fue lo que vio el Señor. Pero Él nos escogió. Primera Pedro 2:9 dice: más vosotros sois linaje escogido, real sacerdocio, nación santa, pueblo adquirido por Dios, para que anunciéis la virtud de aquel que nos llamó de las tinieblas a la luz admirable. Que en otro tiempo no eran pueblo, pero hoy soy pueblo de Dios. Que en otro tiempo no habéis alcanzado misericordia, pero ahora habéis alcanzado la misericordia del Señor. Eso somos, pueblo de Dios, nación santa, pueblo adquirido, comprado por Dios. ¿Para qué? Para que anunciemos lo que Él hizo en nosotros a otras personas. Llevar el nombre del Señor. Eso fue lo que hizo. Imagínense, primero eran 400 la cuadra, pero Dios comenzó a transformar hombres. Le comenzó a dar vida a través de la unción que había en David. Y fueron a buscar otros. Por eso después llegaron 200 más. Y esos 200 hicieron los 600 que se transformaron en un ejército, que fueron invencibles, que peleaban con gigantes. No tenían las herramientas, no tenían las capacidades, quizás, y la destreza para hacerlo. Pero había una unción en ellos que derrotaba gigantes. Que derrotaba gigantes. Y eso es lo que el Señor está haciendo contigo. Cada día te levantas y derrotas una realidad que está en nosotros muchas veces. Que derrotas la amargura, que derrotas la pobreza. Hermano, tú no te has dado cuenta, pero tú eres un hombre que mata gigantes. Hermana, no te has dado cuenta. Déjate atrás realidades fuertes y sigues en pie. Porque de una u otra forma, la iglesia se ha transformado en esa cueva de Adulam que te ha capacitado, no en cosas humanas, sino en cosas espirituales. Taller de pecadores, cuando dice: pastor, la iglesia siempre gente complicada. Por supuesto. Mire la cueva de Adulam, el endeudado, el afligido, el amargado. Dígame que esa gente no es complicada. Nada le agrada. Trate de agradar a un amargado. Ni un sindicato de Tony lo hace reír. Trate de contarle un chiste. No, está en amargura. Un hombre, una mujer de amargura, nada lo alegra. Usted puede hacer lo mejor, pero siempre va a encontrar un detalle. Le lleva rosa roja. No habían azules. La lleva, o lo lleva al hombre a comer. Le prepara una rica comida. Sabe que le gusta la carne. Me duele la guata. Y así identifica usted una amargada, una amargada. Le prepara algo y siempre algo más. El que está acostumbrado a estar afligido, si no está afligido por su problema, toma problemas de otro para afligirse. Qué triste lo que está pasando en Ucrania. No puedo comer. Qué triste los perritos. ¿Viste cómo tratan a los perritos ahora? Y te amargáis también por eso. Porque siempre vamos a buscar un motivo para encontrarnos, por qué amargarnos. Siempre vamos a encontrar algo. ¿Y sabe cuál es el mayor problema, hermano? Que el amargado le jode la pita a su familia. Si se la jodiera solo, no hay problema. Pero le jode la pita a toda su familia. A su círculo, a los que le ama. Porque un amargado con su amigo, chao. Corta. No te quiero. No lo invitemos nada, saquémoslo del grupo. Saquémoslo del grupo WhatsApp para que cuando nos juntemos no vaya. Porque siempre ya perder la cuestión, así que saquémoslo. No, que no vayan a jugar a la pelota porque no, es fome. Siempre está alegando. Y lo sacan. No lo invitemos nada al asado porque siempre está diciendo que hay algo más. No lo invitemos. No, es terrible, fome, compadre, no. Y lo sacan. Pero de tu familia no te sacan. Te soporta. Tu familia te tiene que aguantarte. Tu familia está orando para que deje la amargura. Tu familia está orando para que deje la aflicción. Por eso te motiva estar en la iglesia. No que la iglesia te necesite, te motiva porque ellos quieren verte el cambio. Necesitas cambiar. Porque somos el lugar donde Dios puede transformar. Somos un taller de pecadores. Si usted no quiere tener problema, hermano, váyase al cielo. Pídale al Señor que se la lleve. Pastores, que toda la gente está complicada. En el cielo los ángeles no son complicados. Si usted no quiere tener más problemas con nadie, Señor, llévame. Y si está bien con Dios, Dios lo va a escuchar rapidito. ¿Cuántos quieren que el Señor la lleve? Aquí oramos en conjunto. Ya, pues sí. Si usted se amarga por todas las cosas, en el cielo no hay amargura, no hay dolor, no hay enfermedad, no hay tristeza y tiene calle de oro. ¿Qué mejor? ¿Por cuánto oramos para que Dios se lo lleve? Entonces estamos aquí. Vamos a tener conflicto. Somos taller de pecadores. La iglesia se talla el pecador. Se limpia su pecado. Estamos aquí para eso. No, Dios nos llamó santos, llamó pecadores. Lugar donde están los quebrantados, donde nadie los soporta. Sí, la iglesia los soporta. Somos como la casa del alfarero, donde Dios está haciendo una mejor vasija. Hoy día no somos lo mismo que éramos antes, 15 años atrás, 17 años atrás. Hemos cambiado. A veces los pastores, cuando tenemos reuniones, los pastores fueron los que más sufrieron con mi genio. Y me decían, ¿te acordás de Siervito cuando tú me decías esto? Y eso te dije yo, Señor. Qué terrible, hijo. Y eso te dije, sí, eso me decía. ¡Oh, qué fuerte el Señor! Porque Dios nos va transformando, nos va moldeando. Dios nos va moldeando día tras día. Estamos para eso. Hoy día y mañana tenemos que ser mejor de lo que somos hoy. Porque estamos en la casa del alfarero para hacer una mejor vasija. Y estamos aquí porque aquí es donde Dios nos escucha. Crónica dice: si yo cerrare los cielos para que no haya lluvia y mandare a la langosta y consuma la tierra, y si enviare pestilencia a mi pueblo, y si se humillare mi pueblo sobre el cual mi nombre se invoca, y oraren y buscaren mi rostro, y se convierte en sus malos caminos, entonces yo lo oiré del cielo y perdonaré su pecado y sanaré su tierra. Es aquí donde Dios nos escucha, es aquí donde Dios nos lleva al arrepentimiento, un cambio de mentalidad, a cambiar hábitos, actitudes. Y ahí el Señor dice, yo los oiré del cielo y sanaré su tierra. Necesitamos que Dios sane nuestra tierra para que nuestro esfuerzo no sea en vano. A veces nosotros queremos cambiar cosas en la vida, pero lo que Dios quiere es cambiarnos a nosotros. ¿Cuánto nos hubiera gustado que este gobierno no hubiera salido? Levante la mano, con la verdad. ¿A los Boris? Ah. ¿Cuánto nos hubiera gustado que este gobierno no hubiera salido? Por toda la ideología que llevan, ¿no es cierto? Es una verdad. Pero a veces Dios no es que quiera nosotros queremos cambiar las cosas, y lo que Dios quiere cambiarnos a nosotros. Dios quiere cambiarnos a nosotros. ¿Cómo vamos a recibir las nuevas ideologías que hoy día están? El nuevo lenguaje que tenemos que ya comenzarlo a aplicar. Porque a veces Dios no quiere cambiar las cosas. Dios lo que quiere es cambiarnos a nosotros. Hay situaciones en la vida que no tienen que ver con un cambio exterior, sino que tienen que ver con un cambio interior. Si estás con problemas, porque Dios algo está tratando allí. Si el problema tú oras y no sale, es porque deberíamos comenzar a pensar, ¿qué Dios quiere que yo responda a ese problema? ¿Cómo quiere que yo actúe a ese problema? Si yo oro para que el problema salga y no sale, tengo que comenzar a pensar que Dios quiere ese problema usar para que yo cambie. Porque eso es lo que quiere Dios, que seamos mejores personas. Y por eso nos trae a la iglesia. Y después de 17 años, hermanos, Dios sigue llamando a hombres y mujeres que están en la encrucijada de la deuda, que no saben qué hacer con su vida, que no saben qué hacer con su familia. En medio de los fracasos, del estrés, de la angustia, de la aflicción, nos llama para transformarnos una vez más. No para condenarnos, no para juzgarnos, sino para dar una nueva oportunidad de hacer bien las cosas. Siempre nos vamos a estar equivocando, y Dios nos da una nueva oportunidad de hacer bien las cosas. Hermano, hermana, Dios te está llamando a ti. Pastor, vengo llegando hace 2 semanas a la iglesia. Me gustó cómo es la música, me gustó cómo son los hermanos, pero lo que más te tiene que gustar es la palabra del Señor. Me gusta el hermano que anda así con el pelito paradito. No sé si se lo tiño, es natural, pero vamos a dejarlo ahí. Me gusta cómo es, pero más que eso, te tiene que gustarte la palabra. Una palabra que transforma vidas. Una palabra que bendice, que es predicada con simpleza, pero que cambia vidas. Si la palabra no cambia vida, no es palabra de Dios. Porque la palabra de Dios transforma vidas, transforma familias, saca al hombre de su condición. Dice David, me sacó del lodo cenagoso, del foso de la desesperación, del muladar de la vida. Nos sacó y allí nos levantó para ser alguien en la vida. No nos llama para condenarnos, no nos llama para juzgarnos, sino para darnos una nueva oportunidad para ser otra vez ese hombre y esa mujer que tiene un propósito de vida. Póngase de pie.

¿Cuánto levanta su mano y dice: pastor, yo soy ese hombre, esa mujer que Dios ha transformado? Dice: pastor, yo estaba mal, estaba complicado. Nosotros somos los primeros. Por eso, cuando a los 30 años fuimos nosotros, a los 30 años fuimos llamados al ministerio, Señor, ¿qué vamos a hacer? No tengo pasado pastoral, no soy hijo de pastor, no tengo tío pastor, no tengo abuelo pastor, no tengo nada, todo lo contrario, mi familia hablaba mal de los pastores. ¿Qué voy a hacer? Soy un muchacho, mi esposa igual. No queremos ser la mejor iglesia, porque no puedo menospreciar todo el trabajo que hacen las iglesias. Dan una visión. Lo único que no queremos ser religiosos, seguir marcando un paso de la tradición, de la religiosidad. Y allí nos dio esta visión del endeudado, el afligido, el amargado. Que Dios transforma, que Dios da oportunidades. A veces me dicen: pastor, usted da las oportunidades muy rápidos. ¿No fue Jesús de la misma forma con nosotros? ¿No fue Jesús de la misma forma que nos llamó y nos dio una nueva oportunidad? ¿Que no nos pidió nada, simplemente dijo: aquí estoy otra vez? Volvimos a creer como Jesús volvió a creer tantas veces como ha creído en nosotros. Pastor, esa persona está hablando mal de usted y está con usted. Vuelva a creer. ¿No fue lo que hizo Jesús con Pedro? Pastor, lo anda pelando. Bueno, ¿qué voy a hacerle? Pero vuelva a creer como Jesús lo hizo con Pedro. Vuelva a creer como Dios lo ha hecho con nosotros. ¿Cuántas veces no le hemos fallado al Señor? Y vamos a orarle al Señor: Señor, esta vez sí, no, que no te voy a fallar. Y el Señor te vuelve a creer. Nos vuelve a creer el Señor. Y como iglesia te volvemos a creer las personas. Hay gente que nos dejó en pandemia, pero volvimos a creer y seguimos trabajando. No nos amargamos por los que se van. Estamos felices por los que siguen con nosotros. Nunca nos hubiera gustado que se fueran. No es el trabajo de la iglesia. No es el trabajo que ganar gente para que luego se vayan. Pero seguimos alegres por los que están, por los que creen, por los que toman la palabra. Por los que dicen: pastor, estaba mal y la palabra me bendijo. Pastor, he visto el cambio en mi vida, he visto el cambio en mi familia. Eso nos llena de apasionarnos con el Señor y seguir adelante. Yo quiero motivarte, hermana, hermano, síguele creyendo al Señor. Levántate. El endeudado, el afligido, el endeudado, el complicado, el que tiene adicciones, el que tiene adicción con la pornografía, el que tiene adicción con las drogas, el que tiene adicción con el alcoholismo. Dios ha transformado a hombres y mujeres que han estado en una peor condición que tú has estado. Y hoy día viven en familia, hoy día habitan en familia, porque Dios les dio una nueva oportunidad. Quiero que levantes tu mano y digas: Señor, quiero ser ese David que transforme vidas. Quiero ser ese David que transforme generaciones. Queremos ser esa iglesia que reciba al endeudado, al afligido, que reciba al que está en condición deplorable. Y que Dios siga bendiciéndolos, que Dios siga transformándolos. Somos un taller de pecadores, no un lugar donde se reúnen tan solo la gente que no se ha equivocado. No, todo lo contrario. Llamó Jesús a hombres y mujeres, a pecadores al arrepentimiento. Sino importante que si tú vienes, que te arrepientas de tu mal camino y decirle: Señor, voy a hacer bien las cosas. Voy a caminar en lo correcto. Voy a caminar en lo que tú me pides, Señor. Porque no estamos ofreciendo una gracia barata. Estamos dando a conocer el máximo sacrificio que se ha hecho en esta humanidad. De que Dios hecho hombre murió por nuestros pecados
para darnos una oportunidad de vida. ¿Cuánto levantan su mano y dicen gracias, Jesús? Gracias por esa oportunidad. Me bendijiste, me transformaste. Yo fui un endeudado. Yo fui un endeudado. Cuando yo fui ese endeudado que llegó a esta iglesia, pastor. Yo fui ese afligido. Yo fui ese en amargura. Yo fui ese en depresión. Yo fui ese que no soportaba a los amigos. Yo fui ese que no soportaba a la familia. Yo era ese que no me soportaba a mi esposa, que no me soportaba a mi esposo. Pero aquí Dios transformó nuestras vidas. Hoy día tenemos una familia bendecida. Hoy tenemos una familia feliz. Hijos proyectados en el Evangelio. Hombres y mujeres bendecidos por el Señor. Vamos a adorar al Señor.

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0: quién tengo en el cielo sino a ti? Si estoy contigo, ya nada quiero en la tierra. Podrá desfallecer mi cuerpo y mi espíritu, pero Dios fortalece mi corazón. Él es mi herencia eterna. Salmo 73.
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4: 18 horas en punto.
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9: Hola, hola, muy buenas tardes, que Dios les bendiga grandemente este día. Amén, día martes. Amén, ¿cómo está, pastor? Bendiciones, que Dios bendiga a nuestro hermano bonito, muchas bendiciones para ustedes. Qué bueno estar de vuelta, qué bueno volver a la radio, hermano querido. Le damos gracias al Señor por eso y bueno, también, qué importante, lo digo yo de forma personal, qué importante estar aquí en radio, hermano, de poder llevar una palabra de bendición a aquel hermano, a aquel hermana que no se puede congregar, que no puede buscar, a lo mejor no puede ir a su iglesia, hermano, no puede a lo mejor ir a su culto, una enfermedad, hermano, los hospitales, por supuesto. Qué importante, hermano, es estar en radio, estar llevando una palabra, como dijo Jesucristo, y por todo el mundo y predicar el Evangelio a toda criatura. Así que vamos a orar, nos vamos a presentar, por supuesto, al Señor, y para que el Señor tome dominio de estos 55 minutos de programa radial. Vamos a la presencia del Señor. Padre amado, en esta tarde, Señor, vamos delante de su presencia, Señor bendito, en el nombre de su Hijo amado Jesucristo. Padre, te honramos, te alabamos, te bendecimos, Señor amado. Te damos muchas gracias, Señor, por poder estar trabajando una vez más aquí en radio. Un gusto de estar aquí, Señor, una bendición de estar aquí, Señor. A lo mejor a cuánto le gustaría, Señor, estar trabajando también aquí en la radio, Señor. Señor, gracias porque usted que abre puertas, Señor, que abre estas bendiciones de poder seguir adelante. Gracias, Padre bendito, porque usted ha sido fiel, Padre amado, muy, muy fiel, Señor, con este programa radial, Jehová, mi pastor, y nada me faltará. Señor, quiero, en esta hora quiero menguar para que usted crezca cada día más, Señor, y para que su nombre sea glorificado, Señor, en todo lugar, Padre. Señor, en esta hora, Señor, límpieme mi boca, límpieme de la cabeza hasta la planta de los pies, Señor, y sea usted colocando su bendición en esta tarde. En el nombre que está por encima de todo nombre, Padre, Hijo y Espíritu Santo. Amén, amén, amén, Señor.

Estamos de vuelta. A ver, que Dios bendiga ya a mis hermanas. Hay algunas hermanas conectadas. A ver, yo quiero también tomarme el tiempo porque hubieron muchas personas que nos llamaron acá, a mi celular, por supuesto, para también contarlos. También algunas hermanas estaban también un poquito preocupadas porque no podían estar, no podían escuchar la radio. Pero aquí estamos, amén, alabando y bendiciendo el nombre del Señor. Así que le damos las gracias al Señor en primer lugar. ¿Por qué? Porque Él puede y tiene el dominio de todo en esta hora. Así que le damos gracias también. Quiero saludar a nuestra hermana Carmen, que está en la sintonía ahí, pero también que Dios también le bendiga. Amén, a mi hermana Fresia también, muchas bendiciones para él, para nuestro hermano Alonso también. Que siempre muy preocupados de la radio, hermano querido. Bueno, son auditores también que llevan años escuchando ese programa radial, y también a muchos, muchos hermanos. Así que por eso también le damos gracias al Señor. ¿Por qué? Porque el Señor, hermano, ha sido muy fiel. Y te digo, muy fiel en qué sentido, que nos ha guardado, nos ha cuidado, hermano, nos ha bendecido grandemente. Y ahí veo a nuestra hermana, a mi niña conectada, que Dios bendiga a nuestra hermana Juanita. Bendiciones, pastor. Que Dios también le bendiga a usted y también bendiga a toda su familia. Así que muchas gracias también, hermano, por esas palabras de aliento muchas veces. Y Dios pueda también tomar siempre dominio, hermano, de este programa radial. Un programa que ya lleva tantos años en sintonía y siempre tomado de la mano de nuestro Dios. Así que por eso te digo, amén, testimonio vivo, amén, de que Dios puede bendecir, puede levantar, puede restaurar, puede hoy día, hermano, levantar a aquel que está caído. Recuerde que también hay una línea telefónica, el 41-230-6348. Tú puedes llamar acá en Radio Innovación, por supuesto, en vivo y en directo, 41-230-6348. Ese es el número de acá de la radio, y que Dios también te pueda bendecir de una manera tremenda. Amén, también a nuestro hermano René también allá, muchas bendiciones para ustedes, que también, hermano querido, siempre preguntaban y volvió la radio, amén, y están al aire, amén, y eso también es una linda bendición. No solo de pan vivir el hombre, sino que todo lo que sale de la boca del Señor, amén, y creo que, amén, cuando sale boca de Dios, amén, palabra de Dios, amén, Dios se puede glorificar y puede llegar ahí a esos rincones, a esos lugares donde lamentablemente hoy día a lo mejor muchos hermanos no se pueden levantar, hermanos no pueden ir a la iglesia, también se entiende, a lo mejor ya ha llegado un tiempo, hermano de su edad, y bueno, Dios ha hecho eso para levantar, para bendecir, para restaurar y también para transformar vida. Así que, hermano querido, Dios también te bendiga. Ya mañana tenemos culto, hermano, gracias a Dios también hemos tenido los cultos, han seguido los cultos. Los días, por supuesto, día sábado, 4 de la tarde, día miércoles mañana, si es la voluntad del Señor, estaremos ahí, hermano, a las 7 de la tarde. Así que Dios bendiga también a nuestras hermanas Dorca, amén, y todo lo que Dios está haciendo, lo que Dios está trabajando en la obra, por supuesto, en la obra del Señor. Así que muchos preguntaban, no para criticar, sino que para preguntar. Amén. Y eso uno se da cuenta que realmente hay personas que buscan, hermano, buscan de Dios, buscan llenarse de una palabra, buscan, hermano, buscarse de un mensaje de Dios. Amén. Y se siente ese vacío, hermano, de poner, de congregarse, de poner, no poder conectarse, hermano. Amén. Pero bueno, sabemos que todos los que aman a Dios, todas las cosas le ayudan a bien, dice Romanos 8:28. Y cuando uno ama a Dios, sabe también esperar y hacer que su voluntad sea perfecta, hermano. La nuestra es imperfecta, pero la voluntad de nuestro Dios es perfecta. Así que, repito el número telefónico, amén, 41-230-6348. Es el número de acá de la radio, por supuesto, en vivo y en directo. Vamos a empezar con los momentos de vida, entonces, amén. Mientras en el transcurso del programa, usted puede llamar acá a Radio Innovación. Empezamos por acá, hermana María Elena. ¿Cómo estás, mami Elena? Bendiciones, vayamos un pasito de vida. Sálvanos, te ruego, de tu mano, para que sepan todos los reinos de la tierra que solo tú, Señor, eres Dios. Segunda de Reyes 19:19. Mire qué palabra más grande. Para nuestra hermana Juanita Godoy.
Amén. Que Dios le bendiga a nuestra hermana Juanita, que Dios bendiga grandemente a su nieta. Y volveré mi mano contra ti, limpiaré hasta lo más puro de tus escorias y quitaré toda tu impureza. Isaías 1.25. Que Dios bendiga a nuestra hermana Isabela. Allí va este masito de vida para ser pequeña. Pero ahora en Cristo Jesús, vosotros que en otros tiempos estábamos lejos, habéis sido hechos cercanos por la sangre de Cristo. Efesios 2.13, mire qué bonita palabra. A través de la sangre de Cristo, hermanos, somos salvos. Amén, perdón, somos lavados, se llevó todos nuestros pecados. Seguimos acá entonces ahora con nuestra hermana Frecia, que Dios me la bendiga, estaba un poquito complicada de salud. Así que mucha fuerza, hermana Frecia, no juzgáis ni seréis juzgados, no condenéis y no seréis condenados, perdonad y seréis perdonados. Lucas 6.37, esta palabra da mucho que hablar, hermano, mucho. Amén. Los que son espirituales saben por qué yo se lo digo. Para nuestro hermano Alonso, dice así para usted. Y aquí Dios es salvación mía, me aseguraré y no temeré. Isaías 12.2. Para nuestra hermana Martita. Bendiciones para usted, hermana Martita. Dios le bendiga grandemente. Y le dijo, hija, tu fe te ha hecho salva. Ve en paz y queda sana de tu azote. Marcos 5.34. ¿Sabes lo que era el azote para ellos? Era una enfermedad. Amén. Para nuestra hermana Teresita, que también preguntaba en la radio, ¿cuándo? Ya me llamará hermano Juanito. Va a decir que ya viene la radio. Sabiduría ante todo quiere sabiduría y sobre todo tus posiciones adquiere inteligencia. Proverbios 4.7. Seguimos acá con nuestro hermano Pedro René. Los que aman al Señor aborrecen el mal, Él guarda las almas de sus santos. Salmos 97.10. Amén. Que Dios bendiga a nuestra hermana Jovita, que también está conectada. Bendición, hermana Jovita. Un abrazo grande para usted. Hermana Jovita ha sido fiel, hermano. Muy, muy fiel ha sido nuestra hermana Jovita con su Señor. Amén. Es una tremenda bendición. Seguimos con nuestro hermano. Anuncia, hermana Jovita, pues mira, hermana Jovita, justo, mira. Ahora pues, Señor Dios, confirma para siempre la palabra que has hablado sobre tu siervo y sobre tu casa, si es conforme a lo que has dicho. Segunda de Samuel 7:25. Para nuestra hermana Lucía, bendiciones también para ella. Cristo nos redimió de toda maldición de la ley. O sea, ya la ley no existe. Hecho por nosotros maldición, porque escrito está, maldito todo aquel que es colgado de un madero. Gálatas 3:13. Amén. Buena palabra, ¿eh? Amén. No sé si antes de la cruz, ¿cierto? No era un pecado tan grande. Pero ya cuando Jesús paga, ¿cierto? La cruz del madero, eso ya se llega a ser un pecado de condenación muy tremendo. Para nuestro hermano Mauricio, porque donde está vuestro tesoro, allí también estará vuestro corazón. Lucas 12:34. Amén. Yo voy al aire. Adiós.

don Ramón, que estaba llamando de allá de la comuna de Lota, Lota Bajo, Lota Alto, no sé, pero por ahí. Amén, vive nuestro hermano Ramón con nuestra hermana Barbarita. Un pancito de vida me quedé entonces en nuestra hermana, un pancito de vida para nuestra hermana Claudia. Dice, más gracias sean dadas a Dios que nos ha dado la victoria por medio de nuestro Señor Jesucristo. Primera de Crónicas 5:57. Para nuestra hermana Odén Neira, bendiciones para ella. De cierto digo, el que cree en mí tiene vida eterna. Gracias, hermano Juanito. Amén. Juan 6:47, con esto un poquito de agüita porque... Gracias. Para nuestra hermana Evelyn, bendiciones para usted, hermana Evelyn. Mi Dios estará contigo, Él no te dejará ni te desamparará hasta que acabes toda la obra por el servicio de la casa del Señor. Primera de Crónica 28:20. Mira cómo la tiene el Señor, hermana Evelyn. ¿Me escuchas ese llamadito?

Que Dios bendiga a nuestro hermano Luis Alberto Mon. Amén, de aquí de Concepción. Un abrazo para usted, que Dios también me lo bendiga. Oiga, sé que yo tengo que contarle algo a ustedes. Mi celular tuve que cambiarle el chip también de mi celular porque estaba malo. Y sabe que se me borraron casi todos los números. Me quedaron algunos números, algunos poquitos, algunos que me puedo conseguir, pero la mayoría perdí muchos números, así que eso le estaba comentando al hermano Luis. Al menos el de la hermana Maminena lo tengo, hermana Juanita también, hermana Juanita Godoy también lo tengo, pero también algunos hermanos que no me pudieron comunicar con ellos porque no los he llamado por lo mismo, porque no tengo el número telefónico. Así que si alguno me pueden llamar algún día, sería fabuloso y me diga, pastor, yo soy la hermana tanto, y ya voy a saber quién me llamó. Así que muchas bendiciones para todos. Seguimos entonces acá. Amén. Me quedé donde ahora con los regalones de nuestra hermana Evelyn a sus hijos. Porque de la manera que abundan en nuestras aflicciones el Cristo, así abundan también por el mismo Cristo nuestra consolación. Segunda de Corintios 1:5. Para nuestra hermano, nuestro hermano Ramón que estaba llamando. Mire, hermano Ramón, lo que le dice el Señor. Ahora sí. Dice así: no desmayes delante de ellos, porque el Señor tu Dios estará en medio de ti, Dios grande y temible. Deuteronomio 7:21. Para nuestra hermana Barbarita Insunza, Dios le bendiga, hermana Barbarita. Ustedes echan de menos sus canciones aquí en la radio. Alguien el otro día me dijo eso: no juzgáis según las apariencias, sino juzgáis con justo juicio. Juan 7:24. ¿Sabían ustedes que hay hermanos, hermanas, bueno, en realidad, que muchas veces ellos esperan los programas radiales para escuchar a sus hermanos? Amén. No solamente nosotros, sino que también los programas de cada día. Amén. De los programas que están en el día. Algunos hermanos tienen todo el día su radio prendida. Amén. Que Dios les bendiga grandemente, que se llenen. Amén. Por eso es que es importante un programa radial, hermano de Dios. ¿Por qué? Por la sintonía que tiene ese programa radial. Es buena, te lo digo yo. Amén. Como el Señor. Yo cuando era adolescente, cuando me convertí al Señor, me gustaba escuchar muchos programas radiales. Bueno, pastores que ya no están acá, algunos partieron, están descansando en paz, hermano, pero yo me acuerdo que yo escuchaba algunos siervos que hablaban la palabra del Señor. Bueno, escribimos acá. Nuestro hermano Luis Mon, que estaba llamando, dice así: Dios resiste a los soberbios y da gracia a los humildes. Santiago 4:6, para la familia de nuestro hermano Luis: decir al justo que irá bien porque comerá de los frutos de sus manos. Amén. Eso está en Isaías 3:10. Para nuestra hermana Carmen, bendición, hermana Carmen, de aquí la saludamos. El de los estudios de la radio: el Señor vuestro Dios es clemente y misericordioso, y no apartará de vosotros su rostro si vosotros os volviéramos a él. Segunda de Crónica 39. Seguimos con nuestra hermana, nuestra hermana América. Bendición, hermana América. El que no se halló en el escrito del libro de la vida fue lanzado al lago de fuego. Apocalipsis 20:15. Para nuestra hermana Cecilia Gutiérrez, junto a su amado esposo: es por la certeza de lo que se espera, la convicción de lo que no se ve. Hebreos 1:11. Perdón, a ver. Amén. Hebreos 11:1. Perdón. Para nuestra hermana Irene. ¿Cómo está, hermana Irene? Un abrazo para usted. Que Dios le bendiga grandemente. En el amor de nuestro Señor Jesucristo. El principio de la sabiduría es el temor a Jehová. Proverbio 1:7. Wow. Bueno. Para nuestra hermana Anita de Coelemu. Amén. Pero fiel es el Señor que os afirmará y guardará del mal. Segunda Tesalonicense 3:3. Para nuestra hermana Lorena. ¿Cómo está, hermana Lorena? Un abrazo grande para usted. Vanidad de vanidades, todo es vanidad. Eclesiastés 1:2.
para nuestra hermana, no, para nuestro hermano Juan Bautista, dice así para usted, hermano Juan. El que quiere hacer la voluntad de Dios conocerá si la doctrina de Dios o si yo hablo por mi propia cuenta. Juan 7:17 para mis hermanos. Amén. Si alguien se me olvidó, amén. Si alguien a lo mejor no lo saludó después de tanto tiempo, hermano querido. Ah, nuestra hermana María Carrasco. Acá está, hermana María. En el amor no hay temor, sino que el perfecto amor echa fuera el temor, porque el temor lleva en sí castigo. Primera de Juan 4:18. Ah, nuestra hermanita que sabe, hermana Anita, disculpa, aquí va su mancito de vida. El Señor le dijo, ve, porque instrumento escogido es este para llevar mi nombre en presencia de los gentiles, y de reyes y de los hijos de Israel. Hechos 9:15. Mire, interesante, tú lo lees acá, dice instrumento niños es escogido para llevar no solamente la palabra a los gentiles, sino que también a los reyes y a los hijos de Israel. Amén. Que Dios les bendiga, hermano querido, grandemente. Hermana Valentina dice así. Y Dios le dijo, perdón, y el Dios de esperanza os llene de todo gozo y paz en el que cree, para que abunden en esperanza por el poder del Espíritu Santo. Romano 15:13. Y termino con nuestra hermana Marcia. Hermana Marcia, un abrazo para usted. Que Dios también le bendiga. En ti confiarán los que conocen tu nombre, por cuanto tú, oh Señor, nos amparaste a los que te buscaron. Salmo 9:10. Amén. Que Dios bendiga a todos mis hermanos. Si hay alguien que no los salude, por supuesto, me puede llamar acá. Amén. A los estudios de la radio 41-230-6348, Radio Innovación 550. Amén. Amén. Así que vamos con una alabanza, porque luego ya, amén, vamos con la palabra poderosa del Señor. Que Dios te bendiga.

Vamos a ir a lo más importante, que es la palabra del Señor. O sea, quiero, bueno, antes de predicar el mensaje y la palabra de Dios, tuve la bendición de encontrarme con una persona que caminó años en el Evangelio. Su nombre es David. Y por estas cosas de la vida, ya no se está congregando, no está buscando a Dios. Pero siempre hay un recuerdo, te das cuenta de algo, de alguien. Y se me vino a la mente esta palabra, que Dios también, bueno, me la colocó en el corazón. Y quiero predicarla. ¿Cuántas personas me han dicho, y bueno, nosotros también, cuando empezamos esta guardia, que nos costaba orar? Muchos me decían, pastor, ¿cómo lo hago para orar? Y hay una palabra que es muy maravillosa. Amén. Como el Señor, amén, cuando los discípulos le dicen a Jesús, ¿cómo podemos orar? Jesús le dijo así. Lo leemos en el nombre del Padre, Hijo y Espíritu Santo. Mateo 6:9. Dice, vosotros puedes orar así. Padre nuestro que estás en los cielos, santificado sea tu nombre. Venga a nosotros tu voluntad. Padre, en esta hora, bendito Señor, su palabra ha sido leída, Señor. Yo le pido en esta hora, Señor, tu gracia, Señor amado, para poder predicar este mensaje. Que yo pueda menguar y que usted pueda crecer en el nombre de Jesucristo. La pregunta es siempre, te dicen. Ahora, yo le hago esta pregunta a usted. ¿Usted a quién le ora? ¿A Dios? ¿A Jesús? ¿O al Espíritu Santo? Buena pregunta. Jesús, amén, le dijo a sus discípulos, ¿cómo es la manera correcta, como hijos de Dios, que tenemos que presentarnos delante del Señor? Y le da esta oración universal, por decirlo así, una oración mundial, hermano, que es conocida en todo el mundo. Dice el Padre Nuestro. Y él dice, recuerda que cuando hablamos de los evangelios, estamos hablando de que el intérprete es Jesucristo. Y Jesucristo le dice a los discípulos, así tienen que orar. Padre nuestro que estás en los cielos. O sea, Jesucristo le enseña a sus discípulos de que no le oren a él, sino que oremos al Padre que está en los cielos. ¿Te das cuenta? O sea, hoy día, hermano querido, nuestros hermanos unitarios que solamente creen en Jesús, o alguien que cree en solo Jesús, amén, no va a entender este mensaje, esta palabra de Dios. Que la manera correcta es orar al Padre. Amén. Dice también los evangelios, Jesús dijo, yo soy el camino, la verdad y la vida. Nadie va al Padre sino por Jesucristo. O sea, le pedimos al Padre, perdón, le pedimos al Hijo, y el Hijo intercede al Padre. Pero Jesucristo le enseñaba a sus discípulos que esta oración, hermano, esta oración universal era del Padre Nuestro. O sea, no sé si usted me está entendiendo. El Señor nos enseña, aún Jesucristo le enseña a sus discípulos, antes que él pasara por esa cruz, que teníamos que orar al Padre. Y después ya es cierto, sabemos que cuando ya Jesucristo en el Gólgota, hermano, derramó su sangre por cada uno del mundo, cada uno de nosotros, sabemos que nosotros tenemos que interceder al Hijo para que el Hijo interceda al Padre, para que Él cubra y para que Él responda, perdón, nuestras peticiones. Pero si tú puedes preguntarme tú, pastor, hoy día, ¿a quién oro? ¿A quién clamo? Amén. Jesús lo enseñó al Padre. Pero también nos enseña la palabra del Señor que Jesucristo, cuando muere en la cruz del Calvario,
Dice que nosotros oremos a Él para que Él interceda al Señor. O sea, nos damos cuenta que hoy día nuestra oración tiene que ir a Jesús y Jesucristo va al Padre. Recuerda que todas las religiones nos llevan a Dios, pero no todas nos dan la salvación, como es este evangelio maravilloso. Hermano querido, en esta tarde, que podamos, hermano, ser hombres o ser ustedes mujeres, que busquemos, amén, a Jesucristo, para que Jesucristo vaya al Padre y para que el Padre cumpla sus promesas sobre nuestra vida. Recuerda que los mismos discípulos dijeron, Jesucristo le dijo, aquí están los doce, yo lo he cuidado, yo lo he protegido. Es lo mismo que Jesucristo hoy día hace con nosotros. Él nos cuida, nos protege, nos ayuda, nos bendice. Ahora, ¿qué importancia tiene el Espíritu Santo en esto? Mucha. Porque el mismo Espíritu Santo nos recuerda a nosotros lo que realmente nosotros tenemos que hacer. Muchas veces cuando no nos acordamos de que cómo tenemos que orar o cómo tenemos que interceder o cómo tenemos que clamar por algo o por alguien, Él nos da testimonio y nos trae a la mente lo que realmente tenemos que hacer. ¿Cuántas veces, hermano, hemos visto evangelistas que son a lo mejor un poco tardos para hablar, pero se suben a un púlpito o aún en el cantón de la calle y el Señor lo usa tremendamente? Ese es el mover del Espíritu Santo, ¿te das cuenta? Pero hermano querido, esto es fascinante porque nos damos cuenta de que nuestra oración tiene que ir al Hijo, para que el Hijo interceda por el Padre. Ahora ese versículo de la Biblia, cuando habla del Padre nuestro que estás en los cielos, santificado sea tu nombre, venga a nosotros tu reino, haga tu voluntad con la tierra como en el cielo. Eso es lo que nosotros también tenemos que aprender. Es una oración al Padre, pero recuerden que Jesucristo también intercede por nosotros, por nuestras peticiones, para que Él vaya al Padre y para que el Padre también a nosotros nos cumpla nuestras peticiones. ¿Te das cuenta? Pero a veces somos tan desordenados, hermano, para orar, realmente. Y sabemos también que Dios nos busca una oración así, que sea, hermano querido, muy, muy general, hermano, muy, sino que Él busca una oración con humildad, con paz. Y ahí es donde podemos ver que el Espíritu Santo puede interceder por nuestra petición. Y nos trae a memoria, hermano querido, lo que realmente debemos de decir, lo que realmente debemos hacer. ¿Te das cuenta? A veces hay una gran oración, me faltan, y el Señor te da, el Espíritu Santo te da testimonio, hay que orar por Él. Ese es el Espíritu Santo. Y cuando oramos por Él, oramos a Jesús, y que hace Jesús, intercede al Padre para esa petición. Por eso en esta tarde, hermano querido, que Dios te bendiga, que Dios te fortalezca y que Dios te dé la fuerza también cada día para seguir orando, para seguir clamando. Yo sé que hay muchos hermanos, muchas hermanas que siguen clamando por sus familiares, por su familia, por sus hijos, amén, por estos jóvenes hoy día que realmente el alcoholismo, la drogadicción, hermano, está consumiendo nuestra juventud. A mí muchas veces me toca ver cosas muy, muy, muy terribles, hermano, cuando me bajo del videotren y vengo para acá. Lesbianismo, hermano. Pero tampoco no somos quien para jugar. Solamente nosotros, como dice la palabra del Señor, tenemos que orar, tenemos que clamar, aún sin jugar a nadie. Porque así como nosotros muchas veces jugamos, así también seremos jugados. Por eso, hermano querido, en esta tarde, que Dios te bendiga y que esta bendición pueda caer sobre tu vida. En el nombre del Padre, del Hijo y del Espíritu Santo. Amén y amén.

Estamos de vuelta, vamos a orar al Señor para que, amén, por esta lista de peticiones, hermano querido. También estamos dando con esta lista de peticiones en la iglesia. Si lleva este cuadernito, amén, bueno, no este cuadernito, pero sí también los nombres de un cuaderno que hay allá, y se clama y se pide también por cada uno de ustedes que también siempre llaman, que se comuniquen también acá a la radio, por supuesto. Así que vamos a orar, vamos a la presencia una vez más del Señor. Padre, en esta hora, Señor bendito, vamos delante de su presencia una vez más, Señor, en el nombre amado de Jesucristo, Padre. Señor, queremos orar, Señor, en esta hora yo quiero orar por nuestra hermana Fresia, Padre. Señor, sea usted levantando, bendiciendo a tu hija en esta hora, Señor, dándole la fuerza, la fortaleza, Padre amado, Señor. Llévese en esta hora toda enfermedad sobre su vida, sobre nuestro hermano Alonso, Padre. También llénalo en esta hora de paz, de tranquilidad, Señor. Bendícelo grandemente en esta hora por nuestra madre Teresita, nuestra hermana Alicia, dale fuerza también a ellos cada día, Padre. Señor, nuestra hermana Martita, Señor, sea usted bendiciendo, levantando a su hija grandemente en esta hora, Padre. También quiero orar por nuestra hermana Jovita Cabrera, Padre. Señor, dale, Señor, esa fe, Señor, que todo va a salir bien, Señor amado, que usted la va a levantar, que usted la va a bendecir, Señor, grandemente, Padre. Ella ha sido fiel a usted, Señor amado. Bendícela en esta hora, Padre. Señor, también quiero orar en esta hora por nuestro hermano Neira, Padre, por nuestra hermana Evelyn, por sus hijos, Señor. Sea usted con cada uno de ellos, levantando, bendiciendo, fortaleciéndolos en esta hora, Señor. Por nuestro hermano Ramón, nuestra hermana Barbarita, Padre, Señor, dale también la fuerza a ellos, esa fuerza que viene de lo alto cada día para que ellos puedan seguir alabando y bendiciendo tu nombre, Padre. Ayúdalos donde ellos no puedan, Padre. Señor, quiero orar también en esta hora por nuestro hermano Limón, por tu familia. Señor, bendiga, Señor, esa hermosa familia, por nuestra hermana Carmen, Señor amado. Señor, por nuestra hermana Anita Quesada, nuestra hermana América, Padre. Por nuestra hermana Cecilia Gutiérrez junto a su esposo. Bendiga a su tío en esta hora, Padre. Fortalezcalo también en esta hora. Por nuestra hermana Irene, Padre. Sea usted levantándola, cuidándola, protegiendo, ayudándola donde ella lo pueda, Padre. Señor, bendiga en esta hora a nuestra hermana Anita de Colemo, a nuestra hermana Lorena, Padre, a nuestro hermano Juan Bautista, Padre. Señor, a nuestra hermana María Elena Michío, Padre, también bendiga a su familia, Señor. Amén, a nuestra hermana Juanita Godoy, Señor, a nuestra hermana Marcia. Sea usted levantándolas cada día, fortaleciéndolas, guardándolas, cubriéndolas, Señor, ayúdalas donde ellas no puedan, Padre. Padre, oro por mi hermano Pedro, Bustamante, también por esa puerta de trabajo, Señor amado. Y bendiga a cada uno de mis hermanos, Señor, Padre bendito. Dale fuerza, Señor, fortaleza, Señor amado, a nuestra hermana Lucía, a nuestra hermana Claudia, Padre. Señor, a nuestra hermana Katy, bendígales también en esta hora, a nuestro hermano Mauricio. Señor, vaya usted levantando, bendiciendo a nuestra hermana María. Señor, bendícela en esta hora, Padre. Señor, a nuestro hermano Gustavo, Padre. Guárdalo, cúbrelo, protéjalo en esta hora. Y a cada uno de mis hermanos, Señor bendito, Padre, en esta hora también clamamos, Señor, por la viuda, por el huérfano, por el drogadicto, Padre. Ayuda, Señor, en esta hora a los que duermen en situación de calle, Padre. Señor, yo siempre paso por el puente en el río Tren, Padre, y veo a esa gente que duerme bajo un puente, Padre. Ayúdales también en esta hora, Padre. Señor, bendiga también en esta hora, Señor, a los que viajan. Señor, a los que trabajan, Padre, bendíceles también en esta hora, y los que trabajan de noche. Oramos por nuestra hermana Miriam, su esposo, también por su familia. Señor, y vaya usted levantando y vaya usted bendiciendo a cada persona en esta tarde, Señor. Padre, bendiga a nuestra hermana Marcia, a su mamita, Padre. Ayúdala cada día, levanta. Y como capaz, Señor, oramos por aquel Señor que está en la UCI, en esta hora. Aquellos que están en los hospitales también, Señor, vaya usted bendiciendo. Y colocando su linda bendición, que es la del Padre, Hijo y Espíritu Santo. Amén. Y amén, amén. Que Dios bendiga, hermano, todo lo que Dios está haciendo. Amén. Todo lo que se está realizando. Recuerda siempre que esto es para la gloria, la honra del Señor. Esto, amén, que Dios pueda ser cada día engrandecido, hermano. Y cómo también podemos engrandecer a nuestro Dios con nuestro hecho. Y nuestros hechos son buenos, tenemos buenos testimonios, hermano, delante del Señor. Recuerde, si es la voluntad del día miércoles, mañana no hay culto,
espero sí el día jueves, amén, estará mi hermana Zorca acá, acá en la radio de 6 a 7 de la tarde. Así que, hermano, nos seguimos congregando, seguimos buscando al Señor, siga buscando a Dios usted en su casita, siga orando, siga clamando por su familia, amén. Sea fuerte, sea valiente, hermano, porque la misma Biblia, la palabra de Dios dice, de los valientes es el reino de los cielos. No nos podemos quedar en esta tierra donde solamente hay sufrimiento, donde solamente, hermano, hay muchos problemas. Recuerde con lo que pasó, con todo lo que ha pasado, amén, tenemos que estar y tenemos que volvernos a Cristo. ¿Sabe? Conversaba con alguien de Colombia, amén, y me decía que fue terrible lo que pasó ahí. Bueno, ellos no están acostumbrados a un terremoto de esa magnitud, amén, y muchas personas muertas, hermanos, terrible. De un momento a otro dice que Cristo viene, amén, como ladrón en la noche. No sabemos, hermano, cuándo vendrá, qué hora vendrá, amén, pero sí tenemos que estar apercibidos de su presencia. Bueno, Juanito, que Dios le bendiga. El día viernes, si es la voluntad de nuestro Dios amado, estaremos también llevando una palabra de bendición. Muchas bendiciones para todos. Gracias a los hermanos que se conectaron, a los que llamaron. Un abrazo grande para todos ustedes. Solamente decirte, Jehová es mi pastor y nada me faltará. Que Dios te bendiga. Chau, chau.

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0: El Espíritu del Señor está sobre mí, por cuanto me ha ungido para anunciar buenas nuevas a los pobres. Me ha enviado a proclamar libertad a los cautivos y dar vista a los ciegos, a poner en libertad a los oprimidos, a pregonar el año del favor del Señor. Lucas 4, 18 y 19.
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4: 19 horas en punto.
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0: Que el Señor les bendiga, mis hermanos, grandemente en este día. Vamos a dar inicio a este gran culto de adoración a nuestro Señor con tres glorias a Dios. Gloria a Dios, gloria a Dios, gloria a Dios para siempre. Que el Señor les bendiga, mis hermanos, grandemente en este día. Un día maravilloso que el Señor nos ha dado, ¿cierto? En este día con un rico sol, ¿cierto? Que el Señor pueda bendecir su vida, mi hermano, a través de este programa. Saludar, ¿cierto?, a nuestro siervo Claudio Tapia Melgarejo, donde quiera que él se encuentre, que el Señor le bendiga, a nuestro siervo de nuestra casa de oración, por gracia soy salvo, a nuestra hermana Sonia Tapia Melgarejo, que el Señor le bendiga, ella es nuestra jefa de Dorcas, que el Señor le bendiga junto a su familia, que Dios sea con sus vidas, ¿cierto?, porque ellos llevan por cabeza nuestra casa de oración, que Dios le dé cada día sabiduría, ¿cierto?, a los siervos del Señor en este día, mi hermano, y a todos los hermanos que en esta hora se van a conectar a través de plataforma Facebook, que el Señor les bendiga grandemente, que este programa sea de bendición para su vida, mi hermano, porque no es casualidad, mi hermano, que usted a lo mejor esté escuchando este programa, ¿cierto?, a través de la Radio 550M, Radio Innovación. Que el Señor les bendiga también a todos los hermanos que nos escuchan a través de la radio, que el Señor sea con su vida en este día. Como les decía, no es casualidad, mi hermano, que usted en este día, ¿cierto?, se conecte, escuche palabra del Señor, sino que Dios así lo quiere en este día. El Señor quiere que usted alimente su vida, quiere que alimente su espíritu, mi hermano. Vamos a pasar a una oración para dar inicio, ¿cierto?, a este programa. Padre nuestro que estás en los cielos, santificado sea su nombre en esta hora, Señor. Voy a su bendita presencia, Padre, para darle las gracias, Señor, primeramente por permitirme llegar, Señor, Padre amado, a su viña a trabajar en este día. Gracias le doy por lo bueno y lo malo, Señor, que yo paso cada día, Padre. Gracias le doy porque usted ha sido bueno en este día con los míos, Padre amado de la gloria. Sea usted mi Señor en este día, Padre amado, por misericordia, Señor, Padre Santo, derramando una gota de aceite, Señor, fresco en mi mollera, Padre. Láveme con su sangre poderosa de mollera, planta de mis pies, papito amado, porque yo seré, Señor, usada, Señor, conforme a su voluntad en esta hora, Padre. Usted, mi Señor, me tiene en este lugar con un propósito, papito amado de la gloria. Usted me esperaba, Señor, antes que yo llegara a este lugar, Padre. Usted, mi Señor, el que lava y limpia, Señor, estos micrófonos. Usted el que limpia y lava, Señor, mi mente, mi corazón, Señor, en esta hora, Padre amado de la gloria, porque suyo es el poder, suyo es la gloria, Padre. Todo espíritu ajeno a su presencia, Señor, en esta hora se retira en el nombre de Jesucristo, Padre, porque su presencia es más grande, Señor, que todo, mi Señor, Padre amado. Usted, mi Señor, el que me guiará, Señor, a través de este programa. Usted usará, Señor, mi vida para hablarle a sus hijos, Señor, a través de su palabra, a través de sus salmos, Señor, Padre. Sea usted guiándome conforme a su voluntad, papito amado de la gloria. Bendiga a todos los hermanos que escucharán y que verán este programa. Bendiga al radiocontrolador de este programa, Señor, Padre amado de la gloria. Sea usted mi Señor, Padre Santo de la gloria, tocando cada corazón, cada mente, Señor, Padre amado, porque usted hará sanidad a través de este programa. Usted restaurará y levantará, Señor, a sus hijos, Señor, a las almas a lo mejor afligidas en esta hora caída, Padre, porque suyo es el poder en esta hora, papito amado. Le damos las gracias, Señor, por todo en este día, y yo entrego esta humilde oración en el nombre del Padre, del Hijo, de su Santo Espíritu. Amén y amén. Gloria a Dios, gloria a Dios, gloria a Dios para siempre. Que el Señor les bendiga, mis hermanos, grandemente en esta hora. Dios así lo ha querido en esta hora, que estemos en este lugar, ¿cierto?, alabando y glorificando su nombre, porque a eso venimos, ¿cierto?, a enaltecer el nombre del Señor, a alabar el nombre de nuestro Señor Jesucristo, mi hermano, a hablar de un Dios vivo. Hay un Dios que sí restaura, hay un Dios que salva, que sana, mi hermano. Si usted a lo mejor no tiene una casa de oración donde congregarse, mi hermano, yo le dejo invitado a nuestra casa de oración, por gracia soy salvo, que está ubicada en calle 2, casa 33, comunidad Manuel Rodríguez, barrio Norte, Concepción. Allí están, cierto, los días martes, el grupo de Dorcas a las 3 de la tarde, mis hermanos. Después la tarde, a las 8 de la tarde se junta el siervo con todos los varones de nuestra casa de oración, también hablar palabra del Señor, mi hermano. También el día miércoles, el gran culto de adoración a nuestro Señor a las 8 de la tarde, mi hermano. El día viernes también tenemos culto a las 8 de la tarde. El día domingo a las 5 de la tarde, gran culto de adoración a nuestro Señor, mi hermano. Todos los cultos se llenan, mi hermano. Cada culto llega más alma a nuestra casa de oración. Que Dios bendice, es cierto, cada día Él ha hablado a nuestra casa de oración, a nuestra congregación, que Él traerá renuevo, cierto, a nuestra casa de oración, y así lo ha hecho, mi hermano. El Señor no es hombre para mentir, mi hermano. Usted debe creer en este Dios maravilloso, usted debe estar apercibido de la palabra, porque no vienen tiempos mejores, mi hermano, a este mundo. Usted está viendo todo lo que está pasando, mis hermanos. Debemos reconocer que sin el Señor nada somos, debemos reconocer, enaltecer a nuestro Señor, mi hermano. Debemos dejar todo lo malo, cierto, de nuestras vidas y enaltecer el nombre del Señor en este día, mi hermano. Vamos a pasar, cierto, a dar el salmito devocional, mi hermano, en este día, porque a eso hemos venido, cierto, a alabar el nombre del Señor, a hablar de sus maravillas, para que ustedes estén buscando el Salmo 27 en sus hogares, donde quieran que ustedes se encuentren, mi hermano. Usted busque, cierto, el Salmo 27, es un salmo que Dios me daba a mi vida, un salmo precioso, mi hermano, y que lleva por título Jehová es mi luz y mi salvación. Que Dios bendiga su vida. En esta hora le vamos a dar lectura en el nombre del Padre, del Hijo y de su Santo Espíritu. Jehová es mi luz y mi salvación, ¿de quién temeré? Jehová es la fortaleza de mi vida, ¿de quién he de atemorizarme? Cuando se juntaron contra mí los malignos, mis angustiadores y mis enemigos, para comer mis carnes, ellos tropezaron y cayeron. Aunque un ejército acampe contra mí, no temerá mi corazón. Aunque contra mí se levante guerra, yo estaré confiado. Una cosa he demandado a Jehová, esta buscaré, que esté yo en la casa de Jehová todos los días de mi vida, para contemplar la hermosura de Jehová y para inquirir en su templo. Porque él me esconderá en su tabernáculo en el día del mal. Me ocultará en lo reservado de su morada. Sobre una roca me pondrá en alto. Luego levantará mi cabeza sobre mis enemigos que me rodean. Y yo sacrificaré en su tabernáculo sacrificios de júbilo. Cantaré y entonaré alabanzas a Jehová. Oye, oh Jehová, mi voz, con que a ti clamo. Ten misericordia de mí y respóndeme. Mi corazón ha dicho de ti, buscad mi rostro, tu rostro buscaré, oh Jehová. No escondas tu rostro de mí, no apartes con ira a tu siervo. Mi ayuda ha sido, no me dejes ni me desampares, Dios de mi salvación. Aunque mi padre y mi madre me dejara, con todo Jehová me recogerá. Enséñame, oh Jehová, tu camino y guíame por senda de rectitud a causa de mis enemigos. No me entregues a la voluntad de mis enemigos, porque se han levantado contra mí testigos falsos y los que respiran crueldad. Hubiera yo desmayado si no creyese que veré la bondad de Jehová en la tierra de los vivientes. Aguardad a Jehová, esfuérzate y aliéntese tu corazón y espera a Jehová. Amén. Gloria a Dios, gloria a Dios, gloria a Dios para siempre. Hermoso salmo, mi hermana, mi hermano, que Dios me daba mi vida, porque Él es maravilloso, Él conoce todo, mi hermano, todo lo conoce el Señor. Que Dios bendiga su vida, mi hermano, a través de este salmo. Cierto, Jehová es mi luz y mi salvación. Amén. Que Dios bendiga, cierto, todo lo que se haga en este día. También aleluya. Saludar a mi hermano Patito, que en este día él me acompaña, cierto, bendita. Porque mi hermana Gladys no pudo asistir, pero está mi hermano en este día reemplazando, cierto, sí, a nuestra hermana Gladys Yañez. Que Dios le bendiga a mi hermano. Le doy el pase para que salude.
1: Amén. Dios bendiga a su pueblo.
0: Amén.
1: Dios bendiga a todos mis hermanos, hermanas,
0: así es, Señor,
1: que están conectadas a través de estas plataformas de Facebook, a través de esta radio emisora de bendición, Radio Innovación 550M.
0: Amén.
1: deseándole las más ricas bendiciones, saludando a cada uno de mis hermanos que se van a conectar o que están ya conectados, mi hermano.
0: Sí, amén.
1: A pesar de la prueba, de la dificultad, pero aquí mi hermano, cansadito porque venía rápido, pero hay victoria.
0: Amén, amén.
1: En la sangre de Cristo,
0: así
1: mi hermano.
0: Es, Señor.
1: A veces el enemigo nos pone trabas.
0: Así es, Señor.
1: Pero más grande el Dios que alabamos.
0: Así es, Padre.
1: Porque se puede pasar unos minutos, pero estamos aquí.
0: Así es.
1: Mi hermano, delante de la presencia de Dios, junto a mi hermana Maciel.
0: Amén.
1: Que Dios bendiga su vida, su hogar, su familia.
0: Amén.
1: De seguir adelante, mi hermano, mi hermana, buscando de la presencia de Dios.
0: Así es, sí.
1: Porque fuera de Él nada podemos hacer.
0: Así
1: lo dice su palabra, no lo decimos nosotros. Porque nosotros debemos de guiarnos por la palabra de Dios, mi hermano.
0: Amén.
1: Así hoy día el Señor quiere hablar a su iglesia.
0: Así es, Señor.
1: Decirle que el tiempo se acorta.
0: Así es, Padre.
1: Que su venida está a las puertas, mi hermano.
0: Así es, mi Dios.
1: Pero ¿qué está haciendo el pueblo de Dios? Estamos más afanados en las cosas terrenales que en las cosas espirituales.
0: Así es, Padre.
1: Y va a ser el lloro y el crujir de dientes para muchos, mi hermano, que caminaron en este evangelio.
0: Amén.
1: Que predicaron de la palabra de Dios.
0: Sí.
1: Que Dios lo usó, ¿cierto?, para poner las manos. Y le va a pedir cuenta.
0: Amén.
1: Pero Dios es grande, Dios es poderoso. Y Él es el único que puede perdonar, mi hermano. A veces hablamos que no hay amor. Mi hermano, que esto, que esto otro. Pero déjeme decirle que primero tenemos que amarnos nosotros mismos.
0: Amén.
1: Para que así el Señor pueda trabajar en nuestra vida, abrir nuestro corazón. Debemos de abrir el corazón a este Dios maravilloso.
0: Amén.
1: Para que así Él pueda trabajar a través de su Espíritu Santo. Porque el Espíritu Santo, mi hermano, es vida. El Espíritu Santo, mi hermano, es el que nos recuerda, nos enseña, nos guía.
0: Amén.
1: Se acuerda, mi hermano, o lo hace recordar de todas estas cosas maravillosas que hay. Por eso que nuestro siervo siempre nos insta, mi hermano, a escudriñar la Escritura. Mi hermana estaba recién leyendo el Salmito Devocional, ¿cierto?
0: Sí, Jehová es mi luz y mi salvación.
1: Aleluya, mire qué tremenda palabra.
0: Amén.
1: Porque esas son promesas que Dios tiene para su pueblo.
0: Sí, amén.
1: Jehová es mi luz y mi salvación.
0: Sí, amén.
1: Entonces, mi hermano, tenemos que seguir adelante buscando de la presencia de Dios. Que Dios bendiga a mi hermana Priscila Vallejos.
0: Sí, amén.
1: A mi hermano Juan Renca.
0: Amén.
1: Y a todos los hermanos que se van a conectar. Mi hermano, no esperemos que el enemigo nos aparte. Busquemos a Dios.
0: Sí, amén.
1: Busquemos sobre todo a Dios, mi hermano, porque a veces hay pena en nuestro corazón, hay angustia, hay dolor. Pero ahí es donde más debemos de buscar de la presencia de Dios.
0: Sí,
1: Dios bendiga a su pueblo, agradecido de este Dios, mi hermano. Yo para trabajar para la obra de Dios, yo no me hago problemas, al contrario. Siempre estoy dispuesto, mi hermano, para poder trabajar para la obra de Dios. Que a veces por el tiempo, pero igual estoy, mi hermano. Y eso es lo importante delante del Señor.
0: Amén.
1: Dios mira nuestro corazón. Él es el que trabaja en nuestras vidas. Él es el que transforma nuestras vidas.
0: Sí, Señor.
1: Podemos llevar mucho tiempo en el Evangelio, mi hermano. Pero Él es el que trata con cada uno de nosotros. De diferentes maneras, porque trabaja de diferentes maneras. Pero el Dios es único.
0: Amén.
1: Entonces, nosotros, mi hermano, debemos de seguir, mi hermano, la palabra de Dios. Debemos de buscarla. No adornarla, como decimos a veces, mi hermano. Así que Dios bendiga a todo su pueblo y desearle las más ricas bendiciones a mi hermana Susana Salvo.
0: Amén.
1: Que también está ahí, una varona llena de la presencia de Dios.
0: Amén.
1: Donde el Señor nos lleva con nuestro siervo, mi hermano Rodolfo, y ayer fuimos a la casa de mi hermana Susana. Qué maravilloso cómo Dios hizo, trabajó en la vida de mi hermana Susana. Nos vinimos contentos, felices, porque se puede ver, se puede observar, mi hermano, que hay interés por las cosas de Dios. Así que mi hermana Susana siga adelante, porque Dios le tiene una bendición muy grande para su vida, como también para su hija, para su hogar, para su esposo. Déjele todo en la mano del Señor. Que Dios bendiga a su pueblo. Los días de culto los dio mi hermana, ¿o lo damos?
0: El cielo nomás.
1: Amén.
0: Amén.
1: Los días martes, 3 de la tarde, está nuestra hermana Dorquita.
0: Amén.
1: Hoy día fue un día de Dorca, ¿cierto,
0: sí,
1: mi hermana?
0: Amén. Amén, amén.
1: Donde se habla de la palabra de Dios, donde hay oración por el pueblo de Dios, por los enfermos. Si usted quiere participar el día martes a las 3 de la tarde, están las puertas abiertas para que usted pueda buscar de la presencia de Dios.
0: Es,
1: también el día martes a las 8 de la tarde, nuestro siervo con un grupo de hermanos están en la oración.
0: Amén.
1: Para orar por los cuadernos, orar por los enfermos, también orar por las peticiones y por todas las cosas, mi hermano.
0: Amén.
1: Miércoles y viernes, 8 de la tarde, gran culto de adoración a Dios. Domingo, 5 de la tarde, porque los jóvenes y la escuela dominical empiezan, si Dios lo permite, la primera semana de septiembre. Vamos a estar dando los días, mi hermano, cuando ya empecemos con la escuelita dominical y con los jóvenes también, que son los días sábados a las 4:30.
0: Sí, amén.
1: Y la escuelita dominical el día domingo a las 10 de la mañana, pero vamos a empezar ahora el segundo semestre, los primeros días de septiembre. Así que Dios bendiga a su pueblo y a través de esta plataforma, de esta radio de bendición también de lunes a viernes de 7 a 8 de la tarde. Nuestras hermanas, nuestros hermanos que trabajan para la obra de Dios también, para que usted lo busque, mi hermano, para que usted escuche palabra de Dios. Y el día sábado de 4 a 5 y de 5 a 6 también hay palabra de Dios. Así que le dejamos la invitación, ¿cierto? Para que usted vaya a nuestra casita de oración, que se encuentra en calle 2, casa 33, barrio Norte, Concepción. Ahí está nuestra casa de oración y puerta al cielo.
0: Amén.
1: La invitación está hecha, pero busque al Señor mientras pueda
0: ser hallado. Amén. Que Dios bendiga, ¿cierto?, a mi hermano Patricio en este día. Como él decía, nuestra congregación es bendecida, mi hermano, porque también tenemos programa por televisión todos los días de la semana,
1: en
0: la mañana y en la noche, ¿cierto?, por canal TV8, donde se da palabra del Señor. También, mi hermano, tenemos programa acá, ¿cierto?, en esta radio Innovación, que se escucha a través de 550M, a través de plataforma Facebook. Tenemos un canal de YouTube también, mi hermano.
1: Amén.
0: Dios es grande, poderoso, mi hermano. Debemos creer en Él, pero en el tiempo de Él. Todo lo hace perfecto el Señor. Nosotros muchas veces queremos apurar las cosas conforme a nuestro pensamiento, a nuestra voluntad, pero nosotros erramos, mi hermano. Debemos esperar en el tiempo del Señor, porque Él es el perfecto.
1: Aleluya,
0: si en esta hora, a lo mejor, alma que escucha, usted está pasando un proceso, está en prueba, siga esperando en el Señor. No decaiga, siga buscando al Señor. Aunque muchas veces queremos, cierto, dejar todo tirado, mi hermano, pero déjeme decirle que el Señor es el poderoso. Nosotros nos vamos a equivocar, vamos a errar, pero Él no, mi hermano. Que Dios bendiga en esta hora, cierto, a mi hermano Patricio, grandemente, porque Él trae la palabra en este día, mi hermano. Él va a hablar de su maravilla.
1: Aleluya.
0: Como les decía anteriormente, no es casualidad que usted nos esté viendo en esta hora, sino que Dios está tocando su corazón para que usted alimente su espíritu, para que usted alimente su alma, porque en esta hora usted va a recibir ese maná de vida eterna, mi hermano. El Señor va a hablar en nuestras vidas, Él nos va a corregir, Él nos va a enseñar cómo debemos caminar en este día, mi hermano. Muchas veces no entendemos cuando Dios nos habla, pero pídale al Señor sabiduría, entendimiento, porque el Señor, cuando nosotros le pedimos con el corazón contrito y humillado, mi hermano, el Señor nos escucha, el Señor nos da sabiduría, nos da entendimiento, mi hermano. Escuche palabra del Señor, porque no es casualidad que usted esté viéndonos en esta hora, sino que Dios así lo ha querido. Dios lo tiene conectado porque quiere algo con su vida. Dios quiere hacer sanidad en esta esta hora a través de esta palabra que nuestro hermano trae a su vida. Mi hermano, usted debe creer en esta palabra, tómese de esta palabra, mi hermano, en este día, atesórela en su corazón y obedezca. Porque muchas veces, cierto, no obedecimos a lo que Dios nos manda. Y ahí es cuando vemos, cierto, la mano de Dios en nosotros. Pero Dios es bueno, porque Él nos corrige. Él quiere lo mejor para nuestras vidas. Él nunca va a querer lo malo, bendito mi hermano. Dios. Él quiere que usted salve su vida y por eternidad, mi hermano. Porque de esta vida sí hay otra. Sí hay otra vida, amén, mi hermano. Muchas veces en el mundo decíamos, no, de esta vida no hay otra, pero sí hay otra. Amén. Una vida donde vamos a gozarnos con el Señor y no va a haber sufrimiento, no va a haber preocupación y vamos a estar, cierto, por eternidad al lado de nuestro Señor. Que Dios bendiga, cierto, en este día a mi hermano. Saludar a los hermanos que se han conectado.
1: Amén, amén. Sí, mi Dios.
0: A nuestra hermana Anita Quesada, que Dios le bendiga. A nuestra hermana Catherine Cid. A nuestro hermano Gerardo Valdés, a nuestro hermano Manuel Solís, que Dios le bendiga, sí, a nuestra hermana Susana Salvo, a nuestro hermano Luis Méndez, que Dios le bendiga, mi hermano, grandemente por verlo conectado en este día. Me alegra que nuestro hermano Luis esté conectado en este día, y así a todos los hermanos que nos escuchan en este día, un gran abrazo en el amor del Señor, porque Dios va a hablar a nuestras vidas en este día.
1: Amén. Que Dios bendiga a su pueblo. Amén. Como decía mi hermana, busca a Dios. Mi hermano, ya no es tiempo de volver atrás, ya no es tiempo, sí, mi hermano, porque los tiempos son peligrosos, estamos en los tiempos peligrosos.
0: Así es,
1: Señor. Y hoy día el Señor nos va a hablar a nuestras, sí, vidas, mi Señor, hermano, amén, porque ya no es tiempo, mi hermano. Hoy se han levantado congregaciones grandes, unas tremendas congregaciones, mi hermano, donde transgiversan la palabra de Dios, sí, donde están usando la palabra de Dios para otras cosas.
0: Así es, Padre.
1: Pero tenga cuidado, mi hermano, mi hermana, porque tiempos peligrosos, y la Biblia dice que el enemigo va a hacer caer aún su escogido.
0: Así es.
1: Entonces,
0: Señor,
1: si no estamos preparados, no estamos, mi hermano, en el clamor y no estamos en la lectura de la palabra,
0: así es,
1: vamos a caer.
0: A caer,
1: y va a ser difícil, porque ahí después vas a decir, pero si yo predicaba, yo danzaba, yo ponía las manos. Pero ¿qué le va a decir el Señor? Apartado de mí,
0: obradores,
1: ¿cierto?
0: De maldad. Así es, Señor.
1: Yo no los conozco, obradores,
0: sí,
1: de maldad.
0: Así
1: entonces,
0: es,
1: mi hermano, busquemos a Dios. Preparémonos, mi hermano, y sigamos adelante. Porque este caminar hay que seguirlo buscando. Vamos a tropezar, vamos a caer, nos vamos a levantar.
0: Sí.
1: Vamos a seguir, vamos a volver a caer, pero sí, la palabra de Dios dice, aunque cayera 7 veces el justo, 7 veces,
0: lo levantará. Amén.
1: Entonces, preparemos, mi hermano, este caminar, pero que sea un caminar, mi hermano, en la cual nosotros podamos estar en la presencia de este Dios maravilloso.
0: Amén. Amén.
1: Dios bendiga a su pueblo. Vamos a ir a una alabanza,
0: sí, amén,
1: para
0: amén,
1: venir de lleno con lo más importante,
0: sí,
1: que es la palabra de Dios. Dios bendiga, amén, a su pueblo.

0: Adames. Amén.
1: Amén. Dios bendiga a su pueblo. Hermosa alabanza.
0: Amén.
1: Mi hermana Maciel.
0: Que Dios le bendiga, mi hermano, grandemente. Contenta con el Señor porque en esta hora está conectada mi cuñada, ¿cierto? Fabiola Montalva, ella es de Coronel. Que Dios bendiga su vida. Junto a todo mi sobrino, a mi hermano por allá.
1: Bendito
0: me
1: Dios.
0: Sorprende, Dios sorprende a mi hermano. Porque sí, él es maravilloso. Mi hermano, saludar a nuestro hermano Samuel Galdames también en esta
1: aleluya,
0: hora. Y
1: sí,
0: vamos a pasar, ¿cierto? A lo más importante, que es la palabra del Señor. Voy a orar por mi hermano en esta hora.
1: Sí, amén.
0: Padre nuestro que está en los cielos, aleluya, santificado sea su
1: bendito
0: nombre.
1: Sea su
0: en esta hora, Señor, vamos a su bendita presencia, Padre.
1: Sí,
0: confiamos, Señor, que usted en esta hora respalda, Señor, a mi hermano, Padre.
1: Sí, mi Dios.
0: Que usted lo lava con una gota de su sangre,
1: aleluya,
0: de mollera, planta de sus pies, Padre. Porque la sangre de Cristo es la que lo lava,
1: sí,
0: lo limpia, Señor, en esta hora. Usted, mi Señor, Padre amado, lo usará conforme a su voluntad. Su Hijo, Padre, pondrá las palabras en sus labios, la exhortación en ellas, Padre Santo de la Gloria, para hablar a su pueblo, Señor, a través de su palabra, Señor. Sea usted, mi Señor, usándolo, Padre amado de la Gloria, para honra y gloria suya, en el nombre del Padre, Hijo, de su Santo Espíritu. Amén y amén.
1: Gloria
0: a Dios, gloria a Dios, gloria a Dios para siempre.
1: Que Dios bendiga la oración de mi hermana. Dios bendiga a mis hermanos.
0: Amén.
1: Dios bendiga a mi hermana Fabiola Montalva. No la conozco, pero Dios la conoce.
0: Amén.
1: Qué hermoso cuando Dios toca los corazones.
0: Así es,
1: por eso,
0: Señor,
1: que es necesario, mi hermana Fabiola, que usted abra su corazón a este Cristo maravilloso.
0: Así es, mi Dios.
1: El que va a transformar su vida, el que va a hacer cosas grandes con su vida.
0: Amén.
1: Con su hogar, con su matrimonio.
0: Amén. Bendito,
1: que Dios le bendiga a mi hermana Fabiola.
0: Amén.
1: También saludar a nuestro hermano Samuel Galdames.
0: Amén.
1: Él está en una sala de un hospital, ahí en el Hospital Higuera, pero creyendo, mi hermano, que Dios empezó la obra y él la va a terminar.
0: Así es,
1: solo Padre. El Señor le pide que usted tenga confianza en él.
0: Así es, Padre.
1: Que Dios, que prepare todo conforme a la voluntad de Dios, mi hermano.
0: Amén.
1: Samuel.
0: Samuel,
1: Dios le va a levantar. Dios va a hacer cosas grandes con su vida, porque así se lo ha dicho, usted es un trabajador. Pero también, mi hermano, el Señor le dice, en esta hora, mi hermano Samuel, que ponga toda su fe y su confianza en
0: amén,
1: este Cristo maravilloso.
0: Así es, Señor. Amén.
1: Porque Él le va a levantar. Así como levantó a Lázaro, así como levantó a aquellos enfermos, lo va a levantar a usted.
0: Amén.
1: Que Dios le bendiga, pero vamos a lo más importante, que es la palabra de Dios.
0: Amén.
1: Que en esta tarde se encuentra en Gálatas 1, versículos 6 al 10, y lleva por título, No hay otro evangelio.
0: Amén.
1: Gloria al Rey que vive.
0: Amén.
1: Alabado sea el nombre del Señor.
0: Así es, Señor.
1: Para que usted lo busque, mi hermano, mi hermana, para que juntos le demos lectura. Porque yo soy humano, puedo errar, pero sé que va a estar usted en el clamor.
0: Así es,
1: ¿cierto?
0: Señor. Amén.
1: Va a estar usted en la oración para que el enemigo no venga a meter aquí,
0: sí, amén,
1: su cola, como dicen,
0: sí,
1: sino
0: amén,
1: que sea el poder del Espíritu Santo.
0: Es,
1: porque cuando está el Espíritu Santo, Él arranca,
0: recibe,
1: Él le teme.
0: Amén.
1: Le teme a la sangre de Cristo. Y nosotros
0: sí,
1: estamos,
0: sí,
1: bajo la cobertura de este Cristo maravilloso.
0: Así es, mi Dios.
1: Si lo han encontrado, le damos lectura en el nombre del Padre, del Hijo y de su
0: Santo
1: Espíritu.
0: Espíritu.
1: Dice así. Gálatas 1, versículos 6 al 10, y lleva por título, No hay otro evangelio. Estoy maravillado de que tan pronto os hayáis alejado del que os llamó por la gracia de Cristo para seguir un evangelio diferente. No que haya otro, sino que hay algunos que os perturban y quieren pervertir el evangelio de Cristo. Mas si aún nosotros o un ángel del cielo os anunciara otro evangelio diferente del que os hemos anunciado, sea anatema. Como antes hemos dicho, también ahora lo repito, si alguno os predica diferente evangelio del que habéis recibido, sea anatema. Pues, ¿busca ahora el favor de los hombres o el de Dios? ¿O trato de agradecer a los hombres? Pues si todavía agradara a los hombres, no sería siervo de Cristo. Palabra fiel, palabra verdadera, en la cual Dios hoy día, mi hermano, quiere entregarnos una palabra maravillosa, en la cual estemos atentos a lo que Dios quiere hablar a nuestras vidas. Sabemos que Pablo, cierto, le hablaba a los Gálatas. Él estaba preocupado por todas aquellas personas, por ese pueblo, porque tan pronto se habían apartado de Dios, porque en tan poco tiempo se habían apartado de Dios. Si ellos habían escuchado de la palabra de Dios, ellos sabían de lo que Cristo Jesús había hecho, de todos estos milagros, de todas estas cosas, mi hermano. Entonces, ¿por qué se apartaban de este caminar? Pero hoy los habla a nosotros, hoy le habla al pueblo de hoy en día, mi hermano. Sí, mire, sí, esta palabra está predicada hace 2026 años atrás. Y ya se hablaba de estos tiempos.
0: Sí, amén.
1: Entonces, Dios sabe todo lo que va a suceder. Amén. Él conoce todas las cosas, mi hermano.
0: Amén.
1: Que Dios bendiga a su pueblo en esta hora. Dice, sí, Señor, estoy maravillado de que tan pronto os hayáis alejado del que os llamó por la gracia de Cristo para seguir un evangelio diferente. Como les contaba, mi hermano, Pablo estaba preocupado. Hoy en día debemos preocuparnos por lo que está sucediendo en las casas de oraciones. Porque hay muchas casas de oraciones que han dejado entrar, cierto, las cosas del mundo. Y hoy día lo podemos ver. Pero ¿qué tenemos que hacer nosotros como hijos de Dios? Como verdaderos hijos de Dios, es orar.
0: Amén.
1: Por aquellos pueblos. Sí, para que el Señor pueda tocar y pueda transformar aquellas personas.
0: Así es, Padre.
1: Hoy en día, mi hermano, están sucediendo muchas cosas de las cuales muchos hijos de Dios se están apartando de este caminar. Pero muchas veces, ¿por qué, mi hermano? Porque van buscando al hombre, van buscando a la mujer.
0: Sí.
1: Y dejan de lado lo más importante, que es la palabra de Dios.
0: Amén.
1: Que es el seguir a Cristo. Por eso que nos dice, aquí el apóstol Pablo expresa, mi hermano, su asombro y su enojo por los creyentes de Gálatas, de Galicia. Entonces, de haber dejado tan rápido el verdadero evangelio de Cristo. Hoy en día nosotros buscamos a Cristo, ¿por qué? ¿Cuál fue nuestro llamado? ¿O cuál fue, mi hermano, nuestro llamado de parte de Dios? Entonces debemos estar seguros a lo que nosotros fuimos llamados. Porque también hay escogidos. Entonces, si a usted lo llamó el Señor o lo escogió. Porque si lo llamó para predicar, lo llamó para entregar de la palabra de Dios, para trabajar para la obra, tenemos que hacerlo.
0: Así es, mi Dios.
1: Porque galardón tenemos, mi hermano. Si hay un galardón.
0: Sí, Padre.
1: Y lo dice su palabra. Entonces, Pablo estaba preocupado por todo lo que estaba sucediendo. Y él, Pablo, hablaba con firmeza, mi hermano, que si viniera alguien o cualquier persona, o ya sea un ángel, con otro evangelio, porque aquí lo dice, no que haya otro, sino que hay algunos que os perturban y quieren pervertir el evangelio de Cristo. Era lo que estamos hablando, pues, mi hermano. Hoy en día se han levantado muchas sectas. Hay muchos que hablan que no creen en el Espíritu Santo, que no creen en Jesús, y empiezan a criticar, a hablar, a desordenar el Evangelio de Dios.
0: Así es, mi Dios.
1: Y el Evangelio de Dios es ordenado,
0: amén,
1: mi hermano, porque está el Espíritu Santo.
0: Sí, Padre.
1: Porque el Espíritu Santo quedó, ¿cierto? Porque dice su palabra, yo voy a preparar morada, porque donde yo voy, ustedes todavía no pueden ir, pero yo voy a preparar morada, pero dejaré el Consolador, el Espíritu Santo, que le guiará, ¿cierto? Que le ayudará y le recordará. Entonces, el Espíritu Santo es vida, mi hermano.
0: Amén.
1: Es vida en nuestro caminar, en nuestro ser. Si no tenemos el Espíritu Santo, mi hermano, de nada nos sirve ir a la casa de oración o predicar, hablarle al vecino, hablarle a un familiar, porque si él tampoco tiene el Espíritu Santo, ¿de qué nos sirve? Es necesario el Espíritu Santo en nuestras vidas. Por eso que nos habla aquí, no que haya otros, sino que hay algunos que os perturban. Mire, mi hermano, lo terrible que ha llegado a ser el ser humano, de tomar la palabra para otras cosas, que no sea el hablar de la salvación y de la vida eterna. Porque por gracias somos salvos. Entonces, por la muerte de Jesucristo, tenemos la opción de poder entrar, ¿cierto? Y adquirir esta salvación, mi hermano.
0: Sí, Señor.
1: Porque estamos destituidos de la gloria de Dios. Entonces es grande lo que Dios quiere para con nosotros. Pablo está diciendo ahora al pueblo de ahora: prepárate, pueblo. Busca a Dios. No dejes que venga otro a hablar de otro evangelio.
0: Sí, amén.
1: Porque dice aquí, miren, hermano, el 8. Mas si aún vosotros o un ángel del cielo os anunciara otro evangelio diferente al que os hemos anunciado, sea anatema. ¿Y sabe lo que significa anatema, mi hermano? Maldito. Qué terrible, mi hermano. Que buscando de Dios, sabiendo todo lo que está escrito en su palabra, porque su palabra es vida.
0: Amén.
1: Su palabra es verdad.
0: Así es, Señor.
1: Entonces, si nosotros tomamos la palabra para lucrar, para hacer cosas en las cuales no debemos, somos malditos.
0: Así es, Padre.
1: ¿Y qué nos espera, mi hermano? La muerte eterna.
0: Así es, papito amado.
1: Que Dios tenga misericordia de nuestras vidas. Por eso Dios está hablando que no hay otro evangelio. El único evangelio, mi hermano, es el que entregó nuestro Señor Jesucristo y dejó a través de su palabra.
0: Amén, amén.
1: Recordemos todo lo que nuestro Señor Jesucristo hizo en esta tierra, cuando anduvo en esta tierra. Hizo milagros, prodigios. Mi hermano sanó a leprosos, dio vista a los ciegos.
0: Así es, Señor.
1: Los sordos oían. Entonces, todo lo que hizo, y después, ¿qué hicieron con él? Lo juzgaron. Después que a ellos mismos lo que le hizo estos milagros, también lo juzgaron.
0: Así es, ¿verdad?
1: Sí, es verdad. Pero se cree hijo de Dios. Entonces, siempre nosotros, humanamente, vamos a buscar, mi hermano, cosas en otras partes, en otros lugares. Hoy mismo la tecnología es buena, si la tecnología no es mala, pero buscamos cosas en las cuales el hombre ha puesto. Pero si tenemos la palabra de Dios, tenemos el Espíritu Santo. Pídeme sabiduría, que yo os daré sabiduría.
0: Así es, Señor.
1: Salomón, siendo un hombre, siendo un rey, ¿cierto? Hijo del rey David. Él pidió sabiduría,
0: sí,
1: ante cualquier cosa.
0: Pidió sabiduría, amén.
1: Entonces, pidamos sabiduría a este Dios, para que a través de la sabiduría viene la inteligencia y el conocimiento.
0: Amén.
1: Que Dios bendiga a su pueblo.
0: Sí, mi Dios. Gracias.
1: Como antes hemos dicho, también ahora lo repito: si alguno os predica diferente evangelio del que habéis recibido, sea anatema. Y aquí es el peligro, mi hermano. Porque Dios entrega ministerio a personas. Pero todo lo que es de Dios, mi hermano, todo lo que Dios hace, ¿cierto? Todo lo que Dios habla, se cumple.
0: Amén. Así es, mi Dios.
1: Cuando a usted le entregan una profecía o le entregan algo, Dios es el que va a hablar.
0: Amén.
1: A través de su palabra, o usará a un profeta pero Dios le va a decir, sí, es verdad, es mío. Porque hoy en día se levantan y la palabra de Dios habla.
2: Así es, Señor.
1: Que vendrán muchos falsos profetas, muchos falsos maestros, predicadores.
2: Sí, así es, Señor.
1: ¿Y qué es lo que busca el Señor? Verdaderos obradores que le busquen en espíritu, espíritu y en verdad. Espíritu habla del espíritu.
2: Así es.
1: Y habla de verdad. ¿Y cuál es la verdad? Su palabra.
2: Su palabra.
1: Su palabra es fiel, su palabra es verdadera, mi hermano.
2: Así es, Padre.
1: ¿Por qué tenemos que buscar en otros lados? Hoy se levantan muchos pastores y hablan del diezmo, hablan de esto otro, que el Espíritu Santo no, que... Pero Dios es el que tiene la verdad.
2: Amén.
1: Su palabra es la profeta mayor.
2: Así es, Señor.
1: Pero muchas veces... este oído se presta para ponerle oído a donde no debemos de escuchar, mi hermano. Y ahí viene el problema para muchos. Sabemos que el pecado, la maldad, trae consecuencias en nuestras vidas y trae problemas. Hoy en día la iglesia se ha levantado, mi hermano, donde han dejado entrar, mi hermano, las cosas del mundo, donde la envidia... mi hermano, donde hay muchas cosas que se ha dejado entrar a las casas de oraciones y empieza la división. Que Dios tenga misericordia con nuestras vidas. Busque un pueblo donde se alabe al Señor en espíritu y en verdad.
2: Amén.
1: Y donde se habla, mi hermano, la verdad.
2: Así es, Señor.
1: Porque dice su palabra, conoceréis la verdad y la verdad os hará libre.
2: Amén.
1: Su palabra dice, por ahí, no me recuerdo si en Santiago, por ahí, que dice que lo terrenal es animal diabólico, pero lo que viene de arriba, eso es lo que vale, mi hermano. Eso es lo verdadero.
2: Así es, Señor, amén.
1: Dios nos pide obediencia, que debemos de andar en obediencia. El pueblo de Dios, los hijos de Dios, las hijas de Dios, tienen que andar en obediencia. Dios bendiga a mi hermano Patricio, mi hermana Camila Salvo, Dios le bendiga también. Busquemos a Dios. No hay otro evangelio, mi hermano. Si viene alguien y le dice, no, mira, yo te voy a llevar en una casa de oración donde se habla de prosperidad. Donde... No, mi hermano.
2: No.
1: Si Dios lo va a bendecir, lo va a hacer.
2: Amén.
1: En su tiempo.
2: Amén.
1: No en el tiempo nuestro.
2: Así es, Señor.
1: En el tiempo de Él.
2: Amén.
1: Busque a Dios, mi hermana. Los tiempos se acortan, tiempos peligrosos.
2: Así es, Señor.
1: Donde muchos van a llorar, muchos van a sufrir. Y en esta tierra, en esta tierra que estamos hoy día, vamos a pasar todas esas cosas. Vamos a pasar humillación, vamos a pasar lloro, vamos a pasar hambre, vamos todo lo que sea. ¿Por qué? Porque el pecado y la maldad está aquí.
2: Así es, Padre.
1: Pero como decía mi hermano, hay otra vida.
2: Amén.
1: Y esa vida, mi hermano, va a ser por los siglos de los siglos, donde usted va a alabar al Señor día y noche.
2: Amén.
1: Donde ahí no va a haber llanto, no va a haber dolor, no va a haber maldad.
2: Amén.
1: No va a haber angustia, no va a haber nada de eso, mi hermano. Aquí lo pasamos, porque aquí está el pecado, porque aquí está la maldad.
2: Así es.
1: Que Dios les bendiga.
2: Amén.
1: Que esta palabra usted la pueda atesorar en su corazón, en nuestro corazón.
2: Amén.
1: Que cada uno haya tomado su porción, mi hermano.
2: Amén.
1: No se aleje. A veces, mi hermano, el enemigo pone y dice, no, no voy a ir porque en esa casa de oración, no, va pura bruja, va brujo.
2: No.
1: No, mi hermano, déjele eso al Señor.
2: Sí.
1: Deje que el Señor toque, a lo mejor es que ya almas puede transformarla.
2: Amén, amén.
1: Si transformó nuestras vidas,
2: amén.
1: ¿Por qué no puede transformar esas vidas?
2: Así es, Señor. Bendito
1: que Dios les
2: Rey.
1: Bendiga, mi hermano.
2: Amén.
1: Busque a Dios por sobre todas las cosas. Amén. Y no hay otro evangelio, sino el de Cristo Jesús.
2: Así
1: y por gracia, somos salvos.
2: Amén.
1: Anótelo en su corazón. Hasta aquí ha sido su palabra. Yo no le puedo poner ni le puedo quitar.
2: Amén.
1: Pero sí sé que Dios va a derramar bendición sobre cada mollera en esta tarde.
2: Amén.
1: Que Dios les bendiga.
3: que Dios les guarde, que Dios los proteja. Y busque a Dios, mi hermano.
1: Amén. En el nombre de Jesús.
2: Amén. Amén. Damos tres gloria a Dios. Gloria a Dios, gloria a Dios, gloria a Dios para siempre. Que Dios bendiga esta hermosa palabra, mi hermano. Sí, mi el tiempo es muy corto en el programa. Vamos a pasar a los pancitos de vida.
3: Amén.
2: Vamos a darle a nuestra hermana Alicia Cister, nuestro pastor Claudio Tapia.
3: Amén. Dice, porque el Señor porque el Señor al que ama castiga, como el padre al hijo, a quien quiere. Proverbios 3:12.
2: A nuestra hermana Sonia Tapia.
3: Es pues la fe, la certeza de lo que se espera, la convicción de lo que no se ve. Hebreos 11:1.
2: A nuestra hermana Alicia Cisterna.
3: Toda la escritura es inspirada por Dios y útil para enseñar, para redarguir, para corregir, para instruir en justicia, según de Timoteo 3:16.
2: A nuestra hermana Sandra Garrido.
3: Ayunamos pues y pedimos a nuestro Dios sobre esto y Él nos fue propicio. Edra 8:23.
2: Nuestro hermano Jorge Enríquez.
3: Porque el Señor el que ama castiga, como el padre al hijo, a quien quiere. Proverbios 3:12.
2: A nuestra hermana Priscila Horta Vallejos.
3: Por precio fuisteis comprados, no os hagáis esclavos de los hombres. 1 Corintios 7:23.
2: A nuestro hermano Juan Elvis Renca.
3: Señor, digno eres de recibir la gloria y la honra y el poder, porque tú creaste todas las cosas y por tu voluntad hiciste y fueron creadas. Apocalipsis 4:11.
2: A nuestra hermana Susana Salvo.
3: Señor, tú nos darás la paz porque también hiciste de nosotros todas nuestras obras. Isaías 26:12. Dios bendiga a mi hermana Susana.
2: A nuestro hermano Manuel Solís.
3: Entre tanto que voy, ocúpate de la lectura, la exhortación y la enseñanza. 1 Timoteo 4:13.
2: Amén. A nuestro hermano Geraldo Valdés.
3: Jesús dijo, oh mujer, grande es tu fe. Hágase contigo como quieras. Mateos 15:26.
2: A nuestra hermana Ana Quesada.
3: Porque misericordia quiero, y no sacrificio y conocimiento de Dios, más que holocausto. Oseas 6:6.
2: A nuestra hermana Catherine Cid y su hija Josefa.
3: Ellos dijeron, cree en el Señor Jesucristo y serás salvo tú y tu casa. Hechos 16:31.
2: A nuestro hermano Luis Méndez.
3: Y los discípulos estaban llenos de gozo y del Espíritu Santo. Hechos 13:52.
2: A nuestra hermana Fabiola Montalva y familia.
3: Le respondió Simón Pedro, Señor, ¿a quién iremos? Tú tienes palabra de vida eterna. Juan 6:68.
2: A nuestro hermano Samuel Galdames.
3: Elegidos según la presencia de Dios Padre en santificación del Espíritu para obedecer y ser rociado con la sangre de Jesucristo. 1 Pedro 1:2.
2: A nuestra hermana María Burto Morales.
3: Os daré pastores según mi corazón, que os apaciente con ciencia y con inteligencia. Jeremías 3:15.
2: A nuestro hermano Patricio.
3: Hijitos míos, no nos sabemos de palabra ni de lengua, sino de hechos y en verdad. 1 Juan 3:18.
2: A nuestra hermana Camila Salvo.
3: Para que se cumpla lo dicho por el profeta Isaías cuando dijo, el mismo tomó nuestras enfermedades y llevó nuestra dolencia. Mateo 8:17.
2: A nuestra hermana Gladys Yáñez.
3: Santificado porque el Señor hará mañana maravilla entre vosotros. Josué 3:5.
2: A nuestro hermano Félix.
3: Poned la mirada en las cosas de arriba y no en las de la tierra. Colosenses 3:2.
2: A nuestra hermana...
3: A todos nuestros hermanos que están conectados y a través de la radio emisora 550. De bendición. Un varón de vosotros perseguirá a mil, porque el Señor vuestro Dios es quien pelea por vosotros, como Él os dijo. Josué 23:10.
2: A nuestra hermana Miriam y familia, Miriam Cortés.
3: Hasta ahora nada habéis pedido en mi nombre. Pedís y recibiréis para que vuestro gozo sea cumplido. Juan 16:24.
2: Un pancito para nuestro radiocontrolador, nuestro hermano Juanito.
3: Cristo nos redimió de la maldición de la ley, hecho por nosotros maldición, porque está escrito, maldito todo aquel que es colgado de un madero. Gálatas 3:13.
2: Al cuerpo de Dorca, que hoy día se congregó.
3: Siervos inútiles somos, pues lo que debíamos hacer hicimos. Lucas 17:10. Para los hermanos que van a ir a la oración en esta tarde. Amén. Sobre todo, cosa guardad. Guarda tu corazón, porque de él van a la vida. Proverbios 4:23. Por nuestros hermanos que están privados de libertad, vosotros también poniendo toda diligencia, por esto mismo añadid a vuestra fe virtud, a la virtud conocimiento. Facultad de Pedro 1:5.
2: ¿En los hospitales?
3: Amén. Si decimos que tenemos comunión con Él y andamos en tiniebla, mentimos y no practicamos la verdad. ¿Vamos a hacer una oración?
2: Amén, amén.
3: Padre, en el nombre de Jesús, vamos a su presencia una vez más, mi Dios, dándole gracias, Padre. Agradeciendo, Padre Santo, por todos mis hermanos que estuvieron presentes, amén. Padre, ya sea por la radio, ya sea por las plataformas de Facebook. Bendiga su vida, bendiga su hogar, Padre, amén. Santo, aleluya. Y que estén bajo sus alas, Padre, porque seguro estamos, Padre Santo. Oh Rey de Gloria, pedimos por los enfermos de nuestra casita de oración, amén. Por todos aquellos hermanos que han pedido oración, Padre, por nuestro hermano Samuel Galdami, Padre Santo, sí, aleluya. Padre. Por nuestra hermana Carmen Aguero, Carmen Molina, mi hermano, aleluya. Pedimos por Pedro Estuardo, como también por su hijo Pedro Estuardo San Martín, aleluya. Pedimos por cada alma, Padre Santo, aleluya. Usted conoce, usted sabe, Dios mío, que derramará esa medicina sobre cada mollera, Padre. Ayúdenos, guárdenos y protéjanos, Padre, y que sea, Padre Santo, de bendición para cada uno de sus hijos, para su pueblo, en el nombre poderoso de Jesús. También pedimos por nuestro siervo, para que usted le ayude, amén. Lo guarde y lo proteja.

0: nuevo espacio de bendición para su vida. Y recuerde que, por gracia, somos salvos. Bendiciones.
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0: Al atardecer le llevaron muchos endemoniados y con una sola palabra expulsó a los espíritus y sanó a todos los enfermos. Esto sucedió para que se cumpliera lo dicho por el profeta Isaías. Él cargó con nuestras enfermedades y soportó nuestros dolores. Mateo 8:16.
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